Montoya, yo, Montoya, les vamos a acompañar en medio de títulos de canciones las más famosas del mundo, como siempre, es lo que hacemos en Caracol Estéreo. La antena musical del mundo para esta hora tiene a Shawn Mendes, viene Billy Joel, viene All for One, The Weeknd, Pet Shop Boys, y esta canción de Chainsmokers se llama Close.

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Somebody to Love, Queen, de esa gran discografía de toda la vida, de las grandes canciones de la banda británica Queen. Antes Delight con Groovies in the Heart y antes Africa, la famosísima África de Toto. ¿Cómo andan? ¿Cómo va la noche? Es miércoles, estamos en la mitad de la semana. Si es que cuando uno arranca la semana en un martes, pues todo rinde, ¿no? Esta semana está cortica, está deliciosa. Por lo menos en el trabajo, a mí me ha ido muy bien. ¿Y a ustedes qué tal? @monto40 es mi cuenta de Instagram. Si quieren seguirme, comentar alguna foto, dejarme un mensaje directo, contarme de sus gustos musicales, saber en qué ciudad están. Es muy importante para nosotros aquí en Caracol Estéreo. De los mejores recuerdos de la música del mundo, Lynyrd Skynyrd, una banda con tanta tragedia encima, pero con tan pocos años para disfrutar de un éxito increíble. Hay que recordar que gran parte de la banda, incluyendo su vocalista, fallecieron en un accidente aéreo viniendo de una presentación. Aquí está, Sweet Home Alabama, Lynyrd Skynyrd.

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una canción de Shawn Mendes para acompañar este pedazo de noche de miércoles. A las 10 viene El Unicornio en la Noche con Eduardo Peña. Si quieren baladas, quieren música suave, una voz que acompaña para terminar bien el día, ese es El Unicornio en la Noche. A las 12, Cristian Rojas acompañando la madrugada de Caracol Estéreo. Hay tiempo para más canciones en esta primera hora de mi turno musical. Billy Joel y Uptown Girl viene All for One y viene The Weeknd con I Feel It.

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Invisible Touch de Genesis. Phil Collins al comando. Después de venir de tocar la batería desde bien atrás en la parte de la banda, Peter Gabriel siendo el vocalista de los primeros años musicales de Genesis, Phil Collins, de un momento a otro, salta a ser la voz principal, pero desde atrás igual. Bienvenidos a una nueva hora. Han pasado las 8 de la noche. Cristian Rojas está en la producción de este programa. Yo soy Montoya y aquí estoy en Caracol Estéreo. Una de las grandes voces de Caracol Estéreo definitivamente es la de Pink. Es una artista norteamericana muy querida. Esto se llama Just Give Me a Reason.

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Banda sonora de una de las películas de Rocky, Survivor, Eye of the Tiger. Estamos en Caracol Estéreo, es la antena musical del mundo, es miércoles en la noche. Saludos a todos los que están escribiéndome a Instagram. Como todas las noches me dice Montoya aquí, qué felicidad encontrar una radio que pase estas canciones, que pase esta música. Década de los 80, mucho de los 90, del 2000 para acá, algo de los 70 y a veces somos tan osados que vamos más atrás. La música, si es famosa, tiene un espacio muy especial en nuestros corazones y en la programación de Caracol Estéreo. Viajamos a los 70. Es la música de los Commodores. Esto es

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La banda Def Leppard estará en concierto en el Movistar Arena. Todo el tiempo me llegan notificaciones de la venta de boletería a mi Instagram. Ese día, el 2 de noviembre, estará también tocando junto a Def Leppard la banda Extreme. Hay boletas. Estuve chismoseando, pues, de tanto que me llega, pidiendo que, por favor, últimas boletas, últimas entradas para este super concierto. Me metí a chismosear y vi que todavía hay algunas de las localidades. Segundo piso vi algunas boletas, tercer piso y platea. Creo que allí es el mejor lugar para ver este concierto de Def Leppard. 2 de noviembre, boletas a la venta en Tu Boleta. Estábamos oyendo Hysteria de Def Leppard. ¿Qué ponemos, Cristian? Ah, bueno, no. Aquí encontré dos canciones que están pidiéndome en Instagram. Algo de Ed Sheeran. Viene Photograph. Y luego algo de U2. ¿Qué puede ser de U2? A Pride in the Name of Love.

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0: Vamos dejando atrás esta hora de música, las canciones más famosas del mundo, en la antena del mundo musical, Caracol Estéreo, en Bogotá, en la radio de siempre, 99.9 MHz. Soy una voz Caracol Estéreo, yo soy Montoya, y estoy de vuelta después de esto que es muy importante.
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Debbie Lovett y Sweet Harmony. A esto sonaba la radio internacional, global de la música en los 90. Sweet Harmony, gran canción. Gracias al oyente que me la pidió en @monto40 desde esta tarde. Es más, es uno de los primeros mensajes que tengo hoy, mensaje directo en mi cuenta de Instagram, @monto40. Cristian Rojas en la producción. Y yo soy Montoya. Y a las 10 viene Eduardo Peña con El Unicornio en la Noche. Las baladas, la música suave. A las 12, Cristian Rojas, que acompaña el amanecer de Caracol Estéreo de los oyentes. Y a las 5, nos vamos preparando para 6 AMW con Julio Sánchez Cristo, como cada mañana. Vamos con más canciones, 80s, 90s y más. Spin Doctors y Two Princes.

para mí una de las mejores voces femeninas de la música de los 90, Dolores O'Riordan, que partió muy pronto. Lamentablemente, sus excesos la llevaron a la muerte. La cantante líder de la banda The Cranberries, entre sus joyas musicales, nos encontramos siempre con canciones como esta que acabamos de oír, Linger. Es tiempo de más música, es tiempo de más canciones. Las más famosas del mundo suenan aquí en Caracol Estéreo. Village People y YMCA. Ya viene All Star Smash Mouth y viene Sherilyn Got to Be.

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What is Love Hathaway en Caracol Estéreo, la antena musical del mundo. Es miércoles en la noche a las 10, en unos minutos, en este mismo lugar, en esta misma silla, pero más fría porque, bueno, Eduardo, yo me paro unos minutos antes, pero sí, tengo que aceptar que la silla es que he sentado aquí desde las 7 de la noche. Yo soy Montoya y aquí estoy en Caracol Estéreo, ahora para presentarles a Lady Gaga. Esto es Just

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0: vamos, no es más por hoy. Mañana a las 7 les prometo que a pesar de todo lo que haga en el día, a pesar de los días que tengo de oficina, a pesar de tantas horas de trabajo, de escritorio, de estar pendiente de Caracol Radio y de Caracol Estéreo, les prometo estar aquí para estas tres deliciosas horas presentando canciones, las que más nos gustan, las que a ustedes les gustan y lo que me gusta a mí ponerles a esta hora, de 7 a 10 en Caracol Estéreo. Gracias, Cristian Rojas. En la producción del programa ya viene Eduardo Peña para darles más de Caracol Estéreo, esta vez con las baladas del unicornio en la noche. Chao a todos, cuídense mucho y feliz resto de miércoles.
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7: Hola, ¿cómo están? Hemos pasado ya a las 10 de la noche de este miércoles. Eduardo Peña les saluda aquí en Caracol Estéreo. Y ya saben que nos vamos con música tranquila, música muy relajada para concluir este miércoles hasta las 12, hasta encontrarnos con el jueves. Así que de una vez arrancamos con este clásico, Andrea Bocelli. Esta canción ha tenido varias versiones. Esta me gusta bastante. Bésame mucho.

Sé morir, Andrés Cepeda. Suena aquí en El Unicornio en la Noche, pero tenemos 11 grados centígrados en la ciudad de Bogotá a esta hora. Y la música continúa, por ahí viene, oigan esto, música de Phil Collins, viene también algo de Poison, pero antes, los Pet Shop Boys, Rent.

The most beautiful girl in the world. Es la chica más hermosa del mundo. Lo que decía Prince en ese clásico. Este es El Unicornio en la Noche, un programa que ya cumple 50 años. Es Caracol Estéreo 99.9 en la ciudad de Bogotá. Si usted va a salir de Bogotá o si tiene amigos, familiares fuera de Bogotá, cuéntales que nos pueden escuchar en la aplicación W Radio Colombia, que la descarguen y así nos pueden escuchar en cualquier momento del día. Bueno, el miércoles va concluyendo seguramente una semana que se nos está pasando muy rápido y la música continúa con esto de Diego Torres, un clásico.

Ahí está Alejandro Fernández y este clásico de los años 90, Si tú supieras. Así suena el unicornio de la noche. Vamos variando de idioma, de género, musical. Tenemos diversa música, pero todas tienen algo en común. Canciones muy relajadas, canciones como para terminar el día de una manera más amable, más tranquila. Bueno, continúo con Richard Marx, que viene con uno de sus clásicos, pero antes este que me lo habían solicitado hace un rato. Es de Michael Jackson, Ben.

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1: Avanza la noche del miércoles. Eduardo Peña está con ustedes aquí con el unicornio en la noche. Domingo a jueves, desde las 10 y hasta las 12, tenemos toda esta música, que se compone más de clásicos. Bueno, aquí les tengo varios clásicos y son en español. Viene algo de Alberto Plaza, el chileno Alberto Plaza. Viene también algo de David Summers, pero no con los hombres G, sino como solista. Pero antes, esto que ya lo conoce muy bien, Celia Cruz, te busca.

Esta es Caracol Estéreo.

David Summers tuvo un par de discos como solista, un par de álbumes como solista, los que le fue bien, ahí estaba uno de esos éxitos que tuvo, sin los Hombres G, como solista, David Summers, Todo lo que puedo decir. A propósito, los Hombres G vuelven este año otra vez aquí a presentarse a la ciudad de Bogotá. Bueno, nosotros continuamos con la música. Hace un rato les presenté algo de Michael Jackson, bueno, ahora les traigo a una de las hermanas de Michael Jackson, tal vez es la Jackson más exitosa después de Michael, Janet Jackson. Come Back to Me es el unicornio de la noche en Caracol Estéreo.

Canción que ganó premio Oscar a mejor canción para una película, Berlín, Take My Breath Away. Y sí, tiene 40 años la canción, es de la película Top Gun, de la primera película que hicieron de Top Gun. Bueno, la noche avanza, poco a poco vamos llegando a la medianoche y nosotros aprovechamos todos los minutos, cada segundo, para disfrutar de buena música aquí en Caracol Estéreo. Esto es de Cristian Castro, Nunca Voy a Olvidarte. Esperen más adelante música de Eros Ramazzotti.

Muy bien, y hasta este momento Eduardo Peña les acompañó aquí en Caracol Estéreo con el Unicornio de la Noche. Mañana tenemos la última edición de esta semana. Lo que les digo, esta semana se ha pasado muy rápido. A mediodía, mañana estoy con la música de Caracol Estéreo. Y después de las 10 de la noche, por digo, última edición de El Unicornio. Les espero, no me fallen, sigan con Caracol Estéreo.

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New York City Boy de los Pet Shop Boys, una canción dedicada a la diversidad y a esa vida nocturna que hay en la ciudad de Nueva York. Pues hablando de nocturnos, yo soy Cristian Rojas y los estaré acompañando durante toda esta madrugada hasta las 5 a.m. cuando llegará el noticiero de Julio Sánchez Cristo con todo su equipo de periodistas. En esta hora vamos a tener canciones por ahí de Aerosmith, vamos a tener también a los Maroon 5, vamos a tener algo de Mika, y esta tanda la vamos a abrir con una canción muy linda también que nos habla acerca de celebrar la vida y el amor de poder existir. Esto nos lo dice Chris Martin y su banda Coldplay con Him for the Weekend, acompañado de Beyoncé, en Caracol Estéreo 99.9 FM.

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Así va sonando la madrugada de Caracol Estéreo 99.9 FM. Soy Cristian Rojas. Ustedes, ¿desde dónde nos están escuchando? Tal vez están conectados a través de la aplicación de W Radio, que es la misma aplicación para Caracol Estéreo, así que no se deje engatusar. Vamos a seguir con muy buenas canciones. Esta canción que fue inspirada en un personaje por su carácter y por su forma de ser, le dio vida a esta gran canción de Maroon 5 y Christina.

Así vamos cerrando una madrugada más en Caracol Estéreo 99.9 FM. Yo soy Cristian Rojas, los seguiré acompañando con más música después de la 1 de la mañana. Ustedes sigan conectados con esto, don't go.

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así iniciamos una hora más de Caracol Estéreo, las canciones más famosas del mundo. Para esta hora vamos a tener por ahí algo de Adele, Ed Sheeran, Mano Negra, Levanta la Mano, Bill Withers, entre otras canciones, así que ustedes muy pendientes de la programación que traemos también en W Radio, la aplicación que es la misma aplicación de Caracol Estéreo. Nos hace falta hacer unos pequeños cambios ahí de identidad, de nombre, pero ustedes sigan súper conectados también a través de 99.9 FM. Yo soy Cristian Rojas y ahora, ¿qué tal si escuchamos a estos señores desde Australia, Men at Work, y esto que se llama

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banda liderada por Manu Chao a finales de los 80s. Esto es Mala Vida de Mano Negra. Yo soy Cristian Rojas y ustedes, ¿cómo están en esta madrugada en Caracol 099.9 FM? Ahora vamos a continuar.

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Seguimos avanzando en esta madrugada. Yo soy Cristian Rojas. Los volveré a acompañar después de las 2 de la mañana con más canciones. Las canciones más famosas del mundo. Los dejo con esta canción, Wild Wild West.

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Sabrina Salerno, que logró el éxito en los 80s con esta canción, Boys. De pronto yo creo que fue su único éxito en su carrera musical. Aunque no la conocimos muy bien aquí en Colombia, yo creo que esta cantante italiana tuvo más cosas, no sé, ustedes déjenme saber ahí en mi cuenta de Instagram en @GabrielRojas, así me encuentran ustedes para que me dejen sus mensajes y sus recomendaciones musicales. Vamos ahora con un artista que nos visitará muy pronto en Colombia, es Robbie Williams y es

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de uno de los álbumes más icónicos de este dúo francés, Daft Punk. Al lado de Julian Casablancas nos traen esta canción, Instant Crush. Y así vamos avanzando en esta madrugada. Antes tuvimos algo de los Red Hot Chili Peppers, también sonó algo de música en español, los Caifanes. ¿Y ustedes cómo van en esta madrugada? En Caracol Estéreo 99.9 FM. Me complace mucho estarlos acompañando en esta madrugada con las canciones más famosas del mundo. Vamos a escuchar algo por ahí de Mr. President antes llegará The Weeknd y esta canción con la que he iniciado esta tanda. Eddie Grant con esto que se llama Electric Avenue.

Y vamos cerrando una hora más en Caracol Estéreo 99.9 FM. Yo soy Cristian Rojas, lo seguiré acompañando en esta madrugada después de las 3 de la mañana con más canciones. Las canciones más famosas del mundo. Llegan estos señores, Earth, Wind & Fire con Let's Groove.

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Qué voz poderosísima la de Alicia Keys al lado de Jay-Z, Empire State of Mind. Y así abrimos una hora más en esta madrugada de Caracol Estéreo 99.9 FM. Yo soy Cristian Rojas y ustedes, ¿cómo van? ¿Qué tal este viaje musical? Para esta hora les voy a traer algo de Raf, algo de Donna Summers, algo de Blow Hot Gun y Los Abuelos de la Nada. Así que sigan ahí conectadísimos con nosotros también a través de la aplicación de W Radio, que sigue siendo la misma aplicación para Caracol Estéreo. Ustedes ahora quédense conectados con esto que se llama Magic de Olivia.

Ansiosos por ver en concierto a esta banda Def Leppard pasando por Caracol Estéreo 99.9 FM. ¿Qué tal su madrugada? ¿Ustedes siguen atentos de este viaje musical? Pues a continuación les voy a presentar

Seguimos avanzando en esta madrugada. Soy Cristian Rojas. Estábamos escuchando a Ralph, un cantautor italiano que en el 84, después de haber lanzado esta canción, Self Control, Laura Branigan hizo una versión en inglés de la misma canción. Creo que sonó más la de Laura Branigan. Sin embargo, pues ahí estábamos pasando por Ralph y su gran historia en la música. Seguimos en Caracol Estéreo 99.9 FM. Vamos a continuar con esta tanda, algo de Michael Jackson, algo de Aja, y esto que empieza a sonar, esto se llama Believe.

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Así vamos cerrando una hora más en Caracol Estéreo 99.9 FM. Soy Cristian Rojas. Volveré después de las 4 de la mañana antes de que llegue Julio Sánchez Cristo a las 5 de la mañana con 6 AMW y todo su equipo informativo. Nos dejo con esta canción y volveremos.

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Otra voz poderosísima de las voces femeninas que tenemos en Caracol Estéreo 99.9 FM, Beyoncé, pasando con Love on Top. Y para esta hora vamos a tener por ahí algo de Toni Braxton en Los Enanitos Verdes, que me pidieron música en español. Pearl Jam también levanta la manito, y los Rolling Stones. Ustedes prepárense porque esta hora va a estar muy buena. Esto es Caracol Estéreo 99.9 FM y esto es de Alphaville y se llama Forever Young.

Seguimos avanzando en esta madrugada de Caracol Estéreo 99.9 FM. Aún nos queda un poquito de tiempo para más canciones. Sonará algo de Whitesnake. Antes llegarán los Fugees. Y esto que empieza a sonar, una canción dedicada a su esposa, John Legend, le compuso All of Me.

Y con Ratchet vamos cerrando esta madrugada de Caracol Estéreo 99.9 FM. A las 5 en punto llegará el noticiero de Julio Sánchez Cristo, 6 AM W y todo su equipo informativo que ya está preparado y listo para darles la mejor información. Yo los dejo con esta canción de Fleetwood Mac y nos volveremos a encontrar mañana en la madrugada. Chao.

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0: horas 5 de la mañana, un minuto, continúa 6 AM de Caracol. Aquí están las noticias más importantes de Colombia y el mundo. Sigue ardiendo el tema político entre lo que se llama fuego amigo. Señor don Carlos Montoya, bienvenido.
1: Buenos días, Julio, ¿cómo está?
0: ¿Qué pues, ha habido? Un placer tenerlo tan siempre.
2: ¿Qué pasa aquí?
1: No, dormí aquí, básicamente.
0: Pero es buena noticia. Puede ser que haya una modificación especial del formato del programa.
2: No se preocupa.
1: No sé, hoy quería
2: temprano.
1: Hacer un air check de 5 a 6.
0: Ah, ¿cómo estamos?
1: Sí.
0: Bueno.
2: Pero con visual, bien.
0: Sí, le quiero hacer un reporte.
1: El desempeño.
0: Un video de un compañero nuestro celebrando el partido de fútbol.
1: Es una locura, yo lo compartí.
0: Es un fenómeno
1: viral.
0: Eso, viral es la
1: viral,
0: palabra.
1: Es
0: yo
1: pongo
0: viral con pastillas.
1: No, no, viral. Es quiere decir que está regado.
0: Está, bueno,
1: incontrolable.
0: Incontrolable.
1: O sea, no sabemos dónde está. ¿Quién lo ha visto?
0: El tipo en el semáforo se volvió una locura.
1: Pero es además un comentario generalizado. Yo no sé si es que el short es muy cortico porque la gente piensa que está en bola.
2: No, yo tengo mucha pena con Juan Pablo. Me siento muy culpable.
0: Él está feliz.
1: Está con su bandera, celebrando.
3: Mire, he logrado conseguir otras fotos. He logrado conseguir fotos en otros ángulos para demostrar que no estoy desnudo, ¿no? O sea, ¿yo cómo me voy a subir desnudo?
1: Juan, yo lo compartí en mis historias.
3: No, pero
1: y
3: por si acaso.
1: 77%, porque lo tengo súper medido, de la gente me dice, ¿está en bola? A lo que yo he tenido que desmentir. Ya tengo un mensaje.
3: Gracias,
1: genérico.
3: gracias, Carlos Alberto, de verdad. No sabes lo que aprecio eso. No, Marcela, usted y yo no tenemos nada que hablar. Yo a usted la quiero mucho.
2: Me siento no tenemos mala nada amiga, que,
3: ¿no?
2: Lo siento.
3: No se preocupe. No se imagina
0: es
3: la llamada
0: fenómeno.
3: A mis padres.
0: Lo que pasa es que descubrí que no es una sola foto, es que hay video.
1: Hay video. Sí, hay video también.
2: No, pero eso sí, así? No fui yo. Ese sí no fui yo, Juan Pablo.
3: Sí, eso sí. Eso sí, ¿cómo así que hay video?
0: La IA. Pues es que, perdón, Juan Pablo. Es que en el sitio habían, diga usted la cifra, 10,000, 20,000, 50,000 personas.
1: Claro, porque la gente lo que está haciendo es, le llega, el algoritmo le dispara la publicación y dicen, este no es el que yo vi.
0: Yo vi este tipo.
1: Yo vi este tipo allí. Y buscan sus teléfonos en su galería.
0: Y cada persona hace su multiplicador.
3: Había tantas o más personas que las que hubo allí cuando estuvo el papá. Dígame, Ana.
4: Sí, claro, no. ¿Sabe qué? Hay dos cosas positivas del video. Primero, usted está flaco, está sabroso,
0: está
4: brother,
0: feliz.
4: Eso
0: muy
4: parece
0: bien.
4: Fantástico.
3: Ay, gracias,
4: o sea,
3: Ana.
4: Está
3: gracias.
4: Como debe estar.
0: Lo que dice
4: Segundo,
0: Ana es que la camisa no se
4: habría
0: desgarrado de no ser por eso. Hay un fit.
1: ¿Y hay video de la bajada?
4: No, es un tipo fitness. ¿Y sabe qué es lo otro?
1: Está marcadito,
4: que hay un No, hay un movimiento que usted hace como que, pues, lo he visto varias veces. Hay como un flow, hay como un vibe.
0: Ah, como un bamboleo en el abrazo.
3: Pues,
0: sí.
3: Porque me estoy acomodando, sencillamente. Es que ustedes creen que estar allá arriba es cómodo, ¿no? Es lo más incómodo que existe.
4: No, aquí no se estaba acomodando. En el video que yo vi, que es el de Laura Rosso, yo no lo veo como. Usted está como grabando.
0: Bueno, Laura Rosso,
4: hay
0: pues
4: un movimiento.
0: Sí, de Soluciones W, hay que buscar
4: hay
0: otra
4: movimiento.
0: Persona.
4: Sí,
0: no, claro, es que ella ha logrado con 7 segundos. El momento más importante de su historia.
1: Sí. Y ahora vamos a pasar a la segunda fase,
3: sí,
1: Juan
3: claro,
1: Pablo, que es invitar a la gente
3: de desprestigio.
1: A que vaya a tomarse fotos al semáforo.
3: No,
1: claro,
3: no.
1: Como el muro
3: de
1: Shakira,
3: no,
1: ¿se acuerda? Sí.
3: ¿El
1: fenómeno?
3: No, pero no porque esto, pues. Y además.
4: Ay,
3: no,
4: JP.
3: A ver, Carlos Alberto, por favor.
4: Qué increíble.
3: Esto fue en una celebración en donde, pues. Mire, como tituló un medio en los Estados Unidos, era el pandemonio. Entonces la gente hacía lo que quería y la policía dejaba que la gente hiciera lo que quisiera.
1: Pero ese día estaba más que pandemonio.
4: Yo me iría de fiesta con usted, Juan Pablo, la verdad.
3: Bueno,
0: sí, hay que
3: no a nada.
0: Sí. Don Carlos, sí, bienvenido.
3: ¿Es por mi cuerpo?
1: Muchas gracias, Julio, los voy a estar observando.
4: Es por todo, JP,
0: es por todo. Aquí bueno. Estamos, vamos con las noticias, pero antes, Marcela, tema del día.
2: Pues será Juan Pablo, ¿qué? Porque como abrimos
3: ¿qué?
2: Con
3: no,
2: este
3: no,
2: día,
3: no,
2: pues no sé, no entiendo.
3: No, pero Marcela ya, por favor.
2: Pues no sé, estoy un poco conmocionada.
0: 418,000 personas han visto a Juan Pablo. Estoy mirando, 418,000 personas.
2: No sé, como abrimos noticiero con esto,
3: ¿no?
2: Pues me imaginé
3: gracias,
2: que gracias era la noticia del día.
1: Y espere que le metamos el plan de pauta.
3: Sí, y el Julio Sánchez de la inteligencia artificial, ¿no? Porque yo lo vi.
1: Sí,
3: la inteligencia artificial le puso una buena chaqueta de marra.
0: Nada que ver.
1: Espectacular.
0: Marcela, por favor, tema del día.
2: Pero hablando, sí, de las noticias hoy en Colombia, tenemos que hablar con nuestros oyentes también, Julio, de una propuesta que ha hecho el presidente electo Abelardo de la Espriella a 2 semanas de su posesión. Él, en ese propósito de descentralizar el Estado, ya sabemos que tendrá varias sedes alternas a la presidencia de la República. Él habló de Medellín, habló de Cali y también de Barranquilla, y es justamente esa ciudad la que él quiere que se convierta en una capital alterna de Colombia. Esto tendrá, por supuesto, un trámite ante el Congreso y algunos temas ya de carácter legal, jurídico. Pero más allá de eso, pues se abre una discusión sobre la necesidad de ver más allá de Bogotá, y esa es la apuesta del presidente que llegará el 7 de agosto.
0: Juan Pablo, miremos cómo funciona ese tema en el mundo, porque yo recuerdo que mucha gente aterriza en Estambul y piensa que aterrizó en la capital, y la capital es Ankara.
3: Sí. No, es Ankara, correcto.
0: Mucha gente piensa que aterrizó en Johannesburgo y que aterrizó en la capital. Bueno, y hay muchos países en donde, yo no sé si la palabra es alterna, hay como una capital política, por ejemplo, Brasil.
5: Bolivia.
0: Bolivia tiene dos ciudades.
3: Bolivia es un muy buen ejemplo.
5: Constitucional y la base de gobierno.
0: Exactamente. Brasil, correcto, es Brasilia, pero la gente llega a Sao Paulo y dice, al ver ese monstruo de ciudades, esta es la capital.
3: Claro.
0: Pero yo creo que el mejor ejemplo es constitucionalmente cómo funciona Bolivia. Sí. ¿El gobierno está en Sucre?
5: Está en La Paz. En La Paz.
3: Está en La Paz. Y entonces, la capital, en La Paz está la casa de gobierno, digámoslo así.
0: ¿Y qué hay en Sucre?
5: Capital constitucional, es lo que dice.
3: Es correcto. Sí. Así es.
5: Y creo, Juan Pablo, que Países Bajos también tiene 3.
0: Ah, claro. Sí.
3: Sí, señor. Y eso también, digamos que eso está más con decidido, definido por la forma en que se constituyó ese país.
0: ¿Sabe qué otro país es interesante, Juan Pablo? Por lo que es un país que tiene como 3 países adentro, Suiza.
3: Sí, digamos que tiene además unas ciudades que corresponden.
0: Berna, Ginebra.
3: A las distintas, y Zurich, que son las distintas situaciones que se viven dentro de ese país, sobre todo lingüísticas, ¿no? Que hacen que exista una cierta división al interior del país mismo. Pero le voy a buscar otros ejemplos en donde justamente haya como una deslocalización de la capital constitucional versus las sedes políticas, bueno, donde están operando los gobiernos.
0: Yo solo sé que en la línea abierta, en el numeral 529, en el 601-326-2350, nuestros oyentes de las estaciones, que son varias en Barranquilla, van a estar absolutamente felices, porque ellos no se van a poner con que capital alterna, no, Barranquilla, capital de Colombia, punto.
3: Mire, otro ejemplo que
0: no van a explicar, no, somos capital alternativa, no, somos la capital.
5: Claro, por supuesto.
3: La gente en el mundo cree que Sydney es la capital de Australia, y no, es Canberra. Y así, encontramos muchos en el mundo.
0: Sí, o podría ser Perth, exactamente. Capital de Canadá, Juan Pablo.
3: La capital de Canadá.
0: Esa es buena.
3: Sí.
0: Porque tiene 2. Porque
3: uno podría pensar que es Toronto, pero también está Montreal.
0: Ontario.
3: Y Ontario, sí, pero fíjese. Pero Montreal es la capital de Quebec.
0: Bueno,
3: ahí va. Muy interesante.
0: Varios ejemplos. Por ejemplo, Carlos Montoya. Le doy con un ejemplo fácil. ¿Cuál es la capital de la Florida?
1: Me diría que Miami.
0: Todo el mundo dice que es Miami.
1: Sí, claro.
0: ¿Falso?
1: ¿No?
0: No, creo que es Tallahassee, ¿no?
4: Claro, es Tallahassee. Por eso cuando usted se gana la lotería, se va para Tallahassee.
0: Es Albany.
5: No es Nueva York.
0: Correcto. No es Nueva York, es Albany. Ah, Texas, por ejemplo.
1: Uno pensaría
0: Houston,
1: sí.
0: No.
1: O Dallas.
0: No, es Austin.
1: Austin, Texas.
0: Capital de California.
1: Uno diría que Los Ángeles.
0: Los Ángeles, ¿no?
1: Sí.
0: Yo creo, Ana, que es Sacramento.
4: Creo que es Sacramento también.
0: Sacramento.
4: Pero déjame, no, la verdad que esa no me la sé.
5: Sí, Sacramento.
4: Sí, es Sacramento. Es Sacramento.
1: Y podríamos quedarnos toda la mañana.
0: Capital de Mozambique. Mire, no estoy con ChatGPT, ¿no?
1: No, pero ya bruscos no.
0: Sí.
1: No, bruscos no. ¿Cómo se le preguntó a usted?
0: Tiene un nombre lindo la ciudad que era la capital y tiene una historia linda. Busqué Lorenzo Márquez, Espinosa.
1: Lorenzo Márquez. Es el mejor, el que está mejor de datos.
0: Bueno, pues.
5: Maputo.
1: ¿Qué? No le diga así que es su jefe.
5: No.
0: Maputo. Y busque qué es Lorenzo Márquez.
3: Mire, en India, la capital, Nueva Delhi, la gente cree que es Bombay. En Marruecos, la capital es Rabat, pero hay gente que cree que es Casablanca. O en Costa de Marfil, la capital, usted que sabe harto de África, Carlos Alberto, es Yamoussoukro, y se confunde con Abiyán, que es la ciudad más importante en la costa.
1: Claro.
0: El juego es delicioso, se llama Capitales.
1: Oye, esto es como el libro gordo de Petete versión...
0: No, el almanaque mundial.
1: Sí.
0: Almanaque mundial. Ese es nuestro tema del día. Barranquilla, capital de Colombia, capital alterna. Pero si el presidente triunfa con su idea en el Congreso, pues los barranquilleros nos van a poner a advertir. No, somos la capital administrativa. No, somos sede de gobierno. No, somos también la capital de Colombia. Punto. Y mire cuánto llevamos hablando del tema. 6 minutos.
5: Sí.
0: Ese es el tema del día. Estamos en @caracolradio. Vámonos con los oyentes a esta hora. Están en el 601-326-2350. Ojalá de Barranquilla. ¿Qué dicen? Jaime, ¿le gusta Barranquilla, capital alterna?
6: Buenos días, Julio. Bueno, sin importar la capital que sea, Colombia es Colombia. Pero aquí va en contraste con lo que él dijo, que iba a mermar el 40% de los gastos administrativos. Y con 13 sedes, hagan las cuentas. Ustedes siempre están acostumbrados a hacer cuentas. Cuando estaba Petro le hacían cuentas a todo. Hagan las cuentas ahora. Gracias, Julito.
0: Sí, esperemos a que, pues, haga el recorte, ¿no? Sí.
5: Espinoza. Pero tiene razón el oyente en que hay un reto, por una parte político y jurídico, las 8 vueltas constitucionales que mencionaba Marcela para que eso se vuelva una ley, porque Bogotá es la capital por mandato constitucional. Eso habría que modificarlo o añadirle una capital adicional. Y paralelamente, obviamente, hay un reto económico, ¿no? También.
0: Si usted está en su casa en Barranquilla y tiene línea terrestre, marque el 159. Ahí le contesta una operadora de UNE. O el 601-326-2350. Carlos, ¿usted dónde está?
7: Popayán. Buenos días, Julito.
0: Popayán, ¿le gusta Barranquilla, capital alterna?
7: Bueno, Julito, vamos a ver. Julito, primero que todo, felicitarlos y felicitar a Ana, la loquita del programa.
0: La parte divertida, espontánea del programa.
7: No, me le diga la parte divertida. Muy lindo, es muy amena, muy bonito.
4: Ay, y gracias.
7: Gabriel Coronel, excelentes.
0: Bueno, Julio, ¿y del tema del día qué?
7: No, pero no se vayan a ir por la tangente ustedes, ¿no? Acuérdense que el presidente electo le dio la razón a Iván Cepeda en Medellín, la capital del crimen. No se vayan a ir por la tangente con esos comentarios. Muchas gracias, Julito.
0: Muy amable, muy gentil. Hay otro oyente a esta hora. Don Germán, ¿dónde está usted?
8: En la ciudad de Cúcuta, don Julio.
0: ¿Le gusta Barranquilla, capital alterna?
8: Bueno, el gusto no es lo ideal, es el tema y una cantidad de gastos. Mire, Julito, ya que usted me hace el tema, délo por hecho y se lo digo de una vez, que la Cámara vota en favor del traslado de la posesión del señor presidente en una guarnición militar. ¿Por qué? Usted se imagina la francachela y el gasto y los lujos que se van a dar ellos por cuenta del tanque, que son muy sabrosos. Entonces, délo por hecho. Eso en la Cámara votan positivamente, que se posicione en una guarnición militar.
0: 514. Néstor, ¿dónde está usted?
9: Hola, Julito. La mejor región que tiene Cundinamarca, Mosquera.
0: Mosquera,
9: aquí trabajando en el 3, Julio.
0: ¿Trabajando en qué, perdón?
9: En el tren de cercanía, Julio. Ya casi sale.
0: Perfecto. ¿Ese tren va de dónde a dónde?
9: Va a Catativa, a Bogotá, si el alcalde Galán no lo permite, Julio. No se ha despertado con las obras, Julio.
0: Bueno, ¿y lo de Barranquilla?
9: Hombre, Julio, mire, yo creo que uno tiene que ser muy coherente con el discurso que hace el electo presidente, que debe ser austeridad en el gobierno de él. Yo no creo, Julio, que se van a gastar un peso menos, un peso más. Eso va a ser un presupuesto bastante para la nación, Julio. Yo creo que el como todas las ideas utópicas del presidente, tiene que bajarle un poquito al tono, Julio. Gracias.
0: Edison, ¿dónde está usted? Jason, buenos días.
10: Hola, buenos días, Julio, y a toda la mesa de trabajo. ¿No? Soy desde Hannover, Alemania.
0: Bueno, desde Alemania marcó el 3491-347-7401 o 02. En Alemania, ¿cómo le parece que Barranquilla sea la capital alternativa de Colombia?
10: Bueno, como costeño de alguna forma me siento de alguna manera representado, pues de alguna forma, de que Barranquilla sea considerada la capital alterna. Pero detrás de esto hay muchísimas cosas que no están dichas. Yo pienso que es una medida del punto populista antes de iniciar el gobierno. Segundo, eso acarrearía muchísimos gastos que en la medida de austeridad, del gobierno de austeridad que ha implementado, que ha anunciado el presidente electo, de alguna manera no es consecuente con lo que está haciendo. Entonces, de alguna forma hay de ahí dentro de esa determinación algo de populismo.
0: Muchas gracias. Bernardín, ¿dónde está usted?
11: Julio, buenos días. Estoy en Bogotá. Barranquilla, capital alternativa, no me parece, Julio, por lo que eso es una distracción, distraer al pueblo colombiano con una descentralización administrativa. La descentralización administrativa no se da en eso. Sacar el poder del central, del territorio central al regional, sino la plata, Julio, la plata, que la centralización administrativa sí la tenemos de hace mucho tiempo, pero la plata siempre está centralizada en Bogotá, y entonces los trámites que hay que hacer para las regiones es muy inmenso. Es una distracción. Y segundo, Julio, por favor, lo que está haciendo el presidente electo de la espía con las fuerzas militares es ir amainando, porque el trasfondo es tener las fuerzas militares a su favor para que hacen el poder.
0: Muchísimas gracias. Fernando, ¿dónde está usted?
12: En Medellín.
0: Barranquilla, capital administrativa.
12: Pues a mí me parece una tontería, pero de igual manera son medidas populistas. Bogotá está considerada nuestra capital, ¿cierto? Por constitución. Entonces no podemos arrancar un gobierno nuevo, aunque yo vote por el Tigre, pues no podemos arrancar con medidas populistas. Y quiero decirle al oyente que dijo que Medellín es capital del crimen, que lo invito a vivir aquí en Medellín. Yo soy bogotano, llevo 35 años en Medellín, y vivir aquí es una delicia.
0: Sammy, buenos días.
13: Buenos días, Julio. Bueno, mi opinión, creo que se debe un poco la inmadurez del presidente electo, en que quiere, no sabe cómo manejar el poder. Parece un niño con juguete nuevo, quiere posicionarse en una guarnición militar, cosa que no había pasado antes, pero es como un capricho de él. Ahora quiere que Barranquilla sea la capital alterna, simplemente como que con el poder que le está dando ser presidente, quiere hacer antojito realidad, y me parece que debe concentrarse en cosas y en problemáticas más importantes del país.
0: 5:19 a.m. Don Jaime, ¿dónde está usted?
14: Muy buenos días, don Julio. Estoy en Bogotá.
0: Barranquilla, capital alterna de Colombia.
14: En realidad pensaría igual, porque yo no creo que pensaría en Medellín como una ciudad, pujante, interesante, ¿no? Es decir, descentrar la administración. Lo único que sí yo pido siempre es la prudencia necesaria que se tiene que tener en estas cosas.
0: Nos vamos inmediatamente con las noticias de hoy. Y este, que es nuestro tema del día, pues nos lleva inmediatamente a Barranquilla. Martín, Brian, ¿cómo recibió el alcalde, los gremios, la gobernación, la propuesta del presidente electo?
15: Hola, Julio, buen día. Sí, el alcalde de Barranquilla, Alejandro Char, ha respaldado esta propuesta. Él asegura que la iniciativa representa una muestra de confianza en la ciudad y que reivindica el papel de las regiones. Lo que ha destacado Char es que gobernar desde los territorios permite atender de cerca las necesidades y las oportunidades de los ciudadanos. También el gobernador Eduardo Verano dijo que durante décadas ha insistido en la importancia de la descentralización para Colombia. Dijo que impulsar a Barranquilla como capital alterna sería un paso significativo para consolidar el papel clave de la región en la construcción del país. Y desde los gremios también se escucharon voces como la de Efraín Cepeda Tarú, del Comité Intergremial del Atlántico. Él calificó este anuncio como una decisión histórica para el país, la cual podría fortalecer proyectos estratégicos para la competitividad regional, como la navegabilidad del río Magdalena, el aeropuerto. Ernesto Cortizos, que estamos muy pendientes aquí en Caracol, la conectividad vial y terrestre, así como la infraestructura energética para la región.
0: Muchísimas gracias, Brian, en Barranquilla. Ya nos vamos para Cali porque hubo gran emergencia, incendios en Cali, pero antes vamos a la jornada ayer del Congreso porque ahí hay otra noticia, Marcela. Entonces ya se aprueba en una de las cámaras la posibilidad de la posesión del presidente en una base militar, pero otra vez vi fuego cruzado sobre la decisión. ¿Qué fue
2: sí,
0: lo que
2: señor,
0: pasó?
2: Mire, con 55 votos a favor y 32 en contra, finalmente la plenaria del Senado de la República ha aprobado esa proposición que presentó en este caso el senador Enrique Gómez de Salvación Nacional para permitir que la posesión del presidente Abelardo de la Espriella el próximo 7 de agosto no se produzca como se acostumbra en la Plaza de Bolívar, en el Capitolio Nacional, sino en el departamento del Cauca. El presidente electo obtiene así su primera victoria en el Senado después de que perdió la presidencia de esa corporación, y esto le abre el camino entonces al mandatario para que se posesione en ese departamento. Todavía no está claro si será en una guarnición militar y en qué municipio específicamente. En todo caso, pues durante la sesión ocurrió una intervención que sigue generando suspicacias sobre lo que está sucediendo entre la relación del Centro Democrático y el presidente Abelardo de la Espriella, y tiene que ver con un discurso del el senador Rafael Nieto del Centro Democrático. Él expresó que respalda la intención del presidente de la Espriella de posesionarse en una ciudad distinta a Bogotá, pero consideró inconveniente que se le cumpla la pretensión de que sea en una guarnición militar. Eso, por supuesto, no lo esperaba Salvación Nacional, no lo esperaban quienes apoyan al presidente de la Espriella. Y mientras esto ocurría en el Capitolio, a una cuadra en la Casa de Nariño, después de dos semanas sin reunirse, se reencontraron los gobiernos saliente y entrante. Hubo una reunión entre varios delegados, entre ellos estuvo Andrés Barreto, quien será el secretario jurídico en el gobierno de la Espriella, esto para analizar lo que viene en la logística de esa posesión del presidente de la Espriella. El próximo lunes se va a votar esa misma proposición en la Cámara de Representantes.
0: Muchas gracias, Marcela. Nos vamos para el mundo. Óigame, Juan Pablo, Estados Unidos está amenazando con dejar sin electricidad a Irán. Hay bombardeos permanentes, pero se han concentrado en instalaciones militares. Pero por primera vez le pegan a un colegio. ¿Qué sabemos?
3: Así es, Julio, y esto se convierte en uno de los hechos más importantes al comenzar esta mañana, porque vuelve a sembrar inquietud sobre lo que viene. Hasta el momento, la información que se ha conocido pues indica que los ataques de esta decimosegunda jornada de los Estados Unidos contra Irán, pues deja una cantidad muy importante de afectados. El detalle del colegio, Julio, yo lo tengo por confirmar. A mí no me han dado todavía la información concreta al respecto. Sin embargo, este decimosegundo ataque o esta decimosegunda noche de ataques sí estaría dejando decenas de víctimas en distintas zonas del país, al punto que ya se activó por parte de las milicias hutíes en Yemen los ataques de respuesta. Dos barcos de Arabia Saudita han sido impactados cuando intentaban cruzar el estrecho que conecta el Mar Rojo con el Océano Índico. Así que ya se empieza a complicar aún más el tránsito de los barcos en esa zona, y la ruta para llegar de Oriente a Europa es mucho, mucho más larga.
0: Seguimos con las noticias a esta hora. ¿Qué fue lo que pasó en Cali, Erika?
16: Julio, muy buenos días. Pues ayer la ciudad enfrentó tres incendios que se registraron de manera simultánea. La situación más compleja se presentó en una bodega del barrio Porvenir, donde un incendio estructural requirió la intervención de al menos 46 bomberos, varias máquinas extintoras, carrotanques y ambulancias. Al mismo tiempo, en el sector Bonanza de Montebello, un incendio en una edificación de guarda terminó extendiéndose a la vegetación cercana, lo que dio paso a una tercera emergencia que obligó a reforzar las labores de los organismos mecanismos de socorro para evitar que el fuego siguiera extendiéndose. Por ahora, Julio, las autoridades no han informado qué originó estas emergencias. Se espera que en las próximas horas entreguen un balance detallado sobre las afectaciones y las posibles causas de estas conflagraciones.
0: Seguimos con más noticias a esta hora de Cali. Erika, nos vamos a los Estados Unidos. Somos Caracol América. Ana, ¿cómo despertamos hoy en la Florida?
4: Pues, Julio, hoy despertamos a propósito de la guerra con Irán. El secretario de Estado, Marco Rubio, aseguró que la política del presidente Donald Trump hacia Irán será de cabeza por ojo, es decir, una versión más dura de lo que conocemos de ojo por ojo, dejando claro que cualquier ataque nuevo por parte de Irán tendrá una respuesta más contundente. El secretario Rubio también afirmó que Irán está buscando negociar y que ha enviado mensajes tanto directos como indirectos pidiendo un acuerdo. Por su parte, desde el CENTCOM, el Comando Central, confirmaron que se completó su duodécima noche consecutiva de ataques contra Irán.
0: Ana, ¿qué sabemos de la reunión ayer de Nicolás Maduro con el juez? Hay reacciones en Caracas de Nicolásito. ¿Qué supo usted, Ana?
4: Pues, Julio, lo que entiendo es que la fecha habría quedado para el próximo año 2027, para junio del 2027. En esa fecha empezaría el juicio de Nicolás Maduro.
0: Ana, gracias. Nos vamos con más noticias a esta hora. Marcela, noticia en Colombia.
17: Otra noticia, esta vez judicial, porque ya hay fecha para el inicio del juicio de Juliana Guerrero, quien iba a ser designada como viceministra de la Juventud en el gobierno saliente del presidente Gustavo Petro. Será el próximo 5 de agosto. Este día tendrá que comparecer para ser acusada de acuerdo con su responsabilidad en los delitos de fraude procesal y falsedad ideológica en documento público. Esto después de que hubiese obtenido su título como contadora pública de forma irregular.
0: Mire, y a propósito, usted que sabe, Marcela, es que se acabó el gobierno de Nicolás Petro.
17: Pues sé que siguen Carabineros. De hecho, a veces me encuentro a su esposa haciendo mercado cerca de mi casa.
0: ¿Nicolás está detenido?
17: No. Él tiene un permiso, entiendo, por temas de seguridad. Está residiendo en este momento en la escuela de posgrados de la policía. No, sigue en el juicio, sigue en el proceso en su contra. El proceso judicial continúa, pero él tiene en este momento libertad, sigue compareciendo a las audiencias y por temas de seguridad está residiendo, entendemos, en una guarnición policial en Bogotá.
0: Los bloqueos, Juliana, ¿qué actualización tenemos?
18: Julio, pues en las últimas horas hubo bloqueos en el Centro Comercial Andino, esto en la calle 82 con carrera 11. La comunidad LGTBI convocó a una besatón en ese sector. Hubo bloqueos de forma intermitente en la calle, y luego entraron al Centro Comercial con banderas, con pancartas, esto en rechazo a este caso de discriminación, de intolerancia contra una pareja homosexual que se presentó esta semana ahí en ese centro comercial, recordemos, por parte de un guarda de seguridad que vio a la pareja besarse y les indicó que los iba a sacar si seguían haciendo ese tipo de muestras de afecto. Pues en medio de estas protestas, un hombre en un vehículo lanzó un comentario al parecer ofensivo contra una persona trans. Ahí la comunidad no lo dejó pasar por un tiempo y luego ya desbloquearon, Julio. Esto pues hizo que la movilidad pues fuera un caos y hacia las 9:30 de la noche ya pudo restablecerse la movilidad.
0: Seguimos con las noticias más importantes. Espinosa, noticia en Colombia.
5: Una noticia, Julio, que tiene que ver con otro nombramiento del presidente de la Espriella. Tendrá un asesor presidencial que es Enrique Serrano, un comunicador social, académico, escritor, fue director general del Archivo General de la Nación, impulsó allí la política de gestión documental, nació en Barranca Bermeja.
0: Un intelectual, ¿no?
5: Es un intelectual, es egresado de la Javeriana, tiene 2 maestrías y también ha sido investigador de la Universidad del Rosario. Tiene un par de cuentos literarios, el Juan Rulfo de Cuento y el Poesía es Libertad. Ha asegurado el presidente de la Espriella que su nuevo asesor va a fortalecer el debate de las ideas. Es como lo ha presentado. Mientras tanto, Julio, siguen pasando los días y no tenemos ministra de Salud.
0: Ahora son las 5:30, nos vamos con más titulares a esta hora. El vicepresidente de la Cámara de Representantes es antioqueño, Simón Molina. ¿Por qué es noticia, Juan Carlos, en Medellín?
19: Julio, buenos días. Pues porque radicó en el Congreso de la República formalmente un debate de control político al Superintendente Nacional de Salud, Daniel Quintero, por las advertencias de la Contraloría General de la República sobre el manejo del Sistema General de Seguridad Social en salud en los últimos años. Lo que ha dicho es que uno de los mayores desastres que ha dejado el gobierno de Gustavo Petro ha sido el deterioro del sistema de salud.

0: es para generación de energía, pero ya son varios países del planeta los que se están interrogando si no es esto abrir la puerta para que en un futuro Arabia Saudita desarrolle la bomba nuclear también.
1: 5:31. Nos vamos con noticias del Clan del Golfo y nos vamos para Montería. Claudia.
2: Julio, al término del empalme territorial en Montería, el presidente electo Abelardo de la Espriella envió un mensaje a 6 presuntos cabecillas del Clan del Golfo que estarían delinquiendo en Córdoba, contando desde ayer. Dijo que tenían 17 días para someterse a la justicia y de no hacerlo, advirtió, abro comillas, van a saber lo duro que muerde el tigre, cierro comillas. Se refirió a alias Joaquín o el cura, alias Ángelo, alias Pata de Palo, alias Nando Culón y otros. Asimismo, dijo que le hará frente a la corrupción y que en Córdoba tendrá en la mira a entidades como URRA, ICBF, SENA, Restitución de Tierras, Agrosavia y la Universidad de Córdoba. Frente a las solicitudes del gobernador de Córdoba, Erasmo Zuleta, y los alcaldes del departamento, sostuvo que el 15 de septiembre daría respuesta a qué sí y qué no se podría ejecutar según encuentre la situación económica del país.
1: Seguimos con más noticias. Natalia, ¿cómo despertamos en Madrid?
3: Sí, Julio, buenos días. Pues nos levantamos con una noticia importante porque el gobierno de España ha acordado presentar la candidatura de la vicepresidenta segunda y ministra de Trabajo y Economía Social, Yolanda Díaz, para optar a la dirección general de la Organización Internacional de Trabajo. El presidente del gobierno español, Pedro Sánchez, ha resaltado que Yolanda Díaz ha demostrado con políticas y resultados su compromiso con los derechos laborales, el diálogo social y la prosperidad de España.
1: Le tengo preguntas, Ana. La fuente se llama Wealth. Dice, ¿qué cosas de estas usted puede hacer?
4: A ver.
1: Un segundo, que me toca. Es que Montoya me puso una aplicación que...
4: No, pero tranquilo, no se ponga nervioso. Descargas. Yo entiendo, pues, es descargas. Radio en vivo, pues, ¿estás seguro que no es un virus, Julio?
1: Sí, la primera es esta. Tell the weekday for any date in seconds.
4: Okay, o sea, la cita que tengo en cualquier momento, el día de la semana. O el día que es hoy, hoy es jueves.
1: Tell the weekday for any date in seconds.
4: Okay, eso lo puedo hacer. Pregunte a ver.
1: No. Usted lo puede hacer, yo le creo.
4: Yo creo.
1: Listo, no hay problema. No hay problema.
4: ¿Y las otras le abrieron o no le abrieron?
1: Estoy en eso. Permítame ir a Popayán porque hay temas con los gremios. Brandon, ¿qué pasó?
5: Julio, los gremios del departamento del Cauca destacaron en la decisión del Senado de aprobar la propuesta para que la posesión del presidente electo Abelardo de la Espriella se realice en el departamento. Desde el Consejo Gremial y Empresarial del Cauca señalaron que traer este acto al territorio permitirá que el país centre su atención en una región que durante décadas ha enfrentado la violencia, el abandono y las economías ilegales, pero que también cuenta con una importante riqueza productiva, cultural y ambiental. El sector gremial aseguró que este escenario debe convertirse en un punto de partida para una nueva etapa con el nuevo gobierno basada en la seguridad, la autoridad y la inversión. Mientras avanza este proceso en el Cauca, crece la expectativa por la posibilidad de que el acto de posesión se realice aquí en Popayán, específicamente en el cantón José Hilario López, si finalmente se decide en una guarnición militar como escenario. Las autoridades departamentales han señalado que están atentas a la decisión final y a los requerimientos logísticos y operativos que implica la realización de este acto histórico para el departamento.
1: Buenos días, escribe Adenauer Galán. Antes de responder si es una iniciativa buena, mala o populista, el mensaje llega incompleto, porque suena a gasto. Mi pregunta es, ¿qué beneficios aporta esto al país? Si se ve como una empresa, ¿sería rentable? Si la inversión beneficio es considerable, apoyo la idea. José Adenauer Galán Osorio.
6: Sí. Es que
1: falta ese pedacito, ¿no?
6: Sí, pero el problema es que también los símbolos importan. En la campaña de Abelardo hubo muchos símbolos. La patria milagro, el tigre, no sé qué. Y esto es lo mismo, esto es alejarse de lo que él denomina el bogocentrismo. Otra discusión interesante ya también en redes es si el presidente de la Espriella ha mostrado un cierto desprecio hacia Bogotá, precisamente criticando ese bogocentrismo. Puede ser,

0: pues es que no creo que el argumento en este punto sea económico, sino más bien simbólico. Lo que quiere decir eso, para alejar el gobierno siempre de las corbatas de Bogotá.
1: Otra noticia de hoy, Marcela, por favor.
2: Sí, señor, con la gobernación del Cesar, que está rechazando un ataque armado en contra de la subestación de policía del Burro, esto en jurisdicción del municipio de Pailitas. También se informó que fue activado un protocolo de coordinación con la fuerza pública. Según fuentes que tenemos en el departamento del Cesar, fueron lanzados explosivos con drones y tatucos y habría de momento 3 policías heridos con esquirlas.
1: A ver, Ana, la segunda cosa que quiero saber si usted puede hacer es multiplicar 2 números de 3 dígitos en su cabeza. O sea, multiplicar 334 por 472.
3: No, eso sí no.
1: No puede.
3: No puedo.
1: No, o sea, puede, perfecto.
3: ¿Usted está segura? ¿Pero usted
1: puede? No, claro que no. Escribir y que quede legible con las dos manos al mismo tiempo.
3: Y sin ver, eso sí lo puedo hacer. Ah, no, usted dice a mano. Yo pensé que era en la computadora, a mano. No, no,
1: a mano,
3: no puedo.
1: A mano.
3: No.
1: Con
3: no
1: las puedo. Dos manos al mismo tiempo, no puede.
3: No, no, no, no puede.
1: Bueno, menos mal que es aquí don Carlos Montoya viendo la velocidad. Escribir en su computadora 100 palabras en un minuto.
3: Eso sí lo puedo hacer, yo creo.
1: 100 palabras en un minuto.
3: Bueno, así que pues habría que hacer la prueba, ¿no?
1: No, pero no, yo creo que sí. Se le cree.
3: Yo creo que pues.
1: Decir de memoria los nombres de 195 países.
3: No creo que eso pueda.
1: No puede. Correr una milla por debajo de 6 minutos.
3: Pues pucha.
1: Podría. Ni Espinosa puede eso.
4: Sí, sí, eso está no, difícil.
3: Yo tampoco.
1: ¿Usted es capaz de levantar el doble? Es sin ofender, Ana. Estoy leyendo la encuesta. ¿Usted sería capaz de levantar el doble del peso de su cuerpo? Es decir, piense lo que usted pesa. Usted pesa como 70
4: No.
3: Gracias,
1: libras.
3: Gracias.
1: 70 kilos.
4: Bien, bien, la arregló,
3: gracias,
4: la arregló.
3: Gracias.
1: No, 70 libras.
5: Libras. Ah, libras.
3: No, usted sabe que él iba a decir 70 kilos, pero ¿sabe qué, Julio? Hay un mundo para mí. Kilos. Que usted no me quiera, no importa. Hay un mundo para mí.
1: Pero a ver, ¿cuál es su peso?
3: Me da igual.
1: Su peso en libras.
6: Usted pesa 70 kilos en Marte.
3: No, yo sabe cuánto estoy pesando. He bajado de peso. Estoy pesando 63 kilos ya.
1: Casi le pego.
3: Julio, de 63 a 70 hay 7 kilos.
1: Bueno, perfecto.
3: Más de 15 libras.
1: Bueno, ¿usted es capaz de levantar 120 kilos?
3: Con piernas, sí. Sí, yo lo hago.
1: Piense en una barra con unas pesas que pesan 120
3: correcto,
1: kilos.
3: Correcto, yo hago press. Yo hago
2: es
3: press
2: que las mujeres
3: en el piso.
2: Tenemos mejor resistencia para cargar peso en piernas.
4: Sí, sí. Así es. Sin duda.
2: ¿Eh? Sí. Ana tiene toda
3: no,
2: la
3: y lo
2: razón.
3: Hago. Lo hago con mi trainer. Ella me lo pone a hacer. Sí.
1: Subir.
3: Y luego tengo las piernas gordas cuando termino el entrenamiento, ¿sabe? Y me veo en el espejo y digo, ¿sabes qué, Ana? Eres poderosa. Sí. Eres maravillosa. No necesitas a nadie.
1: No, pues si ya está en 63, en la vuelta de la esquina está en 55.
3: Pues Julio, es mi meta para agosto, ¿sabe?
1: Sí.
3: O sea.
1: ¿Pero con ayuda o sin ayuda? ¿Con la O
3: sin ayuda?
1: ¿O sin la O?
3: No, no, no, sin la O, sin la O, sin la O. Les recuerdo que yo, pues.
1: Entonces, cerrando la boca. Muy bien.
3: Sí.
1: Subir 20 escalones sin respirar.
4: Sí.
3: Pucha. 20 sin respirar.
1: Pero es que no sé pues qué. No sé si es escalones.
2: O sea, aguantar la respiración y.
1: 20 flights of stairs without needing a break.
3: Sí, no, eso puede
1: sí
3: ser.
1: Se puede.
3: Pues lo hago una vez. No es que lo voy a hacer tantas veces, pero lo hago una vez.
1: Resolver en 30 segundos la bobería esa del Rubik's Cube.
4: El cubo
3: no,
4: Rubik.
3: Imposible. Imposible.
1: 30 segundos, ¿quién hace eso?
4: No, los niños.
3: No, hay uno, no, hay gente que sí, hay gente que sí, hay gente que le mete
6: genios.
3: Esa vaina.
6: Unos genios.
3: Es increíble, ¿viste? Porque uno se mete, yo puedo pasar horas y no y cuando hago no, una se deshizo la otra.
6: Nunca lo logra, uno nunca lo logra.
4: Nunca, sí. Okay. El récord está en este momento en 2 segundos con 76 milésimas.
3: No,
6: pero hay tutoriales,
3: no
6: cómo hacerlo y eso.
4: Lo hizo el polaco Teodor Sagder. En febrero de este año.
3: Pero es que en 2 segundos agarró el Rubik's.
6: Sí, es que hay unos movimientos claves que tiene el cubo y hay tutoriales. Uno se mete a YouTube y le dicen.
3: ¿Sabe qué,
6: cómo?
3: Montoya? Hay movimientos claves para muchas cosas, ¿sabe?
6: Me recuerdo, pero Julio. Sí, pero pues podemos, por favor.
4: Perdón, para que se sientan peor, el niño Tader tiene 9 años.
1: Sí, es que hablar cuatro no, idiomas fluidamente.
3: No, pero pues...
2: Pero el inglés, no. Usted, estamos tan orgullosos de su inglés.
3: Sí, sí.
6: El for lord.
1: ¿Y cómo hacemos con el español?
3: Pero... Es que... No, el español es que nunca lo aprendí.
1: El problema no es el inglés, es el español.
3: No, los acentos. No, y escribir peor. O sea, los acentos, yo estaba pensando que por qué no los eliminan.
1: Bueno, y así seguiría. Por ejemplo, identificar una nota musical sin ninguna referencia.
3: Julio, yo no tengo educación musical de ningún tipo.
1: No, hay gente que...
3: O sea, do, re, mi, fa, sol, la, si, o sea, hasta ahí.
1: Bueno, dígame esta. ¿Es capaz usted de hacer balance sobre un solo pie durante un minuto?
3: Sí puedo jalarle a eso, maybe, pues con la concentración necesaria, viendo un punto fijo, puede ser que lo logre, sí.
1: Bueno, si usted puede hacer alguna de estas cosas, la encuesta dice que usted pertenece a un club, y usted lo pertenece porque ha dicho que puede hacer algunas.
3: ¿Cuál es el club, Julio?
1: El club del 1%. En el planeta Tierra, solo el 1%. Pueden hacer lo que usted hace, Ana.
3: Wow, o sea, sí. Que yo soy especial.
1: Sí, está en el club del 1%. Ahora, naturalmente hay que partir de la base de la honestidad, ¿no?
3: Pero yo le fui honesta y sí, optimista. No. Honesta y optimista.
1: Sí, lo del peso aquí lo están discutiendo varias personas.
3: Bueno, ¿no? Yo le mando la cosa porque es que esta mañana me pesé. Y me pesé en cuera, o sea, o sea, obviamente, ni más ni menos, lo que es. ¿Y sabe qué? Hay un dato aquí, que usualmente yo no he ido al baño todavía. Eso, o sea, puede ser que cuando vaya al baño esté un poquito
6: Ana,
3: más flaca.
6: Ana.
3: Pero es la verdad.
6: Julio está hablando de, sí, Julio está hablando de que usted pueda levantar con sus bracitos el peso aquel. No,
1: ya
6: no,
1: le metió
3: el baño. No, él está hablando del peso, de lo que yo peso, que fueron los 63 kilos. No, ¿se acuerda que dijo que era 70?
1: Está de levantar. Y acaba de llegar el último estudio, Juan Pablo. También le sirve a Ana. Ah, bueno, Marcela en ese momento. Es de la Universidad de Utrecht. Acaba de salir. Lo pueden buscar. A ver, Universidad de Utrecht. Dice lo siguiente. Ser amigo o amiga de alguien durante más de 7 años es una señal de que su amistad va a durar toda la vida. ¿Escuchó, Ana? Toda la vida. Wow.
6: Con Marcela hasta lo del incidente del semáforo.
2: No, pero Juan Pablo, eso no es culpa mía. Las personas que hacen esos videos tendrían que haberle preguntado
1: si usted
2: a usted.
1: Aguantó de amigo 7 años, ese amigo es para toda la vida. Sí.
6: Semáforo lo
3: destruyó. Pero es cierto, yo no sé. Pero es que depende del tipo de amigos. O sea, hay amigos lejanos, acquaintances, lo llaman en inglés.
1: Le doy el dato, Ana. Si usted pasa la barrera de los 7 años, es para siempre. Hacemos una pausa y regresamos con oyentes y, por supuesto, con Ronda País y más titulares de Colombia y el mundo. Solo son las 5:44 a.m. y es que la noche no se quiere ir, no se quiere despedir. Aquí está, la noche presente.
5: 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Crece la controversia por las diferencias entre el uribismo y sectores afines al gobierno electo de Abelardo de la Espriella. Enrique Gómez, senador de Salvación Nacional.
7: La pretensión del presidente era una pretensión válida, razonable, muy amparada en la tradición del Congreso.
5: David Santiago Tamayo, designado director de la Unidad Nacional para la Gestión del Riesgo, habla de los retos en la entidad.
8: Pues obviamente hay que llegar, organizar la casa, hay que restaurar el Sistema Nacional de Gestión del Riesgo que fue prácticamente destruido en los últimos 4 años.
5: Nuevo intento de reforma tributaria a casi 15 días de que se acabe el gobierno Petro. Carlos Betancourt, director de la DIAN.
9: Este gobierno desde un principio ha tenido una apuesta por propuestas tributarias que sean progresivas y es el primer gobierno en la historia de Colombia que no le han pasado finalmente una reforma tributaria completa.
5: El presidente de Nicaragua asegura que el país ya no se celebrará elecciones. Uno de los principales líderes de la oposición al gobierno de Daniel Ortega.
10: Daniel Ortega es el verdugo de la democracia en Nicaragua, pero también es una amenaza para Colombia, una amenaza para el hemisferio occidental, una amenaza para Estados Unidos.
5: El abogado y escritor estadounidense Michael Reeves asegura que la corte en Nueva York no tendría jurisdicción en el caso de Nicolás Maduro.
11: In my opinion, one outcome, certainly one that I would favor, is that he's turned over to International Criminal Court in The Hague.
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5: España es campeón de la Copa del Mundo tras derrotar a Argentina. Cubrimiento especial, el exarquero de la Selección Colombia, Farid Mondragón.
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1: Juan Pablo, vamos a X, arroba Caracol Radio, Barranquilla, capital de Colombia.
6: Así es, esa es la pregunta que le tenemos hoy a nuestros oyentes y esto es lo que están opinando. Escribe sobre nuestro tema de hoy, arroba Magizán. Bogotá le aporta al PIB 25.4%, Barranquilla el 2.9%. Es una ideología extrema la que ya vivimos con Petro y que fue muy dañino. Segundo, porque es que hay que darle show more. Ahora, un regionalismo marcado tampoco es lo correcto. El presidente debe estar acorde a la Constitución. Otro comentario, arroba Isabel Parra. Lo que está proponiendo el presidente es populista. ¿A dónde va a estar prometiendo el cielo y la tierra? Amanecerá y veremos.
1: Y también oyentes en los Estados Unidos, ojalá de Barranquilla, en el 1877 W Radio 1. Don Luis, buenos días.
17: Hola, Julio, mucho gusto en saludarte. Pues no soy de Barranquilla, pero soy de Bogotá, pero yo quisiera que le diéramos al presidente un chance, no lo tildamos de populista, de oportunista, de muchas cosas, y ni siquiera se ha posesionado. Él no está en campaña, él ya es el presidente. ¿Por qué no le damos el chance y la oportunidad de demostrar las ideas que tiene? Yo creo que hace falta mucha pedagogía, yo creo que ustedes pueden ayudar mucho en eso. Porque la idea es cambiar, la idea es mejorar, la idea es olvidar la pesadilla, la idea es voltear la página. Yo creo que vale la pena que le demos el chance al presidente, que yo creo que pintan bien las cosas, pinta positivamente, y si todos nos ponemos a hablar el mismo idioma, pues seguramente vamos a sacar el país adelante.
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1: Comenzamos en Bogotá, la Ronda País. Marcela, ¿por qué?
2: porque hay una propuesta que está haciendo el presidente del Congreso, Honorio Enríquez, en medio de toda la polémica por las peleas que se han producido y las tensiones de los últimos días, ha señalado que quiere reunirse con el presidente electo Abelardo de la Espriella, con el presidente saliente Gustavo Petro y también con el expresidente Álvaro Uribe, quien ha calificado como su mentor, una reunión que por supuesto pues está generando enorme discusión.
1: También hay noticia en Ronda País desde la zona rural de Tibú. Jenny desde Cúcuta.
19: Así es, Julio. Con el saldo parcial que deja hasta el momento el conflicto interno en esta región, es de 20 familias desplazadas del kilómetro 25. Esto es zona rural del municipio de Tibú. De acuerdo con la información entregada por Luis Fernando Niño, consejero de paz de Norte de Santander, desde el fin de semana anterior se vienen presentando drones lanzando explosivos en medio de la población civil durante los enfrentamientos entre las disidencias del Frente 33 de las FARC y el ELN, hecho que ha motivado la salida masiva de estas familias campesinas de sus tierras. Hasta el momento 20, pero se prevé que la cifra puede aumentar.
1: También hay noticias en un peaje de Boyacá, Narda en Tunja.
20: Ronda País, claro, desde Tunja, Julio, habitantes de los municipios de Tuta, Cómbita, Oicata y Zotaquirá, ubicados en la zona de influencia del peaje de Tuta, en la doble calzada, anunciaron una nueva jornada de protesta por el presunto incumplimiento de los acuerdos por parte de la Agencia Nacional de Infraestructura sobre la tarifa diferencial de 2.500 pesos y la realización de los mercados campesinos para favorecer a los productores de la región. La manifestación consistiría en el levantamiento de las talanqueras a partir de este viernes, mientras se espera que hoy los alcaldes se reúnan para buscar una solución que evite la protesta.
1: Ana, ayer le pregunté por Mil Amores, ¿recuerda usted?
3: Sí, señor.
1: Bueno.
3: Sí.
1: Si le digo que hay una calle en el Putumayo que se llama la calle del chisme, usted diría...
3: Que es donde yo vivo.
2: Que usted quiere vivir allá.
1: Pues hay una noticia terrible, judicial, y nos llama la atención. Se produce en la calle del chisme. Lizardo, ¿dónde queda la calle? ¿Por qué le dicen la calle del chisme? ¿Y qué pasó?
21: Hola, Julio, Ronda País, claro, precisamente algún chisme le llevaron a la mujer que tomó la, pues, cruel decisión de asesinar a su compañero sentimental. Esta calle existe en el municipio de Puerto Leguízamo, Putumayo. Allí, en la calle del chisme, le llevaron el comentario a la señora y la señora, muy enfurecida, Julio, le quitó la vida a su compañero sentimental, según comenta la fiscalía desde esta zona del país. La calle del chisme, no se salva a nadie de un chisme.
1: ¿Entendió, Ana? Bueno, Marcela.
2: ¿Yo? ¿Por qué?
1: Allá es donde le cuentan a usted cositas y pasan cosas, ¿no? Pasan cosas.
2: Sí, el chisme a veces puede ser muy dañino.
1: Nos vamos con otra muerte, esta vez en el Rodadero. Lamentable, Giselle.
22: Julio, Ronda País, claro, pues sí, mucho se ha especulado sobre la muerte de una mujer y su hijo oriundos de Bucaramanga, aunque la primera hipótesis apunta a un suicidio. Las autoridades mantienen el caso bajo reserva y esperan los resultados de los estudios forenses para determinar si la muerte obedeció a causa accidental, natural u otro factor. De acuerdo con la información entregada por el secretario de gobierno de Santa Marta, Camilo George, a Caracol Radio, dentro del material probatorio se encuentran equipos celulares y una información escrita que está siendo analizada por los investigadores.
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0: 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Nuestro tema del día es noticia del día. Abelardo de la Espriella, presidente electo, anuncia un proyecto para que Barranquilla sea capital alternativa de Colombia. Ese es nuestro tema de hoy, hay muchísimos oyentes opinando. Ya los vamos a escuchar. El Senado también en X puede opinar, X@...
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0: 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El Senado aprobó una proposición para que el presidente se posesione en el Cauca. Ganó en el Senado 55-32, que es más o menos la proyección de la mayoría que él tiene arrancando su gobierno. El senador Enrique Gómez lideró la propuesta. Enrique Gómez ayer nos decía acá que a él el bloque en pleno en Senado le da 68 senadores. No sé, Marcela, si es un poco optimista, pero por ahí está, ¿no?
1: Sí, dependería, por supuesto, de que el Partido Liberal y el Partido de la U, el Partido de la U ya es Partido de Gobierno, y el Partido Conservador se declararan partidos de gobierno y con eso tendría alrededor de 62 votos asegurados, pero hay que decir que dentro de esos propios partidos hay algunas voces críticas de Abelardo de las Piellas, así que podría rondar los 60 votos, creo yo.
0: Iván Cepeda va a liderar en Barranquilla el primer acto de desobediencia civil durante la posesión de Abelardo de la Espriella. Sí, el mismo senador que votó por el candidato al Congreso del Centro Democrático. Entonces, ¿arranca el gobierno en la sombra con este acto? Es decir, mientras que él debería estar con el grupo parlamentario ante quien jura el presidente de la República, él estará en una manifestación como desobediencia civil en Barranquilla. Los equipos de Empalme se volvieron a reunir. Participó Andrés Barreto. Andrés Barreto va a ser el secretario jurídico.
2: Sí.
0: Él viene de Transparencia, ¿no?
2: Sí, Andrés Barreto fue el director de la oficina de abogados de Abelardo de la Espriella, de Abelardo Lawyers, y también fue superintendente de Industria y Comercio y ha estado muy cerca de la campaña desde el principio. Es un nombramiento de esos que se veía venir.
0: Bueno, pues él será el hombre que va a proteger permanentemente la firma del presidente. El jefe de protocolo del Congreso es Emma Elisa Hilera, la Cancillería saliente y la Oficina de Comunicaciones de la Presidencia. Hay un nombramiento muy interesante, el de un filósofo, Enrique Serrano López. Será asesor presidencial. La Cancillería pidió la renuncia a todos los embajadores a más tardar 23 de julio, es decir, a más tardar de hoy. Y siguen nombrando gente en consulados. La Fiscalía llamó a juicio a Juliana Guerrero por fraude procesal y falsedad en documento público. La audiencia será el 5 de agosto. La Contraloría, primicia de la unidad investigativa, rechazó los estudios financieros y revela una pésima gestión de la Aerocivil. Tras quejas, la Superintendencia de Industria y Comercio pidió información al concesionario de Ferrari sobre entregas y el contrato con Estados Unidos. Primicia también de Caracol. Ferrari, Estados Unidos, de acuerdo a lo que pudo establecer Caracol, nunca autorizó a ese concesionario en Colombia. David Tamayo, el nuevo director de gestión del riesgo, dice que hará una reconstrucción en la entidad y va a priorizar criterios técnicos sobre temas políticos. Los 8 equipos grandes del fútbol colombiano exigieron por un comunicado un cambio en la distribución de los ingresos de televisión. Esta no es la primera vez que lo plantean. Resulta que hoy la torta de los derechos de televisión se reparte exactamente igual entre todos los equipos. Los grandes dicen, pero si los que producimos la sintonía, llenamos los estadios, somos 8 equipos, ¿por qué la misma relación con el equipo número 32?
2: Larga pelea que tienen, Julio.
0: Y siempre la pierden.
2: Sí, siempre la pierden, porque siempre han tenido razón, además.
0: Porque el señor Yesurum,
2: pues, sí,
0: y el señor de la Dimayor, lo que quieren es tener todos los votos.
2: Sí, sí, señor.
0: Que son 32 y no 8 votos.
2: Para seguir ahí, pero tiene toda la razón aritmética.
0: Sí, porque donde le den gusto a estos 8, los otros equipos
3: quiebran.
2: No, y no votan por ellos.
0: Tumban.
2: Claro, tumban.
0: A Yesurum y al de la Dimayor.
2: Pero pues el argumento de Millonarios y de Nacional, por ejemplo, pues es sencillo. Es que... Metemos 40.000 personas en los estadios cada 8 días. La gente nos ve por televisión masivamente. ¿Por qué tenemos que compartir ingresos con equipos que no tienen hinchada y que nadie ve?
0: Pues, pero la democracia. Esto es con esta camisa y con esta corbata. Esto lo hemos dicho con otras camisas y otras corbatas. Sí, sí. A lo mejor con esta ya se dijo. No pasa nada.
2: Sí, no pasa nada.
0: América de Cali, Atlético Nacional, Deportivo Cali, Medellín, Santa Fe, Junior, Millonarios y Once Caldas emiten el comunicado. Ya sabemos la respuesta. No. No, porque o si no, se cae la dirección ejecutiva del fútbol. Los otros 20 y pico restantes, en una votación extraordinaria, los tumban. 6:07. Nos vamos a esta hora con El Mundo. Juan Pablo.
3: Pues Julio, El Mundo despierta mirando hacia la situación de máxima tensión que sigue creciendo en Oriente Medio. Como usted lo señalaba, BBC logró visitar la escuela que fue bombardeada por los Estados Unidos, y por eso este medio británico es el que le ha dado el mayor despliegue en la jornada de hoy a la historia de los 120 niños muertos. Sin embargo, haciendo un lado el reportaje de la BBC, hay que hacer un resumen de lo que ha ocurrido en las últimas horas. 12ª noche de bombardeos de los Estados Unidos contra Irán. Se habla de más de una decena de víctimas. En este momento, mientras usted y yo hablamos, el barril de petróleo ya se acerca a los $100, una vez más. Y la situación de ingreso al Mar Rojo está cada vez más tensa, pues los rebeldes hutíes ya están bombardeando o disparando contra los barcos que buscan atravesar el estrecho de Bab el-Mandeb, lo cual generará nuevos problemas para el tráfico marítimo en el planeta. Y entre tanto, Pakistán insistiendo con que se retomen las negociaciones, pero lo que dejó entrever Marco Rubio desde Filipinas es que el camino hacia allá es muy complejo.
0: Y saludamos a los invitados sobre uno de los temas más importantes ayer en el Congreso, que es la posesión en una sede militar del nuevo presidente de los colombianos. Esto no es nuevo, esto lo planteó en campaña el presidente electo y, por supuesto, es coherente con insistir en ello en el Congreso. Sin embargo, ayer fue un senador del propio partido, que se ha declarado partido de gobierno, el que está de acuerdo con todos los honores y respeto que merecen los militares en el país, pero no está de acuerdo por razones civilistas, históricas, en que la posesión se haga en una sede militar. Plantea otro tipo de homenaje a los militares, pero hay que respetar el escenario del Congreso, de los congresistas. Contábamos a Iván Cepeda, que es el jefe de la oposición y el senador que como candidato logró una millonaria votación, por ejemplo, él no va a la posesión, no va a ir el presidente. Iván Cepeda estará en una manifestación de desobediencia civil en Barranquilla. ¿Qué dice Rafael Nieto? Ni más faltaba que se rindan los honores militares y todo el respeto a la cúpula, pero lo primero es lo primero. El presidente se debe juramentar ante un Congreso civil. ¿Cuál es la necesidad de juramentarse en una base militar? Pues aquí está su explicación, senador Rafael Nieto. Gracias por atendernos. Buenos días.
4: Julio, muy buenos días para usted y para todos allá en la W.
0: Sí, señor. No sé si le entendí bien. Usted no tiene nada contra el respeto y honor que merecen los militares, pero por razones históricas y por ser este un estado respetuoso con un Congreso civil, ¿usted prefiere que la juramentada sea en donde siempre, en el Congreso?
4: Julio, la proposición que hizo Enrique Gómez, acompañada por otros senadores, era que la posesión se hiciese en el Cauca. Inicialmente, además, teníamos la duda de si la proposición también lo que planteaba era que se hiciese en una guarnición militar. Releída la proposición, quedó claro que era solamente en el Cauca. Y así se votó positivamente. Todos los senadores, excepto algunos relativamente pocos, votamos sobre la idea de que era posible que la posesión se hiciera en el Cauca. ¿Qué dice la Constitución y la ley? Lo que dice la Constitución es que el presidente se posesiona ante el Congreso, y la ley dice que el Congreso puede excepcionalmente sesionar en otras zonas del territorio nacional. De manera que en principio jurídicamente es posible hacer la posesión en un lugar distinto a Bogotá. Sobre eso creo no hay ya discusión jurídica. La pregunta en todo caso es si es en el Cauca en una guarnición militar o es en el Cauca en un recinto civil. Mis compañeros de bancada estaban en la línea, como Enrique Gómez, de que la posesión se pueda hacer en una guarnición militar. Yo creo que eso no corresponde a la tradición republicana y democrática del país, y que es un grave error. Y trato de explicarlo muy rápidamente. En una democracia, Julio, el poder militar se subordina al poder civil, y eso se hace por razones de eficacia en el mensaje democrático, pero también de carácter simbólico. La idea de que los legisladores y el que va a ser el nuevo presidente se reúnan para posesionarlo en un cuartel es una idea que atenta contra esa simbología democrática y que me parece que hace daño. Y eso fue exactamente lo que dije en el Congreso ayer. Acompañamos al presidente en la idea de que haya un mensaje de descentralización, y por tanto, si quiere que su posesión se haga en el Cauca, nosotros aceptamos favorablemente esa idea. No tenemos problema. Pero si lo que se pretende es que se haga en una instalación militar, creemos que es un mensaje simbólicamente equivocado que erosiona la idea de la República y de la democracia y la subordinación del poder militar al poder civil. Los antecedentes, además, Julio, son malos. En toda la historia de Colombia, solamente en 4 ocasiones ha habido una posesión de un presidente en un cuartel, que son Melo, Mosquera, Rojas Pinilla. Me parece que esos 3 antecedentes, los 3 dictadores, pues muestran que por ahí no es el camino, que se posicione donde quiera, ante el Congreso, y eso es muy importante, pero no en un cuartel.
0: Germán Rodríguez es senador de Salvación Nacional. Su compañero Enrique Gómez es el que hizo la propuesta, que ganó mayoritariamente en el Senado. Senador Rodríguez, buenos días. ¿Qué opina usted de esta objeción que tiene el senador Nieto?
5: Julio, buenos días, doctor Nieto. Un abrazo y a todos los comandos de Caracol. Bueno, pues yo como militar en nuestro buen retiro, pues muy feliz, muy contento, pero quiero aclarar. Primero, el artículo 192 y el 140 dice que el presidente se posiciona ante el Congreso, ¿cierto? Y ayer pues quedó muy claro que sí iba a ser en Cauca. Pero es que aquí hay algo más allá, y es el apoyo a nuestras fuerzas militares en un sitio donde, en el Cauca, donde ha habido 11 masacres, donde recordemos el 25 de abril, 20 muertos, 36 heridos, donde la última semana de abril hubo 24 acciones armadas. Bueno, y así nos podemos quedar con todo lo que ha sucedido. No se va a posicionar ante los militares, no señor. Esto sería completamente... no es así. Es el espaldarazo, es el empujón de decirle a mis militares que estos 4 años pues no tuvieron la altura, que el espacio que se merece, que se les destruyó la aviación militar a la fija, a la rotatoria, que la inteligencia militar y policial se destruyó, que no hemos hecho nada con el famoso escudo antidrones y nos sigue atacando. Esa es la demostración de decirle: mis militares, mis policías, aquí estamos, vamos a apoyarlos. Fíjese lo que sucedió con el Plan Patriota, Dios, Plan Patriota 2.0, pues todo lo que se viene encima. Entonces, no hay que preocuparnos porque esto no es una dictadura, no es un gobierno completo militar o paramilitar, como ayer decían algunos en el Congreso. No. Nosotros somos respetuosos 100% de toda la Constitución, y es eso, decirle a la población, decirle a los héroes de la patria, estamos con ustedes y sencillamente pues aquí estamos y haciendo presencia en una de las regiones más afectadas por esta violencia.
1: Sí, senador Nieto, esa posición suya que se desmarca de la de sus compañeros frente a esa posición de que se pueda posesionar en una guarnición militar el nuevo presidente Abelardo de la Espriella, ¿quiere decir que el Centro Democrático no va a ser un notario del nuevo gobierno de Abelardo de la Espriella, o me equivoco?
4: Pues yo vuelvo a insistir que es la mía. Los demás estaban en la línea de lo que está planteando Germán, y es que no importaba si la posesión se hacía en una guarnición militar. Yo, Camila, debo decir que definitivamente no estoy de acuerdo. Me explico. Por supuesto que hay que hacerle un homenaje a la fuerza pública. Comparto plenamente ese planteamiento. Yo soy más propias tropas, quizás, que el mismo Germán, y Germán lo sabe. He sido asesor del Comando de Ejército, de Comando General, profesor de la Escuela Superior de Guerra, asesor del Ministerio de Defensa. Los temas de seguridad son de mi corazón, pero los momentos y la simbología son fundamentales. Y en una democracia, en una república, hay que preservarlos y tener cuidado con qué mensajes se envían. Mi posición es posesiónese en el Cauca, ante el Congreso de la República, en un espacio de civilidad, e inmediatamente después trasládese a una guarnición militar y haga el homenaje del que estaba hablando, y con razón Germán. Después, es más, si lo hace después yo lo acompaño, porque repito, ese homenaje hay que hacerlo, pero ya posesionado. Senador, no que la posesión se haga en el cuartel.
2: Sí, senador de Salvación Nacional, pero es que yo en su respuesta creí entenderle, pero tal vez no oí bien, que nunca se ha planteado que se haga la posesión frente a la tropa. Eso fue lo que jamás. Yo entendí. Pero entonces, ¿cuál es la discusión? Ya. O sea, estamos de acuerdo todos en que se haga fuera de Bogotá, que creo que todos coinciden en que eso no hay un impedimento legal, y si no se va a hacer en una guarnición militar la posesión frente a la tropa del Cauca, pues no entiendo entonces cuál es la discusión. ¿Estamos todos de acuerdo?
5: Yo quiero aclarar aquí. La posesión está como ordena la Constitución. Se va a hacer una guarnición militar, pero no va, el presidente no se va a posesionar a la tropa ni a los militares. No. Ante el Congreso, como se ordena y como se establece. No, ni más faltaba. Nosotros somos completamente lo que ordena la Constitución, ¿sí? Y hay otra cosa que quería comentar. El doctor Nieto, a quien le tengo mucho aprecio y mucho respeto, a diferencia de todos los congresistas, yo patrullé esa zona. Yo sé las dificultades que tiene esa zona. Y a sí. Yo tuve muchos combates en esa zona, y por eso es que claro. Yo estoy completamente feliz que sea claro. Justo en el Cauca.
0: Pero Marcela, yo escuchando a estos dos amables congresistas, yo creo que ambos están de acuerdo. Ahora, no entiendo es la discusión. El presidente se va a posesionar ante el Congreso y quiere hacerle un homenaje a los militares y policías en una guarnición militar. Entonces, ¿para qué la discusión? Se posesiona en el concierto, en el recinto del Congreso, en la Plaza de Bolívar, con todos los congresistas donde trabajan en Bogotá, e inmediatamente un helicóptero lo lleva a la guarnición militar que él quiera hacerle el homenaje a nuestros militares. Y termina la discusión.
1: Esa sería la salida más práctica y menos enredada para este debate en el que estamos. Sin embargo, quiero preguntarle al senador Nieto, porque lo que estamos viendo, senador, es que es muy extraño cómo desde sectores cercanos al propio presidente electo Abelardo de la Espriella, pues están dirigiendo una serie de mensajes en contra suya, particularmente lo que pasó el día de la elección del presidente del Senado y las imágenes que fueron difundidas donde usted aparece cerca a la senadora del Pacto Histórico Aída Bella, y ahora en las últimas horas pues han tratado de poner su discurso y su intervención en la plenaria, que puede ser muy válida y muy sensata frente a esta discusión, como si fuera un ataque suyo al presidente Abelardo de la Espriella. Realmente aquí lo que estamos viendo es que ese divorcio entre estos dos sectores pues podría llegar muy pronto por cuenta de estos ataques, en especial en las redes, en este caso en contra suya.
4: A ver, Camila, yo creo que hay que hacer una precisión. Lo que en principio ocurre es que el presidente se posesiona ante el Congreso en la sede del Congreso, que es Bogotá. Lo que se propuso y se aprobó ayer es que la posesión se haga ante el Congreso, pero con el Congreso reunido en el Cauca. Y yo creo que ese es un dato que es importante. O sea, en principio la posesión se hará ante el Congreso, pero en el Cauca. La pregunta ¿es en el Cauca dónde? ¿Dónde en el Cauca se hace la posesión? Si la posesión se hace en un recinto civil, en la plaza en Popayán, en una iglesia, en fin, piense usted en un recinto civil en el Cauca, ahí hay un escenario. Si la posesión se hace en el Cauca, en un cuartel, hay un escenario completamente distinto. Y esa es la discusión hoy, porque el que se vaya a hacer en el Cauca quedó aprobado ayer. Ahora, la primera pregunta es, si se pretende que sea en un cuartel, como era el planteamiento aparentemente inicial y es la intención de la Espriella, ¿quién tiene que aprobar que se haga en un cuartel? Y ahí viene el primer problema. Hasta el momento exacto de la posesión, el presidente en funciones y en ejercicio es Gustavo Petro. Y por tanto, que se pudiese hacer en un cuartel, tendría que aprobarlo Gustavo Petro. Si no es un cuartel, esa aprobación no se necesita. Ahora, dicho esto, si pretende ser en un cuartel, yo vuelvo a mi posición. Es un error hacer la posesión del presidente ante el Congreso en un cuartel, en Bogotá o en Cauca o donde sea.
1: Senador, pero disculpe, es que esa no fue mi pregunta, y está claro su punto de vista, que creo muchos coinciden con lo que usted opina, pero es que aquí detrás hay también una pelea que es más política entre la propia coalición de gobierno, y particularmente hay unos mensajes que han sido dirigidos en contra suya por lo que pasó en la elección del presidente del Senado y ahora por esta opinión suya y por esta defensa que usted ha hecho de la necesidad de que el presidente Abelardo de la Espriella no se posesione ante los militares. ¿Qué está pasando políticamente en la relación entre el uribismo y el gobierno entrante de Abelardo de la Espriella?
4: Aquí habría que decir dos cosas también rápidamente. Una, primero, en relación conmigo, yo he sido muy crítico de la candidatura de la Espriella por razones que he expresado en distintas ocasiones y momentos que son públicas, sobre las cuales no vale la pena volver, pero que hizo que mucha gente del entorno de la Espriella me pusiera entre los ojos, para decirlo de alguna manera sencilla, es decir, que no les guste cuál es mi posición. En el 20 de julio, el día en que se posesionó el Congreso, en el momento de la celebración, Aída Bella, senadora del Pacto Histórico, pasaba por enfrente, y entonces eso lo aprovecharon algunos de los influencers y bodegueros de Abelardo para decir que estábamos celebrando en conjunto con Aída Bello, que eso era una vergüenza y que ahí estaba pintado Nieto, y me pusieron en la mira para los ataques. Como ayer además mi posición fue distinta, la de la bancada, pues aprovechan para decir lo mismo. Es un ataque de sus bodegueros influencers con nombre propio contra Rafael Nieto Loaiza, que yo estoy muy dispuesto a soportar. Que además haya unas diferencias entre de la Espriella y su entorno y el Centro Democrático, eso es una realidad, Camila. Porque el propósito de la Espriella y de su entorno es construir una alternativa política en Colombia sobre las ruinas, las cenizas del presidente Uribe, del uribismo y del Centro Democrático. Y eso es lo que pretende. Como lo que buscan es ser quienes representan a la derecha en el país, para ese propósito es indispensable terminar, destruir al presidente Uribe, erosionar su imagen del Centro Democrático y del uribismo. Y entonces se han puesto en la tarea de decir que nosotros somos de izquierda, que aquí hay un petrouribismo, que hicimos unas alianzas con el Pacto Histórico, todo falso, todo mentiras, pero que es indispensable en su propósito.
2: Sí.
4: De manera que hay unos ataques contra

0: A mí, pero hay unos ataques contra el partido y contra el presidente Uribe y son cosas distintas.
1: Sí, senador Rodríguez, quiero volver con un punto que acaba de tocar el doctor Nieto, que es el tema precisamente de quién está al mando, hasta qué momento. Porque nosotros acá consultamos a constitucionalistas sobre ese tema, el doctor Cepeda, uno de los más reconocidos, también al vocero de precisamente los militares retirados, sobre quién está al mando en un momento de una posesión presidencial. Y lo que nos coincidían los dos en decir que al mando sigue estando el presidente de la República en ejercicio hasta que se juramente el nuevo presidente. ¿Cómo se va a resolver ese tema que es... Que tiene sentido en la situación de la que estamos hablando? Entre otras cosas, porque más allá de la discusión y lo que usted ha señalado, me parece peligroso meter a la fuerza, a las Fuerzas Armadas de Colombia, en esa discusión de orden constitucional y también político.
0: Bueno, el señor presidente Petro es el presidente de la República hasta el 7 de enero, hasta el 7 de agosto, y el 7 de agosto a las 3 de la tarde ya es el señor presidente Abelardo de las Priella. Las fuerzas militares y policía demostraron en este gobierno que son respetuosas de la Constitución. Les guste o no les guste el presidente que esté en turno, tenga dolor a algunas personas, incluso yo como siendo retirado, de que el señor Petro fue exguerrillero y empuñó sus armas contra nosotros, la Constitución es clara y nosotros somos respetuosos de la Constitución, y eso lo vimos con todos los señores generales, absolutamente todos los generales. El presidente Petro es presidente hasta el 7 de agosto, 3 de la tarde. Muchas gracias, señor presidente, y la historia pues lo evaluará. Quiero contestarle al doctor Nieto, que aclaro, es un señor, lo respeto muchísimo. No, nosotros no atacamos, o por lo menos yo jamás ataco al...
1: Pero no, permítame, antes de que se vaya por ese punto, que esa sí, es señor. Otra discusión, pero el punto es ese. Y si el presidente de la República dice que él le ordena a las Fuerzas Armadas a no posesionar a al nuevo mandatario, y dice que no se, y que se tiene que acatar esa orden,
2: que el Congreso no entre, Félix. Es que el presidente ya dijo, yo no autorizo que el Congreso entre a una guarnición militar.
3: No,
2: lo pueden permitir.
3: Pero le dice a los militares, ustedes no pueden abrir la puerta.
2: Correcto.
4: O lo digo así, ordeno que ningún establecimiento militar sirva para una posesión de un presidente de la República de Colombia.
1: Exacto. Entonces, ¿por qué someter a la fuerza pública a un debate innecesario?
3: Y a una posible desobediencia, ¿no, Félix?
5: Y un prevaricato, porque ya hay quienes dentro del propio pacto dicen que terminarían denunciando a los militares que no le hagan caso al presidente Petro.
1: Esa es la respuesta que le pido, bueno, senador Rodríguez.
0: Por eso, repito, el señor presidente Petro es presidente hasta el 7 de agosto a las 3 de la tarde. Ya el señor presidente es Abelardo de las Priella, no habría ningún conflicto, y como les digo, las fuerzas militares y policías son 100% respetuosas y son apolíticas. Lo que diga la ley, lo que corresponda, si es el presidente Petro en su momento, lo respetaron, y ahora es el presidente Abelardo de las Priella. Hasta el 7 de agosto, 3 de la tarde, ya es Abelardo de las Priella.
3: Y ahí viene el problema que plantea Félix. Entonces, Félix, a las 3 de la tarde el presidente Abelardo de las Priella da otra orden porque ya es el comandante en jefe. ¿Y en cuánto tiempo manejan toda la movilización y montan las tarimas?
4: Pero Julio,
5: no, hasta que no se juramente,
4: pero
5: es que no es el comandante en jefe.
4: Es que no es de las
5: 3
4: de la tarde, es que, no, es que esto
5: tiene,
4: no es por hora, es por juramentación. Sí. Es que eso que dice Marcela es clave. Correcto. Es cuando se juramente, y eso es en la ceremonia de posesión.
3: Después
4: es
3: de...
4: Ay, son las 3 de la tarde, ya es presidente.
3: Después de los discursos,
5: o sea, todos en
3: ¿no?
5: la puerta, se juramentan ante el Congreso, todos parados en la puerta, luego abren la puerta y entran.
4: Pero
5: no entiendo.
4: No es por hora, es que ahí sí se están inventando el cuento de la hora. Eso no es así.
5: Sí.
3: Bueno, pues ahí queda ese debate a nuestros amables invitados, que ambos hacen parte de la coalición política que apoya al presidente Abelardo, con dos puntos de vista diferentes. El senador Rodríguez, que pues tiene suficiente experiencia en el tema militar, y el senador Rafael Nieto, que es un profesor, un abogado.
5: Y también tiene mucho conocimiento en el tema, fue viceministro.
3: Y también, exactamente. Son voces pues muy respetables. Vamos a ver cómo se ponen de acuerdo. A ambos, muchísimas gracias por estar aquí en 6 AM de Caracol. Escuchan Minuto 60. Debate en el Congreso, nos vamos inmediatamente a la Casa Blanca y a lo que pasó ayer. Juan Esteban.
6: Pues Julio, la noticia tiene que ver con la Cámara de Representantes, que le acaba de dar luz verde al presupuesto de

0: sobre un debate que hay de una de las líneas de negocios más importantes de Coca-Cola en Colombia, es decir, el agua. Ha habido un debate por el manantial que utiliza Coca-Cola para embotellar su agua. Hay noticia, ¿qué pasó?
1: Julio, pues la Universidad Militar Nueva Granada pidió a la Corporación Autónoma Regional de Cundinamarca, la CAR, suspender de manera definitiva la concesión de agua que permite a Coca-Cola, a través de la empresa Indega, extraer agua en el municipio de La Calera. Esta solicitud fue presentada por el Centro de Litigio Estratégico de la Universidad, que argumenta que la región enfrenta estrés hídrico y un alto riesgo de desabastecimiento por el fenómeno del Niño previsto para este segundo semestre del año. Según ese recurso, el acueducto municipal también presenta un déficit de agua y la captación autorizada de 3,23 litros por segundo, que proviene de 7 manantiales ubicados en zona de páramo. Sin embargo, Julio, es importante mencionar que hace unas semanas, a través de una primicia que se conoció en Caracol Radio por parte de la editora de Bogotá, Alejandra Uribe, la CAR autorizó la prórroga de la concesión de agua en 4 de esos 7 manantiales. Por lo tanto, se autorizó una reducción del caudal del 42%. Así esas cosas, se pasa de ese 3.23 litros a 1.9 litros por segundo. Entonces, ya estamos confirmando con la CAR si esa resolución ya está en firme, porque según esta primicia, el tema ya no es como lo mencionan en esta resolución.
0: El centro de litigio lo que dice es que los manantiales que usa Coca-Cola están en una reserva forestal, están en un páramo.
1: Correcto, sí, señor.
0: Exactamente. El acueducto municipal solo cuenta con 600 metros cúbicos de los 2.700 requeridos. Hay un déficit de 2.100 metros cúbicos. Ahora, como usted bien dice, esto es un tema muy técnico y legal de la universidad, que se lo plantea la autoridad ambiental, que es la CAR, ¿no?
1: Y la CAR también nos informa, Julio, que ellos están respondiendo todos estos recursos. De hecho, pues la universidad no es el único que ha enviado este tipo de recursos y que están sobre los tiempos para responderlos.
0: Escuchan, gracias Juliana. Escuchan Minuto 60. Ahora son las 6:34. Nos vamos con noticias de última hora en Colombia. Brian, en Barranquilla.
2: Minuto 60 con subsidio. Esto ocurrió en la estación de policía del corregimiento El Burro, Julio. A 5 aumentos el número de policías afectados tras los ataques armados contra la estación de policía en este departamento del Cesar. Lo que ha confirmado el secretario de gobierno del departamento, Eduardo Esquivel, es que los uniformados resultaron heridos por esquirlas en brazos y piernas y fueron atendidos por personal médico. Algunos de ellos ya han sido trasladados a Valledupar y se ha confirmado que cerca del 45% de la estructura de la policía resultó afectada por ráfagas de fusil, y nos confirmó que esta madrugada hubo otro ataque, pero en el municipio de González, también en el sur del departamento. Un soldado resultó herido por hombres que dispararon contra una patrulla del ejército.
0: Y en el afán de la contratación, bueno, un respirito. Claro que es muy poquito, porque es que son billones. Se salvan 46 mil millones de pesos que estaban en entredicho para un estadio en Buenaventura y que tenía, según Carlos Carrillo, director de la Unidad de Gestión de Riesgo, de este gobierno, no del nuevo ni del anterior, de este. Él fue el que denunció y le dijo al actual director Pava: tenga cuidado, que hay unos congresistas cercanos, unos contratistas cercanos a la vicepresidenta, que están merodeando un contrato del estadio de Buenaventura. Pues, Claudia Camila, ¿qué sabemos?
3: Lo último, Julio, es que la Unidad Nacional para la Gestión del Riesgo de Desastres declaró desierta la convocatoria para la construcción y adecuación del Estadio Marino Klinger en Buenaventura. La decisión, como usted lo dice, se conoce luego de que el exdirector de la entidad, Carlos Carrillo, denunciara presuntos intereses y presiones de la vicepresidenta Francia Márquez en dicho proyecto. El documento que declara desierta la licitación está firmado por el actual director encargado, Javier Pava, y entre las razones de la decisión explican que ninguna de las propuestas presentadas cumplió con los requisitos habilitantes establecidos en los términos y condiciones de la contratación. Recordemos, Julio, que esta licitación estaba por 46 mil millones de pesos contemplados demoraba la adecuación de la cancha de drenaje, cerramiento y también la tribuna occidental por unos 16 meses.

0: Sí, tan raro que se han dado cuenta a última hora, ¿no? Pero bueno, más vale.
1: Dicen, tarde que nunca.
0: Tarde que nunca. Ahora, Claudia Camila, abre el ojo, porque ya la Procuraduría terminó su diligencia y va a haber noticia sobre otros contratos más. Abre el ojo. Usted sabe cómo es el procurador, nuestro campeón de ajedrez, ¿no?
1: Sí, señor. Sí, Marcio sí. Melgoza.
2: Marcio Melgoza, sí. El procurador ese, para lo preventivo.
0: Ese procurador, eso es a la velocidad del rayo. Así es que esperemos cómo le va en esa diligencia al procurador por orden expresa del Procurador General de la Nación. Mucha atención, que esos contratos están con una lupa gigantesca. No insistan, no se expongan. Un respirito, quedan pocos días. Es que parece que el mundo se fuera a acabar. Eso que está pasando con los consulados es increíble, increíble. 6:38, nos vamos con Juliana de los Ríos, porque hay una captura en Cundinamarca. ¿Qué pasó?
3: Sí, Julio, capturaron a Melisa Fierro, una temida sicaria de apenas 18 años en el municipio de Girardot, en Cundinamarca. De acuerdo con las investigaciones, esta mujer integraría el grupo delincuencial autónomo denominado Solo Valle y estaría directamente relacionada con al menos 4 hechos delictivos.
0: Escuchan las noticias vía Minuto 60. Nos vamos con otros titulares. Estamos en Madrid. Natalia, noticia de hoy.
4: Sí, Julio, pues acaba de terminar la primera entrevista del expresidente del gobierno José Luis Rodríguez Zapatero desde que el 19 de mayo fue imputado por liderar una estructura organizada y estable orientada al ejercicio lícito de influencias, cuyo mayor éxito habría sido el rescate de 53 millones de euros de la aerolínea Plus Ultra en la pandemia. ¿Qué es lo que ha dicho? Bueno, varias cosas. Zapatero defiende su inocencia y asegura que tuvo un nulo papel en el rescate de Plus Ultra. También atribuye las acusaciones de su amigo y empresario Julio Martínez a su estrategia de defensa. El expresidente del gobierno asegura que las joyas que encontraron en su despacho fueron fruto de un regalo de cortesía personal hace mucho tiempo y que dará las explicaciones necesarias ante el juez. Lo más importante, Julio, es que en toda la entrevista pide el respeto a la presunción de inocencia.
0: Ay, Natalia, ¿regalito de 1,5 millones?
4: Sí, que él dice que no se puede imaginar que tenía ese valor.
0: Si a uno le regalan, no sé, Juan Diego... Sé que es tan generoso, que Ferrari. Da tanto regalito. Usted es más de flor, de tarjeta, de serenata. Te regala una canción, un verso. Pero 1,5 millones de joyas.
2: No.
4: Pues y que... no quiere decir de dónde vienen esas joyas, que eso lo decidirá ya pues el juez y todo el procedimiento.
5: Y súmele, ¿no? Porque si es un regalo, porque no se lo pasó él, por ejemplo, a la señora para que lo usara, sino que lo tenía guardado en una caja fuerte en la oficina.
0: Sí, pero
5: entonces lo que se las ponía él en momentos de intimidad, mi collar, y luego se lo quitaba. No, o sea, ¿uno para qué tiene eso en la oficina?
0: Y había una corona también, no sé, unos anillos.
5: Mi tiara.
4: Sí, pues él quiere dejar claro que no había afán patrimonial, ni uso y destino, y que una vez más no podría imaginar que el valor que tenían era eso. Así que eso es lo que ha dicho en la entrevista, Julio.
0: Bueno, pues muchas gracias. Nos vamos para los Estados Unidos. No, mire lo que me están contando. Que efectivamente, para que Claudia Camila abra el ojo, cerró la licitación del estadio, pero hoy la reabre. ¿Cuál es el afán? La declara desierta. No se ajusta a la normativa planteada. Entonces, ¿la corrigen y la reabren hoy otra vez? ¡Qué afán! Se le notan las orejas al burro, Espinosa.
2: Sí, señor.
0: Por allá atrás, usted ve dos orejas, ¿no?
2: Sí, señor, se le notan mucho. Y ese es uno de muchos otros contratos, ¿no? Ese es, lo que pasa es que hay algunos que se escapan, pero sí, ¿cuál es el afán?
0: Nos vamos al escándalo de Ferrari. Ya la superintendencia va a mirar cómo es el lío del concesionario en Colombia. Ayer Grace logró un contacto en Ferrari y esa oficina que vendía o prometía Ferraris recogía anticipos, aparentemente no tenía la autorización de los Estados Unidos. En mayo de este año se realizó el pedido de un nuevo Ferrari por parte de nuestro invitado. Él dio el depósito y el 4 de junio llega la comunicación que Estados Unidos le quitó la concesión de Ferrari. El representante legal de la empresa en Colombia les dijo que los echaron y que también les deben plata. Pues llamamos a Ferrari y dicen otra cosa. Una de las víctimas nos atiende a esta hora, como tantas personas que tienen el sueño de un Ferrari, que hacen un esfuerzo, es un vehículo de lujo, costoso, y se encuentran con que hay una vitrina que tiene la marca de Ferrari, el símbolo de Ferrari, y unos Ferraris en la vitrina, pues obviamente algo les indica que están en el lugar correcto. Don Antonio Mendivil, buenos días.
6: Buenos días, Julio, ¿cómo estás?
0: Pues pensándolo a usted y a otras víctimas de esta situación, ¿usted cómo llegó a esa oficina? ¿Por qué llegó a esa oficina?
6: No, Julio, mira, yo hace 2 años compré un Ferrari en esa oficina. Compré un 296 GTS. Hace año y medio me lo entregaron sin ningún problema. Este año comenzamos con la intención de adquirir un nuevo Ferrari. En abril lo personalizamos y en mayo 20 giramos los 30. Y el 4 de junio, como dices, nos llegó esa comunicación. Básicamente es lo que pasa.
0: Sí, disculpe, usted hace el depósito, le llega la y luego le llega la comunicación. ¿La comunicación le llega a usted de Ferrari o del supuesto representante en Colombia?
6: No, la comunicación llegó directamente de Ferrari. Que el concesionario no está autorizado, que están buscando un nuevo representante en Colombia, básicamente.
0: Pero ese papel que usted le llega de Ferrari, ¿le llega de qué oficina de Ferrari en los Estados Unidos? ¿De qué ciudad?
6: Como cuando tú compras un Ferrari, entras a un departamento donde todas las comunicaciones de Ferrari te llegan directamente para garantía, repuestos, todo. Ahí te llega. Y tienes un usuario de Ferrari. Ahí llegó la comunicación.
0: Pero usted no sabe de qué oficina llega eso.
6: No, supuestamente de Estados Unidos. Yo incluso a Luisa le envié el comunicado de Ferrari.
0: Bueno, vamos a pedirle a Luisa.
1: Así, Julio, la firma es de Luca Zanetti, presidente de Ferrari North America. Eso queda.
0: ¿Dice la ciudad?
1: New Jersey, Sylvan Avenue, Englewood Cliffs, NJ, supongo New Jersey, ¿no?
0: Sí, New Jersey. Bueno, y el señor representante en Colombia de Ferrari, ¿qué le dice a ustedes?
6: Una vez llegó la comunicación, a mí me llamó la gerente comercial y nos comunica, está la carta. Es una gran preocupación, no solamente por los $30,000 que tuvo que dar, sino por la posventa de los otros carros. O sea, mi otro carro todavía está en garantía y no sabemos qué va a pasar porque hasta el taller supuestamente ya cerraron.
1: Pues queremos saber.
6: No tenemos representante en Colombia en este momento de la mano.
1: Sí. Don Antonio, ¿ustedes han podido establecer alguna comunicación con los representantes acá? No con la que le vendió el carro, con la comercial, sino con Sergio de la Vega, el presidente de esta compañía, o con los representantes legales Jorge Carvajales o Henry Ávila?
6: No, Henry Ávila era el representante legal suplente en Colombia y gerente, pues, aquí del concesionario. Con él sí se ha mostrado, ha dado la cara. También dice que está en la misma situación porque también lo despidieron sin ninguna justificación y sin prestaciones, sin nada. De hecho, el tema laboral con él, con el concesionario, también está en pleito. Nosotros con los abogados nuestros, con la comunicación que nos llegó y los correos que nos llegaron, solicitamos la devolución de dinero por el momento porque no hay otra manera de que era lo que nos correspondía, ¿no? Antes de que nos perdiera el dinero.
7: Sí, señor Mendivil, quisiera ir a los detalles de ese negocio, exactamente cuál fue el adelanto que usted dio por el carro que usted buscaba hacerse, y por supuesto ese dinero, ¿dónde termina? ¿Si termina alguna cuenta específica en Colombia o incluso en Panamá o Estados Unidos?
6: No, mira, cuando tú separas, un Ferrari se separa con $30,000 para que tengan en el cupo supuestamente de Italia, pero se le consigna al concesionario en Colombia. Es básicamente lo que separas el cupo, ellos ya te mandan un contrato de plan de pago en Colombia. Lo que yo pude establecer que en Estados Unidos uno da $30,000, separas el cupo, cuando el carro te llega, pagas el resto del dinero. Aquí en Colombia, no sé cómo opera, pero aquí recogen todo el 70% del valor del carro y luego te piden el 30% cuando el carro llega a Colombia y te entregan. La marca opera diferente de Italia con otras ciudades, pero no sabemos qué pasa.
8: Sí, eso quería preguntarle.
0: Se puede rastrear la plata, ¿no, Juan Diego? Sí. O sea, una cuenta en Colombia.
8: Sí, pero por supuesto.
6: Sí, en Colombia, sí.
8: Y quería preguntarle sobre... la compra de un Ferrari no es como comprar otro carro. Es un carro que incluso empiezan a fabricarlo cuando uno lo paga. ¿Cómo es la cosa?
6: No. Con la separación del cupo, cuando te asignan el cupo con los $30,000, el carro entra como a un proceso de fabricación. Entonces ya te dan fecha de fabricación, te dan fecha de cuándo te lo envían, cuándo llega al país, pero transcurren un año más o menos. Transcurso. Yo la semana pasada hablé con un concesionario en Miami y me dice, pues esto es irregular porque nosotros aquí en Miami tú pides el carro, lo separas con $30,000 y cuando el carro llega a Estados Unidos el cliente paga el otro por ciento, el resto del dinero. Entonces aquí en Colombia lo que hacen es captar ese dinero, trabajan con él y luego le pagan a Ferrari. Que por eso hay varios indicados. Yo fui el menos afectado, yo creo, porque apenas había separado el cupo. Sí. El contrato, las otras cuotas que comenzaba yo a dar en junio, no las alcanzar, porque pues uno con ese comunicado que más plata va a girar.
0: Sí. Una última pregunta, don Antonio, lamentando lo que ha sucedido. ¿Usted calcula que cuántas personas fueron damnificadas, más o menos?
6: Pues el gerente en Colombia dice que son 5 o 6 personas, pero uno en las redes ve todo el mundo alzando la mano, entonces no sabemos qué pasa.
0: Bueno.
6: Pero es lo que dice el hombre.
0: Bueno, don Antonio, muchas gracias.
6: Ok, Julio, que esté muy bien, gracias, muy amable.
0: Muy amable. ¿Qué sabemos de los responsables? Por ejemplo, Henry Ávila, ¿será el mismo que tuvo alguna dificultad en el pasado? Creo que fue con el Banco del Estado.
1: Pues Julio, hablando con los afectados,
0: un problema con un banco.
1: Él era el presidente del Banco del Estado, efectivamente, okay. Fue condenado.
0: ¿Es el mismo?
1: Y nos dicen que aparentemente sí, que ellos consideran que es el mismo Julio, entonces yo analicé, pues la cédula coincide con lo que la Superintendencia Financiera en su momento dijo, y efectivamente él en la Superintendencia Financiera tiene el registro de cuando era el presidente del Banco del Estado y tuvo esos líos.
0: A ver, vamos a pedirle ayuda a Ana, que entre otras cosas es experta en carros de lujo. Usted me repite el nombre del señor que firma la carta, a ver si a Ana le aparece en la Ferrari de New Jersey ese nombre.
1: Sí, Julio. Es Luca Zanetti.
2: Zanetti.
1: Luca Zanetti. Con dos T's.
0: Ferrari, New Jersey.
9: Sí, señor. Me sale aquí.
1: Presidente de Ferrari, bueno, Norteamérica. Sí.
0: Vamos bien. Entonces, por ahí podemos comenzar a jalar la pita. Ahora, Ana, usted ha tenido relaciones muy cercanas y familiares con Le Collezioni. ¿Allá vende Ferraris?
9: En The Collection, sí, señor. Sí. The Collection vende Ferraris, sí.
0: Bueno, sería bueno averiguar cómo en The Collection funciona la separación de un Ferrari.
9: Depende el modelo. Yo sé que en su momento toca a veces ordenarlos con tiempo, y también sé que hay un cupo limitado. A veces depende del modelo, incluso hay cola y demás, pero le puedo verificar más, es cierto. Puedo preguntar.
0: Por favor.
9: Pero si quiere alguno, le tengo varios aquí. Mire, aquí veo uno disponible. El SF90 Spider, 689,400.
0: Ah, ese es divino. El Spider es divino.
9: ¡Ay, le tengo otro!
0: Sí.
9: Ferrari 812 GTS, GTS, en $870,000.
0: Bueno, pero hable con nuestra amiga ya, a ver qué contacto tiene ella en Ferrari para poder llegar a la verdad de lo que pasó en Colombia. Y si podemos llegar al señor Luca, que supuestamente firma esa carta. A ver cómo le ayudamos a la gente afectada. Y ya que estoy conectado con el sur de la Florida, aprovechamos que estamos en Caracol América, 106.3 FM. Ana, noticia a esta hora.
9: Pues, Julio, una noticia positiva en cuanto pues a la seguridad dentro de Estados Unidos. Un nuevo informe del Council on Criminal Justice reveló que los homicidios en 30 ciudades de Estados Unidos han caído el 18% en lo que va de 2026 en comparación con el mismo periodo en 2025. Esto representa 215 asesinatos menos. Si la tendencia continúa, el país podría cerrar el año con la tasa de homicidios más bajas en más de un siglo. Hay que destacar algo. No hay una razón básica de por qué esto estaría pasando. Por ejemplo, hay quienes dirían, no, que si es porque el republicano está en la Casa Blanca, si es por un demócrata. Sin embargo, lo que dicen es que hay una serie de factores que estarían apoyando que esto ocurriera, no solamente un factor.
0: Seguimos con las noticias vía Minuto 60. Gabriela, ¿cómo despertamos en Caracas? Hay mucha expectativa porque ya Washington anuncia la transición política en Venezuela. Más reacciones, Gabriela.
10: Sí, Julio, noticia con el doble terremoto, que ya estamos a un día para cumplirse un mes de esta tragedia que ha dejado casi 5.400 fallecidos, y un equipo de expertos forenses de Colombia está en Venezuela desde el 18 de julio para apoyar con reactivos y prestar asistencia técnica en la toma de muestras genéticas a familiares de las víctimas. El director regional noroccidente del Instituto de Medicina Legal y Ciencias Forenses de Colombia, Kevin Mejía, se explicó que la prioridad de este equipo es la toma de muestras biológicas bajo estrictos criterios de parentesco en línea directa, es decir, hijos y padres, debido a que la efectividad de la información pues disminuye cuando se recurre a parientes más lejanos como tíos. Esto en momentos, Julio, donde hay muchas denuncias de familiares que todavía pues no consiguen los cuerpos de sus seres queridos pese a haberlos recuperado ya.
11: Gabriela, el Financial Times publica un artículo en el que dice que Estados Unidos ha recaudado 1.300 millones de dólares de petróleo venezolano, de la explotación de petróleo venezolano, pero que no se sabe ni han explicado dónde está ese dinero. ¿En Venezuela tienen alguna manera de seguir el rastro de dónde está ese dinero?
10: No, Félix, tampoco se sabe de el dinero pues que ha llegado por otras vías, precisamente como asistencia humanitaria, no solamente de Estados Unidos, sino de otros lugares. Se habló de una página que iba a crear el gobierno que está encabezando Delcy Rodríguez, precisamente para que hubiese transparencia con respecto a estos recursos, pero hasta ahora pues eso no ha ocurrido. Hay una página que simplemente muestra la cifra de 300 millones, que sería el dinero que habría ingresado en un primer momento después del 3 de enero, cuando se restablecieron las relaciones con Estados Unidos por concepto de temas petroleros, pero hasta ahora pues no se sabe a dónde ha sido dirigido exactamente estos recursos.
0: Nueva comunicación del canciller Álvaro Leiva. Marcela, ahora habla de la situación jurídica de Gustavo Petro en los Estados Unidos. Habla de la fiscal Pamela Bondi, habla de el fiscal Todd Blanche, y dice al final, al presidente de los Estados Unidos, igualmente víctima de dicho montaje delictivo, se le está dando a conocer el contenido de este comunicado. Se le pone de presente, además, su derecho a dicha reparación. ¿De qué se queja ahora el doctor Leiva?
1: Eso tiene que ver con una publicación que hicieron nuestros colegas de El País, de España, a propósito de unos audios en los que escuchaba evidentemente al ex canciller Álvaro Leiva hablando de la inconveniencia de que el presidente Gustavo Petro permaneciera en el cargo, y esto pues ha llevado a que el ex canciller anuncie que entabla entonces acciones judiciales en contra del presidente Gustavo Petro, pero además de la publicación que está sustentada, recordemos, por esos audios.
0: Sí, rescato una frase. Primero que todo, habla del iter criminis fraguado por él y sus coautores. Se determinó cabalmente. Y dice lo siguiente. Lo afirmo en este comunicado, lo hago con vehemencia y total claridad. Dos puntos. Petro siempre ha sido un sembrador y tramador de caos. Lo fue ayer, lo es hoy y muy probablemente lo será mañana, si no se le pone a buen recaudo. Por eso, más que nunca, tiene plena vigencia lo que a continuación informo, y es ese caso judicial del famoso
2: informe. Dice que los audios son falsos. Insisten que fueron modificados y que los forenses digitales lo confirmaron. El artículo de nuestro colega Quesada se tituló "El ex canciller Leyva buscó en Estados Unidos la complicidad de Trump para tumbar a Petro". Es del 29 de junio del año pasado.
0: Hacemos una pausa y regresamos.
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10: 7:01 a.m, aquí están las noticias. Entre enero y junio de este año en Colombia se han registrado 83 eventos de desplazamiento forzado masivo, afectando a 15.960 personas. En cuanto a confinamientos, 44 eventos que han restringido la movilidad de 64.787 personas. Según la Defensoría del Pueblo, Norte de Santander, Cauca, Nariño, Antioquia y Magdalena concentran la mayoría de desplazamientos, mientras que Putumayo, Caquetá, Chocó y Cauca son los afectados por confinamientos. Migración Colombia acaba de inadmitir en el aeropuerto José María Córdoba de Río Negro a un ciudadano ruso que pretendía ingresar al país procedente de Estados Unidos con propósitos para realizar actividades de turismo sexual. El secretario de Estado de Estados Unidos, Marco Rubio, afirmó que el acuerdo histórico de cooperación nuclear alcanzado con Arabia Saudita solo dará lugar a un programa atómico pacífico y civil. Marco Rubio, de otra parte, afirmó que Irán suplica todos los días a Washington alcanzar un acuerdo en el marco de la guerra. Lo dijo durante la reunión de cancilleres de la Asociación de Naciones del Sudeste Asiático en Manila. El designado presidente de ProColombia, Jaime Andrés Uribe, aseguró que Medellín será el corazón de la internacionalización de nuestro país y la sede de las grandes iniciativas de articulación con el exterior. La Comisión Europea multó a Google con 890 millones de euros por priorizar sus servicios propios en el motor de búsqueda e impedir que los desarrolladores de aplicaciones móviles informaran de forma gratuita sobre sus ofertas al margen de Google Play. Y hoy se realizará la tercera jornada nacional de vacunación en Cartagena. Están disponibles todos los biológicos contra más de 30 enfermedades.
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15: Bueno, Marcela, un amable oyente me recuerda un episodio reciente de la política en Colombia. ¿Cómo le parece que mi corresponsal me dice lo siguiente? Hubo un episodio bien curioso. Tiene que ver cuando Álvaro Uribe no dejó entrar a Chávez a la posesión de Juan Manuel Santos. Tuvo que regresarse en su avión presidencial.
16: Bueno, es una...
15: Es lo mismo.
16: Claro, para aquí, la memoria nos ayuda a entender un poco lo que está pasando hoy también.
15: Yo soy el comandante en jefe. No entra el señor, y no entró.
16: Era un no negociable para el expresidente Álvaro Uribe. Exacto. En su momento, pues imagínese.
15: Oiga, pero a propósito, ¿qué es lo que pasa con los influenciadores y con las bases del uribismo seguidor y promotor de las ideas del expresidente? ¿Por qué se están cascando? A ver, ¿cuál es el origen, cuál es el problema con los influenciadores?
16: Pues mire, Julio, esta es una pelea que se está librando sobre todo en el terreno digital, en las redes sociales. La denuncia la ha hecho el propio Centro Democrático a través de sus cuentas oficiales. Ha venido insistiendo en que hay un grupo de influenciadores que fueron claves en la estrategia digital del hoy presidente electo Abelardo de la Espiella. Estamos hablando de Vincent Ramos, Santiago Giraldo, Osvaldo Ortiz, Miguel Zárate y el senador de Salvación Nacional Alejandro Bermeo. La pelea se ha escalado tanto que hay señalamientos de que esos influenciadores supuestamente están dirigiendo ataques al uribismo desde sus redes sociales y desde otras redes, desde otras cuentas que han sido creadas para apoyar al presidente Abelardo de la Espriella, que se están creando videos con inteligencia artificial y toda clase de ataques, incluido esa expresión del petrouribismo. Tanto así que en las últimas horas el propio Tomás Uribe, hijo del expresidente Álvaro Uribe, ha estado muy activo denunciando a los influenciadores y ha puesto un mensaje, por ejemplo, que dice lo siguiente: sí, estos son los matones que quieren acabar al Centro Democrático, y publica una imagen, sí, de Santiago Giraldo, que es uno de los mencionados en este, sí, en esta pelea.
17: Voy a repetir algo que ya he dicho varias veces, pero si alguien quiere entender qué es lo que está pasando, que mire lo que pasó en Argentina. Y como le digo, vuelvo a repetir, donde en Argentina era Macri, acá es Álvaro Uribe. Donde en Argentina era el Partido PRO, aquí es el Centro Democrático. Donde en ese momento, cuando llegó Javier Milei al poder, él no tenía una bancada propia suficientemente grande, y la intención fue ir minando a la otra derecha que representaba el presidente, expresidente Macri, solamente que en ese momento el expresidente Macri yo diría que estaba más debilitado de lo que puede estar acá Álvaro Uribe, pero es el modelo calcado otra vez.
15: Sí, el departamento de producción de el presidente electo es una máquina de televisión impresionante. Es que mientras que estábamos hablando privadamente ayer con algún colega de la redacción sobre el nombramiento del filósofo, ya estaba el video del filósofo al aire.
18: Sí.
15: Pero no un video, no, una producción de video.
19: Pero, pues es que, Julio, eso sí es innegable, y además se ha hecho el análisis en los últimos procesos electorales a nivel global. Los candidatos que logran llegar directamente a su público a través de las plataformas digitales y con estrategias digitales claras son los que logran dominar a la opinión pública. Y de hecho en Colombia lo demostró el gobierno Petro, y ahora pues seguramente lo querrá hacer el gobierno Abelardo de la Espriella.
20: No, es que cuando
15: ganan... Es un departamento...
20: Pero absoluto, Julio.
16: Cada vez que nombran a alguien, sí, esos videos con el tigre al lado...
20: Montado,
16: ¿sí?,
20: una mega producción con... videógrafos,
15: el tipo editores, por la ventana, escribiendo,
20: con,
15: pensando.
20: Exacto, con cierto toque documentalista.
15: Buen locutor,
20: la edición es impecable, además muy moderna para estos tiempos.
15: Estoy feliz por lo que hemos hablado, sí, hay una cantidad de amigos nuestros que están siendo empleados.
20: Pero absolutamente.
15: Que estaban en la olla.
20: Las redes sociales y todo este mundo digital ha abierto ese universo maravilloso para emplear a mucha gente, pero pues evidentemente hace parte de la estrategia de la Espirilla, quien además cuando ganó la presidencia no le habló de primeras a ningún medio de comunicación tradicional, lo hizo de forma exclusiva a sus influencers y a todos sus seguidores.
19: Pero con los riesgos que esto implica, hay que decir, Juan Diego, porque es que entonces también aquí hay una campaña o una cadena de desinformación que se puede estar creando gracias a esta comunicación unidireccional en donde no existe el contraste, en donde no existe la posibilidad de contradicción, en donde lo que por ahí se transmite pues se considera un hecho, cuando en muchas ocasiones esto puede no ser así.
16: Y que está cruzando varios límites, y además, volviendo al tema de Argentina que menciona Félix, pues es entre la propia coalición de gobierno. Y la senadora Julia Correa, por ejemplo, dice que esto es una estrategia de matoneo digital en contra del expresidente Álvaro Uribe y del Centro Democrático, orquestada por personas cercanas al presidente Abelardo de la Espriella.
15: ¿Ustedes no se dan cuenta de otro tema? ¿Hace cuánto se eligió a Abelardo de la Espriella?
16: 21 de junio, un mes.
15: ¿Cuántas entrevistas ha dado?
16: Ninguna.
13: No.
15: Y tengo entendido que no va a dar ninguna.
20: ¿No? ¿Y cuántas alocuciones lleva en
16: redes?
13: Casi que una por semana.
20: Casi que, exacto.
19: Con el inconveniente que eso implica, porque es que, ¿cómo es posible que uno vaya a estar en la primera magistratura del Estado y no estar dispuesto a responder preguntas? El derecho a controvertir, la posibilidad que debe existir, es algo necesario para la ciudadanía.
15: No, pero por eso hizo el anuncio que hizo. Él tiene voceros.
13: Sí, dos. Miller,
16: bueno, que
13: dos,
16: tampoco han hablado, pero entendemos que es una instrucción que busca dar.
15: Hasta que pase el 7 de agosto.
16: Sí, que haya un discurso, que no pase lo que estamos viendo hoy o lo que hemos visto en los últimos 4 años en el gobierno, y es que las comunicaciones no logran encauzarse y están todos agarrados,
15: para
16: cada uno dice una cosa.
15: Sí. Milton y Carolina. Sí. Ellos son los voceros.
13: Miller Soto, sí.
15: Miller, que está
16: en Barranquilla.
15: En la capital alterna de
13: Bogotá. ¿Cómo no? Él está en Barranquilla.
15: Exactamente. Y Carolina en está en Bogotá, sí, que es además una persona con toda la experiencia en medios.
13: Esos influencers además tienen senador, ¿no? Alejandro Bermeo.
16: Sí.
13: Él es el líder digital.
20: Claro. Digamos, claro. Pues se hizo elegir siendo influencer,
13: es
20: ¿no?
13: Es correcto.
20: Es decir, esa fue su plataforma.
13: Sí, de salvación nacional.
15: Bueno, así funciona Juan Esteban, un señor que se llama Donald Trump, ¿o no? Sí.
18: Exactamente igual, Julio. Estaba pensando en, ahora hay portavoces en Colombia, los portavoces existen aquí en Washington, el hecho de los influencers teniendo por primera vez una credencial de prensa en la Casa Blanca es un poco también lo que se está, el modelo que se está intentando replicar, creo yo, en Colombia por parte del presidente electo Abelardo de la Espriella. Es exactamente igual. De hecho, cuando veo muchos anuncios de Colombia, inmediatamente pienso, para mí que cubro en Washington, es exactamente el mismo modelo. El hecho de tener portavoces, Julio, lo prueba.
15: Así es. Hay un comentario, Juan Pablo, en X, en arroba Caracol Radio, a esta primera propuesta del presidente electo sobre la capital alterna de Colombia, Barranquilla.
19: Dice Fabio Moreno en X, en Colombia no importa cuál sea la capital. Lo importante es que se gobierne en justicia, con paz y salud, por ejemplo.
15: Bueno, y me vuelven a recordar la misma discusión que tuvimos con los senadores. Hace 4 años, Gustavo Petro, el presidente Duque, le dio la orden a las fuerzas militares de no entregar la espada de Bolívar, ¿se acuerda?
13: Y Petro la mandó traer una vez posesionado.
15: Una vez juramentado, claro. La mandó traer.
13: Sí.
15: Entonces claro, es lo mismo, quiere entrar a una guarnición militar,
13: hágalo después.
15: Le toca después de las 3 de la tarde. Ahora, quién sabe si puede estar cerca la guarnición,
20: exacto,
15: militar.
20: Es que uno pensaría que es probablemente lo que va a terminar ocurriendo, porque si deja de llamar mucho la atención el que la proposición que hizo ayer en el Senado el senador Enrique Gómez, pues hace la proposición para que pueda darse la posesión fuera de Bogotá, pero no pone ni especifica, y él mismo lo reconoció en su intervención, que sea en una guarnición militar.
16: Pero además, un tema de seguridad, ¿no? Pero el departamento del Cauca tiene sus problemas de orden
20: público. Sabe que no se puede.
19: Y nunca lo van a contar. Y donde digan que va a ser, no va a ser. Va a ser en otra.
17: Pero volviendo a lo que dice Juan Pablo, que es también importante, no es la hora, es la juramentación. O sea, que ponga la mano y diga, juro cumplir la Constitución y la ley y todo lo demás.
19: Sí, creo que se va al discurso del presidente del Congreso, ¿no?
20: Por supuesto. Eso es protocolariamente. Le pone la banda el presidente del Senado actual, Honorio Enríquez, viene el discurso del presidente y enseguida pues puede hacer todos los demás.
19: Pero antes hay discurso de Honorio.
20: Ah, de Honorio, sí, el presidente del Congreso.
19: Que ese es el papayazo, pues, ese es el momento estrella.
20: Y eso puede pasar a las 4 de la tarde, puede pasar a las 4:30, y es ahí, en ese momento, cuando es presidente.
16: No, no, y solo un dato final, Julio, es significativo también que el presidente electo elija al departamento del Cauca como el departamento en el que se quiere posesionar, porque es que él no ganó en el departamento del Cauca. En el departamento del Cauca gana Iván Cepeda con 585.479 votos y Abelardo saca 176.900.
17: Julio, ¿se acuerda el discurso cuando se posesionó César Gaviria? Que era el... ¿Quién fue el que hizo el discurso del presidente? Pero que fue larguísimo, pero larguísimo, larguísimo, larguísimo.
19: No, eterno.
17: Sí, sí, sí. Es que me acuerdo mucho porque...
19: Eran tiempos de Miguel Silva.
16: ¿Iragorri o quién sería?
17: Exacto, Aurelio creo que Iragorri. Sí, señora. Uh-huh. Exactamente, pero fue larguísimo, me acuerdo.
19: Bueno, nos vamos con el tema del que venimos hablando, el tema de los influenciadores en esta época del presidente electo y las molestias en el partido de gobierno, como se ha declarado el Centro Democrático, que tiene diferencias. Por ejemplo, el senador que entrevistamos hoy, que no está de acuerdo con la posesión ante los militares. Pero vamos a ver qué es lo que está pasando con los influenciadores. Juan Esteban tiene noticia en Washington. ¿Qué pasó?
18: Noticia, Julio, porque hay anuncio del presidente de los Estados Unidos, Donald Trump. Él dice que el acuerdo de cooperación nuclear civil con pues Arabia Saudita, y que se refiere exclusivamente a usos no militares como los que ya tiene Irán, pues será aprobado, pero les condiciona, Julio, les dice que está sujeto a que Arabia Saudita se adhiera a lo que él llama los muy respetados y exitosos acuerdos de Abraham.
19: Nos atiende uno de los influenciadores más reconocidos en las redes sociales. Él se llama Osvaldo Ortiz. Don Osvaldo, buenos días. Bienvenido a 6 AM de Caracol.
0: Un abrazo para ti, Julio, y para toda la audiencia de 6 AM Caracol. Un saludo para todos.
19: Es usted muy amable. Y saludo al senador Cristian Garcés. Él es del Centro Democrático. Senador, buenos días.
21: Buenos días, Julio. Un saludo para usted, para Osvaldo y para todos los que nos están escuchando.
19: Osvaldo, ¿qué piensa usted, que es nuestro tema del día y que es una de las discusiones de hoy, de Barranquilla como capital alterna de Colombia? ¿Le gusta esa idea?
0: Me gusta todo lo que tenga que ver con la descentralización del país, es constitucional, no es un capricho como lo estaba viendo el pacto histórico, y creo firmemente que inclusive ese apoyo del Centro Democrático ayer nos va a ayudar a sacar adelante esta iniciativa maravillosa del presidente. No sé si han visto la casa que se supone vamos a tener como sede alterna, más maravillosa, Barranquilla. Y allá seguramente vamos a estar visitando y haciéndonos la toma correspondiente. Todos van a estar invitados, por supuesto.
19: Senador, me imagino que usted está de acuerdo con la idea.
21: Tan importante, imagínese, Julio, yo que soy del suroccidente, ese mensaje que se daría, que desde Cauca, que ha estado azotado por bombardeos, por bloqueos, por tantos problemas, pero gente trabajadora que quiere oportunidades, que el presidente y el Congreso envíen ese mensaje tan poderoso de compromiso con los territorios, y el pacto que dicen trabajar por las regiones deberían estar respaldando esta iniciativa.
19: Don Osvaldo, hay un debate con los influenciadores. Yo creo que miremos el trino de Tomás Uribe, pues, que es una de las voces más respetadas dentro del uribismo, ¿no?
16: Sí, lo que dice, bueno, lleva varios mensajes, ¿no? Les ha dicho matones digitales que buscan acribillar reputacionalmente a Álvaro Uribe y al Centro Democrático, y también en otro mensaje publicó, estos son los matones que quieren acabar al Centro Democrático.
19: Sí, también les dijo prepagos. Don Osvaldo, ¿qué opina usted de esas afirmaciones?
0: Es terrible que el hijo de un expresidente, además Tomás muy querido por muchos de nosotros, se haya sentado al mejor estilo Petro con el teléfono en la mano a masacrar digitalmente a otros, entendiendo el poder no solamente comunicacional, sino político estructural que tiene con el Centro Democrático detrás. Yo creo que el miedo, eso es el miedo, básicamente el miedo Centro Democrático, es por lo que se avecina en octubre del año que viene. Si el presidente Abelardo, si el presidente Héctor Abelardo no hubiese tenido la iniciativa de sacar adelante Defensores de la Patria como partido político, nada de eso estuviese pasando. Hubiésemos sido unos tuiteros más o unos creadores de contenido más. No, nos convertimos en una amenaza el día que el presidente Uribe entendió que Defensores de la Patria existe, que se le dio parar más bolas a Abelardo el año pasado, que no debieron haber hecho ese, no debieron haber sido parte de ese jueguito en el cual lo menospreciaron y se les creció el enano. Y pues los que estuvimos desde el principio con él creyendo que ese enano iba a ser presidente, hoy ya es el presidente. Entonces nunca se imaginaron que ese tigre iba a surgir de esa forma. Y yo creo que todo esto que está pasando tiene que ver con octubre del año que viene, porque las pocas alcaldías que tiene Centro Democrático hoy las va a perder, y vamos a tomar no solamente control de ellas por la base política del partido de Centro Democrático, que ya no les pertenece, sino que votó Defensores y que va a votar Defensores, sino que pues es la única forma de poder hacerse relevante en ese momento, tratando de apagarnos o acabarnos digitalmente.
16: Sí, senador, le quiero preguntar si usted está de acuerdo con lo que dijo Tomás Uribe y lo que ha dicho el Centro Democrático, y es que estos activistas e influenciadores son unos prepagos mermelados.
21: Bueno, ahora tenemos en la política mucha convulsión en el mundo por el desarrollo de las redes y lo que son los influenciadores. Que un influenciador es una persona que busca tener likes, se vuelve cada vez más famosa, más popular, y empieza a cobrar por poner publicaciones. Y esto es muy retador para la política en el mundo. Luego, a mí me encanta que Osvaldo salga a los medios, más allá de unos trinos, a dar declaraciones. Y mire que si usted lo escucha hablar, él habla en un tono de trabajo en equipo, de hacer parte de Defensores de la Patria. Y eso es muy importante que las personas lo conozcan, porque cuando Osvaldo u otros nos atacan, quiere decir que nos está atacando un movimiento político que está en creación, y por eso Centro Democrático le dice al gobierno actual, que estamos declarados partido de gobierno, señor Abelardo de las Preyas, señor ministro del Interior, ¿cómo van a ser las relaciones entre nosotros? Porque si sus influenciadores nos atacan constantemente, no esperen entonces que nosotros en el Congreso los respaldamos, y esto puede ser muy dañino para el país, porque deberíamos estar uniéndonos todos los partidos de centro derecha. Pero si los influenciadores que trabajaron en la campaña y las cuentas de campaña de Abelardo de las Preyas nos atacan, como ha dicho el presidente Uribe, pues somos abejitas laboriosas, pero también podemos defendernos. Entonces aquí está el centro del problema, y yo espero que el Ministerio del Interior, el ministro Lara y el gobierno, el director de comunicaciones, miremos cómo con Osvaldo y con los influenciadores nos ponemos a trabajar por el país y no nos enfrentamos por votos o por competencia política. Ahí hay un tema muy grave para los colombianos, porque si se desacomoda el Centro Democrático por esos ataques, se va a desacomodar el Congreso, como quedó demostrado con la elección de Honorio Enríquez, donde ganamos.
13: Don Osvaldo, yo entiendo que en las redes sociales a veces las exageraciones pueden funcionar, pero usted particularmente, ¿de verdad piensa, como han dicho muchos en esas redes sociales en las últimas horas, particularmente después del episodio del presidente del Congreso, que pues no ganó el que quería el Movimiento de Salvación Nacional, sino el candidato del Centro Democrático, usted de verdad cree que el Centro Democrático está compartiendo y sirviéndole a los intereses del petrismo, que esa bancada de pronto se volvió petrista?
0: Todos vimos los videos de Gabriel Vallejo agradeciéndoles, que es un hecho, no es un invento de nosotros. Gabriel Vallejo, director del Centro Democrático, un desastre político, Gabriel debería renunciar, diciéndole al Pacto Histórico gracias, gracias, señalándolos casi al mejor estilo Gustavo Bolívar, yo lo amo, presidente, así, a ese estilo, gracias. ¿Qué clase de partido que se viste de oposición, yo le llamo oposición, que se viste de oposición es capaz de agradecer de esa forma porque vencieron a Abelardo de las Preyas en una elección para la presidencia del Senado? Esto es definitivamente un gran mensaje, no es un invento, no es ni siquiera una exageración. Exageración es obviarlo, omitirlo. Tuve los trinos y las publicaciones de Gabriel el doctor Vallejo, y nada más tienes que ver los comentarios. No es como dice el doctor Garcés, que somos un equipito de influenciadores. Epa, estamos hablando de 13 millones de colombianos. Vamos a suponer que no somos 13, vamos a suponer que fuimos los que le dimos la victoria a Velardo en primera vuelta. Somos 10 millones de colombianos. Ellos sacaron 1.600.000. Hay algo que no están entendiendo, hay algo que no están comprendiendo. Ni siquiera para poder revisarse hacia adentro. No se trata de 5 influenciadores o de 10, se trata de millones de personas. Porque influenciador no es aquel que tiene. Yo tengo medio millón de seguidores, por ejemplo.
16: Sí.
0: Pero soy el que menos tiene dentro de mi equipo. Pero los influenciadores de realmente que le dieron la victoria a Velardo son los influenciadores de a pie, en cada esquina del país. Gente con 100 seguidores, con 500, con 1000, que ya se dio cuenta quién era el presidente Álvaro Uribe Vélez y quién estaba rodeando al presidente Álvaro Uribe Vélez. Porque muy agradecidos con el presidente Uribe. Todos nosotros lo queremos un montón. Pero tiene alrededor a un montón de gente que se han encargado de sepultar a Centro Democrático. Yo fui Centro Democrático. Levanté votos hace 8 años cuando Cristian sacó creo que 45.000 de votos. Yo saqué 28.000 con Centro Democrático. Yo también fui Centro Democrático. A mí nadie me pagó en ese entonces por ser activista del partido. Así como nadie me pagó en ese entonces, nadie me paga ahora para hacerlo. Soy un tipo de a pie, con un teléfono en la mano, que agarra Uber, buseta y taxi para enfrentarme a una estructura que a la que sí le pagan un montón de salarios y que andan con escoltas. Y así, inclusive, siendo un ciudadano de a pie, haciendo esta campaña, les ganamos de manera abrasiva y les vamos a volver a ganar, porque es que nos acompaña la verdad, el sentido común y la extrema coherencia.
16: Claro, y por eso quiero preguntarle también al senador Cristian Garcés, porque usted, Osvaldo, ha mencionado un punto que puede ser clave en la razón por la cual esta pelea cada día sigue escalando. Senador Garcés, ¿ustedes están preocupados por el poder que pueda tener en las elecciones territoriales el presidente Abelardo de las Pellas, sobre todo si logra tener su propio partido? ¿Creen que eso los pone a ustedes en riesgo en el poder en las regiones?
21: Mire, si Abelardo Las Priella y Osvaldo quieren crear su partido, créenlo. Yo pienso que en Colombia no debemos tener más partidos, ya tenemos más de 34. Parte de eso es el problema del liderazgo que tenemos, este desorden democrático que tenemos. Deberíamos tener era 5 partidos, pero eso es otra discusión. Lo que pasa aquí es que si nosotros somos partido de gobierno y así es, van a estar otros partidos, entonces si quieren crear el partido, créenlo. Pero no pueden crear un partido a punta de destruirnos y atacarnos sin misericordia y con falsedades. Una cosa es que, por ejemplo, que nosotros hayamos coincidido en derrotar al gobierno con la elección de Honorio y hayamos coincidido con el pacto porque ellos son oposición y no querían que se eligiera el candidato del gobierno. Y otra cosa es que se inventen esas narrativas que son las que usan los influenciadores para convencer a la opinión pública de que se crea el petrouribismo. Pues eso es imposible que se cree porque ideológicamente somos totalmente diferentes. Luego podemos coincidir en una votación como cuando aprobamos la ley de la mesada 14 para nuestros soldados, pero no, o como hicimos para elegir a Osorio, mandándole un mensaje al gobierno nacional de la independencia del Congreso, pero se inventan unos discursos, unas narrativas. Ahí Osvaldo dice, no es que yo ando sin escoltas, es que Cristian Garcés anda con escoltas porque mira el discurso mío contra los grupos armados ilegales narcos. Luego yo estoy amenazado, por eso ando con escoltas. Yo sería feliz andar sin escoltas, tranquilo, sin tener que tener unos señores al lado mío, para arriba y para abajo y montados en el carro. Entonces esas son las narrativas y yo las respeto, pero ojo con la opinión pública que tiene que diferenciar entre lo que es Caracol Radio, lo que es un influenciador que hace parte de un grupo político y lo que es un congresista también. Entonces yo invito a que tengamos cuidado y yo le digo a Osvaldo, se lo digo aquí públicamente, Centro Democrático está respaldando al gobierno. Ustedes tienen una responsabilidad muy grande con el país. Si ustedes generan esos debates en las redes contra nosotros, inventándose cosas que son sucias, como lo del petrouribismo, van a afectar al gobierno porque nosotros no le vamos a aceptar al gobierno ese juego doble. Por un lado, le dicen al partido, vamos a trabajar juntos, y por el otro lado, sus influenciadores atacándonos.
16: Sí, Osvaldo, usted, a propósito de esos señalamientos que hace el senador Garcés, ¿reconoce que ustedes, su grupo de influenciadores, están detrás de esa estrategia del nombre del petruribismo, de los videos que han sido creados? ¿Ustedes son los cerebros de esa estrategia en contra del Centro Democrático? ¿Y no cree de pronto que se les está yendo la mano ya con esa, sí, ese ataque que está denunciando insistentemente el partido, el propio expresidente Álvaro Uribe, sus congresistas y hasta el hijo del expresidente Tomás Uribe?
0: Ayer Julia Correa, senadora electa, quien en su momento fue gran amiga, publicó en Twitter una desfachatez diciendo que nosotros éramos el diablo del coco. Y alguien, Vane, de Col muy linda, le dio un contestamiento de memoria, le dijo: comadre, ¿usted no se acuerda que fue el presidente Uribe el que dijo públicamente, hágalo llorar con las bodegas? Eso que, o sea, es público. El presidente Uribe, ustedes nunca van a escuchar eso de Abelardo, porque Abelardo es un caballero. Lo que pasa es que tiene miedo porque tenemos al primer presidente influenciador de la historia. Abelardo nace de las redes sociales. Y la gente se encargó inclusive de crear sus propios memes, porque es que la gente no es bruta y la gente ve lo que está pasando. Ayer publiqué un meme del Diario de las Américas. Un tipo que se encarga de dibujar asuntos para un periódico en los Estados Unidos, y al mejor estilo cualquier colombiano a pie, insultando de frente al presidente Uribe, asociado con Gustavo Petro, como lo acaba de reconocer Cristian. O sea, es ridículo. Además del tema territorial, que creo que los tienen muy asustados porque saben que vamos a ganar arrolladoramente, creo que eso también tiene un tinte personal con un genio que nos tiene sentados en este momento hablando, que se llama Carlos Suárez. El tipo es un genio, el tipo ha sido una genialidad, y gracias a que Carlos desarrolló parte de la estructura, creería yo, el 90% de lo que pasa en la campaña, estamos en este momento hablando de esta situación. Y él, lastimosamente, no es muy querido por el presidente Uribe. Entonces el presidente Uribe necesita sacar del camino a Suárez, sacar del camino a los influenciadores que de alguna u otra forma hemos respaldado sin un solo peso de intercambio, porque si hablamos de falsedades, ellos se inventaron que nosotros somos mermelados, que nos pagan. A nosotros nadie nos paga esto, a nosotros nos pagan nuestras redes sociales. Como te digo, y que menos seguidores tiene, soy yo, tiene 500,000, y yo vivo de lo que hago en mi empresa, soy un empresario, y mis redes sociales. A mí nunca, y bueno, estamos esperando que lo demuestren, pues. Que Tomás Uribe demuestre cómo es que alguien nos está pagando. Porque yo sí sé que a Gabriel Vallejo le pagan. Y no es congresista, y él recibe todos los meses su salario a trinar en contra de nosotros sin susto. Y yo no veo a la gente hablando de eso. Se lo merece, por supuesto. No creo que nosotros andemos en ese modo. ¿Qué hay que hacer? Escuchar a la gente. Ellos han ignorado a la gente durante todo este tiempo. Y la gente ya se dio cuenta que son un convidado de piedra. Entonces, lastimosamente, esa gente que ellos ignoraron fue la que les puso presidente. Por supuesto que les duele. Y bueno, estamos aquí para cada trino que hagamos y cada video que hagamos sea alcohol en medio de esa herida y esa llaga que no abrimos nosotros y que abrieron ellos por su ineficiencia.

0: Aló, ¿me escuchan?
1: Sí, sí, sí.
0: Este tema es muy delicado. Yo lo vengo estudiando desde la época de los bloqueos. Cuando sucedió todo esto en Cali, yo empecé a ver en las redes unos ataques contra mí demenciales. La Policía Nacional hizo un estudio de todas esas amenazas y la conclusión es que yo no podía ni siquiera demandar a nadie porque se usaban unos servidores rusos y unas cuentas falsas. Esto es un, y estaban desacreditándome a mí por las redes con información falsa. Esto es muy delicado y yo sí creo que el Congreso, y es un debate mundial, vamos a tener que ver cómo lo solucionamos. Pero yo quiero decir algo, Osvaldo, usted no puede decir, primero yo lo traté a usted que ustedes son un equipito, no, yo tengo todo el respeto por la gente que trabaja en las redes, lo que yo estoy pidiendo es que nos enfoquemos en trabajar con los colombianos y solucionemos el impasse que hemos tenido en estos días de arranque entre el gobierno, Centro Democrático, y yo no sé, el señor Carlos Suárez, el presidente Álvaro Uribe dijo, pasemos la hoja, pasemos la hoja. Entonces tenemos que echar es para adelante. Ustedes no pueden tratarnos como si nosotros no hubiéramos sacado 3 millones de votos. Tenemos 47 congresistas. Entonces usemos todas estas energías para trabajar por nuestro país. Y ojo con esto, lo que nos sucedió en campaña es que nuestra candidata fue Paloma Valencia, una gran mujer, destacada congresista, pero nuestros votantes prefirieron a Abelardo. Y eso está bien, esa es la democracia. Eso no es que a nosotros nos dé miedo, eso no es que nosotros estemos asustados. No, esto es la democracia. Hemos visto cómo en elecciones locales partidos pierden concejales, ganan en las siguientes elecciones y recuperan esos concejales. Eso es la democracia. Lo que tenemos que tener cuidado aquí es que si no está unida, podemos decir, la centro-derecha y Centro Democrático termina desacomodado con estos ataques de los influenciadores y peleando con el gobierno, a los colombianos les va a ir muy mal, porque ahí están los del pacto, que claro, celebra como celebraron ese día cada vez que nosotros nos enfrentemos. Y respondiendo a la pregunta, sí tenemos que ver cómo hacemos, porque si un influenciador como Osvaldo opina, bueno, listo, él tiene la libertad de opinión, pero ¿qué hacemos con las cuentas falsas y con todos esos ataques pagados donde nadie sabe que se le está pagando a una persona para atacar a otra? Eso está muy difícil de solucionar.
2: Pues es muy interesante la opinión, las opiniones que acabamos de escuchar, en el marco del respeto por todas las opiniones, ni más faltaba, y sobre todo de influenciadores como el que ustedes acaban de escuchar, Osvaldo Ortiz, y de nuestro congresista del Valle, Cristian Garcés. Él es del Centro Democrático, y curiosamente el influenciador Camila Conca también es del Centro Democrático, o fue, ¿no?
3: Fue, sí, sí, señor.
2: Fue del Centro
3: Democrático. Él renunció, y pues ahora también critican mucho al expresidente Uribe y a la bancada.
2: Bueno, pero es que ese es el oficio, ese es el ejercicio, sí, que hacen, ¿no?
3: Sí, pero mire que desde el Centro Democrático dicen que por eso hay que cuidar los avales, porque ya hay muchos que fueron uribistas y ahora están del
2: Julio,
3: otro lado.
2: Pero Julio, así es la vida. Señora, ¿quién me habla?
4: Yo, Julio, es que tengo una última pregunta para el señor Ortiz, y si me permite.
2: Pero claro, claro.
4: Señor Ortiz, ¿todo esto que ustedes realizan tiene el visto bueno del presidente electo?
5: Yo no hablo con Abelardo, mi querido Félix, un saludo desde hace un montón de tiempo, creo que nos vimos antes de segunda vuelta, y hola, Oval, y hola, presidente, y hasta allí. Cada uno de nosotros es, nosotros tenemos grupitos de WhatsApp donde nos invitamos a tomar una cerveza, donde vamos a la iglesia juntos, donde hablamos acerca de lo que dijo ayer Tomás Uribe, por ejemplo, de carajo, ¿y aquí qué pasó? Este man se levantó, ¿cómo? O sea, ¿por qué nos ataca? ¿Por qué nos quiere destripar? Entonces ahora son otros los que nos quieren destripar, pero no, o sea, inclusive hace como una semana nos hicieron un baneo un montón de gente en Twitter porque dijeron es que no nos van a nombrar en ninguna parte. Ninguno de nosotros está en modo trabajo, nombramientos, historias, ni tenemos línea directa con Abelardo. Gracias al cielo, nadie puede demostrar eso porque no existe. Lo que tenemos es un montón de iniciativas y estamos... Eso sí tengo que decirlo, yo personalmente, Osvaldo Ortiz, yo estoy reclutando influenciadores en todo el país, gente de 1,000 y 2,000 seguidores para lo que viene en octubre y el año que viene. Mi obsesión es octubre y el año que viene, y los colombianos en el exterior, pero eso es otra conversación. Con Abelardo, ojalá, pero no, nada de eso.
2: Don Osvaldo, gracias por su tiempo, ha sido usted muy amable.
5: A ustedes un abrazo enorme y muchas gracias.

0: senador, gracias por su tiempo. Feliz mañana.
1: Muchas gracias, Julio, y esperamos que arranque el gobierno con pie derecho el próximo 7 de agosto en el Cauca y que el Congreso estudie todas las buenas iniciativas y las respaldemos por el bien de los colombianos. Muchas gracias.
0: Y la historia se repite, gracias, Cristian, en Cali. Y la historia se repite en Barranquilla. Y a esta historia hay que ponerle mucho ojo, porque las autoridades están haciendo lo que pueden, pero no es suficiente. Escuchen lo que pasó en Barranquilla. Brian.
2: Julio, Sara Milena Echeverría Alcendra, de 31 años, murió mientras se sometía a una lipoescultura en la clínica Diamante Boutique. Esto está ocurriendo en el barrio Porvenir, en el norte de Barranquilla. Según las autoridades, la mujer presentó un paro cardiorrespiratorio durante este procedimiento. Lo que han indicado los familiares de la mujer a las autoridades es que ella llevaba cerca de 4 meses preparándose para la cirugía, por lo que habría pagado cerca de 65 millones de pesos, incluido un seguro, y que había cumplido con los exámenes médicos requeridos. La clínica no se ha pronunciado oficialmente, aunque en sus redes sociales publicó aparentes certificaciones y registros de habilitación para procedimientos estéticos por parte de la Secretaría de Salud del Distrito y también del Ministerio de Salud. Lo que se ha conocido es que el CTI ha realizado la inspección del cadáver y las autoridades investigan las causas de este fallecimiento.
0: La clínica ¿oficialmente prestaba esos servicios?
2: Sí, señor. Lo que aparentemente ha publicado la clínica estética en sus redes sociales son unos registros y certificaciones luego de unas visitas realizadas por la Secretaría de Salud. En sus historias, en su cuenta en Instagram, por ejemplo, publica lo que es el Registro Especial de Prestadores de Servicios de Salud, lo que se conoce como REPS, que es del Ministerio de Salud, y también certificaciones de la Secretaría de Salud Distrital, donde habilitan varios servicios, entre ellas cirugías plásticas y estéticas.
0: Pues muy lamentable y triste lo que pasó, pero no se puede generalizar, ¿no, Juan Diego? Aquí sí. Es un...
3: pues...
0: ya, pues es un... o sea, tiene todo las...
3: En apariencia...
0: tiene todo para
3: tiene
0: hacer
3: todo
0: lo
3: bajo
0: que hizo.
3: Regla. Sí. Y pues, además, se ha pagado una suma de dinero que fácilmente pues hace presumir que
0: hay
3: no
0: buenos
3: es,
0: profesionales.
3: Hay buenos profesionales. Pero pues hay
0: ya,
3: que...
0: ya en un quirófano hay cosas que no...
3: hay errores que se pueden cometer.
0: O una situación...
3: impredecible.
0: Impredecible. Sí. Lamentamos mucho lo que pasó. Hacemos una pausa y regresamos. 7:40. 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
5: En Colombia, 7:40. En la costa este de los Estados Unidos, 8:40.
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0: Quiero saludar a la presidenta encargada de la Fiduprevisora. Uy, Marcela, ese puesto uno no se lo desea a nadie, ¿no?
20: No, ese es otro de los chicharrones.
0: Todo va lo que pasa en la Fiduprevisora es un lío.
20: En el ranking está gestión del riesgo, Fiduprevisora.
0: Sí, y a ella siempre le toca el chicharrón, ¿no?
20: Sí, cada siempre la llaman, cuando hay problemas, que es frecuente.
0: Sí. Doña Rosadori Chaparro, presidenta encargada, buenos días. Le suplicaría a doña Rosa activar el micrófono de su teléfono.
21: Claro que sí, Julio, qué pena. Buenos días, ¿cómo están?
0: Nos pasa a todos. Buenos días. Buenos días. Usted ya está acostumbrada, ¿no? Cada vez que hay un lío en la Fiduprevisora, Rosadori lo arregla, ¿no?
21: Bueno, lo arregla, ¿no? Pero por lo menos intentamos organizarlo un rato. Sí, Julio, yo soy básicamente funcionaria del Ministerio de Hacienda y he sido encargada ya en esta ocasión 3 veces de la Fiduprevisora.
0: Bueno, y obviamente usted llega con una lupa inmensa a cuidar lo que queda. ¿Y qué se encuentra cuando saca su lupa? Que hay mucha presión para un contratico en donde usted ha encontrado inconsistencias. El contratico, pues sí, no es una cosa del otro mundo al lado de todo lo que estamos oyendo, pero son 33,000,000,000 de pesos en alquiler de computadores. ¿Qué inconsistencia, doctora Rosadori, encontró usted en el proceso?
21: Sí, Julio, mira, yo llego y me encuentro con que hay un control de... primero que este proceso de 33,000,000,000, como tú lo has dicho, pero además para una cosa sencilla y común en las entidades, que es el alquiler de computadores. Sin embargo, aquí vamos a hacerlo para 3 años y por eso vale 33,000,000,000 de pesos. Entonces encuentro que hay un control de advertencia de la Procuraduría, pero que a ese control de advertencia ya desde la CIDU los funcionarios han contestado diciendo que el proceso es perfecto. Sin embargo, en mi deber de funcionaria pública, pues he hecho una revisión y efectivamente he encontrado que no es tan perfecto, que yo tengo observaciones, que considero que la Contraloría tiene razón en sus... la Procuraduría tiene razón en los requerimientos que ha hecho, como por ejemplo, como lo decías tú, es un alquiler de computadores, estamos aquí haciendo la contratación de una cosa muy especializada. Y, por ejemplo, cuando se establece el puntaje, la oferta económica, que debería ser algo muy importante aquí, donde juegan muchos oferentes, tiene un puntaje del 37,5%. y la experiencia especial adicional tiene un 40%, es más importante que lo económico, ya te digo, cuando no estamos contratando nada de pues ningún producto especial, ninguna consultoría, ni nada que tenga que tener como unas especificaciones grandísimas. Digamos que eso, entre otras cosas, por ejemplo, que le demos calificación a quien tenga, sí, haya tenido contratos de esta clase en 12 departamentos, en 13 departamentos, donde yo lo que necesito es que me alquilen unos computadores y tengan una mesa de ayuda que puede ser remoto. Son como esas cosas, Julio.
0: Sí, yo la entiendo. Doctora Rosadori, dicen que la frase es de García Márquez, yo no sé si es cierta, pero la usamos mucho acá. Yo no sé, Félix, por qué llegamos a esa frase. Es que cuando uno va por una carretera, ¿no?, que está un poco desocupada, si a uno se le atraviesa una pelota, uno tiene que parar el carro, porque detrás de la pelota siempre viene un niño corriendo. En este caso, yo quisiera saber, ya vi cuál es la pelota, ya nos explicó usted cuál es la pelota de ese contrato. Ahora necesitamos saber es quién es el niño que viene corriendo detrás de la pelota. Usted no me va a dar nombres porque usted es muy responsable y no va a señalar sin pruebas y sin fallos judiciales. Pero usted sí debe saber quién es. Al menos dígame que sí sabe quién es y que es un personaje que ha participado de ir detrás de otras pelotas.
21: Julio, como usted lo dijo, no voy a dar nombres, pero efectivamente, digamos que aquí en la fideoprevisora, pues siempre hay alguien detrás de estos contratos. Pero, por ejemplo, tengo una sorpresa muy grande, es que me encuentro ayer por una noticia del tiempo que hay un concepto que una firma que tenemos contratada dio, y ese concepto se hace público antes de que esta presidencia lo conozca, donde me dice que efectivamente todo es perfecto y que tengo que adjudicar. Entonces, sin susceptibilidades, pues este es un contratista nuestro. Nuestro es el doctor Rubén Darío Venado Orozco y Asociados. Es la entidad que emite un concepto que no lo pidió la presidencia, pero sí una vicepresidenta que no me ha llegado, y el concepto se hace público y más o menos, pues muy respetable el doctor Rubén Darío, eso no es magistrado, pero más o menos me dice, oiga, o hace caso al concepto que le mandó, o se va a meter en líos con los demás proponentes, o va a dejar la entidad sin computadores. Sí se siente una presión muy fuerte, Julio, es la verdad.
20: Y pues, por supuesto, usted está haciendo todo para que la entidad no se quede sin computadores y los funcionarios pues no puedan trabajar. Pero mire, hablando justamente del exmagistrado Rubén Darío Henao, él además es abogado de Mauricio Marín, presidente de la Fiduprevisora, por el caso en el que lo están investigando del FOMAC.
0: ¿Me repite ese nombre, por favor?
20: No, Julio, es que yo digo una vez, pero en dos, yo no sé si qué pase después. Pero, Mauricio Marín.
0: Pero es que siempre aparece el nombre. Siempre está ese nombre ahí.
1: Ministros, siempre.
0: Y usted nombra a una presidenta de la Fiduprevisora, un vicepresidente de la Fiduprevisora, Mauricio Marín.
20: Entonces queremos saber si pues esto no es un poco quizá incoherente o llamativo que esté apoyando a Mauricio Marín de estas acusaciones quizá o señalamientos presuntamente que se le han hecho por el caso del FOMAC, y al mismo tiempo ustedes lo contraten para que le dé unos conceptos en la Fiduprevisora, que es la entidad que está a cargo del FOMAC.
21: Pues mira, realmente, como decíamos, yo paso por acá por encargos, pero sí, efectivamente, el doctor Rubén Darío Henao Orozco y abogado SAS tiene varios contratos aquí en la FIDO y ha tenido históricamente contratos en la FIDO, no solamente a la FIDO directamente, sino a los patrimonios autónomos que tenemos con distintas entidades. Él es un abogado asesor. Pues yo no te podría decir exactamente si existe una inhabilidad o no. Sería una revisión judicial o disciplinaria que se haría, pero lo que te decía, sí llama la atención que una firma de esta naturaleza importante, además estamos hablando entre abogados, no es la declaración de un ingeniero o de un economista, cometa un error tan grande, y además que está previsto en el contrato que no se pueden violar estas cláusulas de confidencialidad, que está obligado a una reserva, y de pronto uno se encuentra con que el concepto está en los medios de comunicación.
20: Sí, presidenta, ya que Luisa nos recuerda el nombre del señor Mauricio Marín, yo quiero preguntarle por unas decisiones que usted ha venido tomando. Usted llega al cargo después de que fuera declarado insubsistente el señor Diego Salcedo, y dentro de sus determinaciones está reversar la decisión del señor Salcedo, que había sacado a María Fernanda Jaramillo, mano derecha del señor Marín. Fue compañera del señor Marín en la universidad, pero no solamente recuperó su cargo, sino que le dieron más poder y la encargaron de varias vicepresidencias, entre ellas la de contratación. ¿Por qué usted decide reintegrar a una persona rompiendo con una instrucción que dio el presidente Gustavo Petro, y es que él no quiere nada que tenga que ver con el señor Marín en la fiduciaria?
21: Mira, primero, lo primero que te quiero aclarar es que no, cuando yo llegué, no había sido retirada la vicepresidenta María Fernanda Jaramillo. Ya cuando yo estoy acá, después de que ya soy posesionada, le llevan una declaratoria de terminación de contrato. Y lo que te quiero decir es una cosa, tanto a ti como a Julio, a todos los televidentes, recibo, a todas las audientes, recibo una entidad con menos 6 vicepresidentes que ya había echado el doctor Diego. Entonces es imposible hacer una administración así. Entonces el hecho de que la doctora María Fernanda no se vaya, y que además en su momento tenga más cargos, ya hoy no los tiene, porque hemos podido ir vinculando personas con las cuales poder hacer esta administración, se da por eso, porque no teníamos más personas. No sé realmente exactamente cuál es la vinculación. Obviamente que acato las orientaciones del presidente Petro, pero ya te digo, es realmente un problema de ingobernabilidad en esta entidad con menos 6 vicepresidentes. La recibo, imposible firmar todo desde la presidencia. Esa es la única razón.
1: Le quisiera preguntar por otro nombre que no sé si sigue como asesor, pero lo estaba hasta hace no mucho, y que me parece que tiene todo que ver con la pregunta que le hacía Julio antes del niño detrás de la pelota. ¿Quién es, qué hace y quién lo llevó a la entidad el señor Julián Habib Saadi?
21: Julio, la verdad, tengo que declarar mi absoluta ignorancia. No sé quién es, no sé quién lo trajo, pero efectivamente lo que sí te quiero contar es que yo encontré aquí en una presidencia, que tú sabes que las presidencias no somos ejecutores, los ejecutores son las vicepresidencias, yo encontré 25 contratos para asesoría de la presidencia. Y en esos contratos, pues mucha gente sin un rol definido, creo que estaba ahí el doctor Julián Saade, entre esos, pues fueron contratos que di por terminados, porque aquí necesitamos recursos para contratar abogados, pagadores, pues, para contratar la gente que haga la misión de esta entidad.
0: La consideramos, doña Rosy, mucha suerte, y estaremos atentos a informar de las cosas que usted está encontrando allí, mientras que se produce el nuevo empalme. Ha sido usted muy amable, gracias por atendernos.
21: A usted, Julio, muchas gracias, y solamente quería ratificar que el proceso no se sigue suspendido, y que en esta semana con las distintos directivos tomaremos, y con apoyo de la junta directiva tomaremos una decisión, pero que no es cierto que ese proceso se haya reactivado. Muchas gracias.
0: No, es que tiene la doctora razón en la aclaración. Es que resulta que hay un abogado, Rubén Darío Henao, que emitió un concepto, un abogado externo. La Procuraduría ya había encendido las alertas y este abogado señaló que se desvirtuaron las objeciones de la Procuraduría y que la licitación cumplía con todos los requisitos, por lo que sería inminente su reactivación. Pues no, doctor Henao, no es inminente, no se reactiva.
20: Pero además lo que cuenta Luisa, que es el abogado del señor Marín.
1: Bueno, increíble.
0: Es que el señor Marín tiene muchos amigos, no, dice.
1: Muchos abogados.
20: Y todavía dentro de la supervisora.
0: Sobre todo ciudadanos preocupados.
1: Sí, sí.
0: Oígame, pero usted, ¿por qué preguntó por el señor? ¿Quién es el señor?
1: Pues Julio, es que el señor fue, como nos confirmó al final la presidenta encargada, contratado en mayo por la fiduprevisora, y la pregunta que hay entre muchas personas dentro de la entidad es cuál es la relación del señor Julián Habib Saade con Emilio Tapia y con su esposa Saray Robacho, porque los han visto juntos en eventos sociales. De hecho, Julio, sobre esto tiene una columna nuestro colega Santiago Ángel, que pregunta exactamente eso. Ella confirma que el señor estaba como asesor y que ella le terminó el contrato. ¿Qué hacía y qué relación tiene con el señor Tapia.
0: ¿Me repite el nombre?
1: Se llama Julián Habib Saadi.
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10: 8:01 a.m. Aquí están las noticias. El presidente de Estados Unidos, Donald Trump, acaba de amenazar a los rebeldes hutíes de Yemen con un gran castigo militar luego de que lanzaran ataques con misiles y drones contra 2 petroleros saudíes en el Mar Rojo. El jefe de la diplomacia rusa, Sergei Lavrov, advirtió a su homólogo estadounidense, Marco Rubio, contra la que considera inaceptable continuidad de los suministros de armas a Ucrania. A las 7:00 p.m, los familiares y amigos despedirán a María Camila Potosí, la mujer de 21 años que estaba embarazada y que fue hallada asesinada en el sur de Cali tras varios días de desaparición. Compradores de Estados Unidos, México y Costa Rica participarán en el primer Fan Trip Internacional de Turismo de Salud, que busca posicionar a Cali como un destino médico internacional. Los países de la Unión Europea han logrado un acuerdo para desbloquear el 21º paquete de sanciones a Rusia, con la extensión durante 12 meses del tope al precio del petróleo, fijado en $44.11, como una de las principales medidas. La Corporación Autónoma Regional del Atlántico inspecciona con drones la ciénaga de los manatíes para retirar residuos, evitando afectaciones ambientales. Y un nuevo incendio forestal en Francia ha obligado a la evacuación de más de 8.800 personas de manera preventiva de un pueblo próximo a Bordeaux, anunciaron las autoridades francesas.
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16: Juan Pablo, hicimos la tarea sobre el tema de Barranquilla Capital Alterna. Nos vamos al mejor ejemplo posible, el de Bolivia, Juan Pablo. El de
17: sí,
16: Bolivia.
17: Señor.
16: Y es bueno explicarlo porque puede ser un efecto espejo para Colombia. El invitado se llama William Herrera Áñez. Es un jurista académico y es profesor de Derecho Constitucional. Fue juez fiscal de Santa Cruz. Es asesor de instituciones públicas y privadas. Es presidente del Tribunal de Autorregulación y Ética de la Asociación de Prensa de Bolivia. Miembro fundador y expresidente de la Academia Boliviana de Estudios Constitucionales. Ha sido docente universitario, autor de muchas publicaciones sobre organización del Estado y justicia constitucional. Hemos explicado que en Bolivia está la figura. Está Sucre y está La Paz. ¿Cómo funciona en la práctica? Profesor Herrera, gracias por estar con nosotros. Bienvenido a la cadena Caracol de Colombia.
18: Hola, buenos días, Julio. Encantado, mucho gusto y muy complacido de estar con ustedes. A ver, aquí hay una pequeña explicación histórica, Julio. Bolivia nace en Sucre, o quiero decir, ahí fue lo que nosotros llamamos la cuna de la libertad, el primer grito libertario, donde se reúnen todas las los constituyentes y finalmente pues nace Bolivia. Recordemos que Sucre está muy cerca de Potosí, esto también es otro dato histórico que hay que tomarlo en cuenta, y en aquellos años, 200, 300 años atrás, el Cerro Rico Potosí era una referencia mundial por su propia, valga la redundancia, riqueza, ¿cierto? Entonces, el gobierno, digamos, estaba en Sucre. Después, cuando ya un poco pasa a un segundo plano el Cerro Rico de Potosí y toda la riqueza que había en el cerro, el poder político se desplaza hacia La Paz. El poder político iba detrás del poder económico. En ese momento, pues, toda la minería estaba concentrada en Oruro, claro, parte también en Potosí, pero finalmente el poder político hizo que el gobierno, la sede del gobierno, sea transferida a la ciudad de La Paz, y es lo que de ahí para adelante queda la sede del gobierno, tiene su sede en la ciudad de La Paz, pero la capital de Bolivia sigue siendo Sucre, y lo que quedó en Sucre de aquella historia cuando se comienza a fundar Bolivia, solamente queda el poder judicial. Todo lo referido al poder judicial sigue centralizado en Sucre, y el poder político, vale decir, el gobierno y el poder legislativo y el poder electoral están en la ciudad de La Paz. Esto no es más que una cuestión histórica, pero que en la realidad ha funcionado así, y de modo que no nos hacemos la idea que pudiera ser de otra forma. En algún momento ya se ha comenzado a especular de que el gobierno de repente en algún momento se desplace hacia Santa Cruz, habida cuenta del poder económico. Santa Cruz se ha convertido en el epicentro económico de Bolivia.
19: Profesor, pero entonces, por lo que yo le escucho, en la práctica, este modelo de doble capitalidad es más bien algo simbólico y no ayuda realmente a descentralizar el poder.
18: Sí, yo diría que es más simbólico que real, ¿no? Es una suerte de sentimiento. En Sucre no admiten la posibilidad de quitarle, por ejemplo, que no sea la sede constitucional de Bolivia. Eso en la mentalidad de un sucrense es inaceptable, digamos, por todo este componente histórico, cultural que tenemos detrás de ello. Pero en general el gobierno funciona así, así ha funcionado 200 años y un poco más que llevamos, de modo que para nosotros es muy normal. Lo hemos asumido así y lo tenemos como tal asumido.
20: Pero el hecho de que de todas formas exista esta dualidad, ¿nunca se ha planteado una posibilidad de reforma que quede en el texto constitucional, de tal forma que ambos capitales o que ambas ciudades queden con sus respectivas funciones debidamente atribuidas?
18: No se ha planteado así con la rigurosidad que uno quisiera, pero sí que es un tema que está ahí, a veces flota con más fluidez, con menos fluidez. De hecho, cuando hubo la Asamblea Constituyente y elaboró la actual Constitución, en algún momento saltó este tema de la capitanía en Sucre, de mover la capital de Sucre, y sirvió para hacer todo un movimiento en ese momento, protesta, que terminaron incluso en hechos vandálicos. En fin, lo cierto es que no hay una, en este momento no hay ninguna posibilidad, por lo menos a corto plazo, de modificar este funcionamiento del gobierno boliviano.
19: Sí, pero concretamente, ¿cuáles serían esas principales ventajas de tener la capital constitucional en una ciudad y la sede de gobierno en otra?
18: Simplemente un sentimiento histórico. Nada más. Es una simbología, es una cuestión, insisto, relacionada con la historia, con el nacimiento de Bolivia. Eso es lo que nos vincula en este momento todavía con Sucre, y políticamente algunas veces se trata de realizar algunos actos en Sucre. De hecho, alguna vez el 6 de agosto, que es el día de nuestra independencia, incluso creo la Constitución lo manda de que se debería celebrar esa primera sesión de legislativo en Sucre, pero a veces sí, a veces no, depende mucho del gobierno, cómo esté, como, en fin, no es una cuestión, diría yo, que entorpezca el normal desarrollo de las actividades políticas en Bolivia.
19: Profesor, en cuanto a costos, ¿a Bolivia le sale más caro tener dos capitales?
18: No, porque no se ejerce la capital como tal, insisto, es más un simbolismo que una realidad.
16: Bueno, pues ahí está la explicación que resulta más que oportuna. Yo concluiría, por lo que acabamos de escuchar, Juan Diego, sí, que es un tema simbólico.
17: Es más que nada eso, porque histórico, ¿no? En la práctica, lo que argumenta el presidente electo Abelardo de las Peñas es que él es amigo y su objetivo es la descentralización.
16: Correcto. Pero y escoge una ciudad que fue o que es la puerta de oro entrada de Colombia, que tiene un mar y la desembocadura del río más importante, y a poca distancia nuestras montañas, nuestra sierra, pero, en fin, tiene sí, todo un...
17: Geográficamente tiene pues una connotación importante, pero a juzgar por lo que nos ha dicho nuestro experto boliviano, pues en la realidad la descentralización de un estado no se da por tener una capital alterna, sino por hacer que el estado funcione descentralizadamente.
20: Claro, pero ojo, ¿no? Porque finalmente esto que pareciera simbólico en Bolivia, pues se quedó como definitivo. Y así no está en el texto, la capital donde trabaja el gobierno sigue siendo La Paz, pero la constitucional, que hoy sería Bogotá en el caso nuestro, pues sigue siendo Sucre, pero venida menos.
16: Qué interesante, profesor Herrera, gracias por su tiempo. Ha sido usted muy amable con Caracol.
18: A ustedes por el interés. Gracias.
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16: Ocho de la mañana, 12 minutos. Espinosa, ¿qué pasó al fin con ese run de el interés de alguien de cambiar la lista corta a contralor?
22: Sí, es que, Julio, ayer contamos que hay como varios elementos. Por una parte, lo que quisiera hacer, según algunas fuentes, aunque en Salvación Nacional lo niegan, desde el gobierno de Abelardo de las Priella, y es retrotraer la lista de los 10 finales para la Contraloría, votación que tiene que ser por ahora el 12 de agosto, para completarla otra vez con la lista de los 20. Ellos dicen que no están en eso. Lo que sí hay son dos demandas ya unificadas en el Consejo de Estado, sección quinta, buscando una medida cautelar que pueda parar el concurso de los 10 para contralor, que ya en este punto pues es la elección en el pleno del Congreso de la República, lo que nos dicen, Julio, es que hoy la sección quinta, el consejero Omar Barreto, tendrá 9 de la mañana la discusión de si finalmente esa lista para la Contraloría de los 10 va a seguir en su camino constitucional, que como digo la votación sería el 12 de agosto, o si hay posibilidad de revisar con una medida cautelar mientras haya un fallo de fondo, y eso detendría la elección del Contralor temporalmente. Esa decisión por lo menos se va a empezar a discutir hoy, 9 de la mañana, sección quinta, consejero Omar Barreto.
16: Un oyente me dice, el presidente gobierna en todo el territorio. Los actos administrativos que expida rigen para toda la nación y en todo el territorio expídalo donde lo expida. Colombia sigue siendo un estado unitario centralizado. Y aquí un mensajito para usted. Imagínese, Juan Diego, dice nuestro corresponsal en la sombra, nuestro ministro en la sombra, el tema es interesante, sentaría un precedente completo, y es que el presidente pueda trastear el gobierno para su tierra. Imagínese que mi viejo fuera el presidente, se instalaría el gobierno en Chaparral.
17: ya sé quién es ese.
16: Pero el corresponsal tiene razón.
22: Por favor.
16: Porque ahora todo el mundo va a decir, oígame.
17: Sí,
16: pues si mi papá nació en Guaduas, yo quisiera que el gobierno quedara en Guaduas.
17: No, de acuerdo. El debate está servido. El problema está en que tenga capital alterna donde quiera que sea, pues la verdad es que se descentralice el Estado, y esa es la gran apuesta que incluso está en la Constitución, pero difícilmente se ha logrado.
16: Nos vamos con noticia a esta hora desde Cali. Mayron, ¿qué pasó?
0: Estamos hablando con noticia que entrega la familia de la joven desaparecida y que luego apareció muerta a orillas del río Meléndez en el sur de la ciudad, de María Camila Potosí. Pues la señora Alba Rubí Gómez, la madre de esta joven, asegura que Medicina Legal les informó que la bebé no se encontraba en el vientre de la joven. Entre lágrimas, la mujer aseguró que esa noticia, aunque dolorosa, mantiene viva la esperanza de que su nieta siga con vida, y pidió que a quien pueda tenerla que la entreguen sana y salva. Mientras tanto, las autoridades continúan con la investigación para esclarecer este crimen y establecer qué ocurrió con la bebé que esperaba María Camila. Todo es materia de investigación y todas las hipótesis son bienvenidas, dicen las autoridades.
16: Nos vamos con noticia, Juan Esteban.
1: Sí, Julio, noticia con un equipo de la Procuraduría General de la Nación que visitó a las directivas del Ministerio de Defensa para hacer seguimiento a los proyectos de contratación destinados al fortalecimiento de las fuerzas militares y la policía, con un presupuesto de 13 billones de pesos aprobados por el COMPES del 27 de marzo de este año. Entre los planes de inversión a los que el Ministerio Público busca ponerle la lupa se encuentran los que tienen un plazo de 4 a 8 años en lo que tiene que ver con compra de helicópteros, aviones y un sistema de defensa antidrones.
16: Nos vamos con noticia a esta hora, la tiene Juliana de los Ríos.
2: Sí, Julio, porque la Besatón, que usted recuerda, contamos más temprano, que fue convocada por la comunidad LGTBI en el Centro Comercial Andino, pues ahí en medio de esa protesta un conductor le fue impuesto un comparendo B13 por no respetar la protesta e intentar pasar con su vehículo por ahí. Deberá pagar 337.400 pesos por esta infracción.
16: Juan Pablo, noticia a esta hora.
23: Julio, una noticia importante a la que le tenemos que hacer seguimiento: las protestas de las cucarachas. Así es como las han llamado, o como ellas se han autobautizado. Se trata de cientos de miles de estudiantes en la India que poco a poco han empezado a salir a las calles de ese país pidiendo la dimisión del ministro de Educación por unos casos que señalarían corrupción en exámenes de ingreso a las universidades. Sin embargo, luego de que desde el mismo gobierno los hubieran llamado cucarachas, adoptaron ese nombre y se han hecho más y más poderosas, tanto que hace pocos minutos se ha conocido que el gobierno de la India le pidió a las empresas de telecomunicaciones que corten la señal de telefonía móvil y de internet para que las cucarachas no puedan coordinar entre ellas las protestas.
16: Juan Pablo, ¿usted se acuerda de Roxette y la canción It Must Have Been Love?
23: Claro, Must Have Been Love. Claro que sí, por supuesto, importante.
16: Qué linda, ¿no?
23: Sí, eso es como el 84, tal vez.
16: 87.
23: Uy, qué sketch, sí. Listo.
16: Pero fue número uno en el 90.
23: ¿Por una película?
16: Pues Pretty Woman.
23: Exactamente, porque esa era la canción romántica de la película.
16: No sé si fue la de la escalera.
23: Sí, fue la de la escalera, con esa se iban.
16: Bueno.
23: Porque Pretty Woman, cuando suena la de Roy Orbison, es cuando está ella haciendo el recorrido por las tiendas de venganza, ¿no? Ya con la billetera del hombre, las tarjetas del hombre. Y ya el Must Have Been Love es el tema de amor.
16: Esto era en Beverly Hills, ¿no?
23: En Los Ángeles.
16: Hotel Four Seasons de Wilshire. Ah, es que llega un momento que a ella no la reciben en una tienda.
23: No, porque la miran de arriba abajo.
3: Porque iba
16: con su traje, con su uniforme.
23: Con las botas, las maxibotas.
3: Entonces después, en otra tienda, sí la reciben y llega empoderada.
16: Él manda al gerente de
23: la tienda. Ella vuelve a la misma tienda.
16: Vuelve a la misma tienda y cierra la tienda. Bueno, pues...
23: Sí, es su gran venganza.
16: Qué película.
3: Es buenísima.
16: Mire, pues esa canción... Casi 40 años después de su lanzamiento, 39 años, entra al club del billón. Para nosotros, de los 1,000,000,000 de reproducciones en YouTube. 1,000,000,000 de reproducciones.
23: Es el poder del amor.
3: Y las redes, porque también se ha vuelto muy popular en redes sociales esa canción.
23: Pero por el amor.
3: Uh-huh. Uy, este Juan Pablo está... Juan Pablo del fútbol, del amor, del papa.
23: No, la semáfora. O sea, eso sí, el respeto de las señales viales, eso sí.
16: Ana.
23: Una reflexión sobre los...
16: ¿Usted se considera aerofóbica?
5: No creo.
16: No.
5: Pero eso es que tiene miedo a volar, ¿no?
16: Sí, es que hay un aerofóbico que entrevistamos aquí, se llama Benny Blanco. El tipo, imagínese que... ¿Cuándo hablamos con él? ¿El viernes?
7: Sí,
5: viernes,
7: sí.
16: Pues el tipo ya estaba en un barco y se fue hasta Londres para llegar ayer al cumpleaños de Selene. Ayer cumplió, oiga la edad, Ana, 34 años.
5: No, pero bien. Eso es amor, Julio, porque él...
16: Pero atravesarse usted el océano solo en un barco 7 días...
5: El amor real existe, hay gente que sí sacrifica por amor.
7: ¡Qué mareo!
16: Sí, pero el tipo es aerofóbico.
5: Pues ahí le tocó a él tomar Dramamina, ¿no?
7: Sí, comer poco, sí.
16: Es miedo intenso e irracional a volar en avión.
5: Pero el otro sería que se le diera una pastillita para dormir, ¿no?
16: Sí, eso pasaba con Mr. T, ¿no? En Los Magníficos. Había uno que siempre dormía, ¿no?
7: Mario Baracos. ¿No era?
23: A señor T. Sí, a Mario lo tenían que dormir. Sí. Porque le tenía miedo a volar.
16: Lo que no sé es la serie, si usted la ha visto, Ana... Porque es sexta temporada de ella. Se llama Only Murders in the Building.
5: No, señor, no la he visto. Es más, déjeme ver, porque en estos días estaba buscando series.
16: Sexta temporada.
5: Murders in the Building. No, pero ¿y de qué plataforma será?
16: No, eso sí, no.
7: Creo que es Apple, ¿no?
5: Hulu, aquí estoy viendo. Hulu, no, ¿sabe qué? No la he visto.
16: Quedó lista la taquilla de La Odisea en Colombia.
5: Pero estoy escuchando a alguien, ¿no?
3: Sí. Rubén Natalia.
16: Lista la Odisea. ¿Qué pasó, Natalia? ¿Está hablando?
3: Disculpa, es que yo me la había visto, entonces dije, yo sí me la había visto.
16: ¿Qué no se ha visto, Natalia?
3: Perdón, no sabía que estaba al aire, disculpe.
16: Bueno, ¿y qué tal es?
3: Buenísima, es de mis series favoritas, o sea, la actuación de Selena Gómez, las demás, y es como de misterio, pero comedia, es buenísima.
23: ¿Y matan a todo el mundo en el edificio? ¿Cómo es?
3: Sí,
23: el...
3: justamente.
23: Ah, qué emoción.
3: muy buena la serie.
5: Es muy bueno.
3: Sí, eso, gracias.
5: Apoyo a Natalia.
3: Están tímidas, ¿eh?
16: Bueno, pero digo, esos son series juveniles porque todas estas niñas tienen 22 años.
3: Pero es que las series juveniles son lo máximo, como Off Campus.
16: Pero es una serie de Disney para que la vea.
3: Ay, esa es buenísima, Marcela.
5: Sí, Off Campus.
3: Off Campus es buenísima.
5: Off Campus también muy buena.
3: Un amor adolescente, pero bueno.
7: Pero Natalia, la de Only Murders es para mayores de 12, no entiendo.
16: Sí.
3: No, pues es como que matan el edificio, pero es como muy tranquilo, es como,
16: o sea,
3: un misterio,
16: no se ve
3: tranquilo.
16: Cuando les abren los cuerpos con cuchillo.
3: No, cero, y además
23: ¿y aparece
3: tiene
23: Mickey Mouse o qué?
3: No, pero es que tiene mucha comedia, es más como comedia, ¿sabes? O sea, sí, o sea, es como misterio, pero con y ellos hacen un podcast sobre los asesinatos
5: y cómo van descubriendo los asesinatos y lo van mostrando todo en el podcast.
16: Ah,
5: muy bueno.
16: ¿Apareció quién? Esther, es que todo es por debajo de 25 años.
7: Superado Haaland, la cosa.
16: Exactamente.
3: No lo hemos superado.
5: No, es que ¿cómo así que superado Espinosa?
16: Tienen Barbies.
5: No, jamás.
7: Pues porque Haaland se fue con su Noruega.
3: No, pero no pasa nada.
16: No se supera.
3: Pero lo no podemos seguir mirando.
16: Y queda el recuerdo para el Molive, nunca se olvida.
3: Exacto.
16: Eso queda ahí fijado.
7: Ay, hombre.
16: Mire, les hablaba de la taquilla de La Odisea. Félix, ya pasó la barrera a los 300 millones. Claro. 303 millones. O sea que ya superó el costo.
8: Sí, total.
16: 303 total. Millones.
8: Tuvo sí. el mejor martes para una película de Nolan en toda su historia. Porque van contando por días. Va rumbo a los 1,000, seguramente.
16: Taquilla en Colombia. 220 teatros. 1,600,000 dólares.
8: Y supe cómo le pagan a él un poco, a Nolan, al final. Es un dólar por boleta.
16: No, pues una maravilla,
8: ¿eh? Con Oppenheimer creo que hizo casi los 100 millones de dólares, así. Y entonces acá va a repetir la gracia.
16: Bueno, dentro de los proyectos de ley que avanzan, Marcela, en el nuevo Congreso, ¿usted ya oyó hablar de la ley anticapuchos?
9: No, pero me imagino que
16: la presenta,
9: el Centro Democrático.
16: La presenta un caleño, Jaime Arizabaleta.
9: Claro. Sí, que se estrena como representante.
16: Que es la ley Miguel. Castigar penalmente a los mayores de 14 años.
9: Que usen capucha dentro de las manifestaciones, sí.
16: Prohibir el uso de capuchas que oculten el rostro durante manifestaciones.
9: Sí, sí.
16: Esa es ley anticapuchas. Hay otra que es ley Miguel, en honor a Miguel Uribe. Castigar penalmente a los mayores de 14. Y otra que se llama ley de libertad y seguridad en las universidades. Que la fuerza pública pueda ingresar a las universidades públicas y privadas cuando exista flagrancia.
9: Difícil, difícil ese proyecto de ley, porque usted sabe que el tema de la autonomía universitaria pues siempre es un tema sensible y no creo que tenga mucho futuro.
16: Juan Pablo, por favor, en arroba Caracol Radio, la gente está hablando de Barranquilla, capital alterna.
23: Escribe también sobre nuestro tema de hoy, arroba Jaime Cocora. Mientras el presidente gobierne para todos, desde donde sea, que lo haga, pero que gobierne bien.
16: Juan Diego, la idea del presidente es comenzar por Barranquilla, pero también entrarían Cali y Medellín en el futuro.
10: Pues lo que pasa es que ha escogido, por ejemplo, el Palacio de Rafael Uribe en Medellín también como una de las, digamos, sedes alternas para ejercer también el poder, al igual que Cali, pero capital es diferente. Aquí nombrar a capital exige, por ejemplo, una reforma constitucional, exige reformar la constitución.
11: Ocho debates, porque, además.
10: Exacto.
9: Sí, un acto legislativo.
8: Creo que lo de Medellín dijo que era para que fuera la sede del escudo de las Américas.
10: Sí, exacto.
16: Y ya el alcalde de Cali dijo, y aquí está mi aporte, la antigua sede de la FES, en el centro de Cali, un edificio, lo estoy viendo, hermosísimo.
23: El edificio Salmona, es un edificio precioso.
16: El alcalde Salmona. Eder dice que está lista la sede para el proyecto de descentralización.
10: Sí, es decir que nombra a Barranquilla de capital, eso no es diciéndolo, eso tiene que cambiar la constitución y es un desgaste, pues, en el Congreso duro.
16: Hay un oyente a esta hora. Juan Carlos, buenos días.
24: Julito, buenos días, ¿cómo está, señor?
16: Don Juan Carlos, Barranquilla, capital alterna.
24: Julio, es un acto de suprema coherencia del presidente. Va a trabajar con su entorno natural, Emilio Tapia, la gente de Alexaab, los Nules, los Chas, muy coherente.
16: Hay otro oyente a esta hora. Ana, en cuanto, ¿cuál es el negocio que produce más rápido en el mundo, negocio legal, $1,000,000?
25: Negocio legal, $1,000,000.
16: Que produce un profit, un beneficio, una utilidad de $1,000,000.
25: ¿Qué? ¿Propiedades? ¿Construir bienes raíces?
16: No, Google.
25: Ay, caramba.
16: Produce $1,000,000 en 3:59. La de Espinosa, claro que a él no le aplica. Nvidia, produce $1,000,000 en 4:23. Apple en 5 minutos. Saudi Aramco en 5 minutos.
11: YouTube no está.
16: Amazon en 6 minutos. Berkshire, 7. Meta, 8 minutos.
11: Meta, sí, Facebook.
16: Sí.
10: Bank of America también produce. Es que estoy aprendiendo. ¿Sabe? Me hice el curso juicioso de
16: Cardona.
10: Sí.
16: Ay, ¿cómo era el gratín?
10: Y era el gratín, pues tocaba aprovecharlo.
16: Vale 900 palos,
10: sí,
16: ¿no?
10: Sí, sí. No, y adicionalmente me compré el libro y estoy haciendo los ejercicios. Ahí voy.
16: Bueno, Mucha suerte.
4: Quiero ser millonario.
16: Ya regresa. Hay un oyente a esta hora. Jesús, ¿le gusta Barranquilla como capital alternativa, alterna?
6: Buenos días, don Julio. No, él tiene que posicionarse en Bogotá. Y el presidente no debe entregar el cargo porque eso fue un total robo.
16: Bueno, no, pero ese es otro tema. Ese es otro tema, el de la posición, el de la legalidad de la elección. Estamos hablando de una propuesta del presidente electo, que es Barranquilla, capital alterna de Colombia. Volvemos en solo 30 segundos.
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16: Voy a saludar a la señora ministra de las Tecnologías, de la Información, de la Comunicación. Se llama Karina Murcia. Brian, noticia de última hora.
14: Pues se ha conocido, Julio, que el senador del Pacto Histórico, Orlando de la Hoz, pidió explicaciones a través de un derecho de petición a la Gobernación del Atlántico por el origen de los recursos destinados a las obras de adecuación del Batallón Paraíso en Barranquilla, que sería utilizado como sede alterna del gobierno de Abelardo de la Espriella. Las obras, recordemos, comenzaron hace un par de semanas y la Gobernación asumió el compromiso de respaldar esta adecuación. Lo que se pregunta de la Hoz y cuestiona es la falta de claridad por parte de la Gobernación del origen de los recursos, el modelo de contratación, y pregunta si hubo una planificación previa para este proyecto. Lo que también ha confirmado el senador es que la bancada del pacto, al menos la del Atlántico, no asistirá a la posesión de la Espriella y acompañarán al senador Iván Cepeda en su evento programado para el 7 de agosto en Barranquilla en el marco de su desobediencia civil.
16: Saludamos a la señora ministra de las Tecnologías, Claudia Camila. Vamos a hablar con ella del decreto que busca proteger a los niños, niñas y adolescentes en Internet. La medida responde a riesgos como el ciberacoso, la explotación, el abuso sexual en línea y la captación en medios digitales. Y está el decreto y lo que ordena.
15: Sí, señor, es un decreto que de hecho se está poniendo también al día con temas que hemos visto, perdón, Julio, por ejemplo, en Francia. Entonces, busca responder justamente claro, a todas esas medidas de ciberacoso.
17: Prohibir el uso de las redes sociales a los niños.
16: ¿Y quién está en desacuerdo con eso?
15: No, tenemos a la ministra para que nos explique justamente qué es lo que sigue, cuáles son esas bases que se deben poner.
16: Ministra Karina Murcia, gracias por atendernos. Buenos días.
26: Muy buenos días, Julio, Claudia, la mesa. Los oyentes, gracias a ustedes por permitirnos debatir en este tema tan importante para la protección de nuestros niños, niñas y adolescentes en Colombia.
16: Yo creo que, ministra, usted tiene en ese decreto y en esta idea un apoyo mayoritario de la gente, porque realmente los riesgos son altísimos. Una vez expedido el decreto, ministra, ¿qué sigue para que sea una realidad?
26: Bueno, Julio, este decreto ha sido el resultado de un trabajo en equipo de varios meses articulando. Julio, quiero contarle que este decreto sale después. Imagínate que yo era viceministra de Transformación Digital cuando asumí la responsabilidad de trabajar en conjunto con la CNC. Este importante decreto que hoy pues tenemos ya como resultado, y luego siendo ministra volví a retomar el tema y seguimos avanzando en varias mesas de trabajo articulado también con el Ministerio de

0: Pero
1: sí.
0: Perdóname que la interrumpa, es que uno mira el decreto y pues corríjame si estoy equivocado, pero allí no ordena una restricción ni prohíbe nada específicamente, sino que lo que le dice es a las entidades públicas que tienen que ver con el tema, hagan según estas directrices, pero explíquenos, por ejemplo, desde su conocimiento y experiencia, si en Colombia los niños deberían sí o no tener restringido el uso de las redes sociales y a partir de qué edades.
1: Julio, por eso menciono que es una hoja de ruta que aporta y que va encaminada a la política pública, porque ese es el primer gran paso. Para mí es que Colombia hoy abre un debate frente a lo que usted menciona, la prohibición. Este decreto no contiene una prohibición de si los niños y niñas deben usar o no redes sociales o plataformas digitales, pero sí nos deja este camino construido y es donde da unas directrices frente a cómo las instituciones educativas, cómo las familias van a estar acompañadas con herramientas, orientación, una mayor información sobre los riesgos y las rutas de atención. Y en los próximos 12 meses, esta política pública de entornos digitales sanos y seguros tiene que orientar la acción del Estado. Seguramente, Julio, vendrá hoy. Tenemos ya que se radicó un nuevo proyecto de ley por unos congresistas que va a buscar esa prohibición, Julio. Hoy tenemos en riesgo la mayor parte de nuestros niños y niñas en lo que usted mencionaba, ciberacoso, explotación, abuso, captación por medios digitales. Y hoy no solamente es el Estado el responsable, tiene que también acá haber, como le menciono, una corresponsabilidad de los padres de familia y de los entornos educativos. Por eso es tan importante que este decreto hoy exista, que esté expedido, porque también el trabajo de la Comisión de Regulación, Julio, es muy importante. En el estudio que la CRC entregó el año pasado, demuestra que el 61% de los menores de edad hoy tienen un celular propio y que pasan la mayor parte de su tiempo conectados en redes sociales. Son más de 9 horas semanales que los niños, niñas y adolescentes están en plataformas como YouTube y TikTok. Y acá también es la responsabilidad de una industria que tiene que empezar a trabajar de la mano del Estado para que estos controles parentales existan. Julio, hoy es la responsabilidad de todas y todos defender los derechos humanos de los niños y niñas y protegerlos. Hoy no podemos decir que la tecnología se va a ir, tenemos que aprender a vivir con la tecnología. Tenemos que avanzar en una sociedad que sepa que hay unos riesgos en este ecosistema. Y como nosotros, como personas que tenemos que proteger los niños y niñas, pues vamos a tener estas herramientas digitales para que el entorno sea más seguro. Esto es lo que el decreto también determina, Julio. Creo que es importante también aclarar que no tiene prohibición, que este decreto no busca prohibir ese uso de plataformas digitales, que este decreto lo que da es una ruta de corresponsabilidad, de cooperación y con unas herramientas que se van a trabajar de la mano de los demás entes que están articulados, ministra, para que se promuevan. Señora.
2: Sí, justamente usted habla de que no se prohíbe nada, pero sí en el decreto se dice que se deben ajustar algunas cosas y yo quisiera preguntarle por el tema de las plataformas y de esos servicios digitales. ¿Cuál va a ser el papel de plataformas, como usted dice, de TikTok, de Instagram? ¿Ellos van a tener también que ajustar sus políticas acá en el país?
1: Así es. Nosotros dentro de las mesas que trabajamos acordamos que estas plataformas deben estipular unos controles parentales. Asimismo, dentro del mismo decreto, la Secretaría Técnica queda en cabeza del Ministerio de las TIC. Y esta Secretaría actúa como, no como una reguladora, sino como una articuladora frente a estas plataformas, frente a los... Perdóneme que me está entrando acá una llamada, excusame. Estas plataformas deben entregar anualmente un informe basado de cómo ha sido

0: esa regulación que ellos han tenido frente a los controles parentales, y este informe va al Congreso de la República. Recordemos, Claudia, que es importante mencionar que este decreto es la derivación del cumplimiento de la ley 2489 del 2025, donde se establecen estas acciones concretas para prevenir los riesgos y violencias digitales en los entornos.
1: Ministra, usted nos hablaba de la responsabilidad que tienen las plataformas, pero no de la responsabilidad que tienen hoy los padres de familia. En redes sociales encontramos padres que hoy generan ingresos a través de contenidos en los que están expuestos los niños, y de hecho son los niños quienes al final son los que terminan recibiendo esos likes. Entonces, ¿cuál va a ser el control ante también este tipo de contenidos?
0: Bueno, los contenidos digitales que se suben a las plataformas, como usted menciona, donde los niños se ven pues expuestos, porque esto también hace parte de una pedagogía que es muy importante que los adultos sepan qué pasa cuando se publica la foto de un niño o una niña en la red, en redes sociales, cómo se vulnera acá la exposición a ellos y cuál sería esa atención cuando hay estos riesgos digitales. Es un sistema integral de monitoreo lo que se propone dentro del decreto para que tengamos un entorno sano, seguro, y también esa corresponsabilidad. Nosotros leíamos algo de que iba a ser el Estado quien iba a regular o quien iba a determinar cómo los padres de familia tienen que actuar frente a esto que está sucediendo en redes sociales. Y yo creo que no es solamente que el Estado actúe solo, esto también es una manera de decir hoy a la sociedad: tenemos un ecosistema digital que es para todas y todos, pero tenemos riesgos donde estamos invitando a que tengamos un acompañamiento de los padres de familia, que ellos mismos entiendan que esto no se trata solamente de monetizar a través de las redes sociales, claro, sino se trata de algo más. Ya concluyo acá para darle un dato importante del por qué hoy los padres de familia tienen que tener esta conciencia. Yo hablo, y creo que en parte acá se habla un poco también de la salud mental y también de la inteligencia emocional de los niños y niñas. Hoy la Policía Nacional de Colombia nos reporta 72 capturas. Esto es de verdad grave en materia de que si nosotros no actuamos hoy para proteger a nuestros niños y niñas, pues esto va a desencadenar no ya 72 capturas relacionadas con vulneración de derechos digitales, violencia digital, que avanzan rápido y que nosotros tenemos la responsabilidad. Tenemos el bloqueo de más de 12.000 páginas donde
2: Le quería preguntar esto, porque Francia, como hemos contado acá, Francia aprobó la prohibición de redes sociales a los menores de 15 años. Ajá. Es el primer país en Europa que lo hace. Yo entiendo que la intención de ustedes, que me parece muy importante, es abrir el debate sobre el tema en Colombia. Pero ¿qué le gustaría a usted de lo que se implementó en Francia se aplicara en Colombia?
0: Bueno, no solo en Francia, ya también el Reino Unido determinó que no iba a dejar el uso de herramientas digitales en aulas escolares. México también avanza, creo que Latinoamérica ya también está entrando en esta discusión. Francia es un país que avanzó en la transformación digital antes que Colombia. Nosotros hoy en Colombia tenemos lugares, territorios que aún no tienen una conectividad, ¿cierto? Tenemos una transformación digital que no avanza los pasos que quisiéramos que Europa y otros países. Pero hoy Colombia tiene una alfabetización digital también en un camino. No decimos que vamos a copiar el modelo de otro país, o que yo quisiera hoy como ministra y como dejar esta ruta de que se prohibiera el uso de redes sociales. Esto es una discusión que se tiene que dar y atravesar por el Congreso de la República. Yo como tía, no soy madre, no soy mamá, pero como tía y como una mujer responsable y hoy como liderando una cartera, estoy en la plena seguridad y tengo la convicción de que sí se tiene que dar un debate donde se prohíbe, donde tenga una prohibición de los niños usando redes sociales. ¿Por qué? Porque hoy la industria no ha generado esta posición de cómo los niños, niñas, se pueda identificar de que un menor de edad sí pueda usar esta red social. Hoy los niños tienen esta necesidad y nacen como nativos digitales. Esa es otra cosa con la que nosotros tenemos que también convivir. Hoy no es como el niño que, como nosotros, que jugábamos al computador del cartón o jugábamos a otros con otras herramientas. Hoy los niños ya son nativos digitales. Ya sí. Hoy los niños se ven expuestos a las pantallas. Señor.
3: Yo le tengo otro tema, ministra. Entendiendo pues su válido interés y deseándole mucho éxito a esta transición que ojalá funcione en Colombia para proteger a los niños. Pero tengo una otra pregunta que está en varias dependencias del gobierno y que ha caído muy mal. No quiero decir que haya corrupción en su caso o que sea ilegal, pero ¿cuál es la necesidad de otorgar un contrato de casi $1 billón a tan pocos días de la llegada del nuevo presidente? Usted me va a decir que es muy importante la infraestructura digital en departamentos apartados como Putumayo y Amazonas. Estamos hablando de un contrato que tiene una duración de 10 años, $1 billón. Ministra, ¿a usted no le parece que por elemental cortesía, un contrato de $1 billón a esta altura se debería dejar para el empalme y que la decisión la tomara el nuevo gobierno?
0: Bueno, Julio, me queda como no me deja sorprendida porque no sé de qué contrato me hablas. ¿De $1 billón? ¿De mi cartera?
3: Veo que está publicado. Creo que es un proyecto de pliegos, 13 de marzo de 2026, okay. Presentación okay. De ofertas, quedó programada y se llama Fortalecer Infraestructura Digital en los departamentos de Putumayo y Amazonas. Pero
0: ok, si usted fibra no... óptica, sí señor, sí. Ah. Nosotros exactamente, como usted lo indica, publicamos los pliegos, pero nosotros no vamos a adjudicar, te quiero contar también, Julio, para tranquilidad de todas las personas interesadas, este proyecto requiere vigencias futuras. Las vigencias futuras las otorga Ministerio de Hacienda. Se hizo ya todo el trámite para solicitar las vigencias futuras, están en el Ministerio de Hacienda, quedan unos pliegos y claro que usted tiene toda la razón, no vamos ni lo lograríamos, Julio, por tiempos ni por todo lo que conlleva adjudicar un proyecto de la dimensión que es fibra óptica por Putumayo y Amazonas, porque es un trabajo que tendrá que el nuevo gobierno dejar y entender la importancia de conectar estos departamentos históricamente perfecto. Excluidos.
3: Listo, ahí está
0: pero
3: la respuesta.
0: Nosotros, no, Julio. Perfecto. Nosotros no podemos adjudicar y creo que la información es clara, así es, y también entendemos pues ya el tiempo que queda, sí. No nos daría, nos encantaría, Julio, porque perfecto. Es uno de los proyectos con los cuales yo digo este gobierno le cumplió porque hicimos todo lo posible, Julio, por dejar los pliegos, avanzamos en mesas de trabajo con las comunidades, avanzamos como bueno, se lo indico.
3: Pero
0: y
3: ministra,
0: es un proyecto estratégico,
3: su
0: Julio.
3: Su respuesta es más que válida, entendible, respetuosa. Pero déjeme meterla en problemas. ¿A usted le gusta que Barranquilla sea la capital alterna de Colombia?
0: Bueno, no me mete en problemas. Yo ya estoy acá más allá que del bien y el mal. Ya me quedan casi 12 días hábiles. Pero no comparto que Barranquilla sea una capital alterna. Creo y me gusta Barranquilla. Voy el viernes para Barranquilla a hacer agenda. Tenemos nuestra sede de canal Telecaribe allí en Barranquilla. Me gusta Barranquilla, pero creo que la descentralización del Estado no es, Julio, y acá vamos a hablar un poco de algo interesante. La descentralización del Estado, si lo es lo que se busca descentralizar el Estado, no depende del lugar donde se actúe, yo creo que la descentralización del Estado y que ya somos un Estado que está descentralizado, que se compone por varias entidades, por eso pues está esta composición que hoy tenemos, depende de cómo estas políticas públicas avancen, de cómo el Estado puede ordenar desde otras instancias y cómo busca articular con las gobernaciones y con las alcaldías. Pero pues, Julio, para eso ya existen también los entes territoriales. Vale. Esa es mi posición y como...
3: Respetable, ni más faltaba. Gracias. Ministra, sí. Buen viaje a Barranquilla. Sí, usted es muy amable.
0: A ustedes mil gracias. Un abrazo.
3: Ella es Karina Murcia, ministra de las Tecnologías. Bueno, Claudia Camila, no hay adjudicación de $1 billón. Una.
1: Esos eran los reparos que estaban en el SECOPO.
3: Ahí vamos recortando cositas para el ministro de Hacienda, ¿no?
4: Muy, muy importante. Ahora, a la ministra no se le puede olvidar una licitación de $1 billón. No habría ni siquiera que recordárselo, pero bueno, pues dijo que no alcanzan y yo creo que la alerta que hace Claudia Camila está muy buena. Es del Putumayo, ¿no, Claudia Camila?
1: Sí, señor.
4: Sí.
3: Bueno, pues sí, qué bien por la fibra óptica para el Putumayo, pero ya no alcanzó este gobierno. Noticia política a esta hora, Marcela.
5: Noticia con la pelotera que hay en el partido Cambio Radical, Julio. Después de la muerte de Germán Vargas Lleras, pues está ocurriendo lo obvio, y es que se empiezan a producir unas pujas de poder para saber quién va a asumir el liderazgo de esta colectividad, que es hoy parte de la oposición, pero el próximo 7 de agosto se convertirá en partido de gobierno con Abelardo de la Espriella. Pues mire, la pelea está en tal punto que nos enteramos de una reunión de bancada de cámara muy tensa en la cual se ha producido una decisión, y es que sacan de la comisión de acusación al representante Carlos Cuenca, quien es antiguo, lleva al menos 20 años en el Congreso, y no porque él esté de acuerdo, simplemente porque hay un nuevo bloque más cercano al charismo que se está imponiendo y que armó un bloque de 8-4, siendo entonces mayoría. Y así las cosas, el cupo de Cambio Radical en la comisión de acusación lo va a asumir finalmente Welfran Junior Mendoza, representante del Atlántico. Este es un indicador de cómo está el ambiente en el partido Cambio Radical, donde muchos dicen, fuentes de ese partido, lo que tiene que pasar es que se defina quién va a ser el nuevo jefe, y solamente ven dos opciones viables para recomponer la situación. Uno, Nicolás García, exgobernador de Cundinamarca, quien tiene el afecto de buena parte de la bancada, o Alex Char, quien en este momento está de alcalde de Barranquilla, pero podría entonces intentar delegar a alguien. Lo cierto es que no está muy amable el ambiente laboral en Cambio Radical.
3: Ni familiar, ni social, ni regional, ni político, no. Fuego amigo, o como diría Enrique Santos Calderón en un libro suyo, fuego cruzado. Antes de noticia que tiene Juliana y José David, ¿me puede repetir, Marcela, cómo Ana nos enseñó que se dice? ¿LinkedIn?
5: LinkedIn, le entendí yo. Pero bueno, es que la pronunciación de ella es mucho mejor.
3: LinkedIn.
5: Le entendí, LinkedIn, sí. Yo le digo LinkedIn, pero
1: LinkedIn.
3: McDonald's.
5: Qué pena, Ana, de verdad. Es que me siento un poco incómoda tratando. Bueno.
1: LinkedIn. No más, usted lo hace muy lindo.
3: Bueno.
5: Ay, gracias.
3: Recibo un correo electrónico que me dice el corresponsal lo siguiente. Julio, usted es de los pocos que tiene claro que hay dos Gabriel Vallejo en este país. El resto no tanto. Estos días me llegaron en LinkedIn unos mensajes bastante duros que eran para otro. Me tocó publicar la siguiente nota. Soy Gabriel Vallejo López, conferencista y escritor de servicio al cliente.
5: Ay, qué pesadilla. No,
3: soy Gabriel Vallejo Chufi. El director del gran Centro experto, Democrático.
6: Claro, el gran experto en servicio al cliente, a quien hemos ponderado y sabemos que es un conferencista internacional que le dice.
3: Nos ha dicho cómo se habla de un carro.
4: Pero
3: cómo
4: se habla de un carro.
1: Y nos ha enviado libros, tiene unos libros interesantes.
3: Y tiene la agenda ocupada por los próximos 4 años.
6: No, ya no hay agenda para 2027, le toca en 2028.
3: Lo aclaro porque en estos días me llegaron a este perfil mensajes que no eran para mí. No somos la misma persona, no somos familia, no tengo militancia en ningún partido. Sin molestia y con cariño, la confusión se entiende. Aquí seguimos en lo de siempre, servicio, actitud y personas.
4: Pero en la página de Wikipedia...
3: Los que llegaron por error... Quédense si quieren. Gracias a quienes escribieron con respeto. A los demás, pues también. Sí. se los comparto para que lo tengan. No, bueno, pero tengo una duda. Yo pensé que uno subía su hoja de vida a LinkedIn, pero hemos descubierto que uno levanta novia y además puede vaciar a la gente.
7: Sí, claro. He visto que es una red social.
3: Es una red social.
7: Sí, claro. Es una red social.
3: Es una red social. Es una vaina serísima para publicar hojas de
7: vida.
3: Uno
7: creía y que solo están empresarios y líderes.
4: No, pero sí la usan mucho los reclutadores para mirar perfiles y tal, ¿no?
3: Pero Juan Diego ha buscado otros perfiles ahí.
4: Sí, no, eso veo. Es que él recluta, pero de otras maneras.
3: Él subió su perfil ahí. Sí, claro. Entonces digo, pero Juan Diego, ¿por qué está su perfil ahí? Usted tiene trabajo.
8: Es que Espinosa, un
7: cazador de talentos.
8: Hay cosas que uno usa para una cosa y luego terminan en otra. Hay gente que va al doctor y se enamora del doctor y fue para que lo atendiera.
4: No, Ana, pero... No,
8: hay gente que se enamora de un compañero de trabajo, hay gente que se enamora en el gimnasio del entrenador, o son vainas que pasan. Usted se puede meter en LinkedIn por un perfil profesional y enamorarse de alguien que ve.
3: Pues yo no entendí por qué el de Juan Diego tiene la hoja de vida ahí. Cubrimiento de City TV, crónicas en el canal Caracol, propietario
8: y
3: de la Plaza
8: Andina. Con su sonrisa, infinita.
3: Y foto con sonrisa. Digo, ¿para qué? Me dijo, no. Porque siempre es bueno estar vigente, uno nunca sabe.
8: ¿Sabe que yo hace tiempo que no entro a mi LinkedIn? Voy a entrar a arreglármelo ahora mismo, porque uno nunca sabe.
7: No, yo la vi por ahí,
3: José David,
8: pero
3: noticias.
8: Pero el mío no está actualizado, pero voy para eso.
9: Julio, rápidamente, información preliminar señala que fue hallado un dron cargado con explosivos cerca de los tanques de almacenamiento del complejo petrolero de Cañón Limón en Arauca. El artefacto no se activó por fortuna y no se reportan afectaciones. Sin embargo, las autoridades investigan si el dron cayó en el lugar durante un intento de ataque o si fue instalado directamente en la zona por algún grupo criminal.
3: También hay noticia con Juliana de los Ríos.
10: Sí, Julio, porque hay trancón en la calle 27 Sur con avenida Caracas hasta la calle Sexta. Lo que informa Transmilenio es que semáforos están apagados en toda esta troncal, por lo que hay un trancón, muchísimo trancón de buses de Transmilenio en este momento. La gente se está bajando para poder llegar temprano a sus destinos. La entidad competente para la operación y gestión de esta red semafórica es ETB y estamos esperando la respuesta de la causa de esta falla.
3: Juan Pablo tiene noticia a esta hora, ¿qué pasó?
6: Bueno, Julio, la económica más importante a esta hora, el petróleo Brent, acaba de superar la barrera de los $100, es decir, nos volvemos a encontrar en los niveles de precios de una situación de crisis que en este momento se agrava por los bloqueos que ya se han confirmado por parte de rebeldes hutíes en el ingreso al Mar Rojo.
3: Muchísimas gracias, hacemos una pausa y regresamos aquí a 6 a.m. de Caracol.
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23: 8:59 minutos en Colombia, 9:59 minutos en la costa este de los Estados Unidos en Caracol América.
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23: 9:00 a.m. en punto, aquí están las noticias. Más del 70% de los casi 1.200.000 inmigrantes que solicitaron la regularización extraordinaria en España, es decir, unas 840.000 personas, han obtenido la admisión a trámite de su petición, un primer permiso temporal para vivir y trabajar legalmente en el país hasta la resolución de su expediente. La Sociedad de Agricultores y Ganaderos del Cauca respaldó la decisión del Senado que avala de manera preliminar a la región caucana como sede de la posesión presidencial y hay expectativa de que el evento fortalezca el rol estratégico del Cauca en la economía nacional. Hasta el 71% del territorio cubano se verá afectado hoy de forma simultánea por los apagones previstos en la isla durante el momento de mayor demanda energética, es decir, en la tarde y noche. Karen Muñoz, una joven de 18 años de edad, oriunda del municipio de La Cruz, en el norte de Nariño, hace parte de los 5 jóvenes que serán recibidos hoy por la reina Letizia de España, y se trata de un grupo de beneficiarios de la beca Transformando Realidades de Bancamía. Un juez concedió una tutela presentada por la Fábrica de Licores y Alcoholes de Antioquia y ordenó suspender durante 30 días la actuación administrativa de inspección que había sido ordenada por la Superintendencia Nacional de Salud. Se presentó un accidente de tránsito en la vía que comunica a Balboa con la Virginia en Risaralda. Un motociclista murió al colisionar contra un vehículo de carga y el Ministerio de Transporte ratificó la suspensión del cobro en el peaje de Turbaco a las categorías 1 y 2. Los vehículos de carga sí deberán realizar el pago. Invías ya opera el corredor Cartagena-Barranquilla.
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3: Juan Pablo, nos vamos con comentarios a esta hora, por favor. La gente quiere sí, o no quiere a Barranquilla como capital alterna. La línea está abierta, es numeral 529. En Bogotá, 601-326-2350. En Estados Unidos, 1-877-W-RADIO-1. Caracol cubre a Colombia y al mundo. Juan Pablo.
26: Pues dice arroba Sandra 5517.
6: Sí, me gusta la idea. Yo admiro a Barranquilla porque ha tenido un gran desarrollo. El Tigre es empresario, tiene visión. Déjenlo gobernar, a ver qué sorpresas nos tiene.
3: Don Pedro, ¿cuál es su opinión?
0: Don Julio, buenos días. Si es por Barranquilla, no estoy de acuerdo, don Julio, pero tengo algo contra ustedes. ¿Me puedo hablar?
3: Sí, señor, lo escuchamos.
0: Pues, don Julio, lo que pasa es que, mire, mi admiración y mi respeto durante 30 años por usted, y es de los que todavía tienen algo de credibilidad en los medios, y a mí me tiene usted a punto también de decirle, hermano, ustedes van a quedar como RCN, sin sintonía, porque ustedes pareciera, hermano, que es que la sintonía de ustedes es de los peladitos de 15 a 30 años, cuando toda la gente madura somos los que los oímos a ustedes. Y usted, hermano, en la medida, yo entiendo que sus compañeros defiendan la cuchara y no acusen a los corruptos de derecha, pero una persona como usted, hermano, que se arruga cuando el pícaro es de ultraderecha y es alentado para los de izquierda, ¿sí o no? No ha dicho una sola palabra contra los funcionarios nombrados en el nuevo gobierno de Llena Espliella. Entonces uno dice, cuando Abelardo dijo que Antioquia era la cabeza de la culebra en la corrupción y los paracos, ustedes no se han indignado. Cuando lo dijo Cepeda, casi lo descabezan ustedes, hermano. Entonces yo digo, tenga coherencia, don Julio, usted no necesita de esa gente, hermano, y su personalidad, su coherencia que ha tenido como comunicador es la que nos hace que nosotros lo queremos, lo respetamos, hermano, y eso no lo cambia, eso no es negociable, hermano, y usted todavía es de los pocos que quedan. Cuide eso, don Julio, perdóneme que sea sincero, pero se lo tenía que decir.
3: No, señor, muchísimas gracias y valoro su cariño. 9:04 a.m, hay otro oyente. Henry, ¿cuál es su opinión? Barranquilla.
1: Gracias, don Julio, maravilloso usted. Tengo 70 años, seguiré el resto de los días de mi vida admirándolo, porque me parece la mejor voz que existe en Colombia y la mejor emisora que hay en Latinoamérica. Mire, me fascina que sea la capital allá, y no solamente eso, que sea paraíso fiscal de una vez. Echémosla con toda, a ver si ganamos por todos los lados. Un abrazo.
3: Muchas gracias. Bueno, tal vez el tema de los nuevos funcionarios, el oyente que decía, ¿por qué no hemos entrado a evaluar a los nuevos funcionarios? Yo creo que no los hemos entrado a evaluar. Bueno, creo que aquí se evaluó muy duro a un ministro, ¿no?
2: Al de vivienda, por supuesto.
3: Al de vivienda.
2: Por supuesto.
3: Sobre los otros funcionarios, queríamos hablar con el señor canciller, porque sí queríamos preguntarle sobre
2: sus posiciones.
3: Pero no ha sido posible.
2: Pero fueron tan diplomáticas.
3: Y además porque ahora estamos remitidos a los voceros.
2: No, yo creo que sí se ha dicho.
3: Y porque no han llegado a sus cargos.
2: Pero además
6: es como parte de...
3: Hay que darles la oportunidad.
2: Claro, pero sí se ha informado, porque acuérdense, en el caso del canciller incluso, el día siguiente a la designación, aquí hablaron dos congresistas, uno de ellos, críticos frente a esa designación. Entonces, digamos que sí se ha puesto la lupa sobre pues los lunares que tienen algunos.
6: No, y sobre una cosa en particular que también vale la pena resaltar sobre lo que dice nuestro oyente, y es que, pues, el presidente electo sí ha dicho que gobernaba con gente que no iba a ser los de siempre, y ahí hay muchos que son los de siempre.
2: Y se lo preguntamos al vicepresidente cuando estuvo aquí sentado en cabina, se lo preguntamos si no estaban gobernando con los de siempre.
3: Los nombres de los de siempre, y sí.
6: Y nuestro gentil oyente nos pide que hablemos de la corrupción, pues dejemos que arranquen a gobernar, y cuando se cometan los actos de corrupción,
3: estaremos haremos. Ahí. Pero ¿sabe qué?
6: Pero es que
3: el oyente siempre tiene la razón. El mensaje del oyente es respetuoso y hay que acatarlo y tenerlo en cuenta.
7: Como don Gabriel Vallejo, el del servicio al cliente.
3: Exactamente. Sí, al final dijo, sí. Y los que no me quieren también. Exactamente. Y para eso está el perfil de Juan Diego Alvira en LinkedIn. Que le caigan ahí, le dejen comentarios.
4: Y el oyente dice también, hace referencia a una frase del presidente electo ayer en Antioquia, cuando anunció que Antioquia o Medellín iba a ser la sede de lo que va a pasar con el escudo de las Américas. Lo que dice el presidente es que la cabeza de la serpiente está aquí, o sea, en Medellín, porque desde allí se controla la mayoría del crimen organizado en Colombia, y que por lo tanto la sede tiene que ser ahí, porque ahí en Medellín están las organizaciones que manejan prácticamente todo el crimen. Bueno, no sé, no les indignó a los antioqueños, tal vez, pues no hay motivo para rechazarlo.
5: Pero sí es muy parecido a lo que dijo Cepeda en su momento.
4: Tiene un poco de razón, sí.
3: Vale. Nos vamos ahora al tema que tanto preocupa a los colombianos, el futuro de la salud. Tampoco hemos podido entrar a hablar del tema porque no hay ministra.
4: No, no hay ministra. No.
3: Entonces hay que esperarla.
4: El tema está muy hermético y muy complejo y pues se supone que están en reuniones en estos últimos días para tratar de definir cuál es el nombre de la ministra, que decimos de nuevo tiene que ser una mujer.
3: Bueno, y esperar a que llegue el nuevo gobierno. Oiga, Ana, le busqué un remedio. Ana.
8: ¿Para qué sirve el remedio? Sí, aquí estoy todavía.
3: ¿Le sirve para? Usted me va diciendo si le interesa o no le interesa. Uh-huh. Salud respiratoria.
8: Me interesa mucho, pero no puedo respirar.
3: Bueno, pero es que es un remedio, pero no es cirugía, que es el caso suyo de la respirada.
7: Sí, el tabique torcido.
8: No, es que yo ya me he operado, pero no sí, se arregló el problema.
3: Se mandó respingar la nariz, pero le cerraron el tabique.
8: No, yo mandé a que me lo enderezaran y el doctor, es que son varias cirugías. ¿Quiere que le cuente de cuál? La de los 15 años, la de los 17 años, la de los 23 años, me dice.
3: Pero todas son estéticas.
8: Pues se suponía que una era funcional y estética. Dos eran funcional y estética. Bueno, una fue funcional y estética.
9: Media fue funcional y estética, ¿no?
8: La otra fue que se me metió una loquera y yo necesitaba que fuera la operación mañana. Entonces el tipo me dijo que entonces no iba a ser funcional, que solo iba a ser estética. Pero hubo una sí, pero como que el tabique mío vuelve y se voltea. Es más, yo me voy a operar de nuevo en estos días.
3: Pues espérese a ver si el remedio que le tengo sirve. Salud respiratoria, esto es asma. Esto es bronquitis, respiración. Antiinflamatorio natural. ¿Usted sabe qué?
8: Ay, eso quiero también.
3: Sí, porque vivimos inflamados de todo.
8: Sí, es más, yo tengo aquí me han dado unas cositas, unas pastillitas de moringa, turmérico y jengibre. Es más, tomámoslo ahora mismo que se me estaba olvidando. Gracias.
3: Salud digestiva, es decir, gastritis, úlceras y colitis. ¿Le interesa?
8: No tengo tanto de eso, pero sí, porque ya estoy envejeciendo.
3: Vale. Mucosa intestinal. Ah, mire este si le interesa.
8: Hemorroides no tengo, por si acaso.
3: No, yo no estoy hablando de eso.
8: Me sequearon el colon, yo le dije esto, estuvo perfecto.
3: Cicatrizante.
8: Tuve como una fisura, pero se curó rápido.
3: Cicatrizante y regenerador.
8: ¿De qué?
3: De la curación de heridas. Heridas, picaduras.
8: Sí, sí, me
3: cortes
8: sirve.
3: Leves.
8: Bueno. Sirve eso.
3: Depurativo natural, todos queremos eliminar toxinas. Laxante. Sí, no, eliminar toxinas. Sí. Diurético natural. Es decir, eliminación de líquidos retenidos y ayuda a prevenir infecciones urinarias.
8: Me sirve.
3: Me sirve, ¿no? Sí. Vitamina A, C, K, F, E, M, G, todas. Además es delicioso, además es una infusión, es un jarabe, se lo puede tomar en una ensalada o en un batido. Reduce todo lo que le acabo de decir.
8: Pero a ver, ajá.
3: La magia de este sanador, que yo no lo conozco, es una mata. Se llama Yantén. ¿Le suena?
8: No. Yantén. Mata. Planta.
4: Sí, ya.
3: Planta Yantén.
8: Yantén mayor. ¿Cómo tomar Yantén?
3: Sí, un curador natural.
8: ¿Y cómo se llamaron las semillitas del Yantén? Espérese. ¿Cómo son las semillas del Yantén? No, pero está bien, Julio, me sirve porque
3: sirve,
8: uno
3: ¿no?
8: pues, siempre pueda mejorar, claro, mi hijo.
3: Bueno.
8: Sí, claro.
3: Bueno, listo. Muchísimas gracias. Es nuestra parte de salud. Y hablando
8: de la papada, no.
3: De la papada, no. Sí. Ni hace cirugías estéticas, ni nada de eso, ni nada de eso. Nada.
8: ¿Y tiene algo para...? No.
3: No.
9: De pronto Pablo, por privado, pregúntele por Pablo, interno, Ana.
3: Hable usted con ella. Hable usted con ella privado, por favor.
6: Mejor. Ana, por favor, atenta al WhatsApp, le voy a escribir.
3: Exactamente.
6: Para explicarle.
8: Gracias. Pero yo tengo aquí las de moringa, por si acaso.
6: No. Venga, Ana, le voy a marcar ya.
3: Bueno, sigue la crisis en ASMET, Salud EPS. El sindicato anunció una movilización, no les están pagando, dicen ellos, la EPS reconoció 2.000 colaboradores afectados. Se adelanta la gestión con la ADRES y las autoridades judiciales, pero no hay solución. No hay solución. Saludamos a doña Aída Londoño, que preside el Sindicato de Trabajadores de ADMET Salud. Doña Aída, buenos días.
10: Buenos días.
3: Y cuando ustedes plantean este problema de 2.000 familias que les dicen a ustedes desde la dirección de ASMET Salud?
11: Bueno, aquí quiero ser enfática en que el sindicato ha actuado con responsabilidad. Nosotros hemos agotado todas las vías de diálogo con la administración. Hemos hecho las denuncias ante el Ministerio de Trabajo, ante la Superintendencia Nacional de Salud, ante el Ministerio de Salud, sin tener una respuesta efectiva y concreta de nuestra situación. Ni por parte de la administración en este momento de ASMET Salud, ni por parte de las entidades de vigilancia y control.
12: Señora Aida, estamos hablando de que no les han pagado, pero además usted también ha sido una denuncia muy grave, y es que tampoco tienen seguridad social. ¿Cómo es ese tema? Que además eso es gravísimo ante el Ministerio del Trabajo.
11: Exacto. A la fecha nos adeudan la nómina del mes de junio, la prima legal de mitad de año, pero lo más grave y lo que nos ha motivado por la no respuesta es que no tenemos pago de seguridad social desde hace 2 meses. Nosotros estamos trabajando en este momento y no tenemos pago de ARL, pensión ni salud.
12: Señora Aida, ustedes están principalmente en el Cauca, Valle del Cauca, Tolima, Risaralda y Caquetá. Hay muchos oyentes allí y ellos nos preguntan cuál es el impacto directo que tienen, por supuesto, este cese de pagos a los trabajadores. ¿Cómo están trabajando ustedes? De pronto, Plan Tortuga, ¿qué es lo que han hecho y cómo se ven impactados ellos?
11: No, nosotros, a pesar de esta situación y de todas las denuncias y el malestar que y las dificultades que tienen los trabajadores, hemos seguido operando normalmente. Les digo, hemos buscado espacio de diálogo con el agente interventor, le hemos dado de pronto opciones, hemos pedido que realice las acciones pertinentes porque las tiene, sabemos que tiene cómo hacerlo, pero no ha sido posible. Nosotros los trabajadores seguimos laborando normalmente y seguimos manteniendo la operación de la empresa.
3: Es usted muy amable y deseamos que muy pronto se supere esta emergencia de salarios, de prestaciones para las familias de ASMET. Doña Aida Londoño, presidenta de los trabajadores, muchas gracias y una feliz mañana.
11: Gracias, igualmente.

0: Es el primero con las últimas 9:15 en Bucaramanga. Hay movimiento, movimiento de maquinaria, Juan Carlos.
1: Julio, por fin, luego de varios días de emergencia, Invías dice que comenzó las labores con maquinaria y un equipo técnico especializado para mitigar los graves daños que están ocurriendo en el kilómetro 53 de la vía San Gil-Bucaramanga. Allí una creciente súbita del río Chicamocha causó la pérdida de banca y afectó parte de la calzada. Invías reporta que las primeras acciones buscan contener el avance del proceso erosivo y proteger la infraestructura vial mientras se desarrollan los estudios y diseños que permitan ejecutar la solución definitiva.
0: Nos vamos con el reportero Caracol en Washington, D.C., Juan Esteban.
2: Declaraciones, Julio, hace pocos minutos del secretario de Estado Marco Rubio, que dice que quieren ver a Cuba libre. Es lo que ha señalado, ha calificado al régimen nuevamente como incompetente. Dice que no saben cómo manejar su país y que no es cierto. Esto es algo que también decía el embajador de Estados Unidos en Naciones Unidas ayer en el Congreso, que exista un bloqueo porque dice que es propaganda del régimen que se ha inventado para tratar de disimular la ineptitud del régimen cubano.
0: Hay temas con el peaje de Turbaco. Reportero Caracol, Erix Montoya en Cartagena.
3: Julio, reportero Caracol, mediante resolución oficial, el Ministerio de Transporte ordenó que continúa suspendido el cobro de la estación del peaje de Turbaco para automóviles, buses y camiones de dos ejes, es decir, categorías 1, 2 y 2E. Asimismo, la resolución mantiene vigente los cobros de 15.900 pesos para el transporte de pesado de carga y pasajeros de 3 a 6 ejes, categorías 3, 4 y 5, valor que incluye el aporte al Fondo de Seguridad Vial. La suspensión coincide con la reversión al estado del corredor que incluye sectores como Cruz del Viso, Gambote, Turbaco, Bayunca en Bolívar, Galapa y Sabana Grande en el departamento del Atlántico. Dicho corredor pasa a ser administrado por Invías tras la finalización anticipada de la concesión de autopistas del Caribe notificada por la Agencia Nacional de Infraestructura.
0: El reportero Caracol, Julio Montiel, tiene noticia de la JEP.
4: Sí, Julio, el reportero Caracol desde Ibagué. Hoy se define la situación jurídica de 46 comparecientes de las FARC responsables de crímenes de lesa humanidad en el departamento del Tolima. Precisamente la magistrada Claudia Saldaña ha dicho que estos 46 comparecientes aceptaron 96 hechos ante la sala de definición, entre los que se encuentran secuestros, homicidios, desapariciones forzosas y extorsiones. Hay que decir lo siguiente, hoy se les define un tema y tiene que ver con la renuncia a la persecución penal. Pero mire, Julio, hemos consultado a Alejandro Rameli, quien es el presidente de la JEP, está en Ibagué, y le preguntamos si el presidente Abelardo de la Espriella ya le respondió a lo que fue esa invitación a una reunión, y esto le respondió a 6AMW.
5: No, hasta el momento no hemos tenido respuesta. Yo en mi carta insistí que en el marco de la Constitución, de la separación de poderes, y con pleno respeto a la autonomía judicial, porque somos jueces ante todo, podemos tener un diálogo institucional constructivo, formal, ¿cierto?, sobre la jurisdicción dentro de nuestras competencias y en el marco del respeto por la separación de poderes.
4: Ahí, desde la JEP, siguen esperando una respuesta del presidente Abelardo de la Espriella.
0: La reportera Caracol está en el sur de la Florida. Ana, la escuchan en Caracol América.
6: Pues, Julio, seguimos muy pendientes de los indicadores económicos a esta hora que ya abrieron. En este momento los tres indicadores económicos estarían en números rojos. El Dow Jones cae casi 450 puntos, 0.9%. S&P 500 cae el 1% y el Nasdaq el 2%. El petróleo, por su parte, sigue arriba. Ya está alcanzando los $92. Recordemos, cada vez que esta situación entre Estados Unidos e Irán pues se intensifica, el petróleo ve esa subida. En cuanto a los tres indicadores económicos, estarían motivando las caídas varias compañías tecnológicas, incluyendo Tesla.
0: El reportero Caracol está en Manizales. Las tarifas diferenciales son noticia en el eje cafetero. ¿Por qué, Cristian?
7: Julio, reportero Caracol, sí señor, porque hasta el 31 de julio es el plazo para inscribirse y ser beneficiario de las tarifas diferenciales aquí en el eje cafetero. El proceso se realizará únicamente de forma virtual. La postulación será enviando un correo electrónico manifestando el interés de aplicar al precio preferencial. Después, desde la concesión Autopistas del Café, enviarán un mensaje solicitando los documentos requeridos para empezar el proceso. De esta manera, los beneficios se otorgarán para un solo vehículo por persona, para un peaje y dos pasos diarios.
0: El reportero Caracol está en el mundo, Juan Pablo.
8: Julio, con la evacuación de más de 20.000 personas muy cerca de Burdeos, donde un incendio que ya ha quemado más de 3.000 hectáreas sigue avanzando, amenazando no solamente algunas zonas de camping turístico, sino incluso una zona de playa, la de Arcachón. Esto está generando una presión inmensa sobre las autoridades francesas que intentan acomodar lugar en detener este incendio.
0: Luisa, le tengo una pregunta.
9: Sí, señor.
0: Un habitante de calle que está en el microtráfico, ¿cuánto cree que se gana a la semana? Habitante de calle que es vendedor de droga callejero.
9: Pues, Julio, yo el tema de la droga no lo manejo muy bien, pero pero yo creería, a ver, por ahí, $1,800,000.
0: $800,000.
9: Sí.
0: El reportero Caracol está en Pereira, se llama Sebastián Grajales. Sebastián, ¿cuánto se gana un habitante de la calle en una calle de Pereira a la semana?
10: Julio, según las investigaciones y el reportero Caracol que ha investigado esta situación, estaría oscilando más o menos un habitante en condición de calle ganando alrededor de 4 o 5 millones de pesos que se encarga de brindar o de vender estas drogas como el bazuco a otros habitantes. Y las redes del microtráfico que utilizan a esos habitantes de calle para vender la droga se están ganando cerca de 60 millones de pesos semanales. Estamos hablando por habitante en condición de calle, porque una investigación que ha adelantado la Policía Metropolitana advierte que cada habitante de calle se gasta más o menos entre 20,000 y 30,000 pesos diarios en consumo, es decir, entre 8 y 10 dosis al día, principalmente de bazuco. Y estamos hablando de que hay más o menos unos 2,000 habitantes en condición de calle que pernoctan en toda el área metropolitana, en Pereira y en Dos Quebradas. Así que unos los utilizan para vender y se ganan ese dinero, y las redes del microtráfico cerca a los 60 millones de pesos semanales. Es lo que advierte un trabajo de inteligencia de la Policía Metropolitana.
0: Cae otra banda en Armenia. Reportero Caracol, Adrián Trejos.
11: Julio, sí señor, una banda dedicada al robo de computadores de vehículos. Una mujer y tres hombres capturados provenientes de Risaralda, Tolima y Cundinamarca, y según las autoridades están haciendo la investigación porque parece ser que operaba en esos departamentos bajo la modalidad de robarse los computadores de los vehículos. Fueron capturados en Calarcá luego de un robo que se presentó allí. Aceptaron los cargos por el delito de hurto de autopartes estas cuatro personas capturadas. Fue recuperado el computador del vehículo, tres celulares y el automotor donde precisamente se movilizaban para cometer estos delitos de hurto que se registraban también en otras regiones del país.
0: En Sincelejo está el reportero Caracol, Félix Hernández, la tasa de seguridad.
12: Hola, Julio. Ante el Tribunal Administrativo de Sucre fue radicada una demanda de nulidad contra las ordenanzas que crearon y modificaron la tasa de seguridad y convivencia ciudadana. El abogado Aldemar Alfaro, ex candidato a la alcaldía de Sincelejo, solicita además una medida cautelar para suspender temporalmente el recaudo mientras estudia la legalidad del tributo. La acción cuestiona presuntas fallas constitucionales y de trámite en su aprobación. El recaudo afecta principalmente los sectores comercial, industrial, oficial y los hogares de estratos 4, 5 y 6.
0: La reportera Caracol está ante una tremenda noticia en Pasto. El telescopio más grande de Colombia. Claudia, ¿dónde va a estar?
13: Sí, señor, se va a ubicar en el Centro de Ciencias de la Universidad de Nariño, que se está construyendo aquí en la ciudad. Esta imponente estructura fue traída en un vuelo de la Fuerza Aeroespacial Colombiana, fue fabricado en los Estados Unidos, tiene una longitud de 3.5 metros y pesa 3 toneladas. Costó cerca de $1,000,000 y con la construcción de este centro, en donde estará el nuevo observatorio astronómico de la universidad, se genera toda una expectativa de constituir a Pasto en el epicentro de la investigación también para Colombia, con científicos de la NASA y formación de profesionales.
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0: Nueve de la mañana, 25 minutos, ante las denuncias del concesionario Ferrari. Bueno, ya no sabemos si es concesionario o supuesto concesionario. Han desaparecido las personas. Dicen algunos de los compradores que dieron los depósitos que están recibiendo una carta de Ferrari en New Jersey. Tampoco se sabe la veracidad de las mismas, con quién tenía el vínculo Ferrari Estados Unidos con Colombia. Lo cierto es que unos señores pusieron una vitrina de Ferrari y vendieron los autos italianos de mayor prestigio y categoría del mundo. Obviamente, ante las denuncias, que han sido un poco tímidas, la superintendente, doña Cielo Rusinchi, pues obviamente ha querido proteger a los compradores, a los consumidores, y adelanta las acciones pertinentes. Señora superintendente de Industria y Comercio, Cielo Rusinchi, bienvenida a 6 AM de Caracol.
14: Muy buenos días, Julio. Un especial saludo para la mesa y la audiencia que nos escucha.
0: ¿Qué ha sabido usted de esta extraña historia, sobre todo con una de las marcas, si no la más famosa del mundo?
14: Pues a ver, Julio, lo primero es que estos denunciantes no han sido solo tímidos, sino que no existen formalmente en la superintendencia. Se da la oportunidad de decirlo, estuvimos revisando, verificando en las diferentes delegaturas, jurisdiccional, en la delegatura de protección al consumidor, y no hay formalmente ninguna denuncia por parte de estas personas que se han podido ver afectadas, con ocasión de lo que tenemos conocimiento, obedece al cierre de esa relación comercial que existía de la casa matriz con un agente comercial, un concesionario aquí en Colombia. Nosotros digamos que la información a la que tuvimos conocimiento fue la que circuló por medios, ampliamente por medios de comunicación desde el fin de semana. Entendemos también por los medios que los posibles afectados, se hablaba de una cifra de unas 10 personas en todo Colombia, después se dijeron que eran como 6 personas identificadas que serán afectadas por haber hecho estos anticipos para adquirir sus vehículos y que hoy se vean afectadas por ese incumplimiento. Y en efecto, aquí hay una situación de mucha incertidumbre en cuanto a quién responde y en qué términos a estas personas que evidentemente pues desembolsaron un dinero y que, valga decirlo, cobija el Estatuto del Consumidor como a todos los ciudadanos colombianos. Esto lo que demuestra una vez más es que en esa relación de consumo, Julio, por poderoso que se sea, uno siempre está en una posición asimétrica. Es decir, ahorita estamos ante empresarios que tienen el poder adquisitivo de pagar, por ahí leí la historia de uno que este sería su segundo Ferrari, pero se encuentra ante ese hecho que dice, tengo embolatada ahí la plata y nadie me responde, y claramente una situación de vulnerabilidad de cara a una situación en la que ni la casa matriz responde y el concesionario dice, no, pues es que a mí ya me quitaron la representación. ¿Qué ha hecho la superintendencia independientemente que no existan denuncias formales por estos hechos? Como nos corresponde, hemos enviado un sendo requerimientos a quien ejercía esa representación en Colombia. Esto tiene un nombre, se llama Autos Italianos de Colombia. Eso lo enviamos el martes, Julio. Dimos un plazo de 10 días hábiles. Es un documento de 4 páginas donde se establecen 15 preguntas muy concisas que nos permitirán establecer precisamente los términos de esa publicidad, las condiciones del cumplimiento, las condiciones de devolución de garantía para estas personas afectadas y pues así poder tomar las acciones que correspondan, digamos, dependiendo sí. de las responsabilidades que allí se identifiquen.
0: Doña Cielo, sabe que yo le entiendo la dificultad para hacer su trabajo porque veo un común denominador y usted me corrige. Si miramos las pirámides financieras, las pirámides de las vacas, las pirámides inmobiliarias, las ofertas del dinero fácil, la gente es buena para comentar socialmente, pero a la hora de denunciar no lo hace. Da la impresión es que temen a que se descubra precisamente cómo fue que pagaron la plata.
14: Yo no sé por qué el pudor en este caso me llama la atención, porque mire, Julio, que nosotros hemos sido víctimas, si se quiere, de nuestro prestigio. ¿En qué sentido? Sí nos ha aumentado el nivel de formalización de denuncias, y esto es una campaña que hemos hecho en este sentido, diciendo, por favor, no basta con que se quejen por redes sociales sin darnos información que podamos nosotros corroborar y sin formular las demandas, las denuncias ante, digamos, la superintendencia y, digamos, acceder a la ruta de protección que tenemos y que es de muy fácil acceso. En este caso puede ser como un cierto pudor por tratarse pues del costo de esos vehículos, que estamos hablando que en Colombia, a mí me llama la atención esto, este revuelo mediático. Yo sí dije, pero ¿cuántas personas? Pues estamos hablando de cuántos carros, cuántos afectados. No, son 10. Y yo, bueno, pues igual tienen derechos esas 10 personas. No, parece que son 6. Solamente en prensa vi que hay un empresario identificado, empresario que no nos ha formulado, que él se queja en público y dice como, no, tengo embolatada esa plata, pero pues tampoco ha formalizado su queja. Y aquí el mensaje es que el estatuto del consumidor y la labor de la superintendencia se realiza independientemente tanto del poder adquisitivo de los afectados como de quien se trate, el quien esté en incumplimiento, por poderoso que sea, la casa matriz, Ferrari, lo que sea. Esos derechos de los consumidores aplican para todo el mundo y nosotros estamos para hacerlos exigibles. No nos parece, digamos, normal esta situación de limbo en que se encuentran estas personas afectadas, y alguien tiene que responder, y para eso nosotros estamos desplegando la acción que corresponde.
9: Superintendente, lo que se ha conocido, y lo dijo Ferrari en Estados Unidos, pues es que ya esta empresa Automóviles Italianos de Colombia no tienen la representación acá en el país, y que ahora es Autos de Alta Gama Holding, que estaría de eso detrás un salvadoreño, un empresario pues con mucho dinero. En este caso, ustedes, ¿cómo le mandan la solicitud? Es a Autos, Automóviles Italianos, pues tienen la obligación de responderle, dado que ellos ya no tienen pues este negocio con Ferrari en Estados Unidos, o ustedes también van a solicitar la información a los nuevos dueños.
14: Claro, ahí lo que necesitamos es, entre más información tengamos sobre a quién debemos dirigir nuestras solicitudes o para orientar esa investigación, en la medida que no hay formalmente radicada la primer demanda, la primer queja ante la superintendencia, en efecto estas personas están obligadas a sumar discrecional. Les dimos un plazo de 10 días hábiles para que respondan un requerimiento que es muy robusto, porque nosotros mal podríamos basarnos en información informal que circula, por ejemplo, por los medios o por redes sociales. Nosotros necesitamos establecer la verdad de quién es el responsable hoy en día de hacer esas devoluciones, el responsable de los incumplimientos, qué incumplimientos se dieron, en qué términos fue establecida esa relación comercial, en qué términos se está eventualmente engañando a los consumidores o incumpliendo de acuerdo a esos contratos o esas obligaciones que se adquirieron, que también desconocemos. Nosotros no tenemos en este momento pruebas documentales ni testimoniales que nos permitan tener más luces en qué fue lo que pasó acá, pero en todo caso ya iniciamos las acciones pertinentes para poder determinar responsabilidades y buscar el resarcimiento, digamos, de los afectados con este cambio del concesionario. Lo que corresponde, lo cierto es que ahí hay unos dineros que fueron entregados y tienen que ser resueltos, y estas personas tienen que verse restablecidas en sus derechos en tanto que consumidores.
0: Señora superintendente, gracias por su tiempo, ha sido usted muy amable.
14: Vale, no, Julio, usted, gracias por el espacio, feliz día para todos.
0: Y nos vamos con otra de las víctimas de esta complicadísima situación, que no tiene claridad en la responsabilidad de quien habría recibido los dineros. Nos atiende Carlos. Carlos, preferimos proteger su identidad, pero él nos va a contar.

0: camioneta que es la 4x4, que es la 4 puestos. Y pues en su momento habíamos formalizado un contrato de $660,000 y pues ya había entregado $140,000. En el caso mío, pues es uno de los casos que incluso ellos dieron un aporte a Estados Unidos, solamente entregaron $30,000 a Estados Unidos, pero todavía tenemos en vilos lo que son alrededor de $110,000.
1: Don Carlos, y pues, eso quiere decir que para usted saber lo que le hicieron, usted... ¿tiene línea con Ferrari Estados Unidos?
0: Sí, actualmente ellos me dicen que solamente recibieron una orden de compra por la, obviamente la referencia que te dije actualmente de la camioneta, pero solamente han recibido $30,000 de autos italianos de Colombia y yo había entregado $140,000.
1: Sí, ¿ese dinero usted lo entrega y se consigna en Colombia?
0: En Colombia, sí, exactamente.
1: O sea que hay trazabilidad. Hay trazabilidad de la,
0: totalmente,
1: de la operación bancaria. Claro. Cuando usted va donde esos señores que le habían generado confianza por el negocio con Maluma y les dice, oígame, ¿y qué hay de mi Ferrari? O mejor, ¿y qué hay de mi plata? ¿Qué le dicen?
0: Pues están a la espera del nuevo dealer, que mi plata no se va a perder. Pues por eso muchos de los clientes no hemos interpuesto una denuncia formal o oficial, por decirlo así, porque creemos en la marca. Tenemos muchos de los que estamos acá vinculados, 8 o 10 años de pronto de estar en el tema comercial con ellos. Hasta el momento estábamos creyendo en la buena fe, ya, pero todos los días nos dicen una cuestión diferente. Pues a mí me han dicho que me iban a vender pues este depósito que habíamos hecho en Estados Unidos. Estados Unidos me dice que no, que hasta el momento son nada más tengo $30,000 allá. Y lo ideal es que me respondan y me digan, hombre, mira, si vamos a pasar esto, no vamos a pasar esto. Entonces estamos a la espera. Ya mi abogado pues el día de ayer sí oficializó una denuncia. Entonces estamos totalmente aquí, cada día se vuelve un poco más pantanoso el tema.
2: ¿Usted se ha podido comunicar con Sergio de la Vega o Henry Ávila? ¿A usted qué le responde? Porque hablábamos con otro afectado que dijo que incluso el mismo Henry Ávila también es afectado.
0: Actualmente Henry, pues obviamente me dice que ya renunció, que era el gerente, él me conoce, pues hemos estado en conversaciones continuas. Lorena, que es la como vendedora oficial, de allá también la directora comercial, y pues que a la espera que si me van a responder, que pues un caso que en el momento de cambio de dueño, pues tiene un poco esto como embolatado, pero no es lo ideal porque nosotros confiamos fue en la marca como tal. Ya, y ese es el caso que la superintendencia pues tiene que entender, ya que nosotros confiamos fue en Ferrari, nosotros nos confiamos en autos italianos, mi contrato tiene el logo oficial de Ferrari, ya, y por eso yo hago pues obviamente un tipo de negociaciones como esta. Aquí no me están vendiendo un carro un dealer cualquiera, me está vendiendo un carro alguien que le dio la autoridad y la potestad para hacer uso de su marca, que fue Ferrari, ya.
1: Ha sido usted muy amable, don Carlos. Lamentamos lo que le pasó y ojalá que le respondan.
0: Ok, muchas gracias.
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2: En Colombia, 9:37 en la costa este de los Estados Unidos, 10:37.
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2: La inflación en Colombia volvió a superar el 6% anual, un panorama que sigue afectando el bolsillo de los hogares, especialmente en gastos como alimentos, transporte y comida fuera de casa. Ante este escenario, expertos recomiendan adoptar estrategias sencillas de finanzas personales para reducir el impacto del aumento en el costo de vida. Entre las principales recomendaciones está aprovechar los alimentos de temporada, que suelen tener precios más bajos, reducir los llamados gastos hormiga, como domicilios o compras diarias de café, y planificar las compras del mercado con una lista para evitar gastos impulsivos. También se aconseja separar desde el primer día el dinero destinado a gastos fijos, aprovechar los descuentos y beneficios que ofrecen las entidades financieras y, si se cuenta con ahorros que no se utilizarán en el corto plazo, invertirlos en instrumentos de bajo riesgo para evitar que la inflación reduzca su valor. Aunque la inflación sigue representando un reto para la economía familiar, una mejor planeación de finanzas y hábitos de consumo más conscientes pueden ayudar a que el dinero rinda más.
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10: En Colombia, 9:42 a.m. En la costa este de los Estados Unidos, 10:42.
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1: Alejandra, ¿qué es lo que pasa con denuncias? Estas no de Ferrari, sino de, tengo entendido, de eventos deportivos y conciertos. ¿Cuál es la historia?
2: Pues mire, Julio, hemos hablado con más de 30 víctimas de una mujer que hemos identificado, se llama Catalina Gómez Giraldo. Ella, a través de redes sociales y bajo bajos trucos, pues ha engañado a las personas que tienen la ilusión de ir a conciertos como el de Harry Styles, Páramo, Rebelde, incluso también, Julio, ha engañado personas que querían ir al Mundial. La gente con esa ilusión de ir al Mundial a ver uno de los partidos, pues definitivamente esta mujer, utilizando estas estrategias, pues las ha engañado, Julio. Más de 30 personas ha hablado con nosotros y por eso saludamos a la última víctima. Lina, bienvenida a estos micrófonos. ¿Y qué fue lo que pasó? ¿Cómo fue su robo?
3: Hola, Alejandra, buenos días. Pues sí, efectivamente, mi esposo y yo fuimos víctimas de una presunta estafa con la compra de boletas para la semifinal del Mundial entre Argentina e Inglaterra. Tenemos un hijo de 9 años y para nosotros pues era una ilusión poder cumplir su sueño de llevarlo a un Mundial, y empezamos a hacer todo, ahorramos, sacamos de ahorros que llevábamos por mucho tiempo y encontramos una oferta en la red social X de Catalina Gómez. Al principio ella pues nos generó mucha confianza, fue muy cercana con nosotros, incluso se mostró empática cuando le contamos que era el sueño de nuestro hijo. Nos dijo que ella desde pequeña le gustaba mucho también el fútbol, que qué bueno le pudiéramos cumplir este sueño. Sin embargo, le pedimos pues una prueba de la autenticidad de las boletas y su garantía, como ella no se encontraba supuestamente en Colombia, estaba en Vancouver, su garantía fue encontrarnos con su mamá, quien un día antes del partido viajaría de Tunja a Bogotá y con ella pues haríamos todo el tema, la transferencia tanto del dinero, y ella nos transferiría a la aplicación de tickets de la FIFA la boleta. Una de las boletas tenía un costo de $800, nosotros ya le habíamos transferido $250 para reservar la boleta. Finalmente pues ese encuentro nunca ocurrió con su mamá no pudo viajar, con la presión del tiempo, también la ilusión de mi hijo, de mi esposo ya en Atlanta, hicimos la transferencia de una de las boletas y ella nos transferiría la boleta a la plataforma. Y en ese momento pues empezaron todas las excusas, nos envió captura de pantalla diciendo que la cuenta de mi esposo no estaba habilitada para recibir la entrada, que ella no podía cancelarla. Nosotros nos comunicamos directamente con la FIFA, efectivamente pues no había ninguna transferencia pendiente, y nos confirmaron pues que la cuenta estaba habilitada, estaba bien. Supuestamente ella se comunica con la FIFA, sí, le dice que la boleta se había perdido, que le habían bloqueado la cuenta por transferir muchas entradas, que sería ilegal, una cosa, la otra. En este punto nosotros ya sabíamos que nada de eso era verdad, porque en uno de los pantallazos que ella nos envió estaba mal escrito tanto el nombre del equipo, sí, de uno de los equipos, como el estadio donde se jugaría el partido. Nos dijo que nos devolvería la totalidad del dinero, que era culpa de ella, que era un error ya de ellos. Nos devolvió $250 al Nequi de mi esposo y nos aseguró que el resto llegaría desde su cuenta bancaria, y al día de hoy no ha pasado. Y pues digamos que es doloroso, no solamente la frustración de como padres no poder cumplir con el sueño de nuestro hijo, sino ver que jugaron con la ilusión de una familia y la pérdida además económica.
1: Pero mire, entendiendo lo que le pasó, ¿ustedes no miden el riesgo de hacer una compra a un desconocido por una red social? Es decir, ahí no hay un nivel de responsabilidad de uno cuando toma esa decisión, comprar unas boletas para la final, pues imagínese la demanda que hay por esas boletas en el mundo, lo que valen en el mundo, y entregarle el dinero y darle fe a un vendedor anónimo en internet.
3: Sí, efectivamente lo que dice Julio, pero en medio de mi esposo estar allá con el niño, el sueño del niño, el caliente de estar allá, pues nos dio la confianza, ella era muy cercana con nosotros con todo lo que nos decía, y efectivamente confiamos, le hicimos el pago de una boleta, y pues pasó esto.
2: Y este Julio se suma entonces a los más de 30 casos que tenemos registrados, también saludamos a Daniela. Daniela, su monto no fue tan alto, pero también fue engañada por esta misma mujer, Catalina.
4: Hola, muy buenos días, Aleja. Sí, de hecho, pues yo fui como la primera, por así decirlo, que instauró una denuncia pública y una denuncia también en fiscalía. Yo, por medio también de un grupo que se creó de Paramor, ella está siempre como en esos grupos de conciertos, luego ya nos vimos como también su modo operando. Ella empezó a escribirnos que ya tenía pues las boletas, tal cosa, porque yo no alcancé en ese momento a la mía y ya había hecho sold out el concierto. Entonces, lo mismo, o sea, de una manera muy cercana, muy amistosa, tal cosa. Incluso me pasó primero la boleta y ya luego yo le giré, pero al momento en el que ella hace eso, o sea, me da como garantía primero su cédula, sus datos, incluso su dirección, bueno, tal cosa y así. Entonces, por ello también como que me genera esa confianza y de cierta manera pues yo accedí también pues al pago. Al momento en el que yo miro de cerca como tal la boleta y así, me doy cuenta de que pues está muy pixelada, que pues claramente no parece real y tiene un código que de hecho era de un concierto de Harry Styles. Entonces, sí. Entonces, en ese momento yo la confronto, tal cosa, no sale con nada, sí. Amenazo con denunciarla también de manera pública, ella me dice pues de manera muy altanera también que lo haga, ahí es donde yo comento esto al grupo y en el mismo sí. grupo pues empezamos a organizarnos porque no solamente me había estafado a mí, sino a otras personas del grupo. Es ahí donde yo instauro la denuncia pública y la denuncia pues también en fiscalía con los datos que pues recuperamos de ella, tanto como del papá, de la familia, etcétera, la dirección de ella. Sí. Incluso datos como de la universidad de ella, dónde estaba, etcétera. Sí. Este caso llegó también a la universidad, lamentablemente pues no tuvimos respuesta sobre ello, pero por la denuncia pública nos enteramos de que ella no solamente lleva estafando hace más de 4 años, que pues fue mi caso hace más de 4 años, sí. sino que años atrás también había estafado incluso personas dentro de la universidad.
2: Okay.
4: Es ahí donde formamos un grupo y de más de 20 personas en este momento, en donde sí. pues todas tenían las instrucciones como de primero denunciar a la fiscalía, subir al Drive las
2: pruebas.
4: Las pruebas. Sí. Y también ella me contacta para que yo baje junto a su papá con ciertas amenazas, me contacta sí. para que me devuelva el dinero siempre y cuando yo baje esas pruebas.
2: Claro.
4: Yo lo que hago es ocultar un momento como el video mientras me devuelve como la plata a mí, pero yo lo vuelvo a subir. Y ese sí. es como el último acercamiento que yo tengo con ella. Se habían como hecho ciertos compromisos. Obviamente a ninguno de los demás le paga. Yo nunca dejo de luchar como por la justicia también, como en ese sí. sentido. Y ya, eso es como hasta el sol de hoy.
2: Pues Julio, nosotros hemos contactado a Catalina Gómez, nos aseguró que nos iba a contactar su abogado, hasta el momento no nos ha contactado, incluso nos aseguró que si sacábamos estas denuncias, pues nos dejaría sin trabajo. También buscamos esas denuncias en la fiscalía, están archivadas, aseguran que no tienen pruebas, y pues Julio, seguimos esperando que el abogado nos contacte, y pues que por favor la gente compre en sitios oficiales y no caigan en estas trampas.

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11: Diez de la mañana en punto, aquí están las noticias. El presidente de Estados Unidos, Donald Trump, participará en la nueva edición de la cena de corresponsales de la Casa Blanca, que se celebrará después de que la gala de abril fuera interrumpida por un fallido intento de asesinato contra el mandatario. Un agente del servicio secreto que formaba parte del equipo de seguridad del vicepresidente de Estados Unidos, J.D. Vance, fue suspendido de su empleo por presuntamente haber filtrado a la prensa información sobre sus viajes. Lo revela la cadena CNN. Soldados de la 6ª Brigada del Ejército Nacional comenzarán a patrullar las calles de Ibagué. Esto como respuesta al aumento de casos de sicariato en la capital del Tolima. El Banco Mundial estimó en 19.600 millones de dólares los daños físicos directos provocados por los terremotos en Venezuela y advirtió que una reconstrucción lenta podría frenar la recuperación económica del país durante la próxima década. Fuertes lluvias e intensos vientos en Córdoba provocan emergencias y estancamiento de agua en varios sectores de Montería. Se suspendieron las clases en la zona rural. La tormenta tropical Berta tocará tierra de nuevo en las próximas horas en Estados Unidos, esta vez en Texas, tras haberse desplazado por el sur de Luisiana, donde el gobernador Jeff Landry declaró estado de emergencia pese a no haber afectaciones mayores. Y la ruta de las Mercedes, la carrera 5K y 10K en Cartagena, apoyará esta vez a las mujeres privadas de la libertad. El evento será el domingo 23 de agosto.
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8: 10:02 en Colombia, nos vamos para Europa para hablar de, pues, una recomendación preventiva a propósito del boom del Ozempic. Nos atiende una experta. Grace, usted por unos kilitos, no le hablo de obesidad, por unos kilitos más, 5, 6 kilos más de su peso, que no son obesidad, que no representan un peligro para su salud, ¿tomaría Ozempic?
12: Julio, sí, ya he tratado todo y no he podido, yo creo que sí acudiría.
8: O sea, lo haría por vanidad.
12: Por vanidad, sí.
8: Ese es el tema. Ese es el tema y la gente tiene que estar consciente porque no es un problema solo de mujeres, también de hombres. Nos atiende la doctora Federica Amati. Ella, además de ser una filósofa, tiene una maestría en salud pública, tiene una maestría en ciencias, es una científica, es una nutricionista, tiene, a pesar de que es muy joven, 15 años de experiencia en investigación científica y hoy trabaja como jefe nutricionista y directora global de ZOE, Ciencia y Nutrición. Además sacó un libro de cómo resetear la reingeniería del apetito, de cómo comer, beber y prosperar durante y después de tomar el receptor GLP-1. El uso indebido de el Ozempic. Doctora Amati, buenos días, bienvenida.
13: Buenos días, thank you for having me.
8: ¿Cómo está ese español?
13: I understand Spanish a little bit porque soy italiana, but I'm afraid I don't speak it very well.
8: He leído Besi Trovadeso.
13: En Cerdeña, en Italia.
8: En el paraíso, en la bellísima isla de Cerdeña, en Italia. Bueno, ella quiere que hagamos la entrevista en inglés, la haremos en inglés. Esther, esa es la primera pregunta. Mujeres como Grace, no sé si es también su caso, que por unos kilos que representan un caso de vanidad después de agotar dietas, ejercicio, se van a Ozempic. ¿Qué mensaje le da él a Grace o a otras mujeres que por 2, 4 kilos de más toman Ozempic sin tener ni obesidad ni necesidad?
14: So, there is for some women, that small amount of weight that represents some vanity, those 2, 4 kilos before reaching that desired weight. And what message would you send to these women who are carrying those extra kilos that are not obese but are still wanting to take on this path of Ozempic or the weight loss drugs?
13: These drugs are very powerful metabolic medicines. They are not designed to help with aesthetic weight loss. It's really important that everybody who is listening understands that actually these drugs have been tested for efficacy and for safety for type 2 diabetes, obesity, and severe heart conditions. If a person doesn't have one of these metabolic issues, these drugs are not for them, and they should not be taken lightly.
12: Estas drogas son unas drogas metabólicas muy fuertes, no ayudan con la pérdida de peso estético. Es muy importante que todos entiendan que estas drogas son probadas y su eficacia es probada y su seguridad es probada para diabetes tipo 2, para problemas del corazón y para también obesidad. Si una persona no tiene ninguno de estos problemas metabólicos, pues no se les recomienda usar estos medicamentos.
15: En los últimos años, como bien has dicho y bien hemos visto todos, medicamentos como Ozempic han pasado de ser un tratamiento para enfermedades metabólicas a convertirse casi en un fenómeno cultural para adelgazar. ¿Qué cree usted que dice eso de la sociedad en la que vivimos?
14: In the last few years, these medications, they have evolved and they become almost like a cultural phenomenon that everyone wants to be a part of and take a part of. What do you think this says about the world that we live in now?
13: These medicines have been around for quite a long time, and they only became a sort of phenomenon for cultural reasons because they are effective at weight loss. And so what this tells us is how obsessed we are as a population, as nations, with weight and with the desire to achieve smaller bodies. So I think it's important, again, to remember that these drugs were actually discovered and developed to treat type 2 diabetes. And the weight loss is a side effect that is now being used medically to help those with obesity. But our fascination with these drugs is just a reflection of how much we value weight as a status symbol for health. And actually, it's really important to remember that weight alone is not a good metric of health. And smaller bodies that are frailer, that have weaker bones and that have less muscle, do not help us to live a long, independent life. A very important point.
12: Estas medicinas han estado en el mundo, digamos, durante mucho tiempo, y se ha vuelto un fenómeno por temas culturales, porque estamos obsesionados con el peso. Entonces, ese deseo de lograr cuerpos más pequeños nos han hecho volver estos medicamentos tan populares. Es importante recordar nuevamente que estas drogas son destinadas a tratar la diabetes tipo 2. Un efecto secundario es esa pérdida de peso, pero esta fascinación que hay últimamente por estas drogas es el reflejo de cuánto estamos valorando el peso como un símbolo de salud. Y nos dice que es importante reconocer que el peso solo no es una buena métrica de salud, porque hay cuerpos más pequeños que no tienen unos buenos músculos, unos huesos fuertes, y sin esas características no se puede tener una vida larga e independiente.
8: Ahora, yo quisiera que hablemos sobre lo que vemos normalmente, y es que se vende en las farmacias, en que las mujeres u hombres que les interesan lo compran sin ningún tipo de distinción. ¿En qué punto se vuelve problemático el uso de las inyecciones de Ozempic o de este tipo de medicamentos?
14: From what we're seeing, this is easily sold in pharmacies. It's very easy to buy with any sort of prescription. At one point, does it become a problem to inject this sort of medication?
13: Yes, it is unusual. There is no other metabolic medicine that is so easy to get hold of without having a full medical examination. For example, if you wanted to, or if you had to take medication for your thyroid, you would not be able to just purchase that without blood tests and seeing a doctor face to face. So it is very unusual to have a drug that is so powerful, but so easy to access. And I think the biggest red flag, the biggest concern, comes from people who are accessing these drugs and have not had the appropriate screening to ensure that they are the right patient for the drug. And this can include screening for their pancreatic health, for their gut health, screening also for risk of eating disorders like anorexia. Anorexia is already the deadliest psychiatric condition that exists. And these drugs can much worsen the disease. So the real risk comes from not enough screening and then not enough support to help people take these medications for the best possible outcome. So there's two different types of risk, both for screening ahead of taking the medication and then the lack of support during treatment and when treatment needs to stop.
12: Es inusual, nos dice, que esta droga tan poderosa se pueda conseguir tan fácil, porque no hay otra droga en el mercado, otra droga metabólica, que se pueda conseguir de una manera tan fácil sin tener los exámenes médicos completos. Si uno quiere, por ejemplo, tomar un medicamento para la tiroides, no solo puede ir simplemente y comprarlo sin tener unos exámenes previos de sangre con el doctor. Entonces es muy inusual que una droga tan poderosa como esta se tenga un acceso tan fácil. Entonces la preocupación es más grande porque las personas tienen acceso a esta droga, no han tenido los exámenes previos apropiados. Nos dice que no se sabe si realmente es el paciente adecuado para poder suministrarse esta droga. No se le ha hecho exámenes de páncreas, por ejemplo, no se sabe si tiene riesgo a una enfermedad como la anorexia, que es la enfermedad psiquiátrica más mortal que existe ahora mismo, y esto simplemente puede empeorar esa situación. Entonces no hay, o sea, el riesgo, nos dice, es que uno, no se hacen los exámenes suficientes previos para poder suministrar esta droga, y dos, no se hace el acompañamiento posterior médico que también se requiere para obtener el mejor resultado, y tampoco quien le indique cuándo parar.
16: Puede preguntarle, Esther, a la doctora de un elemento que tal vez no se menciona tanto, y es el efecto que tiene para las parejas de las personas que tienen una relación sentimental que empiezan a tomar Ozempic, porque alguna vez leí que también hay un problema con el apetito sexual, que ella sobre eso, sobre la relación de pareja de la gente que empieza a tomar Ozempic, ¿qué nos puede contar?
14: There's also an element that isn't mentioned as often when we talk about Ozempic and the weight loss drugs, and it's the impact on couples and partners. And because it is also said, from what we've heard, that it affects the sexual appetite of the couples. What can you tell us about this effect that the medication could also have?
13: Yes, it's important to remember this drug affects the brain. So we have a lot of GLP-1 receptors in our brain because it is our hypothalamus that actually controls appetite. But the hypothalamus also controls sexual desire and reward. So it's actually fairly common for patients to experience changes in desire, in motivation, and how they experience life. This is a really important point. And so often, sometimes people say this drug is easy, it's a simple solution, but it's not. It's complicated. It affects a lot of different parts. And it's important to remember also that we can help support patients who start to suffer with these changes. And dietary change can help, especially with mood and energy. So increasing fiber intake, diversifying to ensure that there are plenty of plants in our diet can help with this. I have found this in my own clinical practice, and in our trials at Zoe, we see that using products like Daily 30, which is a fiber supplement we created, can help with these side effects. But it's really important, as part of screening, to let patients know and let people know that these drugs have a very strong brain effect, and so we need to keep an eye on side effects and how it changes mood, motivation, and relationships. It has to be a full 360 degree approach with these medicines.
12: Pues nos dice que esta droga afecta al cerebro, afecta a los receptores GLP-1. El hipotálamo controla el apetito, pero también controla el deseo sexual y la recompensa. Entonces es habitual tener cambios también en el deseo, en la motivación, cómo la persona experimenta la vida. Entonces ese es un muy buen punto, porque la gente piensa que tomar esos medicamentos es fácil, es la vía fácil, y pues realmente no es tan fácil, porque afecta muchas partes y se vuelve bastante complicado, porque el paciente experimenta muchos cambios en el cerebro. Por eso ella recalca que el acompañamiento es tan importante. Por ejemplo, en su centro de nutrición recomiendan cierta fibra, cierto suplemento, para poder, digamos, mitigar un poco estos efectos secundarios que tienen estas drogas, diversificar las plantas, que ayuda también un montón. Entonces hay algunos productos que pueden ayudar en el proceso, pero es importante por eso también saber qué efectos tienen estas drogas en el cerebro para tener el acompañamiento correcto y mirar también cómo cambia el genio, las relaciones. Entonces es una visión 360, un acompañamiento 360 que se tiene que hacer. Esther, preguntémosle sobre el efecto rebote. ¿Qué pasa cuando se deja de usar este medicamento? ¿Las personas recuperan el peso inmediatamente? ¿Qué tan sostenible es?
14: We also want to talk about when people stop using this weight loss treatment, they experience gaining back all that weight. What can you share with us about this process and what happens to people that affect that they're able to gain the weight back very quickly?
13: Yes. So, as we've said, these drugs are metabolic medicines. They help to regulate blood sugar. They have an effect on the brain, and they also cause weight loss. Now, the way they cause weight loss is by reducing the amount of food people tend to eat, with several mechanisms on the gut, the pancreas, and the brain. Now, when people eat less food, whether that is with Ozempic, with GLP-1 medicines, or whether that is through dieting, the rapid weight loss and the restriction of calories always causes our metabolism to change to try and adapt to the lower caloric intake. So the fact that when we stop taking the medicines and we start to feel the hunger again, because of course the medicines, they really quieten hunger in the brain. When we stop taking them, you feel hungry again, and so you begin to eat more food again. It is completely physiologically normal to regain the weight. But this is the same with any form of restrictive diet. So it's not unique to GLP-1 medications. And much like if you stop taking medication for your blood pressure will probably go back up. The same as with these drugs. 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Now, I don't want to be too negative, because there absolutely are some groups of patients that can lose weight and maintain the weight loss, or only regain part of the weight. So it's all about personalizing medicine, understanding what each individual patient needs, and making sure they have the correct follow-up and interventions with diet, exercise, and psychological support to help them succeed. So it's not all negative. These medicines just need to be prescribed appropriately for the right patient with the right follow-up.
12: Nos dice que como esta droga metabólica que ayuda a regular el azúcar en sangre, también pues nos decía ayuda a la pérdida de peso, pues obviamente reduce la cantidad de alimento que la gente come, por ese efecto en el páncreas, por ese, digamos, también efecto que tiene en el cerebro, pues la gente come menos y eso hace que la persona pierda peso. Y eso lo logra el Ozempic o lo logra una dieta normal, y ese peso, cuando se deja de, digamos, suministrar este medicamento, pues obviamente se vuelve a aumentar el peso. Pero no es exclusivo de estas medicaciones GLP-1. Cuando uno tiene una dieta, digamos, restrictiva, una dieta bastante fuerte, y pues la deja de hacer, obviamente es fisiológicamente normal recuperar ese peso cuando la persona comienza a comer nuevamente y ya no tiene esa restricción en la comida. Nos dice que ella no quiere satanizar esta droga porque hay un grupo poblacional que se ve muy beneficiada por ella. Lo que quiere recalcar es la importancia de tener ese acompañamiento, de que haya una prescripción médica, de que haya acompañamiento psicológico, médico, para poder mantener, pues digamos, estos beneficios que tiene la droga por el periodo de tiempo que se utiliza. Lo importante es individualizarlo.
17: Doctora, hace un momento usted decía que nadie debe empezar un tratamiento con medicamentos antes, con estos medicamentos, sin antes hacerse una evaluación médica. ¿Qué exámenes puntualmente debe hacerse una persona antes de comenzar este tipo de tratamientos?
14: Previously, you mentioned about the importance of having this medical test done before starting on the medication. Specifically, which test do you advise for people that should undergo before taking the treatment?
13: So there are guidelines for the kind of screening that should take place before these medicines. It's worth checking with your doctor the guidelines for the country that you're in. Generally, we look at the pancreas, the liver, the gut, and also if it's for type 2 diabetes, ensuring that we have checked eye health, especially the vascular system in the eyes, as well as psychiatric screening. So ensuring that there isn't a risk of disordered eating or eating disorders that would come with these medicines. So it's worth speaking to your prescribing doctor and making sure that they undertake the appropriate screening before starting medication and really think about the dietary and lifestyle changes that need to take place before you start the prescription, before you start the medication. By making these modifications and these screenings beforehand, you are more likely to only get the prescription if it's appropriate for you, but also more likely to find a lower effective dose. Because the goal with these medicines is to find the lowest possible dose at which you will see metabolic health improvements. So the new guidelines are very clear that instead of continuing to escalate the dose, we want to find the lowest effective dose where a patient can continue to see benefits for as long as possible.
8: Dottora Ammatti, tanti grazie per questa intervista, le ringrazio.
13: Grazie mille.
8: Buonasera.
13: Buona giornata.
8: Buona giornata per lei.
16: Muy interesante.
12: Sí.
8: Pero el lío es incalculable. A ver, ¿qué dijo al final Grace?
12: Pues nos dice Julio que cada país tiene las diferentes guías y directrices de los exámenes que se deben hacer antes de suministrar este medicamento. Básicamente se chequea que el páncreas esté bien, que el hígado esté bien, que las vísceras estén bien. Cuando es para la diabetes tipo 2, también se miran los ojos, el sistema vascular en el ojo esté funcionando bien. También, pues, un examen psiquiátrico para descartar desórdenes alimenticios y que el doctor, pues, se asegure de que la persona no va a tener estos efectos secundarios que nos comentaba y que se tenga la prescripción apropiada. Pero muy importante, Julio, lo que buscan con estos exámenes es poder dar la menor dosis posible y que se vea el beneficio. Eso es lo que buscan.
8: Después de esta entrevista, ¿usted insiste en que tomaría Ozempic?
12: Julio, le diría que no, pero es que mi situación es complicada porque soy una persona delgada. Si me pongo en la posición de alguien que esté batallando con su peso, que haga ejercicio y que se encuentre bastante frustrado, a lo mejor entiendo por qué recurren a eso.
8: ¿Con los riesgos que acabamos de escuchar?
12: Pues me parece, con los riesgos que acabo de escuchar, que no. O sea, recapacito, es que pero en la situación...
16: No. Es que si fueran 20 kilos, pues,
12: sí,
16: pero es que
12: por eso, por eso,
8: eso se
12: digo.
8: Llama
12: pero
8: obesidad.
16: 3, 4 kilos, eso no tiene sentido.
8: Marcela, ¿ha considerado usted Ozempic?
18: No, señor.
8: Gracias. Mire, ¿cómo le parece Espinosa que estuve en un hotel, en uno de estos puentes?
16: Sí.
8: Y necesité un relajante muscular.
16: Sí, sí, conozco varios. Sí.
8: No era para mí, pero es un relajante que lo venden sin fórmula.
16: Sí.
8: Entonces, el hotel tenía el servicio de una farmacia que le pedían y lo llevaban, y uno iba esperaba en la puerta.
16: Sí.
8: Y esperé al domiciliario que venía en una moto, con su caja atrás como de Rappi, ¿no?
16: Sí, sí.
8: Llena de vainas. Y por alguna razón se confundió mi nombre y comenzó a sacar de la caja productos y me iba leyendo
16: lo que
8: si ese era lo mío.
16: Sí.
8: Sacó 8 veces la palabra Ozempic.
16: No.
8: ¿Sí?
16: Sí. Sí, eso es increíble.
8: Sin fórmula.
16: Hay que
8: sin nada.
16: Yo no sé en Estados Unidos,
8: es
16: pero.
8: Que de pronto es un temita de Congreso, ¿no?
16: Sí, completamente. Porque en Colombia, por ejemplo, es muy fácil comprar incluso antibióticos sin tener la fórmula médica. La gente se automedica y a veces, si usted pide un Rappi, le dicen que adjunte la fórmula médica, pero a veces el Rappi puede comprar el antibiótico y llevárselo a su casa. Yo en Estados Unidos entiendo que uno, salvo acetaminofén, no le venden nada sin la fórmula médica.
8: Le digo que esto era un hotel, un relajante muscular, y el señor sacaba...
16: Sí, un peligro.
8: ¿Es usted el de los Ozempic, el de la 50? ¿Es usted el de los Ozempic, el de la 708? No, señor, yo sí, no soy...
16: Pero
8: llevaron Ozempic en una moto.
16: Este fin de semana, Grace y Marcela, una persona de mi círculo familiar preguntó exactamente lo mismo. Le preguntó a otras mujeres, sobre todo, si por 2 o 3 kilos de más tomarían Ozempic. Y yo creo que casi todas dijeron que sí.
8: Sí, claro. Es que las que dicen que no, les da pena.
12: Sí, exacto. Es que yo lo que le digo, Julio...
18: No, yo sí soy muy miedosa con eso. La
16: no, verdad. Eso sí, qué susto,
18: yo
16: sí.
18: Creo que...
12: Es que uno, no, desde la comodidad... Pues, uno no estando en esa situación en donde se ve frustrado por bajar unos kilos y no puede... El desespero lo lleva a ese tipo de medidas.
8: Sí, pero hay temas médicos que hay que tener en cuenta porque... Y además, es que la pastilla no es infinita. Se la están quitando a alguien que sí la necesita, por ejemplo. Permítame ir, está hablando la vocera del presidente Trump. En segundos estaremos desde la Casa Blanca. Permítame saludar para el tema del día a la representante del Pacto Histórico, María Fernanda Carrascal. Representante, gracias por estar con nosotros. Buenos días.
19: A ustedes, Julio, muchas gracias a todos quienes conforman la mesa y a los oyentes.
8: Mire, qué pena, pero yo sí quiero arrancar por lo que estábamos hablando. porque usted es una mujer que hace mucho ejercicio, que tiene muy buen peso, que es joven, muy activa, muy trabajadora, muy buena congresista, pero le podría pasar que en un momento de su vida, por la razón que sea, se sube inesperadamente 3 kilos, 4 kilos, y comienza usted a mirarse al espejo y a preocuparse. ¿Usted consideraría ese tema del Ozempic por, digamos, 4 kilos?
19: Pues definitivamente no, Julio. Yo creo que todas estas medidas deben tomarse de una manera muy responsable. Hay unos medicamentos que están previstos y están hechos para tratar algunas enfermedades. En este caso, tengo entendido que el Ozempic se usa para la diabetes, y pues yo no sufro de diabetes, por lo menos no actualmente. Claro. Espero nunca sufrir de algo así, por supuesto, pero yo creo que hay que ser muy responsables con eso. Hay que ser muy responsables con la venta, con el suministro de medicamentos, y por supuesto que tenemos que ponerle el ojo desde el Congreso de la República y desde todas las autoridades que sean competentes en la materia.
8: Bueno, ahora sí a lo que vinimos. Gracias, congresista Carrascal. ¿Qué dijo ella de la propuesta de Barranquilla, Marcela?
18: Pues publicó un mensaje en su cuenta de X, la representante Carrascal, en el cual señala que en su criterio ese anuncio del presidente Abelardo de la Espriella de convertir a Barranquilla en sede alterna o en capital alterna mejor de Colombia demuestra su desprecio por Bogotá, la capital.
8: Pero representante, a lo mejor yo no he entendido bien la propuesta, pero analizamos esta mañana el caso de Bolivia, que tiene a Sucre y a La Paz, y citamos otros casos del mundo. ¿Aquí no sería más una invitación del presidente electo a un reconocimiento histórico por Barranquilla, un mensaje un poco más rodeado de simbolismo de lo que es la Puerta de Oro de Colombia, que al final pues no afecta la operación del gobierno desde Bogotá?
19: Pues Julio, la propuesta sí tiene un fuerte componente simbólico, no hay duda de eso, pero el reconocimiento de una capital alterna puede modificar el elemento central de la organización del Estado, y eso por supuesto que requiere una reforma constitucional. Entonces no solamente es un simple cambio administrativo, y repito, no es solamente un cambio simbólico. Yo creo que las democracias sí necesitan instituciones estables, tener dos capitales o incluso tener una alterna, digamos que nos abre muchos interrogantes sobre dónde funcionan los poderes públicos, y esto creo que puede generar conflictos administrativos y jurídicos. Acuérdese usted también que cambiar el funcionamiento implica trasladar oficinas, protocolos, logística, seguridad. Entonces yo sí creo que vale la pena preguntar esto, ¿cuánto costaría? Cuando nosotros hablamos sobre eso, entonces viene, no, pero es que ustedes hicieron. Yo creo que esa no es la manera de abordar este debate. Yo creo que ese dinero sí debería estar invertido, estaría mejor invertido en resolver las necesidades de las regiones. Si el presidente electo quiere justamente reconocer a las regiones, yo creo que es mucho más importante que nos diga más bien en cuánto va a aumentar el sistema general de participaciones que nosotros modificamos, y que deberíamos estar hablando de la ley de competencias, cómo se va a distribuir mejor los dineros del Estado y los presupuestos para saldar esas deudas históricas con los territorios en manera de agua, en materia de agua potable, de salud, de educación. Yo creo que es importante que nos diga si va a fortalecer el sistema general de regalías, si va a trasladar competencias a las gobernaciones o a las alcaldías, porque de eso se trata la descentralización de la que tanto carecemos. Digamos que nuestro aparato político-administrativo verdaderamente no ha dado una solución a esa descentralización, existe, pero en la ficción. Entonces creo que estas preguntas que acabo de hacer resultan mucho más acordes a la necesidad de este debate, y no meramente un discurso simbólico populista, porque sí creo que es populista, pero además me parece muy preocupante, porque acá no se trata de las regiones meramente entendidas como una competencia entre nosotros, sino que Bogotá tiene un peso específico. Vamos a cumplir 500 años, este año Bogotá cumple 500 años, 5 siglos siendo la capital de Colombia, porque tiene un peso específico, porque aporta algo específico al Producto Interno Bruto, porque el aparataje estatal aquí se ha construido desde la colonia. Entonces trasladar todo eso no es fácil. Y yo digo, si estuviéramos en otro momento, ok, pero este gobierno entrante se eligió con el discurso de la austeridad,
20: ¿no? De la reducción, incluso del recorte institucional. Están pasando por encima de la institucionalidad de la paz y han hecho otros anuncios muy preocupantes, como para que ahora vayamos a hacer una posesión en una guarnición militar, que espero la Cámara de Representantes la próxima semana responda en contra de esa medida, porque es completamente triste, la verdad, y muy lamentable que después de una tradición republicana en la que el presidente de la República se posesionaba o se posesiona al frente o ante el Congreso de la República, yo creo que es bastante lamentable que vayamos a pasar por encima de esa tradición, como digo, republicana, que está ligando al Congreso como expresión del poder civil. Entonces yo creo que no solamente, repito, Julio, es una acción simbólica de reconocimiento. Reconocer a los territorios y reconocer a las regiones pasa por mucho más que tener una sede alterna, sino que pasa por realmente permitirles autonomía fiscal, administrativa y política.
8: Escuchemos qué dice Cambio Radical. Nos atiende el representante a la Cámara por el Atlántico, Estefanel Gutiérrez. Representante, buenos días. ¿Qué opina usted de la propuesta del presidente y de la argumentación de su colega Carrascal para oponerse?
21: Julio, muy buenos días para ti y para todo el país. De verdad que muy contento. Estamos muy felices por esta gran noticia. La intención y la decisión del presidente de una vez por todas, después de tantos años, de centralizar realmente el Estado. Colombia ha sido un Estado históricamente centralizado, donde todo el poder se ha concentrado aquí en Bogotá, y hoy por primera vez estamos pensando en que se gobierne desde las regiones. Yo sí estoy en total desacuerdo con lo que plantea la representante Carrascal. A mí sí me preocupa ese tipo de afirmaciones, porque fíjense, muchos líderes del pacto histórico practican el turismo electoral. Hace un par de semanas visitar Barranquilla y las regiones por los botes de Cepeda y abrazar a los abuelitos era lo mejor. Pero hoy, que por primera vez en la historia se está planteando que desde Barranquilla, la ciudad con mejor reconocimiento a nivel nacional, con mejor crecimiento, con una economía sólida, con una ubicación estratégica, logística, con industria y con el puerto también importante del país, se presenta como una alternativa para también, pues, contar lo que está pasando de otra forma. Hoy muchos relinchan, como diría por ahí. A mí me preocupa mucho esto. Barranquilla hoy es una muestra de capacidad institucional, la ciudad con los mejores indicadores. Qué buen momento es para que el presidente de la República desde Barranquilla aprenda y vea cómo se

0: problemas reales, respirando las verdaderas necesidades de la gente, empieza a resolverse en sus propios territorios.
1: Sí, representante Carrascal, pues ahí está la opinión de su colega del partido Cambio Radical.
2: Usó el verbo relinchar cuatro veces.
1: Sí, y por eso. Claro, la escuchamos. ¿Qué opina del comentario de su colega y quien resume esto en que ustedes están básicamente relinchando?
3: A mí me preocupa mucho que un colega, pues que recién nos acabamos de posesionar, puedo entender que de pronto por eso no conozca mucho el ordenamiento. Sin embargo, esta no es solamente una decisión de un presidente. El presidente de la República no es un dictador suelo o, pues, no sé si hablar de las prioridades, eso es lo que pretenda. Pero como lo dije hace un momento, esto requiere una transformación y requiere una modificación constitucional, una reforma constitucional para que pueda haber una sede alterna o dos sedes alternas o dos capitales, como lo queramos expresar. Entonces, creo que hablar de relinchar, pues, un tanto irrespetuoso. Yo creo que si así vamos a empezar los debates en el Congreso de la República, nos esperan muchas confrontaciones en lo que viene. El turismo electoral no es algo a lo que nosotros estemos acostumbrados. Nosotros trabajamos directamente con la región, representamos buena parte del territorio nacional, justamente en la ruralidad y en esas regiones más apartadas, golpeadas por el conflicto, votaron de manera masiva por el pacto histórico, regiones a las cuales estigmatizaron con el supuesto voto fusil que nunca existió y que ya autoridades, entidades han dicho que no existió porque los datos así lo demuestran. Y esa estigmatización ha sido sumamente peligrosa. Esos territorios son los que nosotros representamos. Pero repito, no puede ser un símbolo y no pueden ser decisiones cosméticas cuando realmente no hay autonomía fiscal, política y administrativa para las regiones. Gobernar para las regiones no implica sencillamente tener una sede alternas, entre comillas, que le cuesta muchísimo al erario, muchísimo el presupuesto y que no se le ve bien a un próximo gobierno que se hizo elegir con el discurso de la austeridad. Además, pensemos un poco más allá. ¿Por qué Barranquilla y por qué no otra ciudad? Por ejemplo, a Cali, que miran con desprecio, sencillamente porque Cali es progresista y porque Cali le vota al pacto histórico. Es Barranquilla porque hay una alianza con uno de los claves más importantes, digamos, más tradicionales de la política y de la élite política, que es el clan Char. Y eso es una realidad. Los nunca son los de siempre. Entonces, aquí también hay unas implicaciones y unas realidades políticas de un cogobierno con clanes políticos tradicionales, de los clanes más peligrosos y que más se han robado el presupuesto del país. Que no se nos olvide que Centros Poblados está relacionado con el clan Char, que sí. Se robaron 70 mil millones de pesos de la conectividad de los niños en la ruralidad, pero vienen de manera cosmética a presentar simbolismos populistas para seguir enfrentando a la gente. ¿Por qué enfrentar a la gente de Barranquilla con la gente de Bogotá, con la gente de Medellín? Esto es completamente absurdo.
1: Sí, representante Gutiérrez, pero si el presidente electo Abelardo de las Priella quiere demostrar un compromiso con un país menos centralista, ¿no debería enfocarse en regiones olvidadas como Guainía, Chocó, o también regiones como Cali, como le estaba mencionando la representante Carrascal?
0: Bueno, yo primero quiero hacer un par de precisiones a la representante. Yo creo que la única que desprecia a las regiones es ella, que fue la que puso en su tweet, o en la que está marcando esas divisiones en su tweet. Yo quiero decirle que aquí el de las regiones soy yo. Yo soy el que viene de un barrio. Yo soy el que viene de las regiones. Y este gobierno es el que ha sido liderado por un dictador que no ha hecho otra cosa que presentar talanqueras al desarrollo de las ciudades, como el caso de Barranquilla, con los Juegos Panamericanos, con los Juegos, con la Fórmula 1, y muchas otras inversiones que han frenado y que a nosotros nos duele mucho, porque además de 547 billones de pesos que aprobó este gobierno, no hemos visto un solo peso, lo hemos dicho, no hemos visto un solo pote de pintura. Y yo creo que hoy no se puede afirmar de manera desatinada en relación al trámite legislativo. Es claro, el presidente mismo, por eso ni siquiera es necesario que lo mencione, lo ha dicho, que va a presentar un acto legislativo, que por supuesto va a modificar el artículo 374 y 375 de la Constitución Política, sin ahora que el Congreso en su competencia pueda darle trámite y pueda aprobar esto de la sede alterna. También me parece fabuloso que sea el Chocó, que sea Guainía, que sea Cali, por supuesto que sí, que son ciudades que al igual que esta y departamento han sufrido el mismo

0: abandono de este gobierno. Es que al Chocó no le invirtieron absolutamente nada. Es que en Cali no pasó absolutamente nada. Es que en Guainía tampoco pasó nada. Es que nosotros también nos preguntamos, a propósito de lo que plantea la representante Carrascal, de la corrupción. Los actos de corrupción más grandes de la historia de este país hoy los representa este gobierno. Y me podría tardar cientos de minutos hablando de muchos casos, como el escándalo de la unidad de riesgo, entre otros, donde hay incluso ministros de este gobierno condenados por la forma como se robaron y se mecatearon los recursos de todos los colombianos.
1: Sí, y representante, aprovechando que lo tenemos en los micrófonos de 6AMW, quiero preguntarle por una situación que se está presentando en el partido Cambio Radical. En las últimas horas se reunieron en la bancada de Cámara, entiendo que usted estuvo presente en esa sesión, y reversaron una decisión inicial de tener al representante Carlos Cuenca en la comisión de acusación. Es un hecho que podría parecer menor, pero sin duda, según nuestras fuentes, la sesión fue bien complicada y el representante Cuenca no quedó contento con que lo sacaran de la comisión de acusación. Y aparentemente lo que hay detrás de esto es una puja por el poder de Cambio Radical después del lamentable fallecimiento del exvicepresidente Germán Vargas Lleras. ¿Qué es lo que está pasando? ¿Es cierto que está intensificándose la disputa entre el bloque charista, del cual usted hace parte, y otro que preferiría otro tipo de liderazgos dentro del Cambio Radical?
0: No, el partido Cambio Radical es uno solo que se ha venido construyendo con el liderazgo de Casas Políticas, con el liderazgo de el doctor Vargas Lleras, que en paz descanse. Por supuesto, la Casa Charca ha sido fundamental en la construcción de esta visión de país. Lo he repetido en muchas ocasiones, hoy Barranquilla es un ejemplo de gobernanza. Frente a la situación que planteas, yo creo que eso hace parte de los ejercicios políticos del propio partido, que está buscando cómo para responder a estas mismas necesidades que hoy plantea el país, estos mismos retos y estos nuevos liderazgos que llegan. Hemos llegado a consensos de cómo nos ubicamos en las diferentes comisiones, cómo participamos y cómo seguimos construyendo el país, por supuesto, reconociendo el trabajo importante y que han hecho muchos líderes, como es el caso del doctor Cuenca, que ha venido liderando, entre otros, que tiene mucho tiempo en el Congreso, y por supuesto también esta nueva generación de representantes y congresistas que llegan de las regiones, que llegan a aportar. Es decir, el partido hoy está repensándose y está buscando la forma, como lo ha hecho siempre, de seguir aportando al desarrollo del país.
2: Representante Carrascal, el jefe de la oposición, o uno de los jefes de la oposición, que son el jefe del partido, Gustavo Petro, y por supuesto el senador y candidato presidencial Iván Cepeda, el uno ha dicho que no asiste a la posesión presidencial, el presidente. Uh-huh. Y el otro, doctora Carrascal, ha dicho que no, que él se va en desobediencia civil a Barranquilla y que, siendo él la cabeza de la oposición, no estará en el Congreso. ¿Usted va a estar en la posesión o se va con el senador Cepeda para Barranquilla?
3: Bueno, Julio, si usted me permite, la llamada se me cayó y no pude responderle al congresista. Si usted me permite, claro, me gustaría hacer antes como una salvedad sobre lo que él dijo.
2: Ni más faltaba.
3: Bueno, lo más importante de este gobierno es que muchos de los presupuestos llegaron a distintos municipios, no solamente a ciudades capitales. Sin embargo, congresista, quiero hacerle una salvedad. ¿Qué hizo Petro por el Atlántico? El gobierno pasó de cerca del 40% de la pobreza en 2022 a alrededor del 30% al finalizar su mandato. Amplió el programa de alimentación escolar hasta alcanzar el 100% de cobertura. Hoy se benefician 98.787 estudiantes del departamento. Mejoró la vivienda, inversión superior a 96 mil millones para el mejoramiento de ellas. Se reportaron más de 4.000 mejoramientos terminados, más de 5.000 cupos asignados en el Atlántico. El Ministerio de Vivienda reportó inversiones para la región Caribe por más de 4.3 billones de pesos, incluyendo proyectos de agua potable, alcantarillado, vivienda que beneficiarán al Atlántico. Y el Gobierno Nacional también invirtió en Barranquilla específicamente, a pesar de las diferencias políticas con la administración local. Entonces, yo vuelvo a hacer una pregunta: ¿es un homenaje a Barranquilla o es un guiño al Clan Char? Yo creo que aquí hay que ser muy claros y muy precisos en la información. Decir cualquier cosa y decir que este gobierno le dio la espalda a las regiones y que este gobierno le dio la espalda al Atlántico, creo que no responde a la realidad y es completamente falso. eso quería hacer como esa salvedad. Por otra parte, me parece que usted es muy irresponsable en suponer cuando ni siquiera me conoce. Yo, si bien nací en Bogotá, Bogotá también tiene una cantidad de problemáticas y tiene la Colombia profunda de la que tanto hablamos. Aquí también se ven reflejadas todas las problemáticas de este país. Bogotá tiene territorios altamente precarizados, pobres, donde todavía no llegan servicios públicos, personas que merecen también dignidad. Así que yo le pido de todo corazón que no por debaje a mi ciudad y muchísimo menos a las personas que la habitan, porque además esta ciudad es una ciudad de puertas abiertas. Aquí llegan las personas que vienen en búsqueda de oportunidades. Esta ciudad siempre las da. Eso en primer lugar. Y en segundo lugar, pues yo llegué aquí justamente por el conflicto, por la violencia antisindical y por la persecución política en la región de la que son mis padres. Tanto mi papá como mi mamá y todos mi familia viene de la Puerta del Catatumbo, de Ocaña, norte de Santander, así que créame que estoy bastante, pero bastante familiarizada con lo que pasa en regiones como esta y en otras regiones del país, porque además he venido trabajando desde hace mucho tiempo con ellas. Entonces, por algo tenemos una representación política en el Congreso de la República, así que a usted le vendría bien hacer ese reconocimiento si queremos en adelante tener un debate próspero e importante para todo el país. Y sobre lo que usted me dice, julio, yo todavía no hemos tomado una decisión como bancada, estamos esperando a que se dé el debate en la Cámara de Representantes sobre la proposición que han presentado para que el presidente Abelardo de la Espriella se posesione en una guarnición militar. Ya les hemos dicho que no estamos de acuerdo con romper con una tradición republicana como lo es esa posesión ante el Congreso de la República, así que allá estaremos dando el debate con todos los argumentos, con la profundidad que caracteriza a esta la nueva oposición en Colombia, y haremos todo lo posible y todo lo que esté al alcance de nuestras posibilidades pero constitucionales y legales.
2: Es muy concreta. ¿Usted va donde vaya Iván Cepeda o no necesariamente?
3: No necesariamente. Vale. No hemos tomado una decisión en bancada, Julio.
2: Vale. Representante, muchas gracias y aprovecho para decirle lo que pensamos muchos seguidores de la transmisión del 20 de julio, es que usted estaba muy elegante, con todo respeto.
3: Muchísimas gracias, gracias a un diseñador bogotano haciéndole aquí un homenaje al arte de mi ciudad, que se llama Agustín Nicolás Rivero, tiene una marca que se llama A New Cross, y me hicieron el favor de intervenir una prenda que me entregaron en Cali el 2 de mayo pasado, el fiscal de un sindicato que se llama Sintra y Magra, y pues me lo entregó como un símbolo de la lucha por el trabajo, por el estatuto del trabajo que acabamos de erradicar y por la reforma laboral en agradecimiento. Así que le hicimos una intervención muy hermosa. Y Julio, a propósito de los territorios y de las regiones, la anémona, que es como un sobre todo que yo tenía puesto encima, blanco y negro, que además si me lo halagaron mucho, se hizo con seda del Tambo del Cauca, y eso se hace con una técnica punto a punto hecho a mano.
2: ¿Me repite el nombre del interventor?
3: Se llama Agustín Nicolás Rivero y la marca es A New Cross.
2: Y se vale la cuña. Representante, muchas gracias.
3: Muchísimas gracias.
2: Y repítala el 7 de agosto, que estaba muy linda.
3: Ay, muchísimas gracias también con mis pañoletas morada y verde por los derechos de las mujeres políticos, laborales y por los derechos sexuales y reproductivos que vamos a defender con todo lo que sabemos y tenemos en el Congreso de la República. Muchas gracias.
2: Muchas gracias. Representante, a usted no le pregunto, usted sí va donde vaya el presidente de la Espriella, ¿no?
0: Oiga, pero por supuesto que nosotros acompañamos esta nueva forma de gobierno que de verdad está pensando en las regiones desde antes de posesionarse y de verdad que va a invertir en las regiones. Julio, ahorita lo decía, de verdad que qué desprecio ese turismo electoral que solo quiere utilizar a Barranquilla y a las regiones para plataforma política, pero que los proyectos de la ciudad le ponen talanqueras. Insisto, yo sí vengo de un barrio popular en Barranquilla, soy un hombre negro de ascendencia palenquera que representa esos verdaderos nunca, que no nos invirtieron, que no pasó nada con nuestras comunidades. Repito, Barranquilla ha seguido avanzando sola, a Barranquilla la sostiene la confianza de su propia gente. Barranquilla es un caso de éxito de cómo se invierte el gasto público social. Le he sido concejal de Barranquilla y fui el ponente.
2: Él es Estefanel Gutiérrez, representante a la Cámara por Cambio Radical. a los dos. Muchísimas gracias por este interesantísimo debate, por la propuesta de Barranquilla, sede alterna. Y ahora nos vamos a los parques naturales. Hay un tema muy interesante que ha estudiado Juliana. ¿Quién es su invitado y por qué lo hemos llamado, Juliana?
4: Julio, pues en el marco de los empalmes entre el gobierno de salida y gobierno de entrada, hay que hablar sobre medio ambiente, sobre lo que sucedió en materia de protección ambiental en parques naturales durante todo este periodo y también sobre los retos, sobre los pendientes y sobre las preocupaciones que quedan de cara a los datos que ha dado a conocer, de hecho, el nuevo gobierno en todo este proceso. Por eso le damos la bienvenida a Luis Olmedo Martínez, él es director de Parques Nacionales. Director, gracias por acompañarnos hoy en 6 AM.
5: Muy buenos días, Juliana y Julio Sánchez. Un placer estar con ustedes y la audiencia.
4: Director, pues recientemente desde Parques se hizo un llamado para que los asuntos ambientales, lo digo textualmente, sean abordados con rigor técnico y con rigor científico. Esto a propósito de todo el empalme que se está llevando a cabo junto al gobierno entrante. ¿Considera usted que de pronto no se están teniendo en cuenta estos aspectos que usted menciona?
5: Sí, Juliana, nuestro llamado es que los temas ambientales están relacionados con la defensa de la vida. Las decisiones que se tomen no pueden ser un producto, digamos, del momento, sino que tienen que ser muy bien analizadas y sobre todo los mensajes que se dan en Bogotá retumban en los territorios. Nuestra invitación es al diálogo, a sentarnos a conversar sobre cifras, sobre datos, sobre series históricas y a preguntarnos sobre las causas y cómo nos ha ido bien en el pasado para repetirlo y cómo nos ha ido mal para no repetirlo.
6: Sí, director, y es que esta pregunta es muy importante porque desde el nuevo gobierno, de hecho, el ministro de Ambiente designado ha dicho que la deforestación se duplicó en el gobierno de la vida. ¿Qué responder frente a esto y frente a esas 48.000 hectáreas que él asegura pues se han dañado en el país y sobre todo en la Amazonía?
5: Sí, ese es uno de los ejemplos en donde hay que tomar el dato muy bien. Todos saben que la deforestación es un fenómeno complejo. No tiene una sola causa, sino que es multicausal. En términos generales, la deforestación durante el periodo del presidente Petro se redujo. Eso está en los datos, en las series históricas, y en el caso de parques nacionales en particular se redujo aún más. Ese fenómeno, esa estrategia se llamó contención de la deforestación, es decir, detener que la deforestación siga. Eso no significa que se haya resuelto el problema. El problema tiene historia. Mira, el año de mayor deforestación en parques nacionales fue el 2018. Tocó el pico más alto de deforestación hasta el año 2022. En el 2022, a la fecha 2024, que es el último informe en cifra oficial, es decir, año 22, 23 y 24, se redujo. En el caso de la situación más grave, que es la Itinigua, la reducción es del 45%. Entonces, en general la cifra se redujo, pero necesitamos mantener no solo la contención, sino detener las causas que lo generan. Y en eso hemos trabajado porque se requiere una intervención integral. No se resuelve dando un dato o interpretándolo inadecuadamente.
4: Sí, director, en este comunicado también pues emitido por el nuevo equipo ambiental de Abelardo de la Espriella, permítame le hago una pregunta más al respecto, aprovechando que lo tenemos a usted para que nos confirme o nos desmienta. Se informa que las principales presiones sobre estos parques y las áreas protegidas provienen del altísimo porcentaje de ganadería extensiva, también de la apertura de vías ilegales, de la minería ilícita. ¿Qué tan acertado fue este análisis en estos aspectos y dónde quedan las cifras de presiones, por ejemplo, de los grupos armados?
5: Bueno, del mensaje que envió el ministro designado, estoy de acuerdo con que los parques son una prioridad. Son un bien público y Parques Nacionales hace todo lo posible por cuidarlo gracias al trabajo de los guardaparques. y que podemos entregar hoy un balance positivo. Y también es cierta las causas que él indica, que son producto de un análisis que mismo Parques Nacionales ha producido, indicando que las causas más importantes de la deforestación están asociadas al volteo de tierras, a las vías ilegales y especialmente a la ganadería extensiva. Y eso es un muy buen punto, porque uno de los temas que hay que trabajar es exactamente ese, el de la ganadería ilegal, que ha hecho una ocupación, y quiero decir que en el 2018 se generó una verdadera crisis al ocupar áreas, por ejemplo, el sistema de parques nacionales, que estaban protegidas hasta ese momento, y la ruptura en la implementación del diálogo de paz, del proceso de paz, generó ese quiebre. Y entonces la solución es hoy trabajar exactamente con los gremios y con la sociedad en su conjunto. Acaba el Congreso de aprobar una ley muy importante, la trazabilidad ganadera, en el que vamos a requerir que toda la sociedad se comprometa. No se trata de decir que los guardaparques saquen las vacas de las áreas protegidas, sino que la sociedad en su conjunto se comprometa a implementar y no adquirir, comprar carne que venga, que no esté certificada, digámoslo así. Eso es un compromiso del sector productivo, es un compromiso de la política pública. Y nosotros en eso, yo creo que hicimos avances importantes, porque le apostamos a una acción integral. No es solo ir a conversar con los grupos al margen de la ley, también tenemos que conversar con los que estamos cuidando, con los que están el sector productivo. Y yo creo que la apuesta que se hizo de perseguir las rentas ilegales, la economía ilegal, gracias al trabajo del CONALDEF, arrojó datos importantes de contener la deforestación, pero no la hemos acabado. Es un proceso que tiene historia y si no actuamos tendrá un futuro muy, muy, muy que no es deseado por nadie.
4: Sí, director, pues usted también mencionaba un tema relacionado con la seguridad y los guardaparques que esperamos pues con esta situación mejore, ya que han estado recibiendo amenazas, bastante amenazas. En el 2025 se identificaron o se conocieron al menos 195 amenazas contra estas personas que se encargan de salvaguardar todo lo que tiene que ver con seguridad. Muchas gracias, director Luis, por acompañarnos hoy en 6AMW.
5: Bueno, muchas gracias a ustedes y los invito a ser parte de los 51 millones de guardaparques, que es la forma como toda la sociedad cuidará y protegerá este bien público que entregamos mucho mejor de lo que lo recibimos.
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6: 11:01 a.m. Aquí están las noticias. Un juez declaró fracasada la audiencia de imputación y solicitud de medida de aseguramiento contra Laura Ojeda, pareja de Nicolás Petro, al considerar que la fiscal Lucy Laborde no tenía competencia para llevar a cabo la diligencia. El proceso por presunta violación de datos contra Day Vázquez será reprogramado. El Consejo de Educación Superior emitió concepto favorable para que se reconozca el carácter académico de la Universidad de la Dirección de Educación Policial DIEPO y para la creación de la seccional Pacífico de esta universidad en Nariño. El primer ministro de Israel, Benjamin Netanyahu, aseguró que supondría un avance histórico para la paz en Oriente Medio que Arabia Saudí adhiera a los acuerdos de Abraham después de que el presidente de Estados Unidos, Donald Trump, condicionara dicha unión a un posible acuerdo nuclear. Ante el impacto del fenómeno del Niño, las empresas públicas de Medellín piden al país que se ahorre agua, energía y gas, con un monitoreo permanente sobre las condiciones climáticas y de los sistemas, así como una evaluación de la operación y prestación de los servicios. Y en el panel IA responsable, impulsado por la Unión Europea y Prisa Media, representantes del organismo internacional y expertos en el sector tecnológico analizan los retos que enfrenta Colombia ante el avance de la inteligencia artificial.
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8: Vamos a Ronda País. Marcela, recibe usted un correo de Juan Camilo Hoyos.
9: Sí, señor.
8: ¿Lo conoce?
9: No, pero...
8: No, pero
9: muchas gracias.
8: ¿Pero qué? ¿Le doy el teléfono?
9: Pues a ver, ya lo voy a buscar.
8: Búsquelo
9: aquí,
8: en LinkedIn,
9: sí, Juan Camilo Hoyos. Sí, a ver qué aparece.
8: No, yo creo que sí lo conoce. Busque y verá que lo conoce. Y dice, Marcela, Juan Camilo Hoyos, sí lo conocemos.
9: Consejo bueno. Nacional Electoral, ¿será el mismo?
8: Sí, claro.
9: En LinkedIn me aparece un Juan Camilo Hoyos del Consejo Nacional Electoral. No sé si sea el mismo.
8: Bueno, Juan Camilo Hoyos M.
9: No, Hoyos Restrepo. Bueno, aquí sigo buscando.
8: No, M. Y dice, Marcela, Abelardo le está haciendo a los petristas exactamente lo mismo que Petro hizo estos 4 años a la oposición. Es ponerles la agenda.
9: Sí, de acuerdo. A todos nos puso la agenda el presidente.
8: La congresista que acaban de invitar ustedes, coincido, muy elegante, muy bonita.
9: ¿Todo eso dice?
8: Atacando la propuesta de Barranquilla como capital alterna, es decir, mordió el anzuelo.
9: Sí.
8: Mordió el anzuelo de la discusión. Y así va a ser los próximos 4 años. No es una queja, me parece bien. Marcela, la autorizo a compartir este comentario al aire.
9: Ah, muchas gracias a Juan
8: Camilo. Admiración y respeto, Juan Camilo Hoyos M.
9: Cuánta amabilidad. Muchas gracias a Juan Camilo Hoyos M. Ya lo estoy buscando aquí.
8: Hay que buscarlo, uno no puede buscar a todo el mundo que le escribe, ¿no?
10: pues
9: para saber quién es.
10: Sería un trabajo de tiempo completo, Marcela.
8: Imagínese. Claro. Mr. Dólar tiene varias noticias.
11: Sí, Julio, la primera que le interesa a Espinosa, junta de Ecopetrol en estos momentos, comenzó a las 8:30.
10: ¿Y mañana?
11: Sí, señor, mañana se está definiendo dos temas. Sí, regresa Ricardo Roa o se mantiene Juan Carlos Hurtado en la presidencia de la empresa Ecopetrol. Y hay otra alternativa que en estos momentos se están evaluando, la posibilidad que se den ya cambios en la junta directiva de Ecopetrol para dejar en libertad al próximo presidente Abelardo de la Espriella para conformar esta nueva junta de la compañía Ecopetrol. Segunda noticia, Julio, está relacionado con un estudio que realizó Analdex, proyecta que Venezuela es un mercado potencial que podrían incrementar las exportaciones de nuestro país hacia Venezuela, 1.900 millones de dólares. Estas exportaciones saldrían de Antioquia, Risaralda, Atlántico y Valle del Cauca. Dice Analdex que es una gran medida, un gran potencial que tiene el mercado de Venezuela, que tiene que ser aprovechado por los empresarios colombianos.
8: Mr. Dólar, ¿cómo le parece que el presidente de los Estados Unidos?
10: Sí, señor.
8: Primero, esta noticia económica que a usted le va a interesar.
10: $100.
8: Estamos en guerra, ¿no?
10: Sí, sí, sí.
8: $100, lo que dijo Félix.
10: Sí, alcanzó.
8: Ya hay que cambiar la palabra guerra por otra cosa, Félix. Confrontación, yo no sé. Desde mayo.
12: Sí.
8: No se veía este precio.
11: ¿Y eso sabe para quién es muy bueno? Para el próximo gobierno. Porque la caja de Ecopetrol va a llegar un poquito importante el miércoles, el 3, vamos a conocer cómo fueron los resultados del segundo trimestre, y eso podría aliviar un tanto las...
10: Pero con dólar muy bajito, Mr. Dólar, es que ese es el problema.
13: No, pero ya está subiendo. Pero veamos, pero hay que ampliar el espectro, ¿no? Porque es que es no solamente el petróleo lo que va a subir, sino que también algunas importaciones terminarán subiendo. Y el gas, ¿y qué hacemos con el gas que lo importamos? ¿Qué va a pasar ahí?
10: Sí, difícil.
8: El presidente Trump aprobó un acuerdo nuclear con los árabes. Es otra noticia histórica. Nos atiende el embajador de los Estados Unidos en ante el Reino Árabe Saudita. Él se llama Michael Ratney. Él también estuvo en la embajada de los Estados Unidos en Israel y es asesor del programa de Oriente Medio del Centro de Estudios Estratégicos. Es decir, una persona que conoce muchísimo el tema. La primera pregunta, Esther, saludando al embajador Ratney, agradeciéndole su tiempo, es: ¿cuál es el alcance, para dónde va este anuncio? ¿Qué quiere decir que Estados Unidos aprueba un acuerdo nuclear en este momento con los árabes?
14: Good morning, Ambassador, and thank you so much for being here today with us at Caracol Radio.
15: Thank you.
14: We want to begin by asking you, what is the reach of this announcement? Where could this announcement be headed to? And what does it mean, the fact that it is being announced now with the situation in the Middle East?
15: Thank you for inviting me. I think this agreement has been under negotiation for quite a long time. The idea emerged even before the Trump administration, but clearly the Trump administration wanted to pursue it. What it would result in is development in Saudi Arabia of a nuclear power industry, essentially allowing the Saudis to develop and generate electricity with nuclear power, as is done in many countries, and it would be done in partnership with the United States and presumably giving benefit to U.S. companies that seek to build it. So in that sense, it's largely a commercial deal, but because it's Saudi Arabia, because it comes in the Middle East, because it's happening during a war, it takes on a political overtone that it might not otherwise.
16: Él cree que esta negociación lleva tiempo, nos dice que la idea surgió incluso antes de la administración de Donald Trump, lo que obviamente el presidente Donald Trump tenía mucho interés en llevarlo a cabo. El resultado de este desarrollo de acuerdo simplemente busca impulsar la energía nuclear y en alianza con los Estados Unidos, que traería pues muchos beneficios en la industria de la electricidad, por ejemplo, nos dice que tendría beneficios también para las empresas de los Estados Unidos que quieran tener alianzas con ellos. Para él es un acuerdo comercial, pero por tratarse de Arabia Saudita, por tratarse del Medio Oriente, le ponen un tono político que no debería.
14: El presidente Trump también ha dicho que este acuerdo podría estar vinculado a una eventual normalización entre Arabia Saudita e Israel. ¿Qué tan realista es ese escenario hoy en día? President Trump has also suggested that the agreement is linked to an eventual normalization between Saudi Arabia and Israel. How realistic is that scenario nowadays for you?
15: So this is the very strange thing that just happened, because the agreement was signed yesterday between the United States and Saudi Arabia with no reference of Israel or normalization. Today, Trump made an announcement on social media that the agreement would not enter into force without Saudi Arabia normalizing relations with Israel under the Abraham Accords. I think this surprised and confused a lot of people, including the Saudis. My sense is it was really a reaction to some of the criticism that emerged when this agreement was announced in the United States and in Israel. And I think Trump felt by connecting it to the Abraham Accords and Israel, he would blunt some of that criticism. The problem is that Saudi Arabia is not going to normalize relations with Israel. They are not going to join the Abraham Accords under current circumstances. The Saudi price for normalizing with Israel relates to support for a Palestinian state, which the Israeli government has rejected. I think at this point, it's not clear where this leaves us, whether the agreement will go forward as it was written or signed, or whether President Trump's new condition could change things seriously.
16: Esto es realmente lo raro que está pasando, porque el acuerdo se firmó ayer entre Estados Unidos y Arabia Saudita sin ningún tipo de referencia a la normalización de las relaciones con Israel. Y pues el presidente de los Estados Unidos, Donald Trump, anunció que pues este acuerdo no va a entrar en efecto si no se normalizan las relaciones con Israel, si Arabia Saudita no normaliza las relaciones con Israel de acuerdo a estos acuerdos de Abraham. Entonces, esto sorprendió a muchas personas. Él cree que incluso a los saudíes les sorprendió muchísimo, porque para él debe ser más bien una reacción de Donald Trump a las críticas que surgieron tras la firma del acuerdo, tanto en Estados Unidos como Israel. Trump sintió que conectándolo a los acuerdos de Abraham y a la normalización de relaciones con Israel, a lo mejor iba a callar esas críticas. Pero pues lo cierto y la realidad es que Arabia Saudita no se van a unir a los acuerdos de Abraham, no van a normalizar relaciones con Israel. De hecho, el apoyo de los saudíes es claro al Estado palestino. Entonces, lo que no se sabe es este nuevo anuncio de Donald Trump, ¿dónde nos deja? Si el acuerdo sigue adelante como está firmado, este condicionamiento lo cambia de alguna manera.
13: ¿Hasta qué punto, si se reactivara el acuerdo o si este pudiera entrar en funcionamiento, se debe temer que Arabia Saudita busque, de todas formas, hacer un arma nuclear ahora que tendrá la capacidad para procesar el uranio?
14: To what extent, if this agreement is reactivated, should we fear that Saudi Arabia will be able to make a nuclear weapon now that they will be able to?
15: 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Now, the truth is the agreement has not been made public, so we are relying on press reports, one of which suggests that the agreement keeps open the possibility of not only development of a nuclear power industry, but potentially development of a nuclear uranium enrichment capacity. I think Saudi Arabia wants that partly because they have uranium deposits in their country that they want to develop themselves, produce their own fuel, and power their own nuclear power plants. Obviously, this creates a fear that they could use that same enriched uranium to develop nuclear weapons. Now, I have to say, as we understand it from these press reports, this enrichment capacity could only come after several years of consultations with the United States over the commercial viability of such an initiative. That would take us quite a bit into the future, and even if they pursued it, it would take them many, many years to produce it. So whether they have the intent to pursue a nuclear weapon, I don't know. But if they wanted to, it is not a near-term prospect.
16: Pues nos dice que este es el aspecto controversial del acuerdo que tiene que ver con el enriquecimiento de uranio, porque pues el acuerdo nos ha hecho público, lo que sabemos es lo que ha publicado la prensa, pero además de esa energía nuclear también se habla de la capacidad de enriquecimiento de uranio que este acuerdo permitiría. Nos dice que pues Arabia Saudita tiene este interés, por supuesto, porque tiene depósitos de uranio, eso le ayudaría para producir sus propias plantas eléctricas y pues desarrollar energía nuclear, pero al mismo tiempo pues esto le daría esa posibilidad de crear armas nucleares. Pero él no, dice que esa capacidad viene después de muchos años de consultas con los Estados Unidos, de pues estar estudiando esa viabilidad comercial, y eso nos lleva mucho más al futuro, esa capacidad de generar armas nucleares, porque si tiene la intención de hacerlo, que no lo sabe, pues es algo que le va a tomar muchos años y no es algo a corto plazo.
12: ¿Esto no le daría argumentos a Irán para decir precisamente que ellos también tienen derecho a su programa nuclear?
14: Wouldn't this give Iran arguments to say that they also would need that their nuclear program?
15: So from the Saudi perspective, that argument works in the other direction. I think the Saudis look at Iran, which has been developing nuclear energy both from nuclear power, but also many believe have ambitions to develop a nuclear weapon. And this is happening in the full visibility of the international community with the negotiations that have taken place, which, while they limit Iran's enrichment capacity, they implicitly seem to give Iran permission to do it. And the Saudis look at that and say, why should Iran, a country that is an adversary, that is a country that is an enemy of the United States, be permitted to do this, but Saudi Arabia, an ally of the United States, not be permitted to do it? So this is the problem. And I understand their logic, but on the other hand, this creates a kind of escalation of nuclear proliferation, which could be quite dangerous.
16: Well, thank you so much for your time in Caracol Radio, Mr. Rodney. It's been a pleasure having you today in our show.
15: Anytime. Thank you very much.
16: Pues la perspectiva saudí es la contraria. Ellos están mirando a Irán. Ellos llevan, o ellos lo que están mirando es que Irán lleva desarrollando esta energía nuclear durante mucho tiempo y la comunidad internacional lo ha visto. Entonces ellos lo que dicen es, ¿por qué Irán, que es un adversario de los Estados Unidos, se les permite y ellos no? Así que más bien el argumento les juega a favor, y pues el problema para él es que esto se está convirtiendo en una escalada de proliferación nuclear.

0: Ronda País. ¿Cómo le fue, Juan Esteban, en la intervención de la vocera del presidente?
1: Pues Julio, vuelve a estar Cuba en el centro de la discusión. Lo mencionaba más temprano el secretario de Estado Marco Rubio, pero la portavoz acaba de decir algo, y es que los demócratas hoy son declarados comunistas y que ese modelo del comunismo ha demostrado fallar. Y repite lo que de alguna manera ha venido diciendo el secretario de Estado Marco Rubio. Escuchemos la declaración de la portavoz Caroline Levy.
2: Communists who are winning elections and who are claiming to be the new leadership of the Democrat Party. I think the vast majority of Americans understand the dangers of communism. Just look at countries all over this world as an example. Cuba right now is a country that is about to be a failed state because of the communist policies of the past several decades. Communism should never be allowed.
1: Parece dar un anuncio, Julio, porque ya no lo llama Estado fallido, sino dice que está a punto de ser un Estado fallido y que lo que hoy tenemos son demócratas declarados a sí mismo comunistas. Ha defendido, por último, Julio, los ataques recientes en contra del régimen iraní y el acuerdo con los árabes, señalando que evidentemente tiene que haber una adhesión a los acuerdos de Abraham, es decir, respeto por Israel.
0: Ronda País, 11:19, Erics en Cartagena.
3: Julio, Ronda País, claro, un profundo dolor embarga a los habitantes del barrio La Candelaria tras confirmarse el fallecimiento de un menor de 5 años quien luchaba por su vida luego de sufrir severas quemaduras durante un incendio que destruyó parte de su vivienda. El lamentable hecho se produjo el pasado 16 de julio en este sector popular, donde las llamas consumieron rápidamente la estructura de la casa. El incidente, el pequeño sufrió quemaduras de tercer grado en gran parte de su cuerpo, lo que requirió traslado inmediato a un centro asistencial de alta complejidad y permanecía bajo estricta observación médica en un pabellón de quemados en Barranquilla. Pese a los esfuerzos del personal médico por lograr su recuperación, el menor no resistió la gravedad de las lesiones.
0: Jenny, en Cúcuta, Ronda País.
4: Julio, Ronda País, del 27 al 31 de julio, la unidad de búsqueda de personas dadas por desaparecidas estará adelantando la primera fase de intervención forense en el antiguo cementerio de El Zulia, esto en el área metropolitana de Cúcuta, lo anterior en búsqueda de víctimas del conflicto armado en esta región del país y en zona de frontera. Son en total 27 puntos de interés dentro de este campo santo, donde la unidad adelantará recuperación de cuerpos, toma de ADN y recepción de solicitudes de búsqueda e información de quienes aún no saben qué pasó con sus seres queridos.
0: Ronda País en Ibagué, Tocayo, ¿qué ha pasado?
5: Julio, en las últimas horas, operativos de la policía contra el microtráfico dejan 7 capturas en el departamento del Tolima. Precisamente, la policía de Tolima desarrolló un operativo en el municipio del Guamo, donde se capturó en flagrancia a 4 personas, entre ellos alias Tolima Panda, Yesid o Jessica y Lady. Por su parte, en el municipio de Melgar se capturó a otras 3 personas con los alias del Burro, el Paisa y el Brujo, a quienes en medio del operativo se les incautó bazuco, marihuana y drogas sintéticas. Todos los 7 detenidos ya fueron presentados ante jueces de control de garantías.
0: Ronda País en Barranquilla, Brian.
6: Julio, Ronda País, claro, con el sector portuario de Barranquilla, que se ha sumado al llamado de Fenalcarbón para que el nuevo gobierno nacional adelante acciones diplomáticas, comerciales y jurídicas que permitan revertir el arancel antidumping impuesto por India al coque colombiano, que estará vigente durante 5 años. La Asociación de Portuarios del Atlántico está advirtiendo que esta medida afecta la competitividad del sector y podría reducir las exportaciones. Asoportuaria señala que cerca de 400.000 toneladas de coque colombiano fueron enviadas a India durante el último año y el 97% de ese volumen salió por los puertos de la ciudad.
0: Ronda País en Medellín, Juan Carlos.
7: Julio, Ronda País, claro, para contarles que en un operativo conjunto entre la Fiscalía, el Instituto Nacional de Vigilancia de Medicamentos y Alimentos, INVIMA, la Policía Nacional y la Alcaldía, incautaron cerca de 3 toneladas de productos cárnicos no aptos para el consumo humano. Según la información inicial, los operativos se cumplieron en el barrio Prado, donde evidenciaron en la zona céntrica de Medellín que estaban desarrollando actividades de comercialización en condiciones que incumplían la normativa sanitaria vigente.
0: Oiga, Espinosa, ¿se acuerda de el abogado expresidente, ex magistrado de la Corte, que quiere suspender la posesión del presidente de la Espriella? Luis Guillermo Pérez.
8: Claro, por favor, ¿cómo olvidarlo?
0: Bueno, entonces, primero le quedó mal metida la...
8: Sí, le dieron 3 días.
0: Y la remendó.
8: Para que la remendara, sí.
0: Y le quitó una cantidad de cosas.
8: Sí.
0: Pero le agregó la siguiente frasecita.
8: ¿Qué dice?
0: Solicito que con carácter extremadamente urgente la sección quinta del alto tribunal suspenda la posesión del doctor de la Espriella este 7 de agosto. Y mire el revés. ¿Quiere decir lo anterior que el Consejo de Estado está resolviendo sobre dicha medida cautelar el 13 de agosto del año en curso, cuando ya estará posesionado en funciones el primer mandatario?
8: Claro.
0: ¿Por qué? Porque el Consejo de Estado negó darle el carácter de urgencia a la medida cautelar. Sí,
8: sí. No, eso no, le iba a decir antes de que usted leyera ese pedazo, que tiene más posibilidad Argentina de ganar la Copa del Mundo contra España.
0: Bueno, tiene
9: posibilidad. Pero porque si otra Trump, vez con si lo Trump mismo, Espinosa.
8: Claro, si Trump quisiera.
9: Pues. Pero Espinosa, porque otra vez con lo mismo.
8: No, me entiendo, gusta, esa estamos... sale en esa herida, Marcelita.
0: Sí, lo que pasa es que ya el presidente posicionado, el Consejo de Estado, ¿qué va a decir?
8: No.
0: Devuélvase la, el desfile militar.
8: Y además, de nuevo, es que no se está alegando el fraude. Ya Juan Diego explicaba el otro día que pues es que sin alegar el fraude, las causales que quedan son muy difíciles de probar, que es que la desinformación y eso es muy difícil.
10: Y es que la medida cautelar es un instrumento que se usa en estas demandas que ponen ante el Consejo Administrativo, resultado de lo que ocurrió. Eso se estrenó con el alcalde Gustavo Petro, cuando lo tumbó en la Procuraduría, me acuerdo, y le dijeron justamente eso: ponga una demanda y pida una medida cautelar preventiva ante el Consejo de Estado en lugar de la tutelatón y todo eso. Desde ahí hizo carrera esa posibilidad. Y pues no siempre el Consejo de Estado está obligado a concederle al peticionario eso, la medida cautelar, como ocurrió en este caso.
0: 11:24. Erika está en Cali, en Ronda País.
11: Julio, Ronda País, en el corregimiento de Polvorines, donde a esta hora se lleva a cabo una marcha para exigir justicia por el asesinato de María Camila Potosí, la joven de 21 años que tenía 8 meses de embarazo. La movilización es encabezada por familiares, amigos y vecinos de la víctima, que piden a las autoridades que se esclarezca el crimen. La familia de María Camila reitera que, según la información que les entregó Medicina Legal, el bebé que esperaba no se encontraba en su vientre, y por ello solicitan que se inicie su búsqueda.
0: Nos vamos para el eje cafetero, Ronda País. Adrián, ¿en dónde?
12: Julio, Ronda País, claro, aquí en Armenia, con la cartelatón que adelantan los trabajadores de la EPS Admensalud al norte de la ciudad. Uno de los carteles dice: pedimos respeto por el trabajador, ya no aguantamos más. Y es que ellos están solicitando que se les cancele los salarios, las primas de mitad de año, y por supuesto se les reconozca a estos trabajadores que están en este momento en protesta en la sede norte de la EPS Admensalud en Armenia.
0: Ronda País, Alejandra.
13: Julio, Ronda País en Bogotá, porque la Secretaría de Movilidad de la ciudad pidió a los ciudadanos colaboración para identificar a las personas que, en medio de un reto viral, que conducían un vehículo particular que pretendían subir a un puente peatonal sobre la calle 26. De acuerdo con la entidad, los hechos ocurrieron el pasado 20 de julio y este vehículo Spar Azul definitivamente pues no ocupó por este puente peatonal, y por eso entonces piden ayuda a todos los ciudadanos para identificarlo.
0: Ronda País, Juan Esteban.
14: Julio, hablamos de Paulo Andrés Torres Flores, alias Pocho, integrante de las Estructuras Armadas de Medellín y también promotor de la parranda vallenata en la cárcel de Itagüí. Pues la noticia es que será trasladado nuevamente de centro penitenciario, esta vez a la cárcel La Dorada. Antes estuvo recluido en La Picota y en la cárcel de Girón. Fuentes del INPEC informan que esta decisión obedece a razones de seguridad.
0: Laura Daniela, Ronda País.
15: Julio, Ronda País desde la Casa de Nariño, porque empezó el trasteo para la llegada del nuevo gobierno electo de Abelardo de la Espriella. Caracol Radio conoció que el consejero comisionado de paz, Oti Patiño, fue el primero en desocupar su oficina y empezó a sacar sus pertenencias, incluyendo el óleo sobre vidrio Se Pacta y Se Cumple. Igualmente nos cuentan desde la Casa de Nariño que el presidente saliente, Gustavo Petro, está entregando retratos, por supuesto su fotografía firmada, para que se lo lleven los funcionarios, por supuesto, como un recuerdo del gobierno.
0: Y el camión de trasteo Rojas, que es el que entra por detrás, eso comienzan a sacar todos los colchones, ¿no?, de la casa privada.
15: Pues, Julio, lo que pudimos ver, pues presenciar por lo menos, fue...
0: Lo primero que cambia un presidente son los colchones.
15: Fue
8: toda la razón.
9: Pues el camión iba a hacer hasta un una limpieza, un exorcismo, un saumerio, y no sé qué más.
0: Sí, llevan siempre...
10: Bata saumerio.
0: Sí, llevan un brujo y llevan un sacerdote,
9: claro,
0: llevan un
9: pastor, sí, llamó sí, señor Fadi,
0: de la iglesia Maronita, de San Charbel, solo le rezan por todas las ventanas. y cambian los espejos, ¿no? Porque sí, claro, la cama no puede mirar hacia no sé dónde.
16: Sí, sí.
0: Cambian todo.
10: Sí, sí, los expertos en energía, sí, no sé qué cosa.
0: Exactamente. Pero lo importante es, el camión de trasteo Rojas tiene la foto del señor Rojas. Sí,
8: claro,
0: ¿no?
8: Por favor, tiene una imagen, una como una especie de Juan silueta. Pablo,
0: el señor Rojas falleció.
10: Un poco estreñida. Sí,
0: falleció. ¿En qué año?
10: Él se ve como Rojas verde ya.
0: Sí. ¿Cuándo falleció el señor Rojas?
10: El señor Rojas, uy, no, el señor Rojas ya tuvo que haber muerto como 40 años, tal vez más, 50.
0: Sí, pero es una foto medio sepia.
10: Sí, sí, es que es una foto sepia
0: a la brava, ¿no?
10: Y que se ha vuelto verde porque el impacto del sol termina destiñendo al señor Rojas y su inolvidable rostro, que es un símbolo del trasteo en Colombia.
0: Sí, tienen la imagen, pero no, y ahora sí tiene un... unos representantes y unas fotos ya juveniles, ¿no?
8: Sí, de IA. Pero usted la mira, si usted la mira así de pasada, Juan Pablo, ¿no parece una foto como de un político del Partido Liberal? Así como...
0: es como Jorge Eliezer Gaitán.
8: Como Jorge Eliezer Gaitán, sí, alguna cosa así.
10: No, no, es que parece la foto de fotoestudio, sí, de Chapinero de la década del 70, algo
0: o
10: así.
0: O sea, Valenzuela, Serrano.
10: Sí, foto exactamente. Grandes en la foto Serrano, usted lo ha dicho, no, esa es.
8: Perdón, 1953.
0: Falleció el señor Rojas.
8: No, hicieron el primer trasteo.
10: Ah. Pero don Alonso Rojas.
8: Sí, uh-huh. Ya miró cuando murió, a ver si lo encontramos.
0: Pero qué marca tan poderosa, ¿no?
8: No, pues, impresionante.
0: Es que usted le dice trasteo, si usted dice trasteo Rojas.
8: Rojas, claro, impresionante. ¿Quiénes somos? A ver.
0: ¿Algo más, Laura Daniela?
15: No, pues, Julio, que ya pueden ver las imágenes, por supuesto, de este trasteo en nuestra página web.
0: Sí, pero es un trasteo de un cactus, una foto.
15: No, Julio, es que hay un cuadro.
0: Las bolitas esas que están... Juan Diego, ¿cómo se llaman las bolitas que están en el escritorio?
16: Sí,
0: que
16: claro.
0: Que uno le pega cinco.
16: Sí, exacto. Sí, que son los adornos.
10: Esa se llama la cuna de Newton. Se le llama, bueno, en términos científicos, sí, es la cuna de Newton.
16: Claro, pero es que veo saliendo al presidente de Colpensiones, Jaime Duzán, con el cuadro del presidente autografiado en la mano. No, es que se ve que, bueno.
0: Hay un reloj de arena en alguna parte, ¿no, Juan Pablo?
10: Claro que a veces los ponen a andar para que
0: citas,
10: el invitado,
0: ¿no?,
10: sepa.
0: Para que el invitado sepa que ya se va a acabar.
10: Sepa que el tiempo está avanzando y que si no termina lo sacan antes de que diga lo que tiene que decir.
0: Escuchan las noticias vía Ronda País. En segundos nos vamos a un tema fascinante. A un tema que tiene que ver con estudios sociales y políticos. Que tiene que ver con el drama del reclutamiento de menores. Ya regresamos.
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0: Entender un fenómeno que está sucediendo, los grupos armados están captando menores de edad, no solamente en el campo, no solamente en los corregimientos o en los más pequeños y apartados municipios. Hay reclutamiento digital antes del reclutamiento físico. Nos atiende el profesor, doctor, PhD, Matthew Charles. Él es de la Escuela de Estudios Sociales, Políticos e Internacionales de la Universidad del Rosario. Además, dirige la Fundación Mi Historia. Él hizo parte del informe. Doctor Charles, buenos días, bienvenido a Caracol.
21: Muy buenos días, muchísimas gracias por la invitación.
0: ¿De qué tamaño es el problema que ustedes ubicaron en este estudio?
21: Pues si estamos hablando de cifras, es muy difícil. Sabemos todos, y según estadísticas oficiales, que los casos de reclutamiento siguen aumentando. Pero para identificar cuántos casos hay en las redes sociales, eso es muy difícil. Hay unas organizaciones que dicen entre 20 y 40% de todos los casos son casos del entorno digital, pero realmente hay que poner mucho cuidado con esas cifras porque no sabemos. Lo que sabemos es que ya hay un montón de contenido en las redes producido por los grupos armados dirigidos a los jóvenes. Y eso es algo que está creciendo. Y solo tienes que ir y trabajar con los jóvenes. Nosotros trabajamos con 60 jóvenes en Arauca, Buenaventura y Tumaco para hacer este informe. Y todos habían recibido mensajes, habían visto este contenido. Entonces, por eso sabemos que es un problema y que necesitamos buscar nuevas iniciativas para enfrentarlo.
8: Profesor, pero eso pues no solamente habla de cómo ha cambiado la dinámica del reclutamiento. En otra época, los grupos armados ilegales, que en Colombia pues tristemente son muchos, iban a ciertos corregimientos o ciertas zonas del país y obligaban a la gente a que les entregara a los hijos, simplemente se los llevaban y pues los reclutaban forzosamente. Con esta dinámica nueva, eso no desaparece, si le entendí bien, pero se le complementa con los videos, de manera que son los jóvenes los que van a buscar a la organización, ¿o cómo funciona eso?
21: Sí, por ejemplo, nosotros identificamos 5 narrativas principales que los grupos armados usan en las redes para aproximarse a los jóvenes. Uno es como plata fácil, ¿sí? Muestran que si vas con ellos vas a ganar mucha plata y de una manera muy fácil.

0: Es que es muy difícil controlar, porque si pensamos, por ejemplo, en contenido en las redes que se trata de abuso sexual o pornografía infantil, es muy fácil identificar y borrar este contenido. Pero en el ámbito de crimen organizado y conflicto, muchas de esas narrativas no son ilegales como tal, porque no es ilegal decir, si tú quieres hombre, ven con nosotros. Eso no es tan ilegal. Entonces, por eso es un desafío grande, porque hasta ahora no tenemos buenas herramientas para enfrentarlo.
1: Claro. Y estaba pensando en un ejemplo que se ha hecho muy popular en las últimas semanas, el de un capo de una organización criminal en La Guajira, que es un hombre joven que se exhibe en motocicletas, acompañado por la novia, y hace una exhibición de reto y poderío permanente en esas redes sociales. Es más o menos el fenómeno que usted está describiendo.
0: Exacto. Hay muchas cuentas así en muchas partes del país. Es algo, digamos, que es muy territorial. Entonces, lo que ves en Guajira es un poco diferente a lo que ves en Nariño, o Arauca, pero estos personajes existen. Otro problema es que han logrado como cancelar, borrar unas cuentas de estas, pero en 2 días están ahí otra vez, la misma persona, pero con nombre diferente, y tienen cientos de miles de seguidores. Entonces, lo que tenemos que hacer es como unirnos con ellos en esta lucha y crear como contranarrativas para llegar a los jóvenes y mostrarles, exponer los engaños que ya existen en las redes sociales.
2: Pero profesor, ustedes que en el estudio pues justamente hablaron con los jóvenes, más allá de recibir el mensaje, ¿lo creen? ¿No dudan ni un solo segundo en que esta es una convocatoria desde un grupo armado ilegal? ¿No entienden a qué es a lo que los están convocando?
0: Hay muchos que no, porque lo que encuentras en unas zonas es que estos jóvenes tienen a veces una salud mental muy frágil. Se sienten perdidos, se sienten sin propósito. Si tú vives constantemente en un conflicto, en un contexto de conflicto y violencia, eso impacta tu autoestima, tu autoeficacia. Entonces, lo que encontramos muchas veces con esos jóvenes es que ellos se sienten que no importa lo que hago, no importa el esfuerzo que hago, todo va a salir mal. Entonces, si agregamos a esto contextos de violencia intrafamiliar, y muchas otras cosas, son muy susceptibles a esas narrativas. Si ven algo en las redes que dicen, con nosotros tienes futuro, con nosotros tienes familia, con nosotros tienes plata, se van.
3: Profesor, finalmente, la producción que hay detrás de estos videos sobre eso que encontraron, porque uno supone que también a medida que ha pasado el tiempo, este no es el primer informe que ustedes hacen para tratar esto en particular, ha ido evolucionando. ¿Qué tanto?
0: Sí, yo creo que los grupos armados dedican mucho tiempo y muchos recursos a este fenómeno. Estos videos a veces son muy básicos, ¿no? Pero todos sabemos que realmente la calidad de los videos en las redes sociales no importa tanto, es el mensaje. Pero lo que estamos viendo es que estamos viendo evidencia de campañas concretas para llegar a estos jóvenes. Y eso es para mí lo más preocupante. Entonces nosotros, por ejemplo, con 60 jóvenes de Arauca, Tumaco y Buenaventura, creamos unas contranarrativas. Entonces nos sentamos con ellos para identificar las narrativas en las redes, los engaños, para usar las palabras de ellos, para crear mensajes para sus amigos, para sus pares, en sus propias palabras, porque todos sabemos que los jóvenes escuchan mejor a otros jóvenes que a nosotros los viejos, para crear esos mensajes, para realmente llegar a ellos y exponer estos engaños. Pero es más, yo creo que si queremos tener un impacto, no es solamente trabajar con los jóvenes, pero necesitamos hacer programas de alfabetización digital en territorios eh,

0: Por ejemplo, hay muchos territorios donde la conexión, la conectividad llegó hace poco. Entonces, con esas comunidades hay que hacer un trabajo también para ayudarles a entender estos engaños, entender estas metodologías de las redes, y crear un poco de pensamiento crítico para que las familias y los jóvenes, incluso sus profesores, como piensan dos veces antes de actuar.
1: Profesor, muchas gracias por atendernos. Muy interesante todo lo que nos ha contado. Él es Matthew Charles, PhD, profesor de la Escuela de Estudios Sociales del Rosario. Una feliz mañana y gracias por estar en 6 AM de Caracol.
0: Muchísimas gracias.
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3: 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En Caracol Radio son las...
4: En Colombia, las 11:41 a.m.
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1: Nos atiende Daniel Lacalle Fernández, doctor en economía, profesor de economía global y finanzas. Él es economista en jefe de un fondo de energía en la City, en Londres. Tiene varios libros y lo leemos en El Confidencial, El Mundo, el Wall Street Journal. Nos atiende a esta hora. Profesor, doctor Lacalle, buenos días. Buena tarde para usted.
10: Muy buenos días, ¿cómo están ustedes? Gracias por invitarme.
1: Bueno, pues acaba de tocar los $100, el petróleo no pasaba desde mayo, y uno se pregunta, ¿pero acaso no estamos en guerra? ¿Cómo se explica eso?
10: Efectivamente, yo creo que hay varios factores, ¿no? Por supuesto, el precio del petróleo que vemos en las pantallas es el precio spot, ¿no? Que es una parte muy pequeña del mercado. Spot significa el mercado diario, ¿no? La mayoría del petróleo se vende a largo plazo. Pero, ¿qué es lo que vemos? Lo que vemos es que el precio del petróleo no supera esas barreras históricas que hemos visto en el pasado. Entre otras cosas porque los mecanismos de diversificación y de flexibilidad del mercado de petróleo han cambiado de manera radical. Y ha cambiado sobre todo porque a partir del año 2007, poco a poco Estados Unidos ha pasado de ser el principal importador de petróleo. Y por lo tanto, era uno de los que cuando había crisis geopolíticas, pues generaba un efecto magnificador y acelerador de los shocks a ser, como es ahora mismo, el mayor productor de petróleo y de gas del mundo, por encima de Rusia y de Arabia Saudí, y por lo tanto ahora es un colchón que mitiga los shocks geopolíticos y la guerra. Y lo hemos visto en el año 2022 y lo estamos viendo ahora. Por lo tanto, es verdad que el petróleo sube a $100, pero como usted bien ha implicado en la pregunta, solamente sube a $100, no está a 200 o 200 y pico, ¿verdad?
11: Pero profesor Lacalle Fernández, de todas formas, apenas estamos viendo el que podría ser el comienzo de un nuevo bloqueo, el de el estrecho que permite el tránsito entre el Mar Rojo y el Océano Índico, que había sido una fuente alternativa, sobre todo para sacar el petróleo saudí, evitando el estrecho de Hormuz. ¿Este nuevo bloqueo no podría empujar más arriba los precios del petróleo, ya no en una semana, pero tal vez en más tiempo?
10: Bueno, lo primero que tenemos que entender es que la capacidad que tiene los terroristas hutis de bloquear el Mar Rojo es pequeñísima, porque lo hemos visto en el pasado, ¿verdad? Lo hemos visto en tantísimas ocasiones en las que efectivamente puede haber acciones en las que estos grupos lleven a cabo sabotajes, lo pueden hacer, pero no pueden bloquear el Mar Rojo. El Estrecho de Hormuz es otra cosa, porque tiene 33 kilómetros de ancho, y incluso, de hecho, es importante siempre recordar para los ciudadanos que nos están escuchando, que el Estrecho de Hormuz en realidad solamente se bloquea porque las empresas de seguros dicen que no merece la pena pasar por ahí porque es mucho más caro. Por el lado de Omán, de ese estrecho, se pueden pasar y están pasando los barcos. Lo que estamos demostrando con este entorno es el siguiente, y es que esta capacidad de disrupción global que tenían en el año 73, en el año 91, etcétera, los elementos geopolíticos cada vez tienen menos impacto. Pensemos, por ejemplo, Arabia Saudí produce 10 millones de barriles al día, pero solamente exporta unos 4 millones y medio. Estados Unidos exporta más que Arabia Saudí y más que Rusia. Entonces, lo que quiero decir es, no significa que no sea importante en el precio, que está cada día reflejando ese elemento geopolítico, pero no olvidemos que, por ejemplo, la curva de futuros, la curva del petróleo, del precio del petróleo, está indicando una fortísima desinflación a corto plazo en los próximos meses. Es decir, hoy un trader de petróleo puede comprar barcos a un mes y a dos meses con 12, 15 dólares por barril de descuento con el precio actual.
4: Sí.
10: Hay una prima de riesgo geopolítico, pero cerrar el Mar Rojo no es tan sencillo como introducir tensión en el Estrecho de Hormuz, que solamente tiene 33 kilómetros sí, de ancho, ¿verdad?
4: Sí, señor Lacalle, también quería hablar de otro tema relacionado con esto, y es que se ha conocido hoy que Repsol ha aumentado sus beneficios más de un 260% con respecto al año anterior, en medio de esta crisis donde nosotros como ciudadanos percibimos ese aumento de la gasolina que usted comentaba. ¿Cómo es posible esto? O sea, ¿cómo es posible que las empresas se sigan enriqueciendo cuando para nosotros es peor para la economía, a nosotros nos afecta más?
10: Bueno, piense usted qué es lo que ocurriría si esas empresas no estuviesen poniendo los barriles de petróleo en el sistema. Repsol no tiene ningún tipo de impacto sobre el precio del petróleo. Repsol es una empresa que fundamentalmente refina. La cantidad que Repsol produce es muy pequeña, y lo que hace fundamentalmente Repsol es refinar. Entonces compra petróleo del mercado, ¿no? Repsol tiene un aumento de beneficios, pero imagínese usted por un momento este argumento que usted me hace. Si no existiesen estas empresas, ¿qué es lo que estaría pasando ahora mismo con el precio de la gasolina? No sería de 1,8 euros el galón, sino que sería de 25, 30, o no habría gasolina. Y no es una cosa que me esté inventando, es que la hemos vivido en España y la he vivido yo, cuando había esas filas gigantescas para intentar conseguir gasolina. Esto es importante, ¿por qué? Porque claro, estamos diciendo, bueno, es que las empresas petroleras ganan mucho, ya, e invierten muchísimo más. Porque claro, no es lo mismo ganar 1.000 millones de euros cuando inviertes 40.000 que ganar 100 millones cuando inviertes 1.000. Y lo más importante, que yo creo que es mucho más importante, es que cuando usted mire el precio de la gasolina, el suyo, el que paga usted, ¿no? Y yo, por supuesto, el 55% son impuestos, es decir, lo que tendrían que hacer los gobiernos en la Unión Europea es claramente no tener una política con respecto a los hidrocarburos, que lo que hace es que se lucra de manera agresiva en los impuestos cuando sube el precio, y esto es lo que va a pasar después. Cuando baja el precio del crudo, resulta que el precio de la gasolina no baja tanto, porque los impuestos son encadenados, y además de ser encadenados, unos son por precio y otros son por volumen. Eso está hecho a posta. Eso está hecho, el sistema fiscal de la gasolina, de esos 1,8 euros que usted puede estar pagando por litro en una gasolinera, aproximadamente pues 90 céntimos son exclusivamente impuestos.
12: Claro. Quiero volver al Estrecho de Hormuz. ¿Usted ve una posibilidad de que el Estrecho de Hormuz no vuelva a ser lo que fue, o sea, una zona de libre tránsito, y que de alguna manera de ahora en adelante estemos permanentemente esta discusión si el peaje o el control de hecho que ejerce Irán, y eso qué representaría si no se regresa a la normalidad?
10: Bueno, lo que ha demostrado esta guerra es que Irán no controla el Estrecho de Hormuz. Irán puede amenazar, y por supuesto eso hace que suba el precio del petróleo y hace que tenga un efecto a corto plazo, todo eso es cierto. Pero cuando en el mundo del petróleo, de toda la vida, esto es una historia que hemos visto repetidas ocasiones. Cuando un suministrador o el dueño o el usufructuario de una infraestructura utiliza esa infraestructura para amenazar y hacerle daño a sus propios clientes, no está mostrando fortaleza, está mostrando debilidad. Y lo que hemos visto, por ejemplo, pues con tantísimos otros, digamos, pasos de tránsito, con tantos elementos, como por ejemplo en la crisis del año 73, que le perjudicó muchísimo más a la OPEP y tuvo que cambiar de estrategia, es que a medida que va pasando el tiempo, el Estrecho de Hormuz es cada vez más irrelevante. Un compañero mío del sector del petróleo de mi época decía el otro día, dentro de un par de meses el Estrecho de Hormuz no va a servir ni para hacer surf. ¿Por qué? Porque cuando un suministrador como Irán, que no es un suministrador importante, Irán produce menos de 3 millones de barriles al día en un mercado que produce 100.000. Cuando un suministrador, lo que le está diciendo al mercado, lo que le está diciendo a sus socios de la OPEP y lo que le está diciendo a su único cliente, que es China, es: yo voy a ser un suministrador no fiable, no confiable y que no cumple con las reglas marítimas. Entonces, como está ocurriendo, pues China ha cerrado acuerdos con Arabia Saudí, con Emiratos, con Dubái, perdón, con Emiratos, con Irak, etcétera, etcétera. Esto es lo normal en el mundo del petróleo. No existe el concepto de la dependencia de un activo, de un producto o de una infraestructura. En el momento en el que alguien usa la infraestructura como amenaza para los demás, sí, no está mostrando fortaleza, está mostrando debilidad.
1: Profesor, muchas gracias. Daniel Lacalle, doctor en economía, sobre la noticia económica del mundo en ese momento, el barril de Brent a $100. Gracias al profesor, buena tarde en Londres. Juan Pablo, hay noticia gorda en el Tour de Francia. ¿Qué pasó?
11: Pues Julio, y tiene que ver con antidopaje, la lucha antidopaje que se viene dando dentro del Tour. ¿Por qué? Porque se había molestado mucho algunos de los grandes corredores, como por ejemplo Pogacar o Vingegaard, porque los despertaron a las 2 de la mañana o a las 5 de la mañana para hacerles pruebas. Pero el gran inconveniente no es ese, sino que resulta que el pasado 20 de julio les hicieron una prueba antidopaje a todos los corredores de varios equipos. Esto porque surgió una sospecha sobre una posible situación de dopaje masivo dentro del Tour. Y lo que se está hablando ahora es de la posibilidad de que estén recibiendo hormonas de crecimiento. El hecho es que están disparados los controles. De momento no se ha emitido ninguna decisión o ningún anuncio por parte del organismo internacional que está haciendo la medición, pero de lo que sí hay certeza en este instante es que se habla de la utilización de hormonas durante la noche para durante el día rendir en la competencia.
1: Oiga, Juan Pablo, ¿usted es de hamburguesa triple?
11: Justamente anoche me comí una triple y me la comí completica.
1: Mariana, en Miami, ¿usted es de hamburguesa triple?
13: No, Julio, a mí me gusta la smashed delgadita.
1: ¿Por qué están de moda las hamburguesas triples en TikTok?
13: Pues eso ha sido todo un tema, ¿no?
1: Qué tema tan tonto y qué tema tan viral, como dicen ustedes, ¿no?
13: Terrible.
1: Ya hay un ranking de las triple. Juan Diego, yo nunca me he comido una triple.
14: No, no, pues no,
1: no, la triple, boca,
14: no, no cabe.
15: Pero es que es proteína.
14: No cabe, pero se hizo viral por la historia.
15: Más proteína.
11: La historia, ¿usted la comió por los laditos?
14: No, no, la historia es que, pues, un video donde un loco invita a una muchacha a comer y resulta que la muchacha pide en la primera cita una hamburguesa triple. Y por supuesto el man como que dijo, hey, pero es la primera cita. No. Eso
15: le dijo que era una bandida por haber pedido. Le dijo que era una bandida por pedir una hamburguesa triple. Eso es.
1: ¿Usted conoce un sitio, yo no sé si hay en Miami, Mariana, que se llama Fat Burger?
13: No, Julio, no lo conozco.
1: Es la mejor triple de los Estados Unidos. ¿Sabe cuánto pesa? Ah, no, es que es California. ¿Sabe cuánto pesa la hamburguesa?
13: No, señor.
1: Una libra y media de carne.
13: Wow.
1: Una libra de carne. La número dos triple es la Carl's Jr. La número tres se llama Whataburger. La número cuatro se llama In and Out, 3x3, solo triple.
16: No, no, pero mucho. O sea, y dos es suficiente, yo
1: Culver's.
16: Creo.
14: No, es que por eso el tipo le dijo, no, pagamos la cuenta entre los dos.
13: Imagínese una primera cita donde le piden una hamburguesa triple. No lo justifico para nada, pero una hamburguesa triple.
11: ¿Y si tiene hambre?
1: No, pero es que no.
13: Y hace dos chiquitas.
1: No lo justifico por el precio,
13: pero una hamburguesa triple.
15: Pero es que ¿por qué no tiene que medir? Si ella quiere pedir una hamburguesa triple, porque tiene que hacer el cálculo.
11: Eso fue lo que hizo
13: invito. No, pero un sistema y tengo mirada, se pide dos pequeñitas.
14: Y otros diciendo que
1: no es de plata, es la estética de una mujer. Es que ella tiene, la boca.
15: Pues
1: para
15: está haciendo ella misma, está haciendo ella misma y es mejor que de una vez sepan que come mucho ya.
11: Y que
15: la primera impresión no tiene plata para decir,
13: pero
15: eso ya es problema de ella, pero
1: ¿cómo muerde usted un
16: pero es que
1: una doble?
16: Pero es que si es como dice Mariana, si es smashed, que es la que usted hace como si fuera una albóndiga y en la parrilla a alta temperatura la presiona.
1: Aquí no dices smashed,
14: aquí se veía la típica hamburguesa de tres pisos.
1: Sí.
13: Bueno, pero ella fue ella misma, pues no disimuló que ella come.
1: Hablando del tema,
13: pero ahí estuvo el resultado de pedir su hamburguesa de tres pisos.
15: No le convenía a ese hombre, perfecto. Ya.
1: Mariana, a pedir la triple. Hacemos una pausa y regresamos. Es Caracol.
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16: 11:57 y ya llega Juan Diego.
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8: Hola, ¿cómo están? Es nuestra cita de todos los días aquí en Caracol Estéreo. Después del mediodía, Eduardo Peña les acompaña a partir de este momento y nos vamos derecho, 4 horas, con buena música, con información del mundo del entretenimiento, con el clima, ¿cómo está en la ciudad de Bogotá? Bueno, mucha información, muchas cosas entretenidas de aquí en Caracol Estéreo. Así que nada, démosle play de una vez a la música con Toto y este clásico que es de los años 80. Es tal vez uno de los clásicos más olvidados de Toto, pero a mí es uno de los que más me gusta. Stranger in Town, hay un extraño en el pueblo, es Caracol Estéreo. 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

0: Disque clásico, ahí está Roxy Music. Y es que uno de los integrantes, bueno, uno de los fundadores de Roxy Music, Andy McKay, está de cumpleaños, llega hoy a los 80 años porque nació en un día como hoy, 28 de julio, pero del año 1946. Nació en Lostwithiel, Reino Unido. Así que feliz cumpleaños al señor Andy McKay.
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0: Más edumérides, vamos hasta 1984. La agrupación de Boston, The Cars, lanzan su tercer sencillo del álbum Heartbeat City. Esta canción resultó ser el tema de mayor éxito comercial de esta banda de Boston y llegó a ser número 3 en la revista Billboard. No, no llegó a ser número 1 en el Hot 100, pero sí fue número 1 en listas de adulto contemporáneo. ¿Cuál era la canción? Pues esta, Drive, The Cars, sonando aquí en Caracol Estéreo. Pues no.

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cuando pienso en ti, Janet Jackson, When I Think of You, clásico de los años 80. Bueno, la tarde de este jueves continúa, ya saben que me pueden contactar a través de mi cuenta de X. ¿Cuál es? @edumerides, así estoy en las redes sociales. Reviso el clima, aquí me parece que tenemos 16 grados centígrados y posibilidad de lluvia, ¿cómo no? Bueno, la música sigue, métale batio a este clásico que continúa, que tiene bastante power. Lita Ford, Kiss Me Deadly, es Caracol Estéreo.

That was yesterday, decía Foreigner. Eso fue ayer. Es un clásico de los años 80. Y bueno, les voy a hablar del pasado, pero nos vamos a ir hasta el 2002. En ese año, 2002, el mundo, el planeta Tierra, tenía 1,000 millones de usuarios de teléfonos móviles. ¿Saben cuántos hay hoy, en el 2026? Se estima que hay 5,760 millones de usuarios de teléfonos móviles en todo el planeta. Y eso representaría un 70% de la población mundial que tenemos un teléfono celular. Música aquí en Caracol Estéreo. Esta versión me gusta mucho, de George Michael. Por ahí se le una en algún momento en la canción Elton John. Y es un clásico, precisamente de Elton John, pero en la voz de George Michael. Don't let the sun...

Let's groove it, Wind and Fire, sonando aquí en Caracol Estéreo. Bueno, ustedes me disculpan, pero es que no encontré una canción más adecuada. De pronto era esta o de pronto esta. Es que encuentro que la 38ª edición anual de la Semana del Tiburón en Discovery Channel comienza esta semana. Comienza el domingo 26 de julio hasta el 1 de agosto. La Semana del Tiburón, yo nunca me he sentado a ver juicios en la Semana del Tiburón, pero he visto como unos programas aparte, pero bueno, sé que es muy exitosa porque bueno, ya está la 38ª, la edición 38, la Semana del Tiburón. Bueno, les he puesto un pedacito del tiburón de Proyecto 1, donde se samplea esta canción. Aquí está, Sherilyn, Got to be Real, Caracol Estéreo.

0: She's a maniac. Ella es una maniática on the dance floor. En la pista de baile, es lo que decía Michael Cimbello. Y esa canción hace parte del soundtrack de la banda sonora de la película Flashdance. Así suena Caracol Estéreo en la tarde de este jueves. Sí, yo sé que siguen muchos almorzando. Esta es la hora de la pausa para el almuerzo. Así que buen provecho. Aquí les vamos acompañando. Les ponemos, como siempre, buena música. Eduardo Peña les acompaña hasta las 4, hora en la que se inicia La Luciérnaga.
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Bueno, pasamos ya la 1:00 p.m, las 13 horas de este jueves, y quiero iniciar esta hora de música con la banda Kiss en los años 70, cuando tenían, por supuesto, el maquillaje que los caracterizaba. Es que luego ya hicieron un unmask y se quitaron el maquillaje, pero les resultó por ahí hace como 30 años otra vez que se reunieron y dijeron, pues vámonos de gira y volvamos a usar maquillaje. Y ahí volvieron otra vez a usar maquillaje. Por acá han estado en Colombia creo que como unas 3 veces. Bueno, en fin, aquí está Kiss, I was made for loving you. 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

Depeche Mode, qué bien suena, qué buen clásico. I just can't get enough. Bueno, uno de los integrantes de Depeche Mode, Martin Gore, muy conocido el señor, está cumpliendo 65 años porque nació en un día como hoy, 23 de julio de 1961. ¿En dónde? ¿En dónde nació? En London, en Londres, Reino Unido. Martin Lee Gore es su nombre de bautizo. Es tecladista, es guitarrista, además es el segundo vocalista de la agrupación Depeche Mode. Muy bien, feliz cumpleaños al señor Martin Gore. Más edumérides, ahora viajamos hasta 1965, 61 años atrás. Nació en Hampstead, Londres, el 23 de julio de ese año, 1965. Saul Hudson, y usted se estará preguntando, ¿y ese por qué es que es famoso? Bueno, es más conocido como Slash, guitarrista de Guns N' Roses, que, como les digo, hoy está cumpliendo 61 añitos, así que feliz cumpleaños a Slash. Aquí está con Guns N' Roses, tocando las puertas del cielo, Knocking on Heaven's Door.

La banda británica Def Leppard, Animal, canción incluida originalmente en el álbum Histeria de 1987, y qué bien suena ese clásico. Es Caracol Estéreo, tengo ya el reporte, tenemos hasta ahora 18 grados centígrados, cielo nublado, un momento miro por la ventana. Bueno, concluyo dos cosas, sí, está nublado y esta silla le sigue faltando aceite. Siempre cojo la silla que le falta aceite. Bueno, en fin, es Caracol Estéreo, aquí está Blondie, One Way or Another.

0: Así suena Caracol Estéreo en la tarde de este jueves. Tengo por aquí algunas personalidades que nacieron en un día como hoy. Algunos están de cumpleaños, bueno, dos de cumpleaños, uno que ya falleció. De cumpleaños, Woody Harrelson, actor, estuvo en Cheers, estuvo en Natural Born Killers, bueno, estaba en un montón de películas. Woody Harrelson cumplió 65. No sé, yo lo veía como mayor, como que ya estaba sobre los 70, bueno, 65. También en un día como hoy nació Philip Seymour Hoffman, gran actor que lamentablemente ya falleció. Nació en la ciudad de Nueva York. Yo lo recuerdo mucho por la película de Truman Capote. Y este me sorprende, 37 años está cumpliendo hoy Daniel Radcliffe. Si usted de pronto no lo ubica, fue el que cuando era niño hizo de Harry Potter. Harry Potter ya se acerca a los 40. Bueno, en fin, nació en 1989 en Londres, Daniel Radcliffe. Feliz cumpleaños. Nosotros seguimos con la música, es Caracol Estéreo. Aquí está Bonnie M, Matt Baker. Más adelante, Village People.
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Tina Turner sonando aquí en Caracol Estéreo. Y escuchen este dato que me encuentro. Se dice que la Copa Mundial de Fútbol de la FIFA le dio un impulso de 20 mil millones de dólares a la economía de Estados Unidos. 20 mil millones de dólares. Les fue muy bien. Bueno, la música continúa aquí en Caracol Estéreo. John Parr con el tema de San Elmo's Fire.

0: Clásicos, por ahí una que otra canción actual. Eduardo les acompaña hasta las 4. Es que a esa hora, a las 4, 16 horas, arrancamos Luciérnaga. Después de las 19 horas, es decir, 7 de la noche, Montoya trae las canciones más famosas del mundo. Y a partir de las 10 de la noche, prepárense para concluir el día de una forma más suave, más tranquila. Tenemos la última edición de esta semana del Unicornio en la Noche, que se inicia a las 10.
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0: Bueno, pasamos ya a las 2 de la tarde, a las 14 horas, y les estuve hablando del Unicornio en la Noche y pensé, ¿por qué no poner una canción de esas que suenan en el Unicornio en la Noche? Vamos a tomarlo como un avance de lo que vendrá después de las 10 de la noche. Aquí está Eric Carmen, Make Me Lose Control, es Caracol Estéreo.

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está la agrupación Travis. Esta canción es del año 2001. Sing y su vocalista Fran Healy está de cumpleaños. Nació el 23 de julio de 1973. Está cumpliendo 53 años el señor Healy de la agrupación Travis. Bueno, más edumérides, vámonos ahora hasta el año 2011, 23 de julio. Lamentablemente ese día fallece la cantante británica Amy Winehouse a los 27 años. Tuvo una vida bastante complicada, especialmente con los excesos y con las adicciones. En un día como hoy se nos fue Amy Winehouse, tremenda voz que tenía. Vamos a recordar a Amy con un par de sus canciones. Inicio con esta, Valerie.

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noticia que me parece interesante. Trump Media, que es propiedad de Donald Trump, que a su vez es propietaria de la red social Truth de Donald Trump, pues está ofreciendo a las empresas de Wall Street acceso instantáneo a las publicaciones del presidente de Estados Unidos, Donald Trump. Pero eso sí, tienen que pagar. La cuota mensual sería de $100,000. No sé si lo vayan a pagar. Bueno,

Aerosmith, Dream On, continúa soñando, y este es un clásico de los años 70 de Aerosmith. A propósito de soñar, oigan esto. Según estudios del sueño, una persona promedio tarda entre 5 y 20 minutos en comenzar a soñar después de quedarse dormida. Es decir, usted se acuesta, se duerme y 5 o 20 minutos después ya comienza a soñar. Ahora, en algún momento, la ciencia nos explicará por qué uno está muerto del sueño, se va a acostar a dormir, pasa de, no sé, de la sala de ver televisión a la alcoba y el sueño como que se queda en la sala viendo televisión, porque el sueño se espanta. Y no puede ser que me pase solo a mí, creo que le pasa a mucha gente. Bueno, en fin, la música continúa aquí en Caracol Estéreo. Bruno Mars.

0: Prince sonando aquí en Caracol Estéreo. El jueves continúa, ya prácticamente está llegando el fin de semana. Es que semana cortica. ¿Qué planes tienen para el fin de semana? Bueno, me lo pueden contar a través de X, en mi cuenta es arroba de Mérides. Pero yo les tengo recomendación. La programación de Caracol Estéreo está buenísima el fin de semana. 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
0: Bueno, pasamos ya a las 3 de la tarde, a las 15 horas arrancamos una nueva hora de música aquí en Caracol Estéreo con ABBA, Boulevard.

¿Y qué tal el clásico Independent Woman? Bueno, una de las integrantes de Destiny's Child está de cumpleaños. Michelle Williams, no la actriz, esta es otra, tiene el mismo nombre, pero son dos personas diferentes. Michelle Williams, la cantante de Destiny's Child, nació en el día como hoy, 23 de julio de 1979, está cumpliendo 47 años de edad. Nació en Rockford, Illinois, Estados Unidos. Más edumerides, 1970, 23 de julio, nos vamos hasta Springs, Maryland, porque ese día ahí nació Sam Waters, uno de los integrantes de la agrupación Color Me Bad. Hoy está cumpliendo 56 años el buen Sam Waters. Aquí está con la agrupación Color Me Bad y este que es uno de sus éxitos más recordados, I Adore, Mi Amor.

Marvel Comics, que esta semana ya liberó el, o publicó mejor, el tráiler de los Avengers Doomsday, y ya en unos días estrena Spider-Man Brand New Day. Bueno, me gusta mucho Marvel Comics. Bueno, la noticia no es esa, la noticia es que Marvel Comics abandona su sede, la ciudad que la vio nacer, y se van después de 90 años, se van de Nueva York, y ahora se van para Los Ángeles. ¿Por qué? Pues porque ya los compró Disney hace años y pues van a donde está la sede de Disney, así de fácil. Bueno, la música continúa, ella es Dua Lipa, Levitating, es Caracol Estéreo.

Muy bien, y hasta este momento Eduardo Peña les estuvo acompañando aquí en Caracol Estéreo. Recuerden que viene Luciérnaga. Después de las 7, recomendado, el turno de Montoya, 7 de la noche. A partir de las 10 yo traigo el unicornio en la noche. Y mañana, viernes, estoy aquí con música de viernes de Caracol Estéreo a las 12 del día. Así que les espero. No me vayan a fallar, por favor. Sigan con Caracol Estéreo.

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4: 4 de la tarde en punto, el Tribunal Administrativo de Cundinamarca ordenó a la nueva EPS publicar sus estados financieros de 2023 a 2025. César Rodríguez.
5: Pues el tribunal también le dio un plazo de 90 días para elaborar, certificar, difundir y publicar estos estados financieros. La decisión se adoptó al resolver una acción de cumplimiento promovida por la Fundación para el Estado de Derecho, que alegó el incumplimiento de las obligaciones legales de elaboración, aprobación y publicación de la información financiera de esta EPS correspondiente a los años 2023 a 2025. La corporación dijo que la obligación de preparar y publicar los estados financieros constituye una obligación de resultado, razón por la cual no basta con acreditar que la entidad adelanta procesos internos de saneamiento, validación o depuración contable. En ese sentido, indicó que tales actuaciones administrativas no justifican el incumplimiento de un deber legal.
4: A propósito, la Defensoría del Pueblo constata fallas en salud y seguridad en San José del Palmar, Chocó. Cristina Navarro.
6: Querubín, en medio de la jornada Buen Futuro hoy en San José del Palmar, Chocó, a través de una verificación hecha por 7 delegadas de la entidad, se pudo evidenciar las fallas en el acceso a la salud, una débil confianza institucional en casos de violencia de género y barreras para la formalización de tierras en zona rural. Se abordó también la prevención del bullying y el acoso escolar. San José del Palmar en el Chocó solo cuenta con una institución prestadora de salud y no tiene hospital público, lo que limita la atención integral de la población. Ante esta situación, la Defensoría del Pueblo adelantará actuaciones para impulsar la construcción de un hospital público que garantice una prestación adecuada y continua de este servicio para la comunidad.
4: Y el dólar volvió a negociarse este jueves por debajo de los 3.200 pesos en el mercado colombiano en una jornada marcada por las expectativas de los operadores frente al comportamiento de la divisa. Luis Enrique Hurtado.
7: Una alta volatilidad se presentó en las operaciones del dólar en el mercado colombiano, alcanzando esta moneda un mínimo de 3.197 pesos con 20 centavos. Sin embargo, el promedio en las operaciones de la jornada de hoy fue de 3.219 con 31 centavos y alcanzó un máximo de 3.240 pesos. Analistas del mercado consideran que esta alta volatilidad se debe a factores en los mercados a nivel internacional.
4: Y crece la tensión por el peaje de Tuta. Comunidades anuncian una nueva jornada de protestas ante los retrasos en la implementación de la tarifa diferencial. Felipe Carreño.
8: Habitantes de Tuta, Sotaquirá, Cómbita y Oicatá convocaron una nueva hora cero y aseguran que la ANI incumplió el compromiso de aplicar la tarifa diferencial desde el primero de julio. Esto dijo Uber Abella, líder de la región.
9: Siguen los incumplimientos de la ANI. Ayer ya se tuvo una reunión con todos los líderes cívicos de los municipios afectados por el peaje, la toma del peaje, por los incumplimientos. La resolución no salió, dilataron y dijeron mentiras y nos tomaron del pelo.
8: Mientras los líderes mantienen la convocatoria, varios alcaldes aseguran que la ANI les informó que la tarifa diferencial de 2.500 pesos quedaría definida antes de finalizar el mes.
4: Y en Cartagena, el presidente de Camacol, Guillermo Herrera, habló de los cambios que le fueron planteados al gobierno entrante para reactivar el programa Mi Casa Ya. Andrés Vizcaíno.
10: Según el dirigente gremial, el también denominado programa Casa Milagro debería ser un 40% más barato para el presupuesto nacional por las restricciones fiscales que va a enfrentar el nuevo gobierno.
11: Uno, no tener trámites ante entidades públicas. Dos, focalizar mejor, es decir, que los recursos lleguen a los hogares de menores ingresos, y para eso proponemos que la mayoría de los subsidios se destinen a hogares que ganan hasta un salario y medio. Y tres, apoyar más el subsidio a la cuota inicial que los subsidios a la tasa de interés.
10: Desde la capital bolivarense. El vocero dijo estar a la expectativa a partir del 7 de agosto y agregó que trabajarán de manera conjunta con el ministerio.
4: Y en Bogotá fueron entregados 3 nuevos comedores escolares que beneficiarán a 2.673 estudiantes. Karen Borges.
12: Desde el Colegio Torquigua, en la localidad de Engativá, el alcalde mayor de Bogotá, Carlos Fernando Galán, hizo entrega de 3 nuevos comedores escolares que beneficiarán a 2.673 estudiantes con comida caliente, fortaleciendo la atención alimentaria, el bienestar, la permanencia y el desarrollo de los niños, niñas y jóvenes de la ciudad. Esto fue lo que dijo el alcalde Galán en la entrega de este comedor.
13: Ya en la ciudad tenemos 235 comedores escolares, vamos a llegar a 242. Estamos avanzando además en que cada vez más el porcentaje de comida sea comida caliente, tengamos la garantía de cocinas en los colegios y de esa forma tengan la alimentación completa y adecuada.
12: Con esta entrega ya son 23 los comedores escolares puestos en funcionamiento durante la actual alcaldía.
4: Hoy queda disponible para las exhibidoras de cine una película colombiana en un formato poco usado por los cineastas nacionales, Carlos Castro Arias.
14: Con un repertorio actoral encabezado por Juan Carlos Vargas y en escenarios como el Cañón del Chicamocha, hoy se presenta la película colombiana La Sangre de Dios, dirigida por Lucho Velasco.
15: Un hombre ha pertenecido a un equipo élite de la Armada, su hija mayor resulta afectada con una enfermedad mortal y sus compañeros descubren que en medio de la selva del Cañón del Chicamocha hay un elixir que podría curar esta enfermedad. Ellos se dirigen a este lugar, pero se encuentran con un antagonista que está en búsqueda de lo mismo, pero para usufructo propio.
14: La Sangre de Dios es una película con historia colombiana en un formato internacional que desde hoy queda disponible para la crítica y las posibles exhibidoras que quieran tenerla en sus carteleras.
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17: Hola a todos, no ha llegado nadie. Son las 4:07 y no llegó nadie.
18: Abran el plano, estamos llegando.
17: No, Gabriel, llegaste tarde.
18: La gente que está en YouTube, entra a YouTube, pone Caracol Radio y se da cuenta cómo vamos a
17: acomodando las cosas. No, pero llegaste tarde.
18: Todo el mundo trae el termo, viene Juan Fraile, hoy está Julián Martínez aquí acompañándonos.
19: Feliz porque tenía la casa sola.
17: Sí, es que tú sabes que cuando el gato no está,
18: sí, los gatos les hacen fiesta. Pero estás como, profesora, ay, como dice la mamá cuando tú hablas, profesora, es que Juanito no ha llegado y no sé qué, como acusetas, no, panderetas, no, calzoncillos de bayetas. No. Nunca supe que eran bayetas.
17: Mira, mi saque a Hello Kitty.
18: ¿Qué pasó?
17: Ay, mira, qué lindo. Traje el saco de Hello Kitty. Hello Kitty.
18: Sí, pero la gente no te puede oír en radio, entonces que se metan a YouTube.
17: Sí.
19: No se lo quite.
17: Y mira, me trajeron Lula torta de chocolate.
18: Venga, ven para acá, yo reviso que no esté envenenada.
17: No, señor.
18: Tú sabes que hay gente que...
17: Tortas negras, tortas envinadas negras de Eduardo Maldonado que me la trajo. Sí, ¿Te acuerdas que los traía?
18: Mira, llegó el amiguito, abramos el plano, pongamos... Amiguito, ¿cómo estás?
19: Gabrielito, buenas tardes.
20: Estamos listos, Gabrielito, para empezar.
18: Pero ¿estás listo? Porque todavía no estás ubicado en tu puesto.
19: Ah, no, pero...
17: Mira, tú también estás de sapo, panderetas.
18: No, porque es que tú eras...
17: Tú le dijiste,
18: acusetas,
17: no,
18: panderetas, ¿cómo es? Acusetas, panderetas, calzoncillos de bayetas.
17: ¿Tú sabes qué es bayetas?
18: No.
17: Sí, la mamá cuando uno tenía tos o le ponía uno una bayetilla roja en el pecho.
18: Tienes toda la razón, sabes que a mis hijos tan pobres niños, mi esposa y mi querida suegra Vicky, como ellos tenían asma y todo, les ponían.
17: ¿Sí?
18: Venden... Y yo no sabía.
17: Todavía venden el chaleco.
18: Es como un chalequito.
17: ¿Sabes
18: pero
17: dónde lo venden?
18: De valletilla roja.
17: ¿Sabes Ajá. dónde lo venden? En el Only.
18: Que eso servía. Entonces era como una camisetica interior o medio chaleco de
17: sí.
18: eso.
17: Sí.
18: Y encima de eso les metían la camiseta, la camisa del uniforme, el saco del uniforme, la chaqueta, todo eso.
17: Los ponían bipa por ahí en el pecho.
18: ¿A ti también te pusieron qué, calzoncillos de valletas? Pues,
17: sí, valletilla. Me pusieron el chaleco. Pero no
18: pero
17: era que
18: es valletilla
17: lo...
18: roja,
17: sí,
18: que es no milagrosa sirve, para el asma y la tos.
19: ¿En serio?
18: En los niños.
19: A los niños sí,
18: pues en serio yo no sé tampoco, Julia, pues, pero
17: esos chalecos se venden como como no,
0: pero,
17: pan caliente.
0: ¿Pero tu mamá nunca te envolvió en periódico?
17: Sí, claro. También, pero picado.
0: A mí ahí fue que me metieron el periodismo en el cuerpo. Ah. Porque yo me levantaba y tenía todos los titulares del tiempo y del espacio pegados en el cuero. Claro, porque le echaron el Vaporub y luego se quedaba la tinta del periódico pegada.
18: Tú empezaste el programa de pura.
21: Ay, acusetas, ay, profesores, que los niños que no sé qué cosa. No. Y ay, que métanse a YouTube, que pongan Caracol Radio.
17: No, pero la no era para acusar a nadie, si lo sabes, ¿qué?
18: Sí.
17: Cuando tú lo llegas, sí. Tú lo sabes la oportunidad que me das a mí de crecer. Y tú lo sabes.
18: ¿La oportunidad de crecer?
17: Sí, que yo pueda llegar a ser periodista algún
18: tú
17: día.
18: Tú eres muy buena periodista y le has preguntado a los principales.
17: Hoy tenemos la anestesia.
18: Enrique Gómez, sí. Martínez, ya
17: ¿tú
18: llega.
17: ¿Me vas a dejar preguntar así?
18: Claro que sí, ya te presento. Primero les cuento que es el director de Salvación Nacional, que es el partido del presidente Abelardo de la Estrella, y es senador de la República, y es un tipo bastante duro, bastante conservador. Y bastante de derecha en este momento. Pero entonces cuando esté Enrique Gómez más adelante, digo, precisamente hoy, sin anestesia, Enrique Gómez, después de las 6 de la tarde, Pelucita, adelante con las preguntas.
17: Claro que sí, Gabriel de las Casas. Hoy tenemos a Enrique Gómez de un linaje conservador. Un linaje conservador.
18: Sí.
17: ¿Tú realmente eres godo regodo? ¿O a veces te echas tus calitas al aire, por ejemplo?
18: Muy bonita la pregunta, sí.
17: Mi papá no.
18: Sí, tu mamá te preparó.
17: Ella siempre le dice, huelo su sabor, que no vaya a llegar allá con la cabeza sin tener algo ahí.
18: Cuando por cualquier cosa, no soy yo, es George el que a veces no te deja hablar porque no te pone acá. La mamá que dice...
22: Claro, es que tiene que haber un adulto responsable.
18: ¿Por qué no dejan hablar a la nena cuando tú llegas allá?
22: Tienes que ser medidito, nena.
17: Es que
0: esto no es Colorín Color Radio.
17: George, no, espero que algún día no solo tenga perros, también tenga hijos.
18: Que sí, que tenga hijos también. Pero la mamá, ¿qué te dice cuando no te dejan hablar? Dice, ay, allá que no.
17: La mamá dice, ay, ese George que es vergajo con la nena. Le voy a escribir un día una carta. Porque
0: un correo, dile que me mande un correo.
17: Es vergajo con la nena y con la Alessandra Montoya.
18: No.
17: Sí, porque ella dice, ay, le dejan los personajes de comodín.
18: No. Dice la mamá.
17: Sí, o sea, ¿qué es comodín?
18: Un comodín es una carta que...
0: alguien que está muy cómodo.
18: Y escaleras y todo.
17: Sí.
18: Un comodín es una carta que te ayuda a hacer los tríos porque sirve para cualquiera de la baraja.
22: Y en el fútbol era palestino.
18: Sí, era palestino y Millonarios se encargó de que no fuera el comodín del grupo.
17: Sí, entonces George es un poquito así misógino.
22: No, nena, te mandaste feo.
17: Sí, él lo se lo hace alerta, lo se la hace a Polilla, no, sí, lo hace a Pedro.
22: Tampoco se la haría, tampoco.
18: Con la nena y con Alexandra que se pone.
17: Sí,
18: nena,
17: es verdad.
18: No, pero bueno.
17: Pero eso, papito, yo no le gusta.
22: Pero ven, nena, por cosas así es que toca dejarte hablar, pero poquito.
18: Son las 4:12, ya va a empezar la luciérnaga. Todavía no ha empezado la luciérnaga, pero ustedes ya están en YouTube, ya pusieron Caracol Radio y ya nos vemos.
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0: Así, 4:15 minutos, bienvenidos, es la Luciérnaga, es Caracol Radio, aquí estamos, oficialmente comienza el programa. Hoy es jueves 23 de agosto.
1: De julio.
2: Julio.
3: Eso, agosto. De agosto. Feliz año.
1: Se acabó el año.
0: Yo sí decía que estaba pasando muy rápido el año. No era así.
1: Sí, apenas pasó julio.
0: Sí.
1: Julio se fue volando.
2: Es 23 de julio de 2026. Son las 4:16.
1: Y quedan 161 días nomás ya para que acabe.
0: Sí, pero yo no entiendo por qué el señor de Medellín se tiene que burlar de su director por un lapsus que tuvo.
3: No, ni más falta.
1: Gabriel, pues diga, no, yo dije julio.
0: Señor de Medellín.
2: Haga su Carrascalillo.
0: No. Sí.
3: Patrón, pero ¿y por qué no aprovechamos y damos este programa grabado para el 23 de agosto?
0: Si hubieran quedado pegados, si hubiera servido y lo hubiéramos repetido.
3: Yo veo aquí una gran oportunidad.
0: Sí, además, porque el 23 de agosto.
1: No, es domingo.
0: Se fregaron. Pero bueno, aquí están las noticias. Aquí están todos los personajes. Aquí estamos de nuevo con la Luciérnaga de Caracol Radio y con la buena música. Esto, buen merengue, ¿no?
1: Sí, señor. Sí. Los hijos de Puerto Rico, Gabriel, arrancando precisamente la Luciérnaga de Caracol Radio para hablar de un día importante.
0: ¿El grupo se llama Los Hijos de Puerto Rico?
1: Sí, señor.
0: No le hubiera pegado nunca, yo no me acuerdo.
2: No.
0: Está Julián Martínez, que nos acompaña del servicio informativo de Caracol, aquí con...
1: Músico de profesión.
4: La verdad, yo no los he escuchado.
5: Y confunden mucho con que es Sergio Vargas.
1: Sí.
5: Pero el cantante es Omar de Morisi.
0: Ah, ¿Alexandra se acuerda de la agrupación?
2: No. No sabía que se llamaba como Los Hijos de Puerto Rico.
0: Nunca le hubiera pegado a quien canta esta canción.
2: Sí, pero pensé que era Sergio Vargas.
0: Buena canción, sí, señor.
1: Sí, señor. Para hablar de un día importante, precisamente para el mundo, Gabriel y compañeros.
0: Para el mundo.
1: El mundo. Gabriel y compañeros. Y vea cómo lo grafico.
0: Sí,
1: el mundo.
0: Sí.
1: Amiguito, deje trabajar.
0: Sí, pero lo grafica, sí. Es lo mismo cuando yo digo George.
1: Sí. Sí, o sea, la grandeza.
2: George.
1: La grandeza.
0: Bueno, señor.
1: Sí, es el Día Mundial de los Delfines y las Ballenas.
0: ¿Los delfines?
2: Los delfines.
0: Y las ballenas.
1: Sí, señor.
0: Pues que viven separados. Las ballenas viven por un lado y los delfines por el otro lado.
1: No.
0: Son manadas diferentes.
1: Sí, pero no es por eso.
0: Podría ser.
1: Sí, porque los delfines y las ballenas nunca estuvieron juntos, como para decir, no, se separaron, no.
0: Sí,
1: estamos raros.
0: Yo ya eché el chiste de la flota ballena y la ballena flota.
1: Sí, señor.
2: Un clásico. Bueno,
3: nos hizo reír mucho.
1: Si hoy jueves de TVT sería bueno que lo...
3: Muy buena época. Hacemos el muelo recordar reír, bueno, por favor.
5: En la luciérnaga, recordar es reír.
3: Pam, pam, pam, pam, pam.
0: ¿En qué se parecen las flotas y las ballenas?
1: ¿En qué se parecen?
3: ¿Qué?
0: En que la ballena flota y la flota ballena.
1: No, pero no es por eso.
0: Entonces,
1: muy fácil. ¿Cómo se llama la canción? Separados.
3: Digo.
2: Preadolescente George.
1: Cuidado. Pero todavía no he terminado la desarrollada. Es el día entonces de los delfines.
0: O sea, gallo y pollo a la vez.
1: Sí, claro. El día de los delfines y las ballenas. Sí. ¿Cómo se llama la canción? Separados.
0: Sí.
1: ¿Qué está diciendo el hombre? ¿De qué está hablando? Del fin de la relación.
0: Ah, bien. Pero está en el 50% usted.
1: Exacto.
0: El día.
1: No.
0: Día de delfines y ballenas.
1: Sí.
0: Entonces,
1: ¿qué pasa?
0: Delfín de la relación. Ok, se lo valemos. Está ahí ingenioso.
1: Sí, pues.
3: Recursivo.
1: Sí. Pero ¿qué pasa con esa persona que se va? ¿Qué pasa con ella? Ballena de rencor.
0: No.
1: Ballena de rabia.
0: Me odio.
1: Ballena de soledad.
0: ¿Y él?
1: Ballena de odio.
2: Él no.
1: Y él también. La mente va llena de recuerdos. Va llena de infidelidad. Petro, ¿por qué no?
3: No, porque no hace una canción con eso.
0: No, pero sí, otra canción y sí.
3: Está poderosa.
1: Pero que vean la que es, ¿no?
0: Uy, ay, sí, no sé qué decir porque.
1: Pues mucho embaucador. Sí,
0: sí, no, sí, sí, no sí, muy embaucador.
1: La vendió, me la vendió.
0: Sí, dedicar a la mente a otras cosas. Sí, pero usted se dedica a ver cómo saca en adelante una canción que no tiene nada que ver.
1: La que es, ¿no? La que es, no, no.
5: O sea, sí. ¿Pero usted le dedica mucho tiempo a esto?
1: Claro.
5: ¿O sea, que cree que si yo traigo una canción porque sí?
1: Si usted se pusiera a hacer bicicleta estática, sí, mientras piensan todo esto,
0: sí, uf, estaría. No sería estaría ballena. Yo. Sí. Bueno, amiguito.
1: Gablito, buenas tardes.
0: Disculpa por haberme adelantado con el chiste de la
6: ballena. No, pero estuvo excelente, Gablito. Uno de los mejores chistes que se han echado aquí. Incluso,
2: dejó un punto alto.
6: Nos hizo reír tanto que vamos a zona de hidratación ya.
2: Sí,
6: yo bueno. Bueno, Gablito, a esta hora de la tarde.
0: Ya todo el mundo aquí tiene un infortol. Andamos con el bendito termo. Todos.
2: El fenómeno del termo de Caracol Radio. Está que arde.
6: Saludando a todos los amigos, compañeros, porque nosotros como compañeros, pues nos saludamos con apodos, Gablito.
0: Con apodos, a ver. Sí,
6: no decimos quién es para no entrar y herirse en susceptibilidades.
0: ¿Cómo es eso?
6: Tenemos, por ejemplo, a un compañero que le llamamos ChatGPT.
0: ¿Por?
6: Lo sabe todo y si no, se lo inventa, Gablito.
0: Sí, sí. Puede ser el director también.
6: Incluso. No, hasta sí, no llega, hasta ya no llegaría.
0: Inventa la mitad de lo que dice.
6: Antivirus. Compañero antivirus, encuentra el problema pero nunca da la solución.
0: Bien. Oye, ya no le venden a uno los antivirus, ya es el McAfee, el disco ese que le vendían, eso ya viene.
6: Pero ya viene incluido, ¿no?
0: Eso ya viene incluido, sí.
6: A otro compañero que le hicimos camión de valores.
0: Camión de valores.
6: Solo viene por la plata. Y este es último.
0: No diría que uno solo. Yo creo que hay muchos.
1: Hay muchos camiones.
0: Sí, hay muchos camiones.
1: Una flota. Sí.
0: La flota ballena.
1: La flota ballena.
6: Claro. Imagínate que cada otro le decimos cable de planchas. Pues todas, incluso me estoy mirando y ahí todas las planchas traen su cable.
0: Sí, claro. Pues,
6: a este compañero le decimos cable de plancha porque no sirve ni para radio ni para televisión. Y como dijo George Pinson, estamos en el tema de los delfines y de las ballenas, Gablito.
0: Pero acuérdese que en la época en que le pegaban a los niños, les pegaban con el cable de la plancha.
6: Claro, ¿cómo?
2: Sí, Gabi, nos cascaban. Sí. Oye, es que había unas planchas que la mamá mostró que se conectaban con la resistencia, sí, y se desconectaban. Sí. Y sacaban el león.
6: Y ahí eran las.
0: El cable de la plancha le cascaban a los niños, sí, señor.
6: Ahí donde
0: quedaron. Corte poderoso, ¿no? Muy mal.
6: No, poderoso que a unos tatuajes. Sí. Fueron nuestros primeros tatuajes, sí, Gablito. Pues bueno, Gablito, tenemos esto a esta hora de la tarde aquí en Caracol Radio.
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1: Puros huesos, Gablito, a esta hora.
0: Muy bien.
1: Puros huesos. ¿Qué, cómo se llama el esposo de la ballena?
0: No.
1: El Transmilenio, porque va lleno.
2: Ay, te lo ibas tirando, Gabi.
6: Me tocó adelantármele rápido, Gablito, ese apunte. Este sí es bueno, que estaba un borracho al lado del río y...
0: ¿Cómo llamaba el borracho?
6: El borracho se llamaba Olimpo.
0: Olimpo.
6: Olimpo. Estuvimos muy cerca, Olimpo, pero mejor frenar.
0: Sí, bueno.
6: Así le pegamos.
2: Nadie de acá.
6: Sí. Olimpo, entonces el borracho. Una ballena. Y yo, a ver, hermano, aquí en el río no hay ballena. No, es que se me cayeron dos botellas y una ballena. Uy, es puro hueso.
0: No, pero está bien. Pero sí, bueno, está interesante. Sí. Yo también, de acuerdo con la risa de risa. Ay, sí, la risa de risa.
6: De la risa de risa. Que estaba. Pues estos animales están en vía de extinción, ¿no?
0: ¿Cuáles?
6: Los animales, las ballenas y los delfines. Sí. Entonces estaba una conversación íntima entre balleno y ballena, esposo y esposa.
0: Sí.
6: María le dice el macho, o la ballena hembra.
0: Pero eran paisas.
6: Era como paisas. Varios países, decenas de organizaciones ecologistas, millones de personas luchando por la supervivencia de nuestra especie. Y a usted le sale decir que hoy tiene dolor de cabeza. No jodas. El ballena quería hacer el amor con la ballena y a la ballena le dio dolor de cabeza. Pero se imagina un dolor de cabeza de una ballena. Eso es un dolorzazo.
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0: Bueno, personaje del día, don Julián Martínez, don Juan Fraile. Hombre, se me hace curioso que cuando estamos revisando las noticias que tiene el país, por supuesto hay noticias muy, muy grandes, pero estamos dando vueltas sobre las mismas, sobre el empalme presidencial, sobre los nombramientos, y seguiremos hablando de ellos. Sobre dónde va a ser el 7 de agosto la ceremonia de imposición de la banda presidencial de Abelardo de la Espriella. Pero hoy algo muy particular. Hoy voy a arrancar de una vez con el presidente, que empezó el trasteo. Empiezan a desocupar la casa de Nariño, presidente, un lugar donde, según usted, nunca fue feliz.
10: ¿Cómo me le va, señor de las casas?
0: Sí, arranca usted el trasteo y empezamos a ver cómo se acaban.
10: Por ahí
0: se
10: empezaron a llevar todo. Sí, así es. Vamos llevando. Sí. Que en esta casa yo nunca fui feliz.
2: ¿No? ¿Qué tal que hubiera ido?
10: Casito, hombre. Por favor, señorita. No, ¿cuál tanta cosa? Que hay cosas muy importantes.
0: Sí, sí.
10: Mi querido de las casas, por ejemplo, estamos llevando, aquí va, mira, pasito a pasito, aquí va mi retrato, este que costó 75 millones.
0: Sí.
10: Aquí en este llevamos
2: los libros,
10: los planos de los trenes interoceánicos. Los llevo.
0: Pero ¿para qué no se los deja Abelardo para que él termine esa gran obra?
10: ¿No se le ocurre? Sí, que se le ocurre que es basura. Ahí están los planos de los trenes. Mire, este es el tren que conecta Buenaventura y aquí es la estación del. Sí. No se los vamos a dejar a nadie.
0: Sí, pero.
10: Porque se copian de los trenes interoceánicos.
0: ¿Qué le tienen ahí?
10: Aquí llevamos la Estatua de la Libertad. Una réplica que vamos a poner allá en.
0: Sí, el presidente Cartagena dijo que se iba a traer la Estatua de la Libertad.
10: Esa también va. Ahí sobre esa mesa van mis pastillas para la gastritis. Esto es que era lo que llevaba ahí. Aquí llevo la manta.
0: Una bella manta
10: que no es Tres Tigres. Sí,
2: no,
10: es una bella manta. Hablando de manta, qué buena manta la de Ecuador. Que ya tuve allá mis.
0: Algo
10: dejó
0: por allá Juliana Guerrero, el diploma.
10: Aquí está el. A ver, señorita, por Dios. Aquí están enrollados precisamente todos los diplomas. De Julianita Guerrero, ponga aquí los.
5: La maleta del colegio de Juliana, sí, de la universidad.
10: Ahí está, la maleta de la universidad, de los diplomas de la universidad Don José. Muchacho, tenga San cuidado José. Que ahí también va la espada de Bolívar.
5: Ah, no, pero.
0: Pero usted no la puede llevar, señor.
5: Eso es patrimonio nacional.
10: Es patrimonio.
0: Pero sí, no es suya, señor. La espada,
2: eso no es de ellos. Es
0: la espada de Bolívar tiene que devolverla. Sí, me imagino que a la Quinta de Bolívar.
11: Sí, y además dijo que lo iba a hacer, ¿no? ¿O no?
10: Sí, me la llevo para mi casa.
2: No.
10: Sí, aquí también. Y aquí van, por favor, los 10 tomos de. Tengan cuidado que esos son los 10 tomos presidente. Que dejo para mí. Oiga.
6: La cajera.
10: Estoy preocupado,
0: señor. ¿Por qué, presidente? A ver, señor.
10: ¿A quién me tocará buscar a dónde vivir? Salí más pobre que de que entré.
0: Bueno, aquí varias cosas. Dicen que una firma internacional está vendiendo la casa que tiene el presidente a las salidas de Bogotá.
10: Oiga.
0: Ya pertenecía al municipio de Chía. Ahí es donde tenía con Verónica Alcocer la casa. Ahí es en donde Verónica tenía unas grandes vecinas que salieron premiadas además en este gobierno.
5: Sí, una de ellas directora del ICBF. La pregunta es esa, ¿dónde va a vivir el presidente Petro? Él dijo que, por ejemplo, le habría gustado o le gustaría mucho vivir en Barcelona, que le encantaría vivir en Italia, pero también ha dicho, mire, yo no voy a huir de mi país y de las responsabilidades que voy a afrontar como jefe de la oposición. Así que por ahora no sabemos dónde va a vivir el presidente. Lo cierto es que, por supuesto, tendrá acceso a un esquema de seguridad como el de todos los exmandatarios, él y su núcleo familiar, la mayoría de su familia está en el extranjero, su hija, la más pequeña, que acaba de cumplir 18 años, que ya se graduó del colegio, seguramente también va a estudiar por fuera. Así que, pues, como todas las familias de los presidentes, cuando terminan su mandato, pues desalojan, Gabriel. Ahora hay que ver qué quiere hacer el presidente nuevo cuando llega. Yo no sé si usted se acuerda que, por ejemplo, el presidente Duque dijo que iba a hacer un exorcismo después de que se fuera el presidente Santos y ese tipo de cosas. Sí, curiosidades. Cada uno arregla su casa.
0: Pero venga, Julián, vimos salir un poco de gente hoy con fotos del presidente o retratos.
5: Cuadros
0: del presidente, sí, firmado. Como que cada cual se llevó de la oficina el cuadro del presidente.
11: Claro, cada uno tenía en su despacho el cuadro del presidente y ellos inmediatamente como un souvenir, pues se lo fueron llevando, además firmado por el mismo presidente Gustavo Petro.
5: No cualquiera tiene un retrato firmado.
11: No, señor, sí. Ahora toca ver dónde lo van a poner cada uno en su casa, ¿no? ¿Qué destino le van a dar a ese cuadro?
0: Pero, bueno, ahí sí se respeta, por ejemplo, Paloma Valencia tenía en la sala de su casa el de Uribe, pero un Sagrado Corazón de Jesús, ahí puesto como Uribe, entonces tienen derecho a llevarse ese retrato, presidente.
12: ¿Usted que es de las casas?
0: Sí, señor.
12: ¿No tiene una por ahí que me pueda rentar?
0: No, maduras pena el apartamentico.
12: En esta maleta tengo todas las millas que acumulé precisamente con todos los viajes que tuve.
5: 65 viajes oficiales.
0: Y los extraoficiales, porque el avión no tenía transponder, y ese avión que despegaba tanto para Cartagena y tanto para Panamá y tanto para Ecuador.
12: Tantos recuerdos, tantas anécdotas, tanta vida.
0: Bueno, presidente.
12: Me da nostalgia, pero igual nunca fui feliz. Ahí les dejo su...
0: No.

0: Martín, qué energía, qué entusiasmo. Ahora sí, ya prácticamente.
1: ¿Cómo que? ¿Qué o qué?
0: Se acabó la semana, patrón.
1: No, acabo de decir que no, que me equivoqué de mes, pero no, es jueves, julio 23. Exacto. Sí.
0: Sí, pero ya el jueves, o sea, ya prácticamente la semana.
1: Ah, entonces acabó, mañana, ¿patrón? ¿Qué? Mañana no hacemos nada, pues.
0: Ah, bueno.
1: ¡No, no!
2: ¡Qué
1: pero
2: rabia!
3: Es una orden,
0: es una orden. Es una orden, no, no le claro. Hace caso prácticamente.
1: Sí,
0: no.
2: Ah, bueno.
1: Ah, bueno, sí.
0: Que ¿cómo le parece que llega y le dice de una tienda?
1: Sí.
0: De una tienda en el barrio.
1: ¿Cómo se llamaba la tienda, Molón?
2: El Rey.
0: El Rey.
1: Tienda El Rey.
0: Sí.
1: Sí, bueno, no había visto tiendas, siempre.
3: Pero al Muelón le fiaban en esa tienda, ya la sí. Se ha hecho varias veces.
1: Sí.
2: Hasta el coño.
0: Ya la he dicho.
2: Primera vez, Fraile.
3: Hasta que se perdió el cuaderno.
2: Primera vez, Fraile.
1: A mí, de los nombres de tiendas y sitios, siempre me gusta ese que le ponen, según el dueño de la tienda, donde Alberto, donde Chucho, donde Jairo, ¿dónde está? Donde Jairo.
2: Vaya del Bisco.
4: El Paisa, y el Paisa, porque siempre hay una tienda el Paisa en cualquier barrio.
1: El Paisa, sí, la tienda. Ah, qué bueno.
0: Sí, normalmente es como un granero, pues, que tiene de todo.
1: Tiene de todo, sí.
2: Sí. Rey, y era mucho.
1: El Rey era mocho.
2: Sí, él era mochito de dedos, sí.
1: Sí. Ok, tienda El Rey.
2: Sí, así atendía, ay. Sí.
5: En mi barrio era la tienda del Divino.
1: El Divino.
5: Y el Divino.
1: Sí.
5: No era tan divino.
1: No era tan divino, sí. No era tan agraciado.
2: Ah, sí.
0: O sea que la tienda del Muelón era el Rey Emocho.
1: El Rey Emocho, sí. Ay, ay, ay, el Rey Chocho. Bueno, señor, claro, cuente el chiste.
0: Entonces le dice, oiga, señor, vea, su hijo se burla de mí. Su hijo se burla de mí. Va a la tienda, entra, pide dulces y al final me pide que le venda un pan. Y, ah, sí. Ah, eso está haciendo el muchachito. A ver, ya mismo lo castigo. Me quito esta correa y le doy un chancletazo.
1: Muy bien, señor. Bien, va jugando, va bien. Bueno, pues vamos a hablar de este país. Al gobierno le entró el afán y quiere trasladar 4 billones de pesos a la Unidad Nacional de Gestión del Riesgo. A ver, Julián, ¿cómo es el asunto? Y Fraile, ¿esta plata se la van a gastar en 15 días o qué es lo que quieren hacer ahí?
5: Pues recordemos primero, Gabriel, que estos 4 billones de pesos del presupuesto general de la Nación, a través de la Unidad Nacional para Gestión del Riesgo, sería para los impactos previstos del fenómeno del Niño y una inminente crisis energética. Esta decisión pues se habría tomado y por supuesto ha generado una gran cantidad de debates y polémicas, entre otras cosas porque hablan de raspar la olla o finalmente pues por supuesto de dejar ya el presupuesto que queda de cierta manera enganchado.
1: ¿De dónde los van a sacar si están sacando también una reforma tributaria? Entonces, ¿en qué estamos? Porque además le entró en la afán al gobierno y el presidente está diciendo, necesitamos dejar financiado esto frente al fenómeno del Niño porque se los dije. Pero, perdóneme, pero hemos tenido 4 años de gobierno, siempre tenemos fenómeno del Niño y de la Niña. Desde hace un año están advirtiendo de que el fenómeno del Niño este año venía más fuerte que nunca. Y hoy el presidente dice que la culpa va a ser de Abelardo de la Espriella.
3: Mire, Gabriel, lo que pasa es que el gobierno no tiene caja, no hay liquidez. Entonces el presidente habla de unos 4 billones de pesos como si los tuviera en el bolsillo. Pero esa plata no está. Esa plata eventualmente se recogería con una reforma tributaria si pasara en el Congreso. El gobierno ya se va. El presupuesto de este año, esa plata ya está asignada. De hecho, la Contraloría ha pedido que haya recorte porque lo que hay no alcanza. Y lo que ha explicado hasta el cansancio el director de la UNGRD, la Unidad de Gestión de Riesgo, es que lo que ellos quieren es crear un fondo casi que de prevención, ayudarle al gobierno entrante para que cuando llegue no tenga que buscar plata en medio de la emergencia y que esa plata esté ahí para el programa Colombia Solar, que es para comprar masivamente paneles solares, para ayudas sociales, ayudarle a la gente que tiene problemas de sequías con el tema de sus cosechas y contratar directamente el personal que sea necesario para atender cualquier emergencia. En el papel parecería un buen gesto dejarle la plata lista en caso de que haya una emergencia. Lo que pasa es que usted puede dejar la plata lista, pero amarrada.
1: Pero dejar la plata lista con una reforma tributaria, con en otra reforma previsora. Tributaria.
3: Claro, y a deuda, plata no hay. Eso es una plata que llegaría.
1: Sí, pero hombre, dejemos que se endeude el nuevo presidente. Presidente Gustavo Petro, le entró el afán a usted ahora. Explíquenos ese traslado de los 4 billones a gestión del riesgo.
6: Ahí déjenla, por favor. Es que continúo con el trasteo.
1: Sí, señor.
6: De las
1: sí,
6: casas.
1: Ya, sí.
2: Cansón.
6: Sí.
1: ¿Cansón? Sí. Que no, todavía el presidente.
4: La opinión del amiguito no.
3: Trastear. Uy, no hay nada más cansón que un trasteo. Un trasteo.
4: Vota uno mugre siempre.
3: Uy, horrible. Odio los
6: trasteos. Compren un pollo asado y una gaseosa, que eso es lo bueno y lo único, el combo para el trasteo.
1: Sí, sí, sí, sí.
6: Pero claro que yo tengo que defender el bello giro de tan solo 4 billoncitos de pesos.
1: Ok.
6: A la pulquérrima y cristalina unidad de gestión de riesgo. Deberían condecorarme ante la ONU, hermano, porque con ese giro estoy evitando la sexta extinción de la humanidad.
1: Sí.
6: Después del giro de Italia, este es el mejor giro que podemos hacer.
1: Ah, claro, sí.
6: O me van a negar que desde el primer día de mi gobierno no advertí al planeta las consecuencias que nos acarrearía el calentamiento global por culpa de los combustibles fósiles.
1: Claro, claro, Alexandra. Sí, calentamiento global.
4: ¿Qué dice? ¿Combustibles fósiles?
6: Exacto. Que, Alexandra, ¿usted qué me escuchó?
4: ¿Por qué se ríen los de Medellín, Ariel?
1: No, que risa loca es como dañadito, sí.
2: Como dañado
6: el todo. Sí, eso lo tienta ya.
3: Registrando
6: lo que quiere decir.
3: Entonces uno no puede reír, pues. No puede reír.
1: Sí, sí.
6: Esos son los combustibles fósiles que usan ustedes, los riquitos, bueno, blanquitos.
1: Blanquitos, sí, presidente.
6: Menos Fraile, que es un riquito negrito.

0: bajo la lupa, y todo lo que el dinero que tenga que ver con situaciones para emergencias, por supuesto, pues por supuesto, digamos, son bien recibidos, pero van a estar con su manto ahí después de todo lo que ha pasado.
1: Sí, sigue bajo la qué,
0: señor,
1: que decía que sigue bajo la qué,
0: bajo duda.
2: Ah, bajo la duda. Dijo otra cosa, señor, está rectificando.
0: ¿Cómo así?
2: Si usted, ¿qué fue lo que dijo?
0: El manto de duda.
2: No, señor, ¿bajo la qué?
3: Bajo déjeme ahí que no lo va a decir, más bien. Pegémosle un revolcón a esto porque le entró el afán del gobierno de seguir recuperando plata y gastando a la lata.

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3: Bueno, hablamos de este Minuto 60 con subsidio. Como siempre, don Juan Fraile, indicadores, ¿en qué anda el dólar a esta hora, señor?
4: El dólar, Gabriel, hoy tuvo una recuperación de 12 pesos. Recordemos, ha estado sobre los 3.200. En este caso, cierra a 3.219 pesos. El alza, como le digo, 12,44 pesos. Pero ojo, que esto es lo que tiene en alerta a los mercados. Ya hubo transacciones a 3.197. Las previsiones de quienes saben de estos temas y ven cómo avanza.

0: Por ejemplo, el tema del conflicto en Irán, las decisiones que están tomando en la economía de los Estados Unidos. No descartan que el dólar pueda llegar incluso a tocar un techo que no se ve desde el 2018 de 2.900 pesos. Por ahora vamos en ese camino. Hoy el dólar cerró a 3.219 y le tengo también unos datos, Gabriel, de la Odisea, porque la película ha despertado la curiosidad del mundo por ir a las salas IMAX. La gente va a cine a salas normales. No es común que la gente vaya a salas IMAX. Pues IMAX, que es la firma que hace todas esas pantallas, espera este año con la Odisea un récord de 1.400 millones de dólares en ventas e instalar más de 421 pantallas de estas en todo el mundo. En Colombia tenemos 7, de las cuales 4 están en Bogotá.
1: Pero no todas cumplen con los requisitos y como la grabó Christopher Nolan. Solamente, realmente, aunque en IMAX se ve bien, hay 41 pantallas en el mundo.
2: Solamente con el de IMAX.
1: De la tecnología con la que Nolan grabó, hizo la película, filmó la película, hay 41 en el mundo. Son grandes salas, son costosísimos los proyectores, y para tener un proyector de esos que se utiliza una o dos veces al año.
0: No todas las películas se graban en ese formato.
1: Exactamente. Si bien en Colombia tenemos salas IMAX y IMAX digital, no necesariamente es con la tecnología de Christopher Nolan, pero sí tienen una gran experiencia. Mejor dicho, sí vale la pena ver en IMAX en Colombia la película de La Odisea. Bueno, pasemos del IMAX y del cine. ¿Cómo así que aranceles con Estados Unidos? ¿No iban bien nuestras relaciones? ¿Qué pasa, Julián Martínez?
2: Gabriel, minuto 60 con subsidio, pues fue anunciado hace instantes que desde la medianoche, hoy a medianoche, va a entrar en vigor un aumento del arancel que Estados Unidos le impone a las importaciones colombianas, que pasará del 10% al 12.5%. Y explican que el ajuste no responde a una medida específica contra Colombia, contra el país, sino que, explican ellos, dicen que hace parte de una decisión que cobija a 45 países, esto como resultado de una investigación.
1: Raile, es una decisión complicada en este momento. ¿Por qué? Porque los exportadores, con el precio del dólar bajo, no están ganando lo suficiente. Y de otro lado, pues nos pega de todos modos.
0: Muy complicado.
1: El producto colombiano se encarece allá.
0: El panorama es bien complejo, se encarece, pero además, como se encarece, pues se deja de consumir o baja el consumo dentro de los hogares norteamericanos, los productos que exportamos, el café, nuestras flores, mucho de huevo, mucho de pollo. Es complicado, Gabriel. Seguramente esa conversación la tuvo el doctor José Manuel Restrepo, vicepresidente electo, cuando estuvo en los Estados Unidos, y una vez empiece el gobierno de Abelardo de la Espriella, entrarán en una nueva negociación. Uno pensaría que, por cómo está la relación entre Colombia y Estados Unidos, entre Trump y Abelardo de la Espriella, esos aranceles desaparecerían.
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1: Bueno, amiguito. Gabrielito, sigue cayendo el crepúsculo a esta hora. ¿Cómo lo ves?
2: No, está haciendo frío, está grisecito, pero todavía clarito. Uf,
1: claro.
3: Pero, y acá, patrón, sí.
1: Acá. ¿Y allá cómo está el crepúsculo? ¿Cómo tiene el crepúsculo, frío, risa loca?
3: Frío, oiga, me pegué una emparamada tremenda, una mojada impresionante. Gracias a Dios, yo mantengo ropa acá en Caracol, porque uno nunca sabe.
4: Es una vecina que le mantiene ropa.
1: Es por el agua.
3: Sí.
1: Esa loca tiene ropa en todo lado.
2: ¿Cuánto es que lleva usted en la compañía, risa?
5: 20 años.
2: 20 años teniendo ropa en Caracol porque uno nunca sabe.
3: No, espera, sí. Lo que pasa es que cuando uno anda en moto,
2: claro,
4: es el único.
3: El único, ¿no, Carlitos? No.
6: Pero yo aquí no tengo ropa, Rita. Ah, yo ando en moto, no tengo ropa.
3: Por eso, la juventud. Les sí. falta pensar.
6: No, ando sí, con pilla. Impermeable.
3: No, sí. Yo también, pero lo tenía guardado. Entonces.
2: Lo tenía guardado en otra casa. Bueno, cuenta el chiste. Se están metiendo en su chiste.
3: Amiguito, así no.
2: No, María, caen solitos.
3: Nadie
2: le está diciendo que uno nunca sabe.
3: No, patrón, bien. Pero en serio, o sea, porque sí, no, es que uno de moja.
4: Si viera la sorpresa que le digo, ¿y qué? Mira, sí. Muchachos, al menos tenía aquí ropa.
3: Oiga, tenía boxer, medias, ¿cómo? Blue jean, todo, vea.
2: Claro, uno nunca sabe. No, tranquilo, no, déjelo así ya.
1: Dele, Gabrielito, aquí, pues, quiero ver si ustedes me ayudan, que tengo una pequeña duda.
6: Sí.
1: Recibí una invitación a un matrimonio de un vecino. Ay. Y me dice, en algún momento, dice aquí en la invitación, que dice, tu presencia es un regalo, dice así.
2: Tu presencia es un regalo.
1: Más adelante está aquí la dirección de la iglesia, la recepción, los invitados y tal. Y más adelante dice, no queremos regalos en la boda. Entonces estoy confundido. No sé si me invitaron o no.
2: Sí.
1: Analizar la tarjeta.
2: Sí, pero es una frase muy linda cuando usted tiene un amigo que es rico y tiene una boda, un cumpleaños o una amiga y le ponen, tu amistad y presencia son el mejor regalo. Uno claro. Dice,
4: De la que me salvé.
2: De la que me salvé.
1: Y ahí no le piden ustedes sobre, ¿cómo es?
2: Lluvia de sobres.
1: No, nada. Eso va directo.
2: Sí. ¿Sabe qué? Hay algo muy bonito. Es esto de verdad en las ceremonias cuando dicen, oiga, ¿sabe qué? El regalo, fundación tal.
7: Uh-huh. Ah, sí, a veces lo hacen.
2: Consigna la fundación tal. Por ejemplo, mi cumpleaños, Fundación Gabriel de las Casas.
1: Claro.
2: Ahí estaré. Una fundación muy bonita.
7: Para los niños pobres.
6: Ayudar a una familia que lo necesita.
2: Sí.
1: Pero, Gabrielito, de todas maneras, por ejemplo, cuando salen las tarjetas de invitación de matrimonios, por ejemplo, que le sale uno es que el televisor, le sale uno los electrodomésticos.
2: Claro.
1: Bravo, no, eso. No, y le piden la marca uno y el tamaño no, una
2: usted,
1: vez. No,
2: usted rápidamente tiene que hablar con los amigos para regalarlo entre varios.
7: De acuerdo, claro, se regala el control remoto.
2: A veces dicen, o usted van y le ayudan, porque dicen vajilla de 8 puestos. Entonces usted va
1: compra una nomás.
2: Y compra un puesto de la vajilla. Y allá le van ofreciendo a la gente.
1: Sí, toca así.
3: Sí, ahora puede ir comprando por puestos.
2: Sí, señor. Claro. Sí,
7: porque es que cada vajilla, para cada platico, por ahí 200, que, 300 mil
2: exactamente,
7: pesos.
2: Exactamente, hay vajillas que cada puesto, y por ahí pueden pasar 300, sí, 500 mil pesos. Dije
7: 300 baratos.
2: Entonces usted va y compra un puesto, y entre varios van armando en el almacén el regalo.
1: Pues, hay que hacerlo así.
3: Yo pensé que eso era solo en la política, eso que compraban pues.
1: Y la vajilla, ojalá no se vaya a quebrar.
2: Sí.
1: A quebrar uno comprando eso.
6: Entonces, en ese caso, entonces, ¿qué más? O compro el plato o hago mercado.
2: Sí, una de dos.
1: Entonces, ahí quedamos con la duda, Gabrielito. Voy sí, a además, no voy mire, a la reunión.
2: De todos modos, cuando usted le llegue una invitación a un matrimonio y haya lista de regalos, ahí mismo salga corriendo para cogerlo más barato.
6: Hay que decir, uy, yo te aviso.
2: Usted se demora y cuando llega dice, ¿qué?
7: Ya
3: está lo más caro.
6: Claro. Y cuando la boda es en otro país.
2: Uy,
7: dólares. Tiene que bajarse.
6: Te necesito en mi matrimonio. Es en Portugal. Y uno,
1: ¿en serio?
6: No, y hay que ir.
7: Yo le llego.
2: Sí,
1: o sea,
2: sí, sí.
1: Bueno, Gablito, apellido curioso, Javier Escriba, un actor español.
2: Sí.
1: Le decían, Javier Escriba. Dijo, no, yo no escribo, yo actúo.
2: Bueno, teníamos a Javier Escriba de Balaguer, sí, señor.
1: Está estos días cumpliendo a Andrés Ginás, el futbolista colombiano.
7: El millonario.
6: El moro del Ginás, corazón.
2: Hijo de Camilo Ginás, un abrazo Ginás, a ellos.
3: Hombre. Ah, pero entonces no es hijo suyo, patrón.
2: No.
3: Sí, cualito.
1: Es parecido, sí, señor. Pues bueno, feliz cumpleaños para este gran jugador de Millonarios. Y apellido curioso, Neiser Reasco, un futbolista ecuatoriano.
7: Reasco. Hicieron pata de Reasco.
1: Sí. Y Alex Mula, un futbolista español. Alex Mula.
2: Ah.
1: Vea. Sí, son datos importantes, Gabriel.
2: Sí,
1: Y hay que darlos. Tenemos esto a esta hora.
0: Ahora en la luciérnaga, el malo y el bueno.
1: El malo, Gabrielito.
2: El re malo.
1: Imagínate que... No, pero eso es garantizado que es malo, o sea, no hay problema.
2: Okay. No, pero es que lo que tienen que garantizar es el otro, pero bueno, el malo sí es el malo. Sí.
1: Le dice la mamá al niño, mi amor, queda que no te tires al suelo, estás ensuciándote en el suelo. Pero si estoy jugando a los indios, mamá. Sí, mi amor, pero los indios obedecen a las mamás. Yo no, es que este juego es con indios huérfanos. O sea, no le va a hacer caso.
2: Sí. Bastante malo.
6: Pero era malo, aseguró, garantizado. Bueno,
2: malo. Sí, muy bien, amiguito.
1: O sea, el niño no le hace caso a la mamá porque él está jugando a los niños.
2: A los indios huérfanos. Ya, ok.
1: Ahora
2: ya.
1: Sí, el chiste que se supone que es
2: bueno. No, ¿cómo no? No, en la presentación dice el malo y el bueno. El malo y el que se supone que es bueno. Cumpla con la presentación.
6: Y se garantice, papá.
1: Sí. Esto es como un penalti, risa loca. Una gran final. Entre vecinos.
2: Sí.
1: Con los
2: ¿Vecinos de quién?
1: Vecinos de ellos mismos. Okay. El conjunto. Uno de ellos traía.
2: ¿Cómo se llamaba el conjunto?
1: Se llamaba Contra.
4: El conjunto se llama Los Olivos.
1: ¿Los qué?
2: No, o sea, es una funeraria.
7: Los invito a que busquen la gente muriendo.
1: Cuando entran, ¿no?
2: Vengan y disfruten de nuestros servicios. Muelón tiene razón. ¿Qué?
6: Conjunto residencial Los Olivos. Queda cerca al Hospital Pablo Tobón Uribe aquí en Medellín.
2: Claro,
7: a un pasito. Al lado del hospital.
1: Filosofía económica, monte de cuadras del cementerio.
7: Los Olivos.
2: Para que no tengan que cargar tanto al huerto.
1: Entonces le decía un vecino al otro, ¿cómo le parece que mi perrito, cuando mi perrito lo desea, él baila en un circo? Cuando mi perrito lo desea, él baila en un circo, o baila en el patio, él baila en dos paticas. Cuando mi perrito lo desea, él va y busca el periódico. Ajá. Cuando mi perrito lo desea, él va y hace los mandados. Cuando mi perrito lo desea, él va y canta como Pavarotti, por ejemplo. Cuando mi perrito lo desea, él va y me prende el radio o el televisor.
2: Wow.
1: El problema es que hasta ahora no ha querido nunca desearle nada. Uy, el chiste no está nada bueno, pero
7: revisación, Gabriel.
2: A ver qué muelón.
4: Va para Los Olivos.
0: Sí. En la luciérnaga, soy la voz.
5: Hey, buenas tardes para todos. 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
8: 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En Caracol Radio son las
9: 4:57 p.m.
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4: 5:03 p.m. y mucha atención porque asciende la cifra de militares heridos tras ataques de las disidencias de las FARC en el departamento del Cauca. El último reporte lo tiene José David Rodríguez.
5: Siguen los combates a esta hora allí en el departamento del Cauca. Ustedes escuchan en estos momentos cómo, para las personas que nos están oyendo y nos están viendo a través de YouTube, cómo desde la población civil denuncia a esta hora al ejército, están siendo atacados los helicópteros que apoyan las operaciones militares allí en Huicitó, en el departamento del Cauca. Preliminarmente, el segundo reporte que acaba de confirmar Caracol Radio indica que hay 7 militares heridos, entre ellos uno de los pilotos de los helicópteros que apoyan a esta hora las operaciones militares. También se confirma preliminarmente que 2 integrantes de las disidencias de las FARC, de la estructura Carlos Patiño, habrían muerto en medio de estos combates. En cuanto a los heridos, están siendo evacuados de la zona y el piloto de una de las aeronaves resultó herido, nos confirman fuentes del Ejército Nacional, en medio de las esquirlas por los combates que continúan a esta hora. Y es que recordemos ya para finalizar que estos integrantes de la estructura Carlos Patiño pretendían montar un retén allí en esta zona del país. Reaccionó la tropa y allí se dieron los combates. El ministro de la Defensa ha denunciado que vestidos de civil están atacando a los soldados.
4: Gracias, José David. Y desde la medianoche entrará en vigor un aumento de arancel en el que Estados Unidos impone a las importaciones colombianas. Los detalles desde la Casa Blanca con Juan Esteban Silva.
6: ¿Qué tal? Yo los saludo desde Washington. A partir de la medianoche, Estados Unidos va a elevar del 10 al 12,5% el arancel adicional que se aplica a las importaciones provenientes de Colombia. Una medida que no responde, hay que decir, a una decisión que sea específicamente contra Colombia, sino que hace parte de un nuevo esquema de aranceles que adopta la administración Trump luego de una investigación que hizo la oficina del representante comercial de Estados Unidos sobre trabajo forzoso. Colombia va a integrar ese grupo de 45 países a los que se les aplicará ese arancel, al considerar Washington que quizás no cumplen con medidas suficientes para prohibir o hacer cumplir restricciones a la importación de bienes producidos con ese trabajo forzoso.
4: Suena el nombre de una nueva candidata para la alcaldía de Bogotá. ¿De quién se trata? Laura Saavedra.
7: Empieza a moverse el sonajero para la alcaldía de Bogotá. La ex representante a la Cámara, Carolina Arbeláez, confirmó que aspirará a este cargo importante en el país. La ex representante quiere seguir en la política colombiana, así que empezará a hacer campaña para la alcaldía de Bogotá. Sin embargo, se conoció que podría llegar a entrar a trabajar en el gabinete de Carlos Fernando Galán para acompañarlo en el término de su administración. De esta manera se prepararía para la llegada como candidata a esta alcaldía, uno de los cargos más importantes en la política del país.
4: Gracias, Laura. Y la Federación Nacional de Departamentos lanzó un llamado para acelerar la reactivación de la infraestructura y destrabar los proyectos que siguen frenados en el país. Alison Torres.
8: La infraestructura debe volver a convertirse en uno de los motores de la economía colombiana. Ese fue el llamado del director de la Federación Nacional de Departamentos, Didier Tavera, durante el Foro Regional de la Infraestructura en Ibagué. El dirigente aseguró que el país no tiene tiempo que perder y advirtió que en medio de la crisis fiscal es necesario destrabar concesiones, impulsar nuevas alianzas público-privadas y trabajar de la mano con el sector privado y la banca multilateral para financiar obras. Además, señaló que el transporte fluvial permanece rezagado y que proyectos estratégicos siguen detenidos por trámites administrativos, por lo que pidió acelerar las decisiones para recuperar la competitividad de las regiones, esto de cara al gobierno entrante.
4: Mientras continúa la restricción a los vehículos de carga en la vía Bucaramanga-Bogotá, comerciantes del sector de pescadero reportan una caída del 70% en sus ventas. María José Parra.
9: Propietarios de restaurantes, hoteles, estaciones de servicio y otros negocios aseguran que la disminución en el tránsito de tractomulas ya comienza a afectar seriamente sus ingresos. Algunos comerciantes afirman que las ventas dependen en gran parte de los conductores de carga que diariamente recorrían este corredor y que hoy deben utilizar rutas alternas por la emergencia. Advierten que si la restricción se mantiene, algunos establecimientos podrían verse obligados a despedir trabajadores o incluso cerrar por las pérdidas económicas. Por esta razón, le pidieron a Invías informar cuándo podrían comenzar las obras y en qué plazo se va a restablecer el paso de los vehículos de carga por esta vía.
4: Después de 4 días de angustia e incertidumbre, terminó en tragedia la búsqueda de Brigitte Lorena Fagua. Los organismos de socorro confirmaron el hallazgo de su cuerpo en las aguas del río Suárez. Felipe Carreño.
10: Terminó en tragedia la búsqueda de Brigitte Lorena Fagua. Tras 4 días de intensas labores, organismos del socorro hallaron este jueves el cuerpo sin vida de la joven de 23 años en el sector El Cable, corregimiento de Cite, luego de que fuera arrastrada por la fuerte corriente del río Suárez mientras disfrutaba de un paseo familiar en el sector Tres Pailas, en Barbosa, Santander. Bomberos, Defensa Civil, Cruz Roja, policía y equipos especializados enfrentaron complejas condiciones de rescate marcadas por profundos pozos, cavernas naturales y la fuerza del caudal hasta lograr la recuperación del cuerpo.
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12: Son las 5:09, 9 minutos, la luciérnaga.
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0: Muy bien, sigue la luciérnaga, sigue Caracol Radio al aire. Enrique Gómez estará con nosotros después de las 6 de la tarde en Sin Anestesia. ¿Quién es Enrique Gómez? Es el director de Salvación Nacional, el partido del presidente Abelardo de la Espriella, también fue su jefe de debate. Hablaremos de eso porque no hubo mucho debate entre candidatos presidenciales, y para contar todo lo que está pasando en el Congreso, es actualmente senador de la República y un hombre conservador de una línea muy, muy dura. Después de las 6, Sin Anestesia, aquí en la luciérnaga. Bueno, George, este pibe de mi barrio siempre será ese gran clásico de crápula.
1: Sí, sí, señor, y la escuchamos porque hoy es un día muy importante para nuestros amigos. Lo voy a sorprender. En Paraguay.
2: Paraguay.
0: Muy bien, porque yo creo que saltó, se movió, porque se ha movido en los últimos días de Argentina a Uruguay. Ahí estuvo sentado en la Punta del Este y luego se fue a Paraguay.
1: Sí, sí, sí.
3: Para la triple frontera.
1: Se puede decir, claro. Sí, se puede decir la frontera, claro que sí.
0: Sí.
1: Pasé por Colonia y pasé Montevideo y Punta del Este. Sí, sí,
2: sí. Sí, en buquebús.
1: Sí, en buquebús. Sí, sí, señor.
0: Es en ferry.
1: Sí, solo que la empresa se llama así, Buquebus.
0: ¿Se llama Buquebus?
1: Buquebus, sí.
0: Ok, listo, bueno.
2: Otra vez uno hasta Uruguay.
1: Sí, sí.
2: A comer carne.
1: Se va a comer carne.
0: ¿Usted también estuvo allá en la Punta del Este?
1: Sí. Yo creo.
0: Sí.
2: La Punta del Este.
0: ¿Cómo pasó?
2: Es muy hermosa, sí, claro. O sea, sí. Quiero ir a la Patagonia.
0: Ya.
2: Le lo han mandado hartas veces a uno.
1: A ver, ¿qué es lo que hay por allá?
4: Claro.
0: Sí, pero eso es de abuelita que lo mandaba uno a la Patagonia. La sí, sí, sí. Sí,
1: porque ahora lo mandan a uno para la gran.
0: Sí, gran.
2: Para la
0: vida. Bueno, sí.
2: Y yo he ido y hay gente, cantidad de gente.
0: ¿Sí?
2: ¿Eh? Sí, no, sí, sí. Mi esposa me mandaba para la miel y después me llamaba a ver si ya había llegado bien.
1: Sí. Avísame cuando llegues.
0: Sí, avísame cuando llegues. Sí, sí.
1: Claro,
0: bueno,
1: sí,
0: ¿ya
1: sí
0: dijo qué día era?
1: No, solamente me ubiqué en el país.
0: En el país. Y en la canción ya nos ubicamos, el pibe de mi barrio, sí, sí señor, doctor Crápula.
1: En Paraguay están de celebración, es el día del ingeniero en Paraguay.
0: El día del ingeniero.
1: Sí.
0: A ver, el pibe de mi barrio.
5: El pibe es una palabra como argentina, ¿no?
0: Sí.
1: Es como un, pero es un niño, un pibe.
0: Un pibe, sí.
1: El pibe
0: de mi barrio. El ingeniero. En Paraguay. El fútbol se necesitan ingenieros para hacer estadios.
1: Sí, también.
0: Sí, sí, para el nuevo campín.
1: Oiga, estamos necesitando ingenieros para hacer estadios. Oiga, pasé hoy por las obras de. Bueno, por donde va a estar el estadio del campín. Es que no hay obra, Gabriel.
5: ¿No? ¿No?
1: El estadio tiene que terminarse a finales del 27, supuestamente, digamos, ha habido unos retrasos porque se cambió el proyecto, entonces ya no se demuele el campín hasta que vamos a hacer uno nuevo. Eso pudo haber retrasado un poco el proyecto, pero ahí ya debería haber máquinas. No han echado un litro de concreto. Yo pasé esta mañana y pues movieron un poquito la tierra. Sí, hay como un proceso en el que están
0: que fueron a sembrar papas.
1: Como si estuvieran preparando el terreno, claro. Pero la gente empieza a decir, oiga, 2027 es ya. Y la verdad, un estadio como el que nos prometieron, eso no lo construyen en un año.
5: Claro. Pero además recordemos que es una obra de la que depende otra obra, porque ese estadio que se hace también hace que avance el arreglo de toda la zona.
0: Claro,
5: de
0: porque es todo un vecindario cultural y deportivo el que vamos a tener ahí.
1: Claro, sí.
0: Pero
1: sí,
0: venga, okay. George, no nos salgamos del tema porque es que esta canción, sí. Si hay canciones que no tienen nada que ver, creo que esta ya fue la tapa.
1: Sí, sí, sí. Ingeniero
0: Paraguay. El del ingeniero de Paraguay, y el pibe de mi barrio, doctor Kraft.
1: Claro, es fácil, Gabriel.
0: Porque, a ver.
1: El pibe de mi barrio, precisamente, sí. Estamos hablando
0: de fútbol.
1: Fútbol, no sé qué, chicos.
0: Sí.
1: ¿Y qué pasa? Si el ingeniero está en Paraguay,
0: sí.
1: Si el ingeniero se dedica a las obras de Paraguay, ¿qué pasa? ¿Qué productos hace? ¿Productos paraguayos?
0: Uy.
1: Oiga. ¿Paraguayos de fútbol?
6: Es que es descarado.
1: Uy, no.
0: Es que es descarado.
6: Sí.
0: Es que es descarado, estoy de acuerdo.
5: Sí, sí.
1: Pero
5: es
1: lo
5: que es. Descarado.
6: Estamos ingenieros que muevan las industrias.
1: Las industrias y las industrias sacan sus productos paraguayos.
6: Esa era la canción de los.
0: Entonces todos los productos son paraguayos de fútbol.
1: ¿Por qué no?
6: Imagínate.
0: No, porque sí es la pregunta.
1: ¿Por qué no?
6: Sí, pero
1: porque
6: sí es.
0: Sí, mejor dicho, la respuesta estoy de acuerdo con Risa.
1: Con testoncito y todo.
0: Es que la respuesta la dio Risa, es porque no.
1: Sí, claro, sus productos son paraguayos.
2: Paraguayos de.
1: Eso fue muy lejos.
2: No, presidente Petro. No,
0: presidente. No, pongámosle humor a esto.
1: No, Poli, no preguntes tanto. Poli ya ayudando, pero no preguntes tanto.
0: No, es que por ningún lado le da.
6: No, guachos.
4: pues paraguayos.
7: Gabrielito, llega el humor, la alegría, lo máximo, el tuétano, el meollo.
0: Sí.
7: De la alegría.
0: No queremos otra decepción, amiguito.
7: No, señor, para nada. Sí. No, yo sé que George va a mejorar muchísimo.
8: No, pero estar hablando desde...
7: Perdón.
8: Perdón. Otra, sí, es perdón, que a Risa no le exigen.
7: Sí, no, a Risa no le... Ni a George tampoco como que le están exigiendo. Oh,
8: bueno. Tiene investigación, papá.
7: No, pero muy bien, es que son productos paraguayos. Muy bien.
8: No.
7: Gabrielito, que un amigo entró a trabajar en una empresa que hace encuestas.
0: Sí.
7: Y él personalmente le preguntó a 10 mujeres esta pregunta.
0: A ver. Claro, le pregunto una pregunta, sí.
7: Claro, pues está en que
0: solamente uno pregunta preguntas.
8: No, no, porque es una... responde respuestas.
0: Sí. Él le preguntó esta pregunta. Okay.
7: Él, pues, sí, hizo esta pregunta a 10 mujeres.
0: Okay, a ver.
7: Que cuando se bañaban, ¿qué champú usaban o qué champú preferían? Y adivinen cuál fue la respuesta, Gorlito.
0: A ver.
7: ¡Cierre la puerta, imbécil!
0: Tiene su uso, sí, sí tiene su.
8: Okay.
7: Uy, está bueno.
0: Tiene su fondo.
7: Sí, claro. Sí, el hombre. Sí. El hombre abría la puerta a preguntar.
0: Sí, no,
7: eso.
0: Hay que explicar.
7: No, pero bien, eso.
5: ¿Cuál fue la estadística? ¿8 de cada 10?
7: No, las 10 contestaron de una vez.
0: Los 10 contestaron, cierre la puerta.
7: ¿Ninguna dijo pasa?
0: No.
7: Cierre la puerta, imbécil.
0: Sí, es que hay que ver si era agraciado o no.
7: No, no tanto eso, sino que pues que estaban ocupadas.
0: Sí.
7: Ahora sí, Gablito.
0: Estaban ocupadas.
5: Pues bañadas.
0: Estaban bañándose.
7: Sí.
0: Sí, enjabonándose. Estaban enjabonándose la cosa más sabrosa.
7: Sí, muy chévere.
0: Chiste de colegio.
7: Sí,
0: sí. Es un chiste largo, sí.
7: Imagínate que un día como hoy, en 1864, Alfred Nobel patentaba la nitroglicerina como explosivo, pero él no pudo continuar con ese proyecto, Garrito.
0: Ah, ¿no?
7: Le pidieron una prueba de calidad, le dijeron que hiciera una prueba, le dijo que no, ni pues. No, dijo, no, no, háganlo ustedes, y se salió de la oficina de patentes.
8: Prueban eso.
0: Sí. Son datos. ¿Ese es el mismo TNT?
1: No, el TNT es trinitrotolueno.
9: Es la dinamita, ¿no?
1: Que es la dinamita. La nitroglicerina también es explosiva y fue antes.
0: Ah, sí, ok.
7: Sí. Y ese es el que se le
5: usaba el correcaminos.
7: El correcaminos.
0: Sí. Okay.
9: Marca Acme.
0: Sí.
7: Pipi.
1: ¿Viene película del correcaminos?
9: Sí, viene película.
7: Sí, sí, señor.
9: ¿Sí? En Life Animation,
1: sí,
9: ¿no? O sea,
1: sí, con actores reales.
0: Perdón,
1: con...
0: ¿me repites?
9: En actores reales.
1: Live action.
5: Live action.
7: Invasión de correcaminos.
8: Y muy pronto también la de piernas locas.
0: Ah, ya ves. Esa también
9: es personas reales.
0: Sí, señor. Sí. Ah, muy querido.
8: No, no, patrón.
7: No, de la pantalla rosa.
0: Sí, es que ayer estaban diciendo que yo me parecía a piernas locas.
7: Piernas locas.
9: No, se parece, no. Es igualito.
7: Apellido curioso.
0: Bien, sigamos con eso, amiguito. Sí,
7: sí, sí. José Enrique Rodó, un escritor y filósofo uruguayo.
0: Ah, Rodó. Sí. Bueno, muy bien.
7: Tenemos esto a esta hora, Carlito.
0: Es uno de los momentos más ridículos en los que me da pena con la gente que se mete a YouTube, pone Caracol Radio. Porque aquí en Medellín, en los estudios, se ponen, hacen como si fuera una piñata, una vaina infantil.
7: Uy, no, pero eso sí le van
0: a... No vale la pena que ustedes entren a YouTube a ver eso.
7: No, entre, por favor, a nuestro YouTube.
0: ¿Cómo será que Fray

0: ¿Qué se está haciendo ahí con Julián del servicio informativo?
1: Ya se pegó aquí a la recocha.
0: ¿Cómo que se pegó a la recocha?
2: Muy bueno. Péguese usted también, patrón.
1: ¿Cómo? Péguese.
2: ¿Por qué me va a pegar? Pues a la recocha. Si tú tienes la razón y no hay razón,
3: espérese que este momento me gustó. Péguese, Gabriel.
1: Ahora sí tenemos esto, Carlito, a esta hora.
4: Eduardo Ramírez no, es el que se mete aquí en esta recochita.
1: Uy, no, pero levante la
0: No, ya calmen la recocha.
5: Ya
3: nos despertamos. Péguese, Gabriel, péguese.
0: Estamos tontos.
1: Tres borrachos estaban, digamos, en un tren en España.
0: Tres borrachos.
1: En un tren en España. Iban a
0: coger. Hay como cinco.
3: ¿30 más?
0: ¿1, 2, 3, 4, 5?
3: ¿30 más o qué?
1: ¿Eran españoles o eran colombianos? Eran colombianos.
3: Ah, tres colombianos.
1: Tres colombianos estaban allá borrachos en España. Y el aviso del tren era: en 10 minutos sale el tren por la puerta 5.
3: Ah, el que anunciaba también era colombiano.
1: Todos allá.
0: Andén 4, sí.
1: Andén o puerta,
0: pero como español. Bueno. Tiene que anunciar como español.
1: Sí.
6: Era español. El tren número 1436 saldrá por la puerta número 5.
0: Con destino a Zaragoza.
6: Con destino a Zaragoza, desde París a Zaragoza.
1: Uy, qué lejos, Madrid.
0: Sí.
1: Pero qué
0: era París, no Madrid.
1: En Madrid, pero el Madrid. Tipo dijo de París, cayó como para alargarlo, Gablito.
0: ¿Cómo así?
1: Pero no, no hay un tren de París a España. ¿Sí?
0: Pero no sale en Madrid. Sí, pero estaba saliendo.
1: Sale de Madrid, puerta 6.
0: Pero así va de París. O sea, hace Madrid, París, Zaragoza.
1: Sí.
5: No, pero se hace cerquita a Zaragoza para que se vea hasta París.
1: Pues se pega una. Es el viaje una vez, conoce Francia.
3: Hace la glorieta ahí en el.
0: Sí,
3: en el arco del triunfo.
0: Sí,
3: en el arco del triunfo ahí está la glorieta.
4: Lo mejor patrón es que le dice con la seguridad.
5: ¿En el
4: Romboy? Sí, claro. Puerta 6, sí. Claro. Sí. Claro, sí.
5: En el Romboy. Sí.
1: Entonces se repite el aviso, Carlito, porque pronto el.
4: Okay.
3: Por favor.
6: Se decía personas.
1: Y se les entiende harto tampoco también, ¿oye?
0: Sí.
6: Se decía personas. El tren número 1436, desde la puerta número 6.
0: Sí.
6: Desde.
0: Andén.
6: Desde el andén.
0: Sí.
6: 6.
0: Bueno, 6. Yo no sé. ¿Qué vas a hacer? Pregunta a mí desde dónde va a venir el tren a Zaragoza.
6: Desde no Madrid.
0: Zaragoza.
1: Ah, sí. Sí.
3: Entiéndalo.
1: ¿Dónde es Zaragoza?
6: Zaragoza.
0: Bueno.
1: Listo, ahora sí.
6: Sí.
1: Entonces, risa loca, si la coña alcanza a ponerla.
0: No sé para qué le decimos a la gente que se meta a YouTube para ver esto.
1: Entonces, entonces los tres van de un brazo. Pues tenemos como 5 minutos para la otra cervecita. Listo, y desempacaron otra cervecita.
0: Un abrazo a mi amigo Diego López, nos pasaba en los viajes de la Lucierna.
1: Sí.
5: Qué lindo recuerdo, aeropuerto de Neiva.
1: Claro,
0: no, no, todos.
1: Toca esperarlo. Sí. Y entonces, cuando de pronto.
6: Son 100 personas, hemos equivocado el tren 1436. Ya sale. Y arranca.
1: Y arrancó el tren y esos borrachos corriendo.
3: Oye,
1: y el maquinista alcanzó a darle la mano a uno y lo subió a uno.
0: Sí.
1: Y el bronco, gracias, hermano. El otro ahí. La mano lo alcanzó a subir y el otro no, el otro mamando, el otro. El tren arrancó y el otro. Y el maquinista, lo hemos logrado subir. Pobrecito tu amigo. Dijo, no, pobrecito yo que era el que venía a despedirlos.
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12: 5:27 p.m.
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1: Bueno, señores, estaremos hablando con Enrique Gómez Martínez después de las 6 de la tarde en Sin Anestesia. Porque, a ver, Fraile, a primera vista se han equilibrado las fuerzas en el Congreso de la República. ¿Y por qué? Lo contábamos ayer. Han aprobado que el presidente Abelardo de la Espriella, al final, por lo menos en Senado, tiene que ir a Cámara, pero eso también está arreglado allí, se pueda posesionar en donde quiera.
2: Fuera del Congreso.
1: Estamos hablando que sería en el Cauca.
2: Dice la proposición que fue aprobada en el Senado con una amplia mayoría, incluidos los votos del Centro Democrático, por lo que, digamos, en ese caso, digamos, se habrían limado ya las asperezas. Pero en esas asperezas en el Congreso, pues también hay unas dificultades con el tema de los influencers, unas malquerencias. Eso no va a impedir que la posesión, por ahora, se haga fuera del recinto del Senado de la República. Y escuchábamos algunos argumentos, Gabriel, y es que la ley dice: el presidente se posesionará ante el Congreso de la República, no en el recinto del Congreso de la República ubicado en Bogotá. De ahí la tesis de que el Congreso, representado en los senadores y representantes, se puede movilizar, cambiar de lugar y ante ellos posesionarse el presidente electo Abelardo de la Espriella. La proposición no incluye el lugar de la posesión, no dice en dónde, no dice exactamente será en esta base, en este, por un tema también de seguridad, estarán claro, haciendo la preparación de todos los temas. El Cauca en este momento, Gabriel, es un polvorín. Tenemos hoy ataques a estaciones, dificultades también, y pues es la zona donde los indígenas, Gabriel, pueden salir y puede haber minga, y puede haber movilización ese día. Entonces, digamos que se están tomando unas medidas de seguridad. Lo que sí sabemos ahora es que el Congreso avanza en la decisión de que Abelardo de la Espriella se pueda posesionar donde quiera por fuera del Capitolio Nacional.
1: Bueno, Julián, pero entonces empecemos a hablar de costos, de cómo trasladar tanta gente, de qué va a pasar ahí, si ya la Contraloría empieza a poner los ojos en lo que será el nuevo gobierno. ¿Cómo piensan de esto?
3: Pues es que comenzando justamente,
1: o sea, la logística de esto, claro, es que frente a la seguridad, no es algo, uno, por seguridad tiene que ser un sitio muy seguro para que usted pueda decir, es aquí, pero que sea allá desde días antes, casi una semana antes, tiene que empezar a montar.
2: Las delegaciones internacionales, los embajadores.
3: Hay unos retos logísticos y de seguridad grandísimos, Gabriel, ante esta, digamos, situación de querer hacer la posesión en el departamento del Cauca. Y esto, entre otras cosas, tiene que ver, por ejemplo, por darle algunos datos, la necesidad de un avión, un Boeing 737, por ejemplo, sería necesario para trasladar de pronto a una ciudad principal a varias de las personas de las comitivas internacionales principalmente.
1: Habrían hablado inicialmente o estaban hablando de que podrían hacer ese día un puente aéreo entre Cali y Popayán para llevar a los invitados especiales.
3: Y es que recordemos además que solo entre senadores y representantes a la Cámara son 296 congresistas, pues salvo algunas excepciones como por ejemplo Iván Cepeda, que anunció que pues no va a asistir a la ceremonia, pero es una gran cantidad de personas. Sin embargo, todo esto es el verdadero reto que hay en este momento, y hay una alta probabilidad de que la ceremonia se lleve a cabo, en caso de que se pudiera, que se permita, en el campo de parada del Cantón Militar José Hilario López en Popayán. Además, porque este es el único lugar o una instalación militar que podría ser habilitado para recibir a más de 500 personas. Sin duda, pues es un reto logístico gigantesco y todos los ojos están puestos sobre la decisión que se tome en los próximos días.
1: Bueno, ayer también estábamos aquí con Andrés Forero, senador de la República, y le preguntábamos a Andrés qué opinaba en los gastos en los que van a tener que incurrir muchos congresistas y muchos ministros en ir a hacer, pero en especial los congresistas y representantes, en ir a hacer sesiones con el presidente en Barranquilla, donde al parecer será la sede y empiezan a arreglar batallones para la sede del presidente Abelardo de la Espriella. Él decía, pero venga, pues la mayoría de los congresistas son de las regiones y pagan su tiquete. O está dentro de los gastos de funcionamiento del Congreso que tengan unos tiquetes, ese gasto se destinaría a que viajaran a Barranquilla, parecido, pero yo creo que hay que estar metido en la rosca costeña en este momento.
2: Ah, no, es que Barranquilla sería la capital alterna, pero mire lo que sucede cuando se empiezan a hacer estos anuncios. Ya hoy el gobernador de Bolívar le dijo: oiga, presidente, aquí en Cartagena está la casa de huéspedes, usted también puede gobernar desde Cartagena, y Cartagena está cerquita de Barranquilla, usted puede gobernar de día en Barranquilla y viene y duerme en su casa de huéspedes, que es la casa oficial por la constitución en la ciudad de Cartagena. Ahora todo el mundo quiere tener una sede de presidencia.
1: Bueno,
2: pero la de la costa está pegando duro.
1: Sí, pero yo creo que también muchos políticos se están empezando a hablar costeño, porque vemos un gabinete grande costeño, samarios, todo el mundo metido por aquí. Pues preguntémosle a algunos personajes de la política. Claudia López, Claudia, ¿cómo le va? ¿Y usted cree que puede ser parte de este gobierno?
4: ¿Qué hubo, hermano? ¿Erda o joda? Pero claro que estoy listo para, hermano, irme a vivir a Barranquilla.
1: Sí.
4: Y no es que me llame mi compadre Abelardo y arranco a camellar en ¿qué hubo, hermano? En Nicurramba del alma. ¡Eche!
1: ¡Eche! Bueno, bueno, todo el mundo. Hombre, pero yo no veo a un Juan Daniel Oviedo yéndose a trabajar a la costa. Juan Daniel, ¿y usted le gustaría trabajar en el gobierno?
5: ¡No joda, careñame! Marica, estoy listo en Monocuco Guayabero para recibir full llamada al viejo Abelardo. Y me voy en pura a repartir mondacazo.
1: ¿Cómo? ¿Qué? ¿Periodicazos?
5: Mondacazo, no. Porque eso es periodicazo, es cuento viejo.
1: Ah, bueno.
5: Y que viva la bondad. La bondad.
1: La bondad.
3: La bondad. La bondad.
1: Sí, hombre, pero alguien que siempre ha estado en todos los gobiernos y se mete, pero no lo veo yéndose a la costa a trabajar, a aguantar calor, porque siempre vive muy abrigado Juan Fernando Cristo. Oh. Cristo.
6: Oye, viejo Gabo, ¿cómo vas? ¿Cuál es tu vacile?
1: O sea, Cristo, usted se iría a la costa si le da algo en este gobierno.
6: ¿Qué te puedo decir, Gabe? Yo me voy a ir a mi amada Barranquilla, Quilla, que decimos nosotros los costeños. Ya sí. Me veo cagando arepa y huevo, cargando butifarras. Jugo escojoso, es delicioso. Sí, porque yo soy la hueva que le falta al vehículo de democracia de Leas Priella.
1: Ah, bueno, señor.
6: Total.
1: Hombre, Sergio Fajardo, ¿le gustaría algún puesto en este gobierno? ¿Sería, por ejemplo, a Barranquilla a trabajar? Sergio.
7: Oye, cuadro. Culo de pregunta tan bacaneada la que me haces. Tú quieres muy plato. Esto de irme a trabajar a la Arenosa me parece absolutamente bacano. Eso sí, no quiero estar muy bronceado, pero tampoco quiero que me digan que estoy tan blanco. Y es que me suena bueno el costeño.
1: Sí.
7: Porque parezco un pollo crudo. Así no me pueden decir la cosa.
1: Bueno.
7: Son absolutamente bacanos todos ustedes.
1: Bueno, Fajardo. El que sí puede vivir en la costa, ya ha vivido Cartagena, Barranquilla, pero no suena para nada, porque además él dice que es un cadáver político en estos momentos. Hombre, Armandito Benedetti, ¿cómo vamos?
6: Hola, Gabriel, lo escuchando todos costeños de Temu, marica. Yo,
1: bueno,
6: sí, yo, porque tú sabes que yo soy barranquillero.
1: Sí.
6: Soy barranquillero, el puta
1: dime. Sí, bueno,
6: Yo con la neta callada.
1: Bueno,
6: Gabriel,
1: sí,
6: porque,
1: pero
6: soy un cadáver político. Un cadáver político, Gabriel. Sí. Soy un cadáver político. Yo prefiero estarme ya rascando las huevas.
1: Bueno, no, hombre, no.
6: Me vale tres tiras de.
1: Bueno, sí, pero no, bueno.
6: Me vale tres tiras de gato esta gente. Y hagan lo que les dé la puta.
1: Bueno, ya,
6: soy un cadáver político, Gabriel. Soy un cadáver. Soy un zombie.
1: Bueno, ya. El asunto es que todo el mundo, por cualquier puesto, van y le van a tocar la puerta a Abelardo de la Espriella en Barranquilla, donde esté. Y mejor, si son costeños y más nada.
6: Estoy hueputa también.
1: ¡Fuera!

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1: Soy Andrés Hernández, director de Transparencia por Colombia, y soy la voz de quienes creemos que la gestión de las últimas semanas de la administración del presidente Gustavo Petro necesita total transparencia y responsabilidad. En las 3 semanas posteriores a las elecciones y sin las restricciones que tenía la ley de garantías, el Estado ha contratado más de 7.5 billones de pesos, de los cuales 3.4 billones corresponden a contratos del Gobierno Nacional. La modalidad más usada para comprometer estos recursos ha sido la contratación directa, y de estos contratos directos, la gran mayoría se han usado para contratos de prestación de servicios. Además, en solo 15 contratos se concentran 2.5 billones de pesos. Todo esto sin contar más de 50.000 procesos que se encuentran en trámite de convertirse en contratos. Si bien la administración de Gustavo Petro sigue gobernando hasta el 6 de agosto, sus decisiones siguen teniendo impactos muy amplios en los recursos y en el rumbo del país. Le hacemos un llamado al gobierno saliente a actuar con plena transparencia y responsabilidad en estas últimas semanas y al gobierno entrante a usar datos concretos y sustentados para atender las alertas que se puedan presentar en estos días con respecto al gasto y la contratación pública.

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5: Muy bien, en Minuto 60, Colsubsidio, la empresa social de Colombia, don Juan Fraile. Hay alerta sobre lo que será el nivel de los embalses en Colombia a final de año. ¿Qué pasa ahí?
6: Minuto 60 con subsidio Gabriel, el superfenómeno del Niño. Este tema que nos tiene hablando de los 4 billones de pesos que quiere el gobierno dejar para que se atienda una eventual emergencia, y lo que ha dicho el administrador del mercado energético, XM, es que a finales del año, en el mes de diciembre, el nivel de los embalses estaría cerca del 20%. Sería el porcentaje más crítico en la historia del llenado de estos embalses, dado que en el verano pasado, que fue muy difícil y que nos tuvo muy cerca de la posibilidad de un apagón, el porcentaje de llenado de los embalses era del 27%. Aquí estaríamos del 20% hacia abajo, y eso haría que empezáramos a buscar otras formas de obtener la energía eléctrica. Tendríamos que recurrir a las térmicas, y sabe usted, también tenemos dificultades con el tema del gas. Por eso el presidente Petro ha insistido en que hay que empezar a importar gas ya. Lo que pasa es que el presidente Petro quiere que sea el gas de Venezuela. Hay que ver de dónde vamos a sacar la energía necesaria para abastecer el país en medio de las dificultades que va a tener todo el sistema de las hidroeléctricas. Diciembre será el mes más crítico.
5: Don Julián Martínez, hablemos de los estados financieros de la nueva EPS. ¿Cuándo los vamos a conocer, los actualizados, señor?
7: Minuto 60 con subsidio Gabriel, y es que hay decisiones judiciales que tienen que ver con la salud, porque el Tribunal Administrativo de Cundinamarca le ordenó a la nueva EPS elaborar, pero además difundir, todos los estados financieros correspondientes a las vigencias 2023, 2024 y 2025. Para esto hay un plazo de tan solo 3 meses, pero que deben cumplir inmediatamente, y lo que dice el Tribunal de Cundinamarca es que la decisión se debe acatar, eso sí, después de un derecho de petición que se había instaurado, a pesar de que los procesos internos se sigan adelantando, y estos no excusan el incumplimiento de una obligación legal de transparencia. Así que en 3 meses la nueva EPS debe publicar los estados financieros de estos 3 años.
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0: Ustedes no saben lo tontoniel que nos vemos bailando, haciendo el baile. Mejor dicho, ahora sí, métanse a YouTube y pongan Caracol Radio. Porque todos hicimos la coreografía del baile de Tontoniel. Cada cual bailó más o menos siguiéndola, pero a su aire. Cada cual lo dijo.
1: Sí, a nuestro ritmo, sí.
2: Es difícil, es difícil.
0: No, como que difícil.
2: No, porque el movimiento. No.

0: ¿Cómo es? A ver, amiguito, ¿cómo es?
1: El de la mano así.
0: Primero explíquenos antes de volver a ponerla y bailar.
2: Pin, pin, pin, acá. ¿Otra vez?
3: Otra vez.
0: Ya me perdí.
2: Sí.
0: No, arranque. O sea, Tontoniel a un lado. Tumbaron a Tontoniel al otro lado, ¿cierto? Y pero no se da el remolino. No,
3: esa es la parte.
2: El que haga la vuelta sí es un tonto.
0: Sí. Vamos a poner de nuevo la cortina de Tontoniel para que la baile. Al principio es con las manitos a los lados, estilo como baile hawaiano, va al otro lado y luego el remolino, que el medio remolino, y se devuelve el torbellino.
2: ¿Listo?
0: Listo. Uno, dos, tres.

0: Qué chévere.
1: Cualquiera que tenga déficit de atención, no lo intente en casa.
0: A todos nuestros YouTube video oyentes.
2: Sí, amiguitos.
0: A ellos el saludo cordial. Y me tocó entrar aquí con GPS porque estaba perdido.
3: Estaba perdido, amiguito.
0: Sí, yo di las vueltas por allá, instalé el GPS y me entré.
3: Pero ya está aquí en la cabina. ¿Cómo vamos, Tontoniel? Está haciendo mucho frío afuera, llueve en Bogotá. Qué día tan gris.
1: También llovió mucho.
3: Sí, mucho.
0: Y mucho calor, yo no sé dónde se entrará si el calor, porque estoy bien abrigadito.
3: Sí, muy bien, amiguito. Bueno, amiguito, ¿qué?
0: Hace rato no venía por acá.
3: Sí, pero qué bueno, porque usted cada vez que viene nos cuenta los negocios que hace, lo que compra, cómo se está moviendo, la cantidad de plata que tiene, Tontoniel.
0: Pero más de un YouTube video oyente se va a morir de la envidia, porque imagínese que quiero compartirles que me compré un hermoso carro Ferrari.
3: ¡Uy, bravo! Ahí está el concesionario y todo. Véanlo. Ahí sí, nuestros YouTube y oyentes que están viendo a través de YouTube pueden ver el carro que se compró Tontoniel.
0: Sí.
3: Estamos hablando.
0: Lo vengo a poner a disposición de ustedes porque apenas nos lo entreguen, les doy una vuelta para que se tomen fotos con sus redes sociales.
3: Sí, pero espérese, porque es que si cada vez que alguien compra un carro, dice. Venga, es que quiero participarles que me compré un carro. Ahí está la orden para cuando lo necesiten. Nadie le va a prestar el carro.
4: Sí, lo tiene a la orden.
3: Sí, ahí lo tiene a la orden para lo que
1: pero
3: lo necesiten.
1: Pero ¿cómo así cuando se lo entreguen? Porque dijo que hasta que luego.
3: ¿Cómo así? ¿No le han entregado el carro?
0: No. Todavía no lo han entregado.
3: Pero usted tiene la foto ahí del concesionario.
0: Sí, está la foto que me entregaron del concesionario. Yo firmo el que la tomé y la traje aquí para mostrárselos a ustedes.
3: Ferrari rojo, muy bien, sí, señor.
0: Divino, es un carro hermoso.
3: Sí. ¿Pero qué? ¿Cuándo lo entregan entonces para que lo traiga aquí, amiguito? Que dice a salir a dar una vuelta en el Ferrari.
1: Lo presta.
3: Para foto, ahí sí, para grabar.
0: Y ustedes los voy a dejar que se suban y a Julián lo puede manejar, pero en este pedacito de.
3: Sí, a Julián.
4: Con cuidado. Me lo presta poco. Un video con la guachafita.
0: Sí.
3: Pero amiguito, ¿cuándo le entregan el carro entonces?
0: No, es que déjeme, yo lo compré por casualidad en el norte de aquí de Bogotá, ¿no?
3: Sí. Ajá, sí.
0: En la calle 103 con carrera 19, ahí lo compré yo.
3: En la 103 con 19, sí, el concesionario Autos Italia creo que se llama.
0: Ay, ¿usted también compró allá?
3: No, amiguito, no. ¿Cómo así?
0: ¿Usted no compró allá?
3: No, yo no tengo para comprar un Ferrari, amiguito, no.
0: Y es que mire, el carro estará dentro de la referencia de Ferrari Roma Spider.
3: Ferrari Roma Spider. Sí. No le meta chanfle que eso es italiano. Ferrari Roma Spider. Sí,
5: como araña.
3: No es Ferrari.
0: Ferrari. Para que sonara así.
4: No, estaba enredado. Lo estaba arrancando. Estaba arrancando.
3: Pero amiguito,
0: pero el Ferrari, ¿de dónde luego?
3: Italiano.
0: Italiano.
3: Y el cabalino rampante es el caballo que tiene el Ferrari ahí en el escudo.
0: Tengo que decir, Ferrari Roma Spider.
3: Sí, Spider, muy bien, sí.
4: 2.300 millones vale en Bogotá.
3: Uy, amiguito, felicitaciones, amiguito. Bueno, pero ¿cuándo? Finalmente, ¿qué le dijeron? ¿Cuándo le entregaron?
0: Es que fue que me entregaron.
3: ¿Pero usted ha llamado últimamente al concesionario?
0: Sí. Y lo que pasa es que, pues, yo hice un adelanto, ¿no?
3: Sí.
0: Pero todavía no. Hice el adelanto, pero todavía no me han entregado el carro.
3: No, pero generalmente uno paga algo y queda debiendo algo.
0: Poco, pero no.
3: Pero le entregaron el carro.
5: Préstamo. Vuelve en 98.
0: Y el carro, lamentablemente, no me lo han entregado porque imagínese que yo fui al concesionario.
3: Sí.
0: Y como que ese concesionario están trasteando.
3: ¿Cómo que trasteando?
0: Sí, están haciéndole. Como que se fueron para otro concesionario.
1: No, se fueron del país, no de otro concesionario.
0: Y dijeron, ahí hay un letrero, nos trasladamos.
3: Nos trasladamos.
1: Trasladamos.
3: A ver, venga. La historia del Ferrari, ¿a cuántos tontonieles tumbaron en Bogotá? A ver, Juan Fray. Sí.
4: Arranquemos. Mire, Gabriel, la historia. Lo que está contando es que la marca en Estados Unidos ha dicho, mire, en Colombia no tenemos un concesionario oficial de Ferrari.
3: Eso es falso, el amiguito fue al concesionario.
0: Usted está tirando a falsedad de eso, porque
4: está
0: yo
4: envidioso.
0: Soy el concesionario.
4: Había una licencia para comercializar que se venció y Estados
0: no,
4: Unidos
0: no, ¿cuál se venció?
4: Sí, pero mire, además, Tontoniel no es el único. Hay un empresario que dio $30,000 de adelanto y el hombre está esperando a ver qué va a pasar con su carro.
3: ¿Cuánto dio, amiguito?
5: El 98%.
3: ¿$60,000?
4: Ay, hombre, amiguito. La Superintendencia de Industria y Comercio está revisando también el tema para ver cómo es que estaban prometiéndole la entrega del vehículo a quienes compraban esos carros.
3: Pero mire que ante la SIC no han denunciado. Ellos de oficio están adelantando y están pidiendo, solicitando información sobre eso, porque nadie ha denunciado la SIC.
2: Nadie lo ha denunciado, sin embargo, ya se empiezan...
0: ¿Quién es ese man, la SIC?
2: La Superintendencia de Industria y Comercio, amiguito.
0: ¿Ellos qué tienen que ver con
2: eso? Pues son los que...
3: Ellos cuidan al consumidor tontoniel que hay por ahí en el mundo.
1: Para que no los engañen como usted. Sí,
2: hubiera sido bueno el dato. Pero fíjese que no han denunciado formalmente, pero ya se empiezan a conocer más testimonios que comienzan a aparecer.
3: Inicialmente estamos hablando de 5 o 6 carros.
2: Exactamente.
3: Bueno, eran 5, ahora son 6.
0: Con el color mío y todo.
2: Imagínense, y ahora toca ver cuántos casos
1: ese carro
2: saliendo.
1: Ese color se vendió como que muchas veces.
0: Bueno, que alguna ventaja al menos en esto.
3: ¿Por qué?
0: Que no tengo que pagar SOAT, no tengo que pagar esto.
3: Sí, amiguito, pero averigüe bien, amiguito.
0: La próxima vez los llamo para que me den los datos, porque ustedes dan la información después de que a uno lo tumban.
3: No, ¿cómo así que damos la información después de que lo tumban?
0: Me tumban y apenas dando la información.
3: No, se ahorró, $2,000,000. $60,000 sin preguntar.
0: Me ahorré el excedente.
2: Se ahorró $2,000,000.
0: Sí, vea usted. Algo es algo.
6: Ay, apagado, ¿no? Alan cierra camino, risa loca a trabajar. Arriba rating, señor, no nos vaya a hacer llorar.
3: Rating, qué energía, qué entusiasmo, ahora sí ya prácticamente.
2: ¿Cómo que? ¿Qué o qué?
3: Para el humor, patrón. Polillo, ¿usted puede ponerse las gafas que tenía?
2: Que dice uno, ¿y ahí qué con ese carro?
3: Usted se pone las gafas. Y hay una película que se llamaba Los Magníficos.
1: Sí, uy, claro. Sí, el era loco. Sí.
3: Él era
1: Aníbal.
4: John Aníbal Smith.
3: Sí, Aníbal Smith era el que manejaba, sí, era el que dirigía a Los Magníficos.
4: Sí, así era, así.
3: Ahí te puede entrar a YouTube y ver a Aníbal.
4: El man decía... Y igual, siempre decía...
3: Le ponemos la gorra y queda loco. Murdo.
4: Sí. Ah, sí, no, pero él tenía el pelito así.
3: Sí, era con Aníbal, cachucha, sí, siempre. Sí, sí, sí, sí,
4: decía,
3: sí.
4: Me Aníbal, encanta sí. Cuando un plan se realiza.
3: Sí, muy bien. Bueno, Los Magníficos. Nosotros aquí mostrando la cédula cada vez.
4: De A-Team se llamaba, ¿no?
3: A-Team, sí, en inglés, sí.
4: Faz, Murdoch.
3: Sí.
4: Melinda Culia.
2: Sí,
0: Melinda Culié.
3: Sí, pero usted lo dijo.
1: No, que se llama mal el apellido de ella.
3: No, porque
1: se llamaba
3: Melinda Culia.
1: Pero no se pronuncia así.
3: Por eso, pero pues aquí.
0: En español, sí, españolizándolo, sí.
4: Sí, claro.
1: ¿Cómo
4: sí.
1: se pronuncia?
4: Porque el papá era el Linda papá Culia.
0: ¿Cómo?
4: Era el papá Culia.
0: Ah.
3: Sí. Pero a ver, sí. Ya, vamos a superar los apellidos de
4: la mamá. No, la mamá era.
3: La mamá no.
4: Sí, la mamá sí.
3: La mamá es de. En Estados Unidos sí se pone el apellido del señor, papá
4: sí.
3: Del señor.
4: O sea que sí. En Estados Unidos sí se culea. Sí,
3: no. La mamá sí. La mamá sí. La mamá sí. Sí.
4: Ah, pero el abuelo también culea.
1: Sí. Claro,
3: bueno, por parte de mamá. Bueno, dele con el chiste, hombre. Bueno,
4: sí, patrón, va bien. Sí. Que llega, estaban el hijo y el papá.
3: ¿De quién?
4: Del hijo, porque
3: le apellido
4: el de Melinda. Ellos sí eran como más que uno egipcio.
2: ¿Cierto, Molón? ¿Qué apellido tenían?
4: No, Suárez.
3: Suárez.
4: Este era rico.
3: Sí, no más, Polilla. No más. Se acabó ya la. Ya. La
4: puntería no. Bueno, ¿no?
3: No, hombre, no. Puntería. No. Bueno, ya.
4: Y entonces no, que le dice. No, chica. Le dice el hijo al papá: de papá, ¿a ti qué te preocuparía más? ¿Que me atropelle un carro o que me saque un 1 en el colegio? Y no, que te atropelle un carro. Ah, bueno, entonces no te preocupes porque me saqué el 1.
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8: Hola, soy Daniel Fajardo, Senior Counsel de Holland & Knight, firma de abogados. Y soy de la voz de que antes de hacer compras relevantes en Colombia debemos revisar a quién le estamos comprando. Para el efecto, lo mínimo es entender si se trata de una marca reconocida, revisar si es un establecimiento legalmente constituido en Colombia. Para el efecto es muy sencillo. Preguntemos cuál es la razón social, pidamos un certificado de existencia y representación en la Cámara de Comercio, es un documento público que podemos verificar, y con ello podemos saber quiénes son los representantes legales de la compañía, cuándo fue constituida, si el capital ya fue pagado, en fin, un montón de información que nos va a ser muy útil. Por ejemplo, también si la compañía ha sido objeto de embargos de algún tipo. En fin, con esta información podemos verificar Si la compañía o el establecimiento al cual estamos haciendo compras es un establecimiento que está debidamente constituido en Colombia. Podemos ir mucho más allá, si queremos, en algunos casos, pedir información sobre quiénes son los accionistas aguas arriba, hasta el último controlante, pedir en algunos casos información financiera, estados financieros que en algunos casos son públicos. En fin, lo que debemos hacer es identificar y por lo menos conocer que la compañía está debidamente constituida en Colombia, que está bien representada y que tiene un capital sólido. Hay un reciente caso sobre una marca muy conocida de automóviles que ha sido objeto de múltiples noticias, y precisamente esto nos ha llevado a que los consumidores se interesen en verificar a quién le estamos comprando. Muchas gracias.
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10: Este es el minuto de Díaz. Se dicen muchas cosas de Argentina. En lo personal debo decir que he conocido mucha gente de ese país, gracias entre otras cosas a que he trabajado con ellos. Durante 8 años participé en la comercialización de las competencias de la Fórmula 1 cuando por Colombia competía Juan Pablo Montoya. Después, con la creación y dirección para Fox Sports de Los Tenores del Fútbol, programa que desde Colombia emitíamos con Hernán Peláez, Iván Mejía Álvarez y Carlos Antonio Vélez. Muchas veces me ha tocado viajar a ese maravilloso país, bien sea por actividades comerciales y de programación o por transmisiones de fútbol, algunas inolvidables como el famoso 5-0, juego que al terminar hizo que miles de argentinos que estaban aquel día en el estadio se levantaran a aplaudir a nuestros jugadores en un acto de nobleza y reconocimiento. He tenido reuniones de trabajo con empresarios, productores de televisión, periodistas, comentaristas, abogados argentinos, y son gente que siente pasión por el fútbol, sí, pero que son parte de un país fantástico y que, dicho sea de paso, viven con intensidad el fútbol. Entiendo entonces que el desafecto que se siente hoy es por un equipo de fútbol, por su selección, mas no por esa mayoría de argentinos que son referentes en las letras, en el arte, en la cultura, en deportes tan variados como el tenis, el boxeo o el automovilismo, y en diversas actividades de la vida, por los argentinos que tienen apasionantes charlas sobre River, Boca, Independiente y los demás equipos locales, y que matizan esas reuniones con deliciosos asados y unas cuantas copas de buen vino. De hecho, la mesa argentina es fenomenal. ¿O qué tal sentarse a darle paso a la evocación y escuchar el sonido del bandoneón y el canto de un tango allá en su Buenos Aires querido, como lo bautizó Gardel? Entonces, creo que a las cosas hay que llamarlas por su nombre, y el desamor no es por Argentina, es por actitudes que hacen ver a la albiceleste hostil, agresiva, picapiedra, patadura y sin juego limpio. De resto, Argentina vale la pena como país y no necesita que le regalen nada para seguir siendo grande.

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1: 6:05. El Consejo de Estado admitió una demanda contra el decreto que faculta a la Agencia Nacional de Tierras para levantar embargos sin una orden judicial. César Rodríguez.
2: Pues José Luis, recordemos la controversia que gira en torno alrededor de un decreto expedido por el Gobierno Nacional el pasado 15 de julio, que según el demandante amplía las facultades de la Agencia Nacional de Tierras en materia registral y le permite ordenar el levantamiento de embargos y otras medidas cautelares sobre predios, incluso cuando estas fueron decretadas por autoridades judiciales. La demanda, hay que señalar, que fue presentada por el abogado Andrés Ávila, quien pidió la nulidad total del decreto 765 de 2026, al considerar que varias de sus disposiciones exceden la potestad reglamentaria del Ejecutivo y regulan materias que, a su juicio, solamente pueden ser modificadas mediante una ley aprobada por el Congreso. Ahora será la sección primera del Consejo de Estado la que deberá resolver en una primera etapa la solicitud de medida cautelar. Si accede a esta petición, los efectos de este decreto quedarán suspendidos mientras avanza el proceso de nulidad. En caso contrario, la norma continuará vigente hasta que el alto tribunal adopte una decisión definitiva sobre su legalidad.
1: Gracias, César. Ya quedaron definidos los nombres de los congresistas que representarán al partido Cambio Radical en el periodo legislativo. ¿De quiénes se trata? Laura Saavedra.
3: Se trata de los de las bancadas de Senado y Cámara de Representantes de esta colectividad que van a ejercer como voceros para el periodo legislativo 2026-2027. Para el Senado, Edgardo Espitia Cabrera y Carlos Mario Farelo fueron designados como voceros de esta colectividad. Por su parte, en la Cámara de Representantes, Estefanel Gutiérrez Pérez y Elmi Suárez González serán los líderes que representarán al partido Cambio Radical durante este periodo legislativo.
1: Investigan intoxicación de 40 niños en zona rural de Manaure, en la Guajira. Efraín Hernández.
4: Las autoridades investigan las causas de esta intoxicación masiva que se registró en una comunidad indígena en zona rural de este municipio. Según la información que se ha conocido, los menores fueron trasladados a urgencias a diferentes centros asistenciales en Riohacha. Los menores presentaron síntomas como vómito, mareo y malestar general. Mientras tanto, el cuerpo médico ha indicado que los menores se encuentran bajo monitoreo permanente para evaluar el estado de salud de cada uno de ellos. Asimismo, se ha conocido que los menores, al parecer, hacen parte del programa de primera infancia del bienestar familiar.
1: Y las autoridades financieras de Estados Unidos y México lanzaron su mayor golpe contra el cartel de Jalisco. Sancionaron más de 50 personas y empresas relacionadas con el grupo criminal. Eddie Mosquera.
5: Entre los sancionados figura Juan Carlos González, alias Pelón, identificado por las autoridades estadounidenses como el nuevo líder del cartel tras la reciente muerte de su padrastro y fundador del grupo ilegal conocido con el alias de El Mencho. Ahora, entre las entidades acusadas de formar parte de esta red financiera de narcotráfico, hay empresas dedicadas a la venta de bebidas alcohólicas o compañías gasísticas dirigidas por personas cercanas a alias El Jardinero. Recordemos, el año pasado Washington designó al cartel como organización terrorista junto a otros carteles de narcotráfico en México en un contexto marcado por el aumento de la presión de la Casa Blanca.
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1: 6:09. 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
12: 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En Caracol Radio son las
13: 6:10. 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

0: Muy bien, seguimos en La Luciérnaga, seguimos en Caracol Radio y entramos sin anestesia. Enrique Gómez Martínez es senador de la República. Además, fue el... Se me olvida la palabra en este momento. Jefe de debate de Abelardo de la Espriella, también y el director de Salvación Nacional, el partido del presidente. Senador, bienvenido a La Luciérnaga, ¿cómo estamos?
1: Oiga, gracias, muy contentos de asistir a este programa, pues que ya es un mito. Es más antiguo que Gabriel, lo cual y dice, bueno, y qué bueno que hay una onda de renovación en la radio colombiana, qué bueno, Gabriel.
0: Bueno, señor, pues aquí estamos. Lo primero que le quería preguntar tenía que ver precisamente con esa palabra de jefe de debate de Abelardo de la Espriella. Sí. ¿Qué hace un jefe de debate cuando no hubo debates, no fueron a debates? Siempre el que va ganando dice que no va a los debates. ¿Qué pasó ahí, Enrique?
1: No, yo creo que el debate es un concepto mucho más amplio. Hoy el grueso del debate está en las redes sociales, obviamente. Okay. Es una transformación de la sociedad significativa que no se puede ignorar, que abre los espacios de opinión de una forma transformadora para la sociedad, con obviamente costos y excesos, pero también con muchas virtudes. Y este es un debate que en esencia fue digital, a pesar de que hicimos con Abelardo cerca de 480 tarimas en 80 ciudades en dos rondas, porque hicimos cuatro campañas en los últimos 11 meses. Entonces se va mezclando, se va participando a veces en la prensa, se van generando contenidos, se va ayudándole al candidato a generar líneas.
0: ¿Fue sucio el debate? ¿Se sintieron atacados durante la campaña presidencial?
1: Totalmente. Yo creo que la destrucción de carácter que se intentó con Abelardo, en particular desde la prensa tradicional y del establecimiento, fue nunca antes vista. Yo tengo alguna experiencia, fíjese que mi familia, pues es una familia que ha estado en la política cerca de 120 años. Sí. Mi tío hizo 55 años de vida electoral sin una tacha, pero hemos visto de todo. Y como lo que se desplegó para frenar a Abelardo, yo no lo recuerdo en ningún momento.
0: Bueno, pues precisamente para recordar esos momentos. Andrés. Mi señora doña Pepita, ¿cómo me le
2: no
0: va?
2: Sabes
0: ¿cómo
2: la...
0: está usted?
2: Mira.
0: Le presento a Enrique Gómez.
2: ¿Cómo?
0: Martínez.
2: Mira, un gusto.
0: Y a la perrita Pepita.
1: Chatica, Chatica sí, Dorada, ¿cómo mira, estás?
2: Pero yo te admiro esto en la vida. ¿Quién está, Pepita?
0: Y viene con la perrita siempre, con país.
2: Mira, yo feliz de saludarte.
1: ¿Qué tal, Cecilita? ¿Cómo vas,
2: Cecilita? Ay, Cecilita, de toda la vida. Es que tú sabes que ellos son de los Gómez Martínez distinguidísimos de toda la vida.
0: Claro, ¿no? Claro, sí.
2: Sí, señor.
0: Pero Cecilita, familias... usted ya me ha dicho que Cecilita ya estaba muerta ya.
2: No, Cecilita, pero es que es la otra Cecilia.
0: Ah, la otra Cecilia.
2: Cecilita
0: sí.
2: de las Pombo de Brigar.
0: Ya.
2: Pero mira, te quiero decir que papá, ferviente admirador de Laureano Gómez Castro.
0: Ay, no me...
2: Porque es que... no sé si está la foto, ustedes tienen una foto para recordar.
0: Ay, pues,
2: a la audiencia. Mira lo que belleza.
0: No.
2: Pero mira, él fue presidente entre el 50 y el 51, alma bendita. Murió muy joven, 76 años, Enriquito.
0: Sí.
2: Muy joven, la verdad. Y es que también llegó el golpe de estado del general Gustavo Rojas Pinilla, y pues ahí también no pudimos seguir, como dice. Pero yo también, ¿sabes de quién fue? Mencionaste tú a tu tío. Ay, Álvaro Gómez Hurtado. Para mí, como si hubiera sido presidente Gabriel Andrés. Yo lo recuerdo como si fuera un expresidente. ¿Qué ideas? No. Pero además, míralo, mira qué belleza Gabriel Andrés. Ay, no, qué sonrisa, qué todo. Y además, ¿sabes qué? Me alegra saber que el próximo gobierno de Colombia veremos al ministro de Hacienda, Miguel Gómez Martínez, Gabriel Andrés.
0: Sí, señor.
2: Mira qué belleza, ¿no? Qué lempo de hombre, cabra y canachas, Gabriel Andrés. Pero además, también saber que tu hijo, Nicolás Gómez Arenas, va a ser el nuevo jefe de despacho del nuevo presidente. Una dinastía de los Gómez, Gabriel Andrés, una cosa maravillosa, ¿cierto, Enriquito?
1: Así es. Pues siempre en el servicio público, comprometidos con la
0: años. 120 años, dice usted, en el servicio público, sí, y eso es ser de los nunca.
1: Bueno, hombre, de los que nunca nos hemos entregado a la corrupción, nunca hemos abandonado la lucha por el bien común. Nunca hemos conciliado con los violentos y con la tolerancia hacia la violencia que aquí en muchos escenarios políticos se ha aceptado por parte de las guerrillas, de los que nunca hemos creído que el Estado debe renunciar a la aplicación de la Constitución y la ley, sí, de los nunca.
0: Enrique, el asesinato de Álvaro Gómez, ¿no planteó en la familia hacer un pare en esto de la política del servicio público?
1: Fue traumático en muchas dimensiones. La señora Margarita sufría mucho. Cuando con mi padre decidimos reabrir la investigación por el homicidio de Álvaro Gómez, ella no lo quería y sufrió mucho por ese escenario, pero mi hermano Miguel, nuestro próximo ministro de Hacienda, optó por la Cámara de Representantes, fue representante por Bogotá y tuvo también antes en su carrera una hoja de vida importante en distintas entidades del Estado, como también mi primo Daniel Mazuera Gómez. O sea que yo creo que la vocación de servicio, cuando es algo sincero, auténtico, coherente, se mantiene a pesar de los riesgos y a pesar, obviamente, de las agresiones que se pueden padecer.
0: Bueno, señor, bueno. Pues.
3: Buenas tardes, permiso. Un placer saludarlo. Le hago la venia, doctor, porque usted gente.
0: No.
3: Como necesitamos. Gente, doctor, ¿qué sabe qué, doctor?
2: Gente decente.
3: Gente decente, doctor. Mire, doctor.
0: Me recuerda su nombre.
3: Soy rígido izquierdo, pero quiero aclarar. Eso de izquierdo fue porque el irresponsable, mi papá, me dejó semejante apellido tan balurdo. Ojalá mi papá revivieran, ¿sabe para qué?
0: ¿Para qué?
3: Para mandarlo para el pote, para el bote.
0: Bueno, señor.
3: Doctor, ¿cómo se le ocurre a usted? Doctor, le quiero ofrecer disculpas de antemano, doctor. Mire ese director, doctor, sin corbata como usted y yo.
1: Qué decadencia. Qué decadencia.
3: Fraile.
1: Hemos llegado rígido.
3: Doctor, por favor, menos mal que ese sujeto fraile usa tatuajes. ¿Usted puede creerlo? Sin vergüenza.
1: Yo creo que le veo un tatuaje de una corbata por el pecho, ¿no? Eso,
0: mire.
3: No.
4: Bajitos.
3: Sí. Doctor, necesita.
1: Muy original el diseño, ¿no? Lleno de formas.
4: Es una manga completa, sí, vea. Sí,
1: eres de la de alguna cultura pupitre del Pacífico.
4: Sí. Sí. El Salvador no podría ir, pero.
3: No, señor. ¿Sabe dónde es que usted debe ir? ¡Palpate! Por degenerado. No, por degenerados. En la patria milagro. No vamos a tolerar tanta sinvergüencería. Doctor, pero hay algo en lo que no puedo estar de acuerdo. Usted, doctor, mire, usamos la misma corbata, pero hay algo que yo no estoy de acuerdo. ¿Qué es eso, doctor? Que desde el abelardismo contrataron, o no sé si los contrataron. Lo cierto es que hay un poco de esos sinvergüenzas, influencers, bodegueros, doctor, que están haciendo la vida imposible al gran patriota del siglo, al doctor Álvaro Uribe. Eso no se hace, esos influencers, bueno, ¿cuál que darles poder, pero ni empoderarlos deben ir? Es pal pote. No, doctor, una pregunta, por favor, y ofreciéndole disculpas por las pintas de esto. ¿Qué hacemos para que el abelardismo y el uribismo hagan las paces? Doctor, no me vaya a decir que todo está bien, porque mire lo que pasó en el Congreso. ¿Qué hacemos para que abelardismo y uribismo hagan posible la patria milagro? Y el que se nos oponga, facilito. No nos complicamos. ¡Pal pote!
0: Bueno, ya. Bueno, señor.
1: Ay, hombre.
0: ¿Hay diferencias con el uribismo?
1: Vea, yo creo que no solo los argentinos les cuesta perder. Sí, uh-huh. Y yo creo que hay unas realidades políticas que
0: me no gusta esa frase. No solo a los argentinos les gusta perder. Ok, de acuerdo.
1: Hay un proceso competitivo siempre en democracia. O sea, de todas formas, el concepto mismo de la elección en cualquier democracia para corporaciones públicas o cargos unipersonales, pues ese de ganar y perder, y esa competencia sana, es buena. El contraste de las ideas es importante y no se puede mirar la política bajo los protagonismos. Creo que Rígido apunta a algo que no es cierto. La realidad social. Sí, Rígido, tienes que pensar más en. María Izquierda no fue tu tía, ¿no?
3: Ella era liberal, doctor. Pero era
1: liberal.
3: Era liberal. Yo siempre he sido conservador, doctor.
1: No sé, pregunto. Pero el punto es que las redes sociales imponen una nueva realidad. Ya no hay pontífices que interpreten la opinión, ni en la gran prensa, ni en la academia, ni tampoco en esos escenarios donde los grandes jefes políticos decían la opinión es esta y el norte es este. Esto abre unos espacios a la libertad de expresión.
0: Pero son más
1: muy
0: importantes
1: amplios
0: que la plaza pública.
1: No, yo creo que son universos distintos, que son realidades. La realidad es que lo que se expresa y se puede medir además con bastante precisión en las redes y de manera además bastante intransigente. En las redes las incoherencias se castigan, y se castigan no porque alguien coja a unos influencers y diga que es que va a influir en millones de usuarios, ¿no? Sí. Hoy las redes permiten a millones de colombianos en el mundo, aquí en Colombia, expresar su opinión frente a los hechos de la realidad.
2: Hola,
1: esa realidad le cuesta a mucha gente aceptar.
0: Bueno, le presento a la niña de la Luciana, se llama Pelucita.
2: Hola, Enrique,
0: Pelucita,
2: ¿cómo estás? Tú eres Enrique Gómez, ¿de cuál es Gómez? De Darío Gómez. del Bolillo Gómez, de Esperanza Gómez,
0: ¿cómo?
2: O de Elmer Gómez.
0: ¿Qué?
5: ¿Perdón? ¿Cómo?
2: De lo que dijeron por ahí.
0: Eso es un chiste de colegio, nena.
2: Lo sé, sí, la sí. Gente lo repite.
0: Sí,
2: pero... Gómez, ¿y tú crees que, como acabas de decir, con las redes sociales, de alguna manera los conservadores como tú rejuvenecieron?
1: Claro, porque nos quitamos de encima la censura y la cancelación que en muchos escenarios de prensa se nos hacía, y ahora pues tenemos unos vehículos directos hacia la opinión de comunicar ideas, propuestas y programas. Entonces sí hemos logrado difundir nuevamente muchas de estas ideas que el establecimiento decía que no se podían usar, bueno. Y que había que hacer política, la que yo llamo salpicón, que es tan colombiano, métale un poquito de papaya, métale mango, métale fresa, métale guanábana y una uva y no sé qué, y unos políticos que andan tratando de complacer a todo el mundo, que no convencen, Gabriel, y no lideran.
0: Fíjese que al salpicón al final le estaban poniendo mermelada encima.
1: Siempre en Colombia va con crema de leche, ¿no? Sí, mermelada, sí, un poquito de miel, sí, pero no, el salpicón en este sentido es más ideológico, que creo que es lo que es importante. Las redes permiten a los difusores de ideas y programas tener más espacio y a la ciudadanía recibir.
0: Oye, le tengo noticia de nombramiento en el gobierno de Abelardo de la Estrella. ¿Quién es, Juan Fraile?
6: Nuevo director de la Unidad Nacional de Protección, una de las entidades que... pues por supuesto tiene un reto gigantesco frente al presupuesto que alcance para proteger a todas las personas que tienen una amenaza en Colombia, también unos sindicatos que son muy fuertes y sobre todo, Gabriel, unos problemas de corrupción. Hemos visto los casos en los que las camionetas de la UNP terminan sirviendo a, pues, cabecillas de grupos irregulares para el traslado de artistas, para mover cocaína. La verdad es que es una entidad que representa mucha dificultad por el presupuesto que maneja. El nuevo director de la UNP en el gobierno entrante será Didier Blanco Rodríguez. Es ibaguereño, dice en su hoja de vida, es psicólogo, abogado especialista en derecho penal, empresario e investigador. Lo que manifiesta es que buscará proteger la mayor cantidad de vidas posibles con el presupuesto que hoy tiene la Unidad Nacional de Protección, que además hay que decirlo, Gabriel, hoy está pasando de todo en la Unidad Nacional de Protección. Se agarraron los unos con los otros. Hubo un tema ahí de casi que de orden público dentro de la sede de la Unidad Nacional de Protección, porque se enfrentaron los líderes de los sindicatos que a puños empujaron. La situación está muy tensa dentro de la Unidad Nacional de Protección, que además está en un proceso de formalizar, dice el director de la UNP, a muchas personas que estaban por contrato y meterlas dentro de la planta, que es lo que le preocupa al vicepresidente electo frente a los esquemas de seguridad.
0: Pero hay algo también muy importante, hombre, de formalizar quién de verdad debe tener un esquema de seguridad y quién no, y de lo que se habla también a gritos, que son los problemas de corrupción frente a las empresas de blindajes.
6: Don Didier Juan Fraile. Blanco Rodríguez era el nuevo director de la UNP. Quería preguntarle, doctor Enrique Gómez, por su partido. El Salvación Nacional desaparece, es el argumento que ustedes dan por el asesinato de Álvaro Gómez Hurtado. Usted logra que el CNE les devuelva la personería y en este caso pasan ese umbral y ustedes son un grupo de 4 senadores. Quería preguntarle por el senador Bermeo. Hay unas acusaciones muy graves. ¿Cómo desde Salvación Nacional están viendo el tema en caso de que avance su proceso judicial y cómo afectaría eso la imagen del gobierno, de su movimiento?
1: Como cualquier ciudadano, el senador Bermeo pues tiene derecho a la presunción de inocencia y al debido proceso. Creo que ese proceso además arranca en una coyuntura compleja, con un caso en paralelo asociado a un chantaje del que fue víctima en relación con unos hechos que están bajo investigación y gozan de la reserva del sumario.
6: Está acusado, nosotros, para que sepamos, de abuso sexual y también se menciona un tema de tortura. Es que es un caso como muy escabroso.
1: Pues, pero vuelvo y le insisto.
6: Sí, está en etapa de pruebas.
1: La prensa se ha agarrado de eso de manera reiterada. Nuestros rivales también en el Centro Democrático en su momento lo usaron. Pero vuelvo y le insisto, o validamos los principios del debido proceso para todos los ciudadanos, o entonces abandonemos eso para todos. Y este no es un tribunal, ni el partido puede tener acceso a esa información. Hemos oído las versiones parciales porque tampoco el senador Bermeo estaba obligado a rendir descargo sobre una investigación en curso. ¿Qué creemos? Pues que hay que atender el llamado a la justicia, respetar el desarrollo de las investigaciones de la fiscalía y ver cómo evoluciona esa situación en relación con ese caso. Siempre nuestro respaldo a los derechos obviamente, uh-huh. de todos los seres humanos, hombres y mujeres, y el rechazo a conductas que afecten la dignidad personal o la integridad sexual o la vida de las personas. Esa es una premisa democrática esencial, que creo que hace parte no solo del derecho a la vida, sino de la dignidad de la persona. Y nuestra postura como partido se mantiene en ese sentido, y mientras se desarrollen esas investigaciones, debemos respetar, como creo que lo deben hacer todos los ciudadanos, pues la integridad de esas investigaciones. Sí llama mucho la atención cómo las filtraciones hechas por la denunciante han tenido tantísima acogida en los medios de prensa, pero nos mantenemos respetando, como le digo, el debido proceso a la espera del desarrollo de las investigaciones.
6: Es que se lo traigo a colación precisamente porque el senador Bermeo es como quien lidera sus equipos digitales, que ha dicho el Centro Democrático le están haciendo matoneo al presidente Uribe, entonces digamos que reviven esa causa judicial, pero nos queda claro que dentro del partido, si avanza el proceso, pues ustedes también tomarán sus decisiones.
1: Es curioso cómo la libertad de expresión en nuestro país, sobre todo ante las grandes figuras del establecimiento, Juan, es como tan relativa, ¿cierto? Porque yo les hablo y les presento una realidad que en muchos, por ejemplo, en estos medios han preferido desconocer, y es que hay un mundo grande uh-huh. en el marco de las redes sociales, con una diversidad ideológica gigante, y los cargos que se han hecho contra Abelardo, que le contestaba a Gabriel ahora, es posiblemente el candidato más injustamente atacado, injuriado a lo largo de la historia democrática de Colombia. Uno de los cargos muy frecuentes es que tiene bodegueros, y eso es falso. Lo que tiene es seguidores, porque el movimiento de defensores de la patria es un movimiento de amplio alcance popular que logró, contra todos los pronósticos, inclusive de esta casa periodística, ganar en primera vuelta. No sé si lo recuerda, Juan.
6: Sí, claro.
1: Con base en un movimiento fervoroso, potente, que logró en segunda vuelta enfrentarse a las elecciones donde más intervención del Estado, de los actores violentos, de los actores mafiosos, ha habido en la historia de Colombia. Entonces, uno puede coger y decir, como se dice en ciertas toldas políticas, que es que lo que pasa en las redes es cuestión de unos influencers. Eso es desconocer la realidad. La realidad es que las redes son autónomas, no las controla nadie, reflejan el sentimiento nacional y le dan a los ciudadanos la libertad de expresarse, cosa que a veces a muchos molesta, que la gente se exprese libremente. Yo creo que hoy, como lo contestaba a mi amiga, pues las redes le han dado también espacio a unas ideas que estaban canceladas.
2: Tienen ahora nuevas voces que tú lo se podían decir.
1: Nuevos canales, sí, señor.
0: Sí, bueno. Bueno, ¿de qué colegio salió usted? Como preguntamos siempre en Bogotá, la pregunta más ridícula de los bogotanos es, apenas le presentan a alguien, ¿tú de qué colegio saliste, Enrique Gómez?
1: Yo soy del San Carlos.
0: Del San Carlos, ok.
1: Benedictino.
0: ¿Qué hacía en el San Carlos? ¿Usted juega fútbol, básquetbol o más bien la actuación, las artes plásticas, la política?
1: No, yo creo que el deporte que medio hice fue el voleibol. No soy un hombre de actividad física.
2: ¿Le tocó el padre Francis?
1: Claro.
0: Ah, claro que sí. Oiga, ¿y le tocó actuar en alguna semana cultural, en algún día cívico, actuación, hacer algo?
1: Sí, todo. Allá era obligatorio hacer teatro en español y en inglés.
0: Ah, sí. ¿Y qué obra recuerda que hizo?
1: Hicimos El Pajecillo Valiente, recuerdo.
0: Aquí también hay varios que han hecho esa obra. Juan Fraile fue popular. Protagonista también.
2: Ay, el pastorcillo mentiroso.
1: Le quedó el tatuaje.
0: Nuestros compañeros de Medellín, Risa Loca, también fue protagonista de esa obra. Nuestros compañeros de Medellín, sí.
5: Repetió hasta 10
0: veces. Sí, han repetido. Bueno, entonces, pues usted no está ajeno a actuar en nuestra tragicomedia exclusiva de La Luciérnaga.
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1: Bueno, señores, es un orgullo estar aquí. Les cuento que tengo más trabajo que un manicurista con 10 mecánicos automotrices. Lo que buscamos es armar el equipo de la Patria Milagro FC. Lo primero es que necesitamos hacer goles, atajar micos y frenar a la oposición. Para eso, vamos a tratar de trabajar con nuestros clubes cercanos. Atlético Cambio Radical, Deportivo Centro Democrático, Liberales Fútbol Club, entre otros.
5: Escuché que dijeron liberales. Yo soy liberal y ustedes lo que necesitan es un jugador como yo, doctor. Siempre termino jugando en todos los equipos. Es verdad que yo tengo mis años, pero yo sé cómo moverme con el partido.
1: Pues todo lo que llegue a sumar sirve también. Ahora, tenemos que conservar el arco en cero. Y si hablamos de conservar, pues ahí necesitamos los conservadores.
8: ¿Cómo me le va? Yo soy Iván Cepeda. Y lo veo armando un gran equipo, pero no se le olvide que ya nosotros le metimos el primer gol. Les vamos ganando 1-0.
1: No, esas no son penas, señor Cepeda. En juego largo hay desquite. Véalo como que ganaron el partido de ida, pero yo les voy a enseñar cómo es que es la vuelta. Continuemos. Si vamos a mover mucho el balón en media cancha, pues vamos a necesitar un centro. Un centro democrático.
9: Oye, ¿cómo va la cosa? Soy Alfredo de Luque y no sé, creo que estás por ahí armando un buen equipo. Nosotros en la U Fútbol Club no somos mucho, pero somos macho. Nosotros somos bastante fuertes afuera, pero por fuera del área. Eso sí, necesitamos, ¿cómo te digo? Necesitamos motivar a los jugadores. ¿Sí me entiendes? Tenemos que repartir.
3: ¿Qué?
9: Repartir el balón. ¿Me entiendes?
1: Ya estoy entendiendo la intención de juego, pero no, aquí queremos jugar limpio. Ahora lo que tenemos que pensar es en veteranos con experiencia, que sepan cada jugada.
8: Hijitos, por Dios, escuché que dijeron veterano con experiencia, doctor. Qué bueno que nos tengan en cuenta nosotros los que vamos de salida, porque si no, mire a Messi, a Cristiano. Entre más experiencia, mejor sabemos jugar esto. Además, no se le olvide que yo tengo 17 razones. Es más, no me busquen número en la camiseta, que yo juego con 17 a la espalda. Como
1: bueno,
8: quiera.
1: Esto no va a ser fácil, pero el equipo anterior tenía menos jugadores buenos y aún así se salió con la suya. Vamos a darle con toda y que los goles los metamos nosotros, no otros. Pero sobre todo, que sepamos defendernos bien.
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3: ¡Oh! Muy bien, muy bien. La experiencia de Pajecillo le sirvió para esta ocasión, doctor Enrique.
1: Es una vaina seria.
3: Es una vaina seria, Enrique Gómez.
1: La monjita rebelde también hicimos.
3: Enrique Gómez Martínez está en La Luciérnaga sin anestesia. Una pausa y regresamos aquí a Caracol Radio.
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1: Muy bien, aquí estamos, en La Luciérnaga, estamos sin anestesia. Se pueden conectar con nosotros muy fácil, entren a www.caracol.com.co, nuestra página de internet. En YouTube, entren a YouTube, ponen Caracol Radio y en nuestra señal en vivo se encuentran con Enrique Gómez Martínez, senador de la República, que con nuestro mecánico le ofrecimos a Enrique Gómez porque veíamos que tenía el pichiril un poquitico destartalado y dijimos, no, vamos a ofrecerle nuestro mecánico de La Luciérnaga.
2: Se le repara.
1: Adelante, mecánico, señor mecánico, en la prueba de ruta que le están haciendo, señor.
3: Bueno, mi querido doctor. Bien, puede acomodarse en su carro para que vea cómo le quedó. A ver.
4: No, pero bueno.
3: El carro está rodando como...
4: ¿Qué me le hizo al carro?
3: El carro está rodando como si estuviera nuevo. Tiene sus añitos, mono. Sí, no. Pero es un clásico de esos que ya no se ven. ¿Cómo lo siente, doctor?
4: Oiga, como que tirando para la izquierda, ¿qué me dijo al carro? No es que con la izquierda terminamos andemiados y en la quiebra, en el abismo, ¿no? Venga, pégale a la derecha, solo a la derecha.
3: Para acá uno, entonces.
4: No, pero arregla eso, hermano, ¿qué me le hizo al carrito?
3: Ese se le arregla ese carro.
4: Ah, ya se compuso, arregla, ya se compuso, mire.
3: ¿Pero ya siente, le echó dura aceite, la ¿la siente dura?
4: ¿No le echó hidráulico de Abelardo o qué?
3: ¿La ahora siente ya dura o la siente blandita?
4: Está suavecita.
3: Está suavecita.
4: Suavecita. Vamos bien.
3: Doctor, ahí le pegamos una revisada, fue a los frenos y eso frena más que un gobierno de izquierda.
4: De para atrás es que va uno con la izquierda, hermano.
3: Le revisamos los ejes y lo aceitamos todo. A propósito de eso, ¿usted sí cree que el Congreso va a trabajar sin tener que aceitarlo desde el gobierno?
4: No, hermano, el aceite tiene que cambiar, eso es del pasado.
3: ¿Sí?
4: Se le echa mucha grasa y mucho aceite al Congreso. Eso, ¿sabe qué pasa? Se le daña la punta del collarín del mofle. Se lo jode si quiere. No, eso no. Ahora ya sin aceite, carro moderno, como si fuera eléctrico.
3: No, y este carro
4: como
3: sí
4: el
3: tiene.
4: De Petro.
3: Este, su carro sí tiene mofle, ¿no? ¿Ah? Doctor, también le limpiamos las partes negras y le aspiramos toda la cojinería. Quedó con todos los lujos. Hasta los espejos los limpiamos. Lo que sí me causa curiosidad es si hablamos de gobierno, ¿serán capaces?

0: para la derecha va mejor, va con seguridad y tranquilidad para la gente, infraestructura, desarrollo, y recuperamos la salud y sobre todo la transparencia en el manejo de la platica de todos nosotros que vamos aquí en el carro, man.
1: Yo veo que casi no están moviendo la palanca.
0: No, hermano, porque es automático.
1: Bueno, doctor, muchas gracias. Y buen conductor, si es mono este doctor. Pílalo estrella. Yo me voy a bajar acá.
0: Pero es que para la derecha va tranquilo.
1: Va tranquilo. Listo, doctor.
2: Muy bien, don hidráulico. Bueno, quienes estén en YouTube se dan cuenta aquí cómo va saliendo el carro en directo desde la Luciérnaga. Pero venga, iba a ir con eso preciso, doctor Enrique Gómez Martínez, porque como buen carro, el Congreso de la República, pues eso hay que meterle aceitico, hay que meterlo lubricante. ¿Cómo van a hacer ustedes precisamente para que funcione sin ese aceitico, sin ese lubricante? ¿O a veces se puede uno engrasar un poquitico con mermelada, señor?
0: No, ese engrase no ha funcionado y hay que cambiar las formas. Y hay que entender que en el Congreso el presidente les ha explicado que viene una era diferente. Estamos en una crisis como nunca, Gabriel, y hay que hacer transformaciones, y eso incorpora al Congreso. Y creo que los congresistas son claramente conscientes de que hay que volver a la institucionalidad, al debate de ideas y programas.
2: Pero entonces, ¿usted cree que se va a lograr? ¿Que se puede mover solamente desde las ideas y no ofreciéndole y ofreciéndole? Que no necesariamente siempre son para ellos, es para llevar a las regiones, precisamente en donde el presidente Abelardo de la Espriella quiere hacer su gobierno.
0: Ahí hay que hacer cambios.
2: Porque además el Congreso es una representación del país, es una votación, claro, de todo el país.
0: Es una corporación pública esencialmente regional, pero hay que volver esa gestión de intereses regionales a ponerla encima de la mesa, darle toda la visibilidad, permitir la auditoría y sobre todo el control político, que los congresistas que gestionan proyectos respondan porque se desarrollen en los tiempos y maneras que están previstos esos proyectos, sin elefantes blancos, sin obras que se terminan desapareciendo o recursos que se van a donde los amigos de los oscuros congresistas. Eso tiene que cambiar y hay que poner las cosas encima de la mesa, y por eso creo que el empalme regional que lidera el presidente es también una forma de darle balance a esto, que no, las regiones no dependan solo de los congresistas, lo he dicho claramente. El congresista no va a ser el único que tiene la llave para satisfacer intereses legítimos de las regiones, y en ese proceso creo que mejora la calidad del gobierno.
3: Quiero preguntarle rápidamente por dos situaciones. Una es la de Iván Cepeda anunciando un acto de una posesión paralela como líder de la oposición en una ciudad como Barranquilla, donde Abelardo de la Espriella recibió los resultados, y ese anuncio de gabinete a la sombra, como que no se resignan a que son el segundo lugar en las elecciones y digamos que quieren mantener esa vigencia frente al resultado electoral. ¿Cómo lo ven ustedes? ¿Una posesión paralela en Barranquilla?
0: ¿A ti te dicen el cirujano?
3: ¿Qué?
0: Porque lo presentó de la forma más aséptica posible. No, no, no. Desobediencia, desconoce el resultado de las elecciones.
2: Cuando el tipo es decente y todo. Pero cuando es decente. Ahorita lo regañó porque le preguntó duro.
0: Limpió todo con hipoclorito. No. Eso es un llamado a un golpe de Estado. Llamemos las cosas por su nombre. Qué bonito dejar los eufemismos atrás. Okay. Y esto que sucedió ayer con Isabel Zuleta presentando, Gabriel, una proposición para que el Congreso no posesione a Abelardo y no reconozca la elección. No solo es un prevaricato grosero, y obviamente se arrepintieron porque los íbamos a encauzar judicialmente, sino que es el albor de un golpe de Estado, de una situación de ruptura democrática.
2: ¿Pero es tan fuerte o a veces son como perros aullándole o lobos aullándole a la luna que no pasa nada?
0: Pues no, mire que las redes, como dijimos, tienen vida propia. Cuando se transmite ese sentimiento con una máquina de difusión tan potente como la que tiene la izquierda y Gustavo Petro en particular, pues se va generando una merma en la credibilidad de las instituciones, que es lo que busca la izquierda. La izquierda ha estado en nuestro aparato institucional no buscando proteger la democracia, sino socavarla día tras día tras día. Y hoy, cuando se habla de manifestación alterna, como asépticamente lo presenta Fraile. Vamos a ir a inflar unas bombitas. No, se está hablando.
2: No, pero usted quiere
0: incendiar el país.
2: ¿Usted quiere que desde los medios diga, venga, estamos en medio de un golpe de Estado, doctor Enrique Gómez?
0: Yo lo siento así, creo que hay que llamar las cosas
2: por
0: su nombre.
2: Pero esa no es la pregunta, sí.
0: ¿Qué tal que yo le dijera, no, Gabriel no es el que dirige esta joda? Usted ganó porque usted es realmente el amigo del gerente. Bueno, maestro, ¿usted qué diría? Sí. Están dando un golpe de Estado, diría.
3: Oiga.
0: ¿Sí o no?
3: Doctor Enrique Gómez, y ahora le quiero preguntar ahora por la derecha. ¿Van a terminar ustedes absorbiendo

0: la derecha que antes estaba representada en el Centro Democrático, digamos, ha pasado en otros países donde el partido de centro derecha aparece un movimiento, por ejemplo, el movimiento Vox en España, que termina volviéndose más poderoso que la derecha anterior. ¿Están ustedes detrás de eso? ¿Creen que el Centro Democrático, con lo que está haciendo, de tratando de votar incluso del lado del petrismo para darle un revés político a Abelardo de la Espriella, está en ese camino? ¿Creen ustedes que van a terminar absorbiendo la verdadera derecha del país?
1: Yo creo que usted mezcla fenómenos diferentes, uh-huh. y se lo digo con todo sí, respeto. Sí. Una cosa es el fenómeno electoral y de coherencia que representa Abelardo de la Espriella, que claramente convoca a una porción muy amplia, casi 11 millones de votos en primera vuelta, convencidos de una doctrina que Abelardo sabe expresar bien, de manera moderna, concreta, con ejemplos concretos y claros para la ciudadanía, y atendiendo a unas expectativas y un sentimiento nacional. Y otra cosa es la maniobra política dentro del Congreso.
0: Okay.
1: Claro que un partido político tiene derecho a aspirar a la presidencia. El argumento del CD era un argumento que no comparto, y era que tenía 17 senadores y por eso le tocaba el turno uno. La coalición que hicimos con Cambio, la U y Mira, pues tenía 22, y el presidente también tiene el derecho de decir, hombre, yo, a mí me gusta tal candidato para la presidencia. Todo es normal en la mecánica del Congreso, y decidieron irse a voto limpio, y el presidente de la Espriella, de manera muy respetuosa, le dije a la comisión de compromisarios, de la cual yo hago parte, dijo, pues cuadren las dignidades y comisiones del Congreso para no entrabar este proceso, y se acogió cabalmente al resultado. Ahora, el CD tomó esa decisión válidamente, insisto, quería aspirar a esa dignidad. La única diferencia que había en el acuerdo era si CD el primer año o la U primer año, era una cosa realmente muy menor. Eso ha tenido unos costos. Todo en la vida, cualquier decisión o cualquier acción tiene unos costos, y yo siento que hoy el CD pues no los quiere asumir, pero eso no afecta la gobernabilidad, porque vuelvo y le insisto, como a la pregunta de Gabriel le contesté, la realidad de la opinión pública nacional hoy expresada en las redes, pues existe, no se puede desconocer, no se puede vetar, no se puede estigmatizar, porque es sentimiento de los colombianos, pero la política, sobre todo para la salvación nacional, para la reconstrucción del país, está a cargo pues de los representantes del pueblo en el Congreso.
2: Bueno, oiga, ¿se dio cuenta que ya empezaron el trasteo de Casa de Nariño?
1: Ah, no, sí,
2: empezaron a salir las cosas hoy. Tenemos videos de lo que está
1: muchos
2: saliendo.
1: Carros de valores.
2: Sí, venga, a ver, señor, el golpe de estado me lo va a dar, usted me deja dirigir. Oiga, mire. Está saliendo con los 10 tomos que escribió el presidente Petro, sus memorias. ¿Qué cree que es lo más importante que hay en uno de esos tomos?
1: Sí, 100 años de tristeza y hasta las mariposas amarillas se fueron del país.
2: Bueno, miremos a ver qué más está pasando allá, qué más está saliendo de eso. Ay, mire, el diploma y la foto de Juliana Guerrero, doctor Enrique.
1: Gabriel, le tengo una gran noticia. ¿Qué? En la Universidad Popular del Cesar se acaba de abrir la Facultad de Fraudes y Estafas, y ella va a ser la decana.
2: Bueno. A ver, ¿qué más sale por acá de este traste? Mire, el primer carro eléctrico, pero lo que pasa es que no lo habían conectado.
1: Cuando le mostraron la foto al presidente, le mostraron fue un carro de balineras, hermano. Pero eso estamos exportando.
2: Pero
1: mucho.
2: Dice que está exportando es carros eléctricos.
1: Sí, pero
2: bueno, déjeme volver al trasteo. A ver qué tenemos en el trasteo. Ah, mire, el tren. El tren que va desde Buenaventura hasta Barranquilla. Ahí está la línea recta.
1: La geografía está buena aquí en la Luciérnaga, ¿no? Le cuento que en ese tren, ¿sabe qué? Sirven agua del acueducto de Buenaventura.
2: Ay, bueno, señor. Volvamos a ver qué. Ah, no, esto sí fue muy bueno, porque el presidente dice que las gráficas de la salud fue lo mejor de su obra.
1: De hecho, eso no va para la casa de Petro, sino que lo van a cortar en pedacitos y le van a dispensar esos pedacitos a la gente para que se cure y se alivie. Las medicaciones las van a reemplazar con la gráfica.
2: Bueno, yo necesitaba que usted fuera como fraile, más tranquilito, pero no. Golpe de estado aquí en la Luciérnaga, que regresa con Enrique Gómez en segundos, en una pausita.
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1: Enrique Gómez Martínez, hoy sin anestesia aquí en La Luciérnaga, senador de la República. Un abrazo a todos los, como esta palabra se la inventó y le va a servir, YouTube videoyentes.
2: Se la inventó. Para que le diga rápido, doctor.
1: Todos los que nos están viendo y nos están oyendo son YouTube videoyentes.
3: Eso le sirve para
1: saludos a todos ellos. Para todos los YouTube videoyentes que están ahí y a los que están en www.caracol.com.co. Doctor Enrique, llega al Congreso. ¿Ve usted figuras interesantes para debatir de la izquierda en este Congreso?
3: Yo creo que hay un libreto dominante en la bancada del Pacto Histórico, anclado en esa retórica que desplegó Petro para generar esas cortinas de humo. La verdad, hay algunas personas y figuras nuevas, no las conocemos, a la expectativa siempre de que se mantengan las formas, la cortesía y el talante democrático que reclama el Congreso. No soy yo para calificar los méritos de la izquierda.
1: Bueno, déjeme saludar a Mafe Carrascal que nos acompaña. Mafe, ¿cómo le va? Bienvenida.
4: Hola, Gabriel. Hola, Fraile. Hola, Simón Bolívar.
1: No, es Enrique Gómez.
4: ¿Yo dije Enrique Gómez?
1: No, dijo Simón Bolívar.
4: No, yo dije Enrique Gómez.
1: No.
4: Yo dije Enrique Bolívar. Enrique Gómez. Martín. ¿Cómo dije?
1: Simón Bolívar.
4: No.
1: Bueno, ya no.
4: A ver, sepan que nunca me equivoco, Gabriel, sí, con los nombres, y no puede ser que quiera cambiar el sitio de posesión. Tienen que hacerlo en el Congreso, y en esta petición, yo lo quiero decir, me apoya el representante Simón Bolívar. Entonces,
1: No, Simón Molina. Además es un senador.
4: Yo dije Simón Molina.
1: Dijo Simón Bolívar.
4: Yo dije Simón Bolívar.
1: Sí.
4: Yo no dije Bolívar, dije Molina.
1: Sí, bueno. Sí.
4: ¿Cómo dije?
1: Simón Bolívar.
4: No, yo dije Molina.
1: Bueno, sí, ya. Bueno, Mafi.
3: Magnesio le ayuda con eso, ¿no?
1: Bueno, tranquilo. ¿Qué tal para el canto, Enrique?
3: Regular, gracias, pero ¿sí? Con mucho entusiasmo.
1: Bueno, si usted pues lo pide. Tiene la letra. No necesita la letra. Nuestro maestro Chalo, maestro de la música de la Luciérnaga, y vamos a cantar una canción de Firmes por la Patria, escrita y dirigida por Enrique Gómez Martínez de la Luciérnaga.
2: Enrique Gómez de Gobierno.

0: no, qué interpretación la que estábamos viendo muy bien, doctor Enrique. Bueno, finalmente, señor, pues yo creo que ese mensaje que pueden estar esperando los colombianos de lo que vienen estos 4 años en la legislatura desde el Senado de la República, ¿qué nos puede decir finalmente, Enrique?
1: Mire, hay que retornar a una visión positiva de Colombia. Este es un país que ha perdido la esperanza. 1,3 millones de colombianos abandonaron el país en el gobierno de Gustavo Petro. Deprimidos, corriendo riesgos, muchas veces poniéndose en riesgo. Nosotros pretendemos con el liderazgo de Abelardo que vuelva la esperanza, la ilusión de que este país puede y va a lograr convertirse y transformarse en una patria milagro, el milagro latinoamericano. Tenemos todo para hacerlo, la gente, los recursos, las capacidades, pero debemos superar unas taras, la tolerancia con la violencia, volver a que haya el imperio de la ley y la constitución, y que podamos gobernar pensando en el desarrollo y el crecimiento de la sociedad.
0: Pues señor, bienvenido siempre a la Lucierna, Enrique Gómez, bienvenido a esta casa.
1: Muchas gracias, Gabriel.
0: Un abrazo grande. Pasó sin anestesia, Enrique Gómez Martínez.

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